evento que viene este sábado. Sábado, a ver aquí la dirección. Sábado 12 de septiembre a partir de las 8 de la mañana. Es este sábado que viene. Les invitamos en la mera esquina de Antoine Drive y Veterans Memorial Drive. Ahí les esperamos este sábado. Estará maravillosamente rico, delicioso, exquisito. Nos vamos a gozar. A mí me gusta mucho porque es cuando le entro con toda la comida ahí. Pues ni modo de que me digan que no, porque ahí hay de todo. Así que bueno, vamos a gozarnos este sábado en la mera esquina de Antoine Drive y Veterans Memorial Drive. Y usted viene, come rico y delicioso, se goza con nosotros, disfrutamos y participamos. Usted come rico y delicioso y nosotros seguimos predicando. Amén. Así que le esperamos este fin de semana. Y el día 19 de septiembre, los jóvenes acá en Puebla van a hacer una tarde noche mexicana, los jóvenes acá en Puebla, en el Centro de Convenciones de Ministerios Vida, en Bosques de San Ángel, Chachapa, el día sábado 19 de septiembre. Aparte de todos los antojitos, porque va a haber de todo, va a haber hasta a ver si me pasan por aquí la información, va a haber muchas cosas para todos los jóvenes. Les invitamos para que usted venga. Vida TV Canal 6.5 y Radio Vida 97.5 FM le invita a un congreso de jóvenes. A ver, ¿cómo está? ¿Es congreso o es noche mexicana? Yo creo que... Ok, bueno. Va a haber de todo ahí. A ver, aquí tienen que aclarar esto, porque o es congreso de jóvenes o es noche, tarde noche. ¿Qué es? Evento. Bueno, va a haber un evento de los jóvenes, ¿ok? Vestimenta mexicana, Centro de Convenciones de Ministerios Vida, va a haber de todo. A mí me dijeron que iba a haber hasta, el hermano Josecito me dijo que iba a ser una especie como de kermés. Va a haber comida, entonces tienen que arreglar esto. Comienza a las 2 de la tarde y va a terminar hasta las 9 de la noche. Wow, entonces va a ser toda una tarde, va a haber comida, y luego al final pues va a haber una fogata. Nomás que por favor la fogata la hacen afuera, ¿verdad? No la van a hacer adentro del auditorio, si no nos quedamos sin auditorio, ¿ok? Así que desde las 2 de la tarde, el sábado 19 de septiembre, desde las 2 de la tarde, y va a estar muy lindo. Ahí los jóvenes se están preparando, se están equipando, se están organizándose para poder hacer todo bonito, ¿ok? Gracias en esta hermosa mañana, buenos días, salud para mi hermana María Luisa, para mi hermana Silvia, buenos días. Dice mi hermana Silvia, amén, gloria a Dios, que Dios lo bendiga siempre, mi pastor, Dios le bendiga, me manda hermana Silvia un abrazo todo bien fuerte para usted y mi hermano Everardo, mi hermana María Luisa Jantes Carrillo, buenos días, pastor, también que Dios me los bendiga, gracias, buenos días. Mi hermana Juana Ramírez, saludos cordiales, hermano, y que tenga un excelente inicio de semana, gracias, bendiciones, y también inicio de mes prácticamente, buenos días, bendiciones en este maravillosísimo día. Mi hermana Nena Lara dice, bendiciones, nuestro amado pastor Julián, empezamos la semana en el santo y bendito nombre de nuestro Señor Jesucristo. Gracias, mi amada hermana Nena, un abrazo todo bien fuerte. Gracias, que el Señor le bendiga a usted y a mi amado hermano Pedrito García, Dios le bendiga mucho, bendiciones en este maravillosísimo día. Gracias para todos, qué bueno que está usted en sintonía de Ministerios Vida, le bendecimos en el precioso y maravilloso nombre de Jesucristo. 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
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Así que, y bueno, le queremos anunciar que mañana, hoy estaremos en el Monte de Dios a las 5 de la tarde, estará mi hermano Josecito, ahí estaré también yo, primeramente Dios, pero mañana, sí, con ayuda del Señor, mañana a las 6 de la tarde estaremos en Plaza América compartiendo la poderosísima palabra del Señor. Le invitamos para que venga, acompáñenos el día de mañana en Plaza América y vamos a ser ministrados por la palabra del Señor. Permítame usted poner aceite sobre su cabeza en el nombre de Jesucristo, orar por los enfermos, orar para que se vaya toda opresión, depresión, toda atadura en el santo nombre de Jesucristo. Necesitamos que Dios obre en cada vida y usted necesita venir predispuesto para que el Señor obre en su vida. Amén. Entonces, el día de mañana también en Plaza América a las 6 de la tarde, hoy en el Monte de Dios, estaremos siendo ministrados por la palabra bendita del Señor, y yo sé que Dios está haciendo cosas maravillosas. Estamos confiando en el Señor de que Dios nos permitirá llevar su palabra bendita a millones de personas. Estamos confiando en el Señor de que Dios nos permitirá llevar el mensaje del Evangelio a millones y millones de personas. Mire usted, una de las cosas que están pasando y que están, pero que están sobrepasando las expectativas de los gobiernos, ¿sabe cuál es? El incremento de la maldad del hombre. Yo no hallo, sinceramente, no hallo explicación, porque yo sé que la maldad del hombre es grande, pero que una persona sea capaz de asesinar a personas solamente por dinero, solo porque, bueno, las noticias, yo estaba leyendo las noticias, y las noticias dicen que era porque este hombre necesitaba, no sé, una especie de código, algo para entrar al banco de criptomonedas para pagar una deuda que tenía, pero llevarlo por causa de eso a matar a su amigo, matar a la esposa de su amigo que estaba embarazada,
matar a los niños, matar a la criada, matar al mismo perrito que tenían ahí de mascota. O sea, eso, una masacre, la maldad del hombre. Por eso solo el corazón, mire, solamente Jesucristo puede cambiar el corazón de la humanidad. No hay más. Solo mi bendito Salvador puede cambiar. Solo mi bendito Rey y Señor puede transformar el corazón del hombre. Y eso sucede cuando se predica el Evangelio glorioso de Jesucristo. Por eso es que necesitamos predicar el Evangelio del Señor. Yo sé que por un lado la maldad se está incrementando, por un lado el pecado sigue incrementándose, pero recuerde usted que cuando abundó el pecado, sobreabundó la gracia de mi amado Señor y Salvador Jesucristo. Pero una vez más, ¿cómo es que escucharán si no hay quien les predique? ¿Cómo oirán si no hay quien les lleve el mensaje de salvación, de redención? Necesitamos predicar el bendito Evangelio de Jesucristo. Decirle con claridad al hombre que solo en Jesucristo hay salvación y vida eterna. No podemos ocultar el mensaje. No necesitamos disfrazarlo. No necesitamos darlo con códigos. No. No, necesitamos ser directos, claros. En ninguno otro hay salvación. La paz que tanto anhela la humanidad se encuentra en Jesucristo. La salvación que anhela la humanidad se encuentra en Jesucristo. La forma para llegar al Padre es Jesucristo. Y la forma para escapar de la condenación eterna es Jesucristo. La forma para escapar del infierno es Jesucristo. La única manera que el hombre tiene para pasar la eternidad con su Creador es que reconozca a Jesucristo como su único y suficiente Salvador. Y ese es el mensaje que necesitamos predicar. Por eso a través de Ministerios Vida estamos predicando, a través de la radio, de la televisión, de las redes sociales, de todos los medios. Y usted necesita unirse con nosotros. Usted debe hacer equipo con nosotros. Si usted es de las personas que dice: pastor, a mí me cuesta trabajo hablar en público, o me cuesta trabajo hablar atrás de un micrófono, me pongo nervioso, se me nubla el cerebro, no sé qué decir. Mire, no se preocupe, nosotros lo podemos hacer. Si hay algo que a mí me fascina y me bendice tanto, es hablar claramente el Evangelio bendito de mi amado Señor y Salvador Jesucristo. Pero las puertas de este sistema no se abren, sino es a través del mismo sistema que el mismo hombre ha creado. Y este sistema es el sistema monetario, el sistema de dinero. Por eso le invito para que usted se una con nosotros, o se una a Ministerios Vida. Con 4,000 personas, con 4,000 personas que decidan unirse a Ministerios Vida, podremos por primera vez en la historia de México, obviamente después de López Portillo para acá, ¿verdad? Por primera vez en la historia de México podremos entrar a más de 55 millones de personas con el mensaje bendito del Evangelio glorioso de nuestro amado Señor y Salvador Jesucristo. Y no vamos a hablar de religión, no vamos a hacer misa ni culto, no, para nada. No, así en un estudio como el que estamos, simplemente estamos compartiendo las verdades divinas. Estamos enseñándole a la gente lo que dice la palabra bendita del Señor, así como cualquier otro programa enseña cómo hacer recetas para hacer la comida, cómo hacer menjurjes para que la cara se vea bien, o para las cosas que ahora tanto, así como la gente enseña tantas cosas, así permítanos enseñarle a la gente cómo llegar al cielo. Permítanos enseñarle a la gente cómo pasar la eternidad con mi Padre Celestial. Para eso hoy se están abriendo los medios de comunicación. Para eso, gracias a Dios, se están abriendo estas herramientas tan maravillosas. Y hoy tenemos la gran oportunidad de poder
utilizar la televisión para llevar el mensaje glorioso a toda la República Mexicana. Por lo menos en este momento, en la primera etapa, más de 55 millones de personas escucharán el glorioso evangelio de nuestro amado Señor y Salvador Jesucristo. Pero necesito 4,000 personas que se unan, que quieran ser parte de Ministerios Vida. 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Yo he visto que, al contrario, lo que no había hecho en tantos años, prácticamente en un año he visto la mano del Señor. Entonces usted decide quedarse con nosotros, pero necesitamos 4,000 personas y las necesitamos ya. El tiempo se está terminando. El tiempo se está agotando. 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Porque precisamente todo esto lo queremos para que la gente no se vaya al infierno. 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Bueno, ustedes a lo mejor no pueden venir, pero yo estoy acá en México. Ya tenemos el ministerio acá y estamos a punto de llegar a todo México, el Estado de México, Guadalajara, el Estado de Nuevo León, todo. Ahora estamos en Puebla a través de la televisión, en el Estado de Puebla, en el Estado de Tlaxcala. Estamos predicando que solo en Jesucristo hay salvación y vida eterna. Nos faltan algunos detallitos técnicos, pero los vamos a mejorar con ayuda del Señor en esta semana. Necesitamos mejorar estos detallitos técnicos en el nombre de Jesucristo. Pero la palabra está siendo predicada, anunciada. 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Y cada día le pediré al Señor
que Dios le bendiga. Espero sus llamadas. 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
1: Uno de los males modernos que enfrentamos como familia es la depresión en los adolescentes. Tristemente, muchas madres han perdido a sus hijos por este mal moderno. ¿Qué tal, amigos? Yo soy Marina Pinto, directora del programa Encuentro Familiar, Esperanza para la Mujer de hoy. En la audición de hoy estaré reemplazando al pastor Ernesto Pinto, quien está sirviendo en un evento de restauración familiar en América Latina. Hoy conversaré con una amiga que ha visto a su hija adolescente luchar con la depresión. Nuestra invitada de hoy nos ha pedido que no publiquemos su nombre. Agradezco la comprensión de todos ustedes que están hoy en la sintonía de nuestra programación.

0: presentan el doble de posibilidades de experimentar depresión que los niños, afectando esto el estado anímico de ellos. Sabemos que son muchos los factores que pueden llevar a un adolescente a caer en depresión. Y podemos mencionar algunos de ellos, como es el fracaso en la escuela, la presión de los amigos, la ruptura con la novia o el novio, y también puede ser una agresión o acoso en la escuela o en otra parte. Gracias por acompañarnos en este día y quisiera que usted nos cuente un poco acerca de la vida de su niña, cómo su niña creció y cuándo es que ustedes como padres comienzan a ver esas señales de que algo no es normal en su vida.
1: Pues mi niña era muy tranquila, era muy calladita, muy normalita en todo lo que respecta a un niño. Tuvo todos sus juguetes, todas sus cositas. Empezó a ir a la escuela cuando iba en quinto de primaria, en el quinto grado. A nosotros nos dijeron que la niña tenía síntomas de depresión, pero no lo creíamos porque la niña estaba en actividades. Iba a ballet, iba a clases de cerámica.
0: Siempre fue muy activa.
1: Sí, siempre tuvo una actividad para desenvolverse. Y cuando ella iba en el grado 8, a la consejera de la escuela me llamó y me dijo que la niña tenía depresión, y una depresión muy fuerte. No lo podía creer. Es un golpe duro para cualquier padre de familia. Escuchar eso, porque eso es como una plaga. Es algo que uno no espera que pase. Y a partir de ese momento empecé a ver a la niña diferente. Ella se aislaba del resto de la gente, de la familia, de todos nosotros. Ella quería estar todo el tiempo en su habitación. Llegaba del colegio y se iba a su habitación. Yo creía que era algo de su edad, que ya empiezan a separarse de los padres.
0: Sí. ¿Alguna vez ustedes pensaron que quizá, porque como dijimos al principio, que la depresión es el resultado de algo que haya sucedido en la vida de la persona? ¿Alguna vez ustedes pensaron que su hija había pasado por algún problema, quizá como que le molestaban en la escuela o algo que sus amigos le hicieron?
1: Otra vez, como ella no hablaba, uno le preguntaba y ella contestaba feo y se iba para su habitación. No se descubre. Más que de pronto en la escuela, a veces es en la misma familia. Sin culpa, por nuestra cultura, nos la pasamos haciendo chistes malos con los niños, creyendo que los niños no lo van a tomar a pecho. Y en este tiempo tenemos que madurar, tenemos que cambiar como ha cambiado el tiempo y entender que los niños son mucho más inteligentes de lo que pensamos. Y debemos de tener cuidado qué decimos y cómo lo decimos.
0: Sí.
1: Porque ellos capturan muy rápido ahora todo lo que uno les está diciendo. El decirle, está gordito, se come la sopa con juicio, ese tipo de cosas, ellos en este momento lo toman desde muy temprana edad. Se dan cuenta de qué les están diciendo.
0: Quizá nosotros pensamos que es algo gracioso, pero para ellos no lo es, y estamos marcando la vida de ellos.
1: Sí,
0: desde niños. Sí.
1: Así es.
0: ¿Cuáles fueron algunas de esas señales? Usted ya ha mencionado algunas, pero que ustedes vieron en su niña. Esas señales, como sabemos que algunos de ellos sufren fatigas, que ellos quieren pasar durmiendo.

0: comiendo todo el tiempo y lo hacen como un escape. ¿Vieron alguna de esas señales ustedes en su niña?
1: Sí, pero otra vez no nos dimos cuenta, porque uno cree que es la pereza, es el quererse quedar dormido.
0: Por el desarrollo.
1: Sí, de quererse quedar dormido hasta tarde. Mi hija en general siempre ha sido una niña que se levanta temprano, se acuesta temprano. Pero como yo no sabía a qué hora se dormía ella, entonces yo creía que ella se había dormido temprano porque sus luces estaban apagadas. Y solo Dios sabe qué estaba pasando allá, en su habitación. Habitación a la que no me era permitido entrar. Y en la mañana, pues uno la despierta y tremendas ojeras. Y yo le decía, ¿pero por qué está así de ojerosa? Y ella, yo no sé. No le contestan a uno más. Se maquillaba bastante, así que se tapaba bien sus ojeras. Era difícil detectar eso. Y ella ya empezó a sentir la necesidad de ir al hospital, de que la intervinieran, porque ella sentía que iba a hacer algo contra ella misma. Los médicos nos dijeron que ella tenía su plan para acabar con su vida.

0: Gracias por su amable sintonía al encuentro de hoy. El tema de hoy es uno de esos temas difíciles, pero es necesario de que nos informemos. El tema es la depresión en nuestros hijos adolescentes. Hoy nuestra amiga nos ha abierto su corazón. He visto muchas lágrimas en ella y quisiera preguntarle qué papel ha jugado su fe en este proceso. Adelante.
1: Trato de no decir por qué yo, porque mi Dios nos pone pruebas para ayudarnos a cambiar. A veces se desfallece y uno cree que no va a salir de aquí. Y todos los días me acerco a la pieza de la niña, sin entrar a la pieza de la niña, y le pido a Dios que la sane.
0: La fe es lo último que debemos de perder.
1: Así es. Es lo último que se pierde y hay que estar orando seguido por los hijos.
0: Así es.
1: Y hay que estar encomendándolos a Dios, que todo lo puede, que está en todos lados, que nos ve, que nos cuida. Hay que pedirle mucho para que ellos tomen buenas decisiones, consigan buenos amigos.
0: Sí, sí.
1: Y puedan salir adelante.
0: Bueno, yo quisiera agradecerle. Sé que esta experiencia que usted ha compartido va a ayudar a muchas familias que están pasando o han pasado por esa experiencia y no han sabido cómo ayudar a sus hijos. Antes de despedirnos, yo quisiera pedirle que usted nos dé una palabra de consejo para aquellos padres que están pasando en este momento por esa dura experiencia. Lo que les ha ayudado a ustedes, ¿qué usted les podría decir?
1: Primero que todo, hacer mucha oración, encargarle los hijos a Dios, porque Él es el que todo lo puede. Tratar de compartir más con sus hijos. Nuestro ritmo de vida ahora no nos da tiempo para estar mucho tiempo con ellos, pero debemos de hacer el esfuerzo. Hay que llevarlos al médico, hay que estarles preguntando cómo se sienten. Si se ve que el niño tiene los ojos vidriosos, si se ve que tiene ojeras, es porque no ha tenido buenos días, buenos tiempos. Y hay que preguntarle, ¿te sientes bien? ¿Cómo te puedo ayudar? Recuerde que siempre estoy aquí. Recuerde que si no estamos juntos, pero tú me necesitas, el teléfono es la mejor manera de comunicarnos.
0: Así es.
1: Y siempre estoy a una llamada. Donde sea y como sea, yo dejo lo que sea que esté haciendo y corro a buscarte.
0: O sea que sus últimas palabras es que sí hay esperanza.
1: Hay esperanza, hay que confiar en Dios, hay que hacer mucha oración por ellos y hay que acercarnos más a nuestros hijos.
0: Y ser fuertes. Ser fuerte.
1: Y hay que decirles
0: ellos
1: que se les quiere.
0: Así es.
1: Ellos necesitan escuchar. Te quiero, te quiero, te quiero. Muchas veces en el día.

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1: Y vamos a despedirnos de este programa y esperamos que hayas adquirido información, porque ese es nuestro propósito, de traer una palabra de esperanza para tu vida y la de tu familia. Queremos agradecerte por tu sintonía y será hasta nuestro próximo encuentro familiar.

gracias por haber sido parte del encuentro de hoy. Le voy a agradecer que me escriba a info@encuentro.ca. También puede visitarme a nuestra página en el www.encuentro.ca. Será hasta nuestro próximo encuentro. Soy tu amigo Ernesto Pinto, recordándote que Dios te ama y yo también.

0: ¿Cómo se forma una perla? Existen tres clases de perlas: las naturales, las cultivadas y las artificiales. Hasta principios del siglo XX, las perlas naturales estaban solo al alcance de los más ricos. En Roma, por ejemplo, las perlas eran símbolo de la más alta jerarquía social. En el resto de Europa, las perlas eran solo permitidas para aquellos que pertenecían a la nobleza. ¿De dónde proviene la magnífica perla natural? El raro fenómeno comienza en las profundidades del mar, cuando el irritante granito de arena se mete entre los pliegues delicados de la ostra. Esta, al sentirse herida, cierra su caparazón y empieza a segregar ese líquido llamado nácar, con el que envuelve el granito de arena que la mortifica. La perla se forma por la reacción bondadosa de la ostra contra ese factor irritante, el grano de arena. Así que cuando la ostra es herida, forma una perla. Por alguna rara circunstancia, este minúsculo pedacito de piedra ha entrado en el corazón de la ostra y allí, como un intruso extraño, impone dolor y angustia y presenta un grave problema. ¿Qué puede hacer la ostra? ¿Puede rebelarse abiertamente contra la soberanía de Dios? ¿Puede sacudir un puño en la cara de Dios y quejarse amargamente? ¿Por qué me tuvo que suceder esto? ¿Por qué debo sufrir tanto? ¿Qué hice para recibir esto? ¿Por qué, si hay millones de ostras en el mar, tuvo que meterse este granito en mi caparazón? O la ostra puede decir: no hay justicia. Toda esa charla de un Dios de amor no es verdad. Ya que esta desgracia me ha sobrevenido, tiraré la fe. De todos modos, no sirve para nada. O la ostra también puede decir: no puede ser cierto, no lo voy a aceptar. No hay tal cosa como dolor. Voy a ignorar a este grano de arena, y si lleno mi mente con pensamientos de belleza, verdad y bondad, podré olvidar esta molestia. Pero la ostra no adopta ninguna de esas actitudes. En cambio, reconoce la presencia del grano intruso y en el mismo momento comienza a hacer algo. Lenta y pacientemente, extiende sobre el grano de arena, capa sobre capa, una sustancia blanquecina que cubre cada punta afilada y reviste cada orilla cortante del grano de arena y gradualmente, lentamente, paso a paso, se hace una perla. Una perla es una crisis envuelta en algo de maravillosa belleza. Es el fruto de un intenso sufrimiento que se soportó y que se labró pacientemente. Es otro ejemplo de la grandeza nacida en la adversidad. Igual, el hombre puede transformar el sufrimiento en gozo, y el dolor puede transubstanciarse en servicio altruista.
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2: ¿Qué viene a sus mentes cuando escuchan la palabra misión? Muchos se imaginan viajar miles de kilómetros para ir y llevar el evangelio o hacer diversas cosas en un pueblo remoto a una civilización desconocida. Pero para muchos otros, misiones involucra todo lo que es referente a la gran comisión que fuimos asignados por Jesucristo, y es ir y predicar el evangelio, y eso involucra muchas veces a nuestros vecinos, a la ciudad contigua a la nuestra o a una provincia en el país donde vivimos. Y esto es precisamente lo que ha hecho el invitado de hoy. Así de que si ustedes son uno de ellos que están involucrados en el trabajo misionero o probablemente aún sueñan con algún día poder dedicar su vida a esto, quédense en sintonía porque este programa es para ustedes. 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Hoy vamos a platicar con el pastor Fidel Choez, quien nos va a contar su historia de cómo él fue llamado a ir por las comunidades indígenas del Ecuador, específicamente a los quichuas. Fidel, bienvenido a nuestro programa y quiero invitar invitarlo a que nos cuente un poco de su vida.
3: Mi nombre es Fidel Choez. Soy de la República del Ecuador, de una linda ciudad costera, Guayaquil. Casado con una linda esposa, Alexandra Mora, 3 hijos.
2: Fuera del aire usted me comentó de que desde bien temprana edad usted contrajo matrimonio. Pero cuénteme especialmente a qué se dedicó o a qué se ha dedicado usted por los últimos años.
3: A todo lo que tiene que ver con la obra del Señor. Toda mi vida la he dedicado a eso. En ministrar, en predicar, en enseñar.
2: Ahora cuénteme, usted me comentó de que desde un principio usted sintió un fuerte llamado a un grupo de gentes en particular en el Ecuador. Cuéntenos un poco, ¿quiénes son estas gentes?
3: Estaba yo en un culto muy lindo, cuando de pronto llegó a nuestra iglesia un hindú del otro lado de la India, y en un mensaje, en una palabra linda dirigida hacia mi persona, me dijo que Dios me iba a usar entre gente de lengua extraña que yo no conocía y me iba a poner en medio de ellos para que yo les sirviera a él. Yo pensé que era a la China o a Brasil, que está cerca de mi ciudad, o a Estados Unidos, pero no, al mes comprendí que era entre los indígenas de mi propia tierra.
2: ¿Y a qué distancia estaba esto, esta comunidad de donde usted estaba?
3: A 5 horas.
2: 5 horas.
3: En la parte andina de mi país, con los indígenas, los de habla quichua de mi tierra.
2: ¿Y usted ya hablaba el idioma entonces?
3: No, ni siquiera los conocía a ellos. Nunca había asistido a alguna iglesia de ellos o haber tenido contacto con ellos, nunca.
2: Yo he tenido la oportunidad de viajar al Ecuador y debo decir de que he visto mucha prosperidad en el Ecuador. He visto especialmente en ciudades como Cuenca, digamos, ¿no? En la sierra, casas lindas y una arquitectura impresionante. ¿Fue a este tipo de lugar donde Dios lo llamó a usted?
3: Oh, no. Yo fui a las montañas. Yo fui donde la gente vive en casas de adobe, que le llamamos allá, que es mezcla de barro cocido y de eso forman las casas. Y al monte, al campo, a los páramos, allá donde hace falta el arroz, la sal, donde más se come lo que produce la tierra, como son las habas, el melloco, la zanahoria y todo este tipo de legumbres.
2: O sea, de que Dios lo llamó a usted y fue a un sitio de necesidad, se puede decir.
3: Seguro. A un pueblo escaso en educación, sumergido en la idolatría, en el alcoholismo, en la brujería y en todo este tipo de males que afectan a estos pueblos. Y allá nos envió Dios con el propósito de, en medio de ellos, poder ser una luz y una lumbrera.

0: ¿cuál era la actitud de los locales en ver a una persona como usted, no uno de ellos? ¿Cómo era al principio esta relación de usted con ellos?
1: Primero agradezco a Dios que no me permitió ser rechazar las comidas de ellos o ser apático a las costumbres de ellos. Agradezco al Señor que amé esa forma de ser de ellos, a tal punto que cuando me sentaba con ellos a comer lo que ellos comen, y en este caso como es un animalito que se llama el cuy, fue mi primer plato que me dieron, y me lo comí con gusto y me lo comí completo. Eso a ellos les impresionó, de que no hubo rechazo en mi corazón para con ellos, ni en su costumbre, ni en su comida, ni en su forma de ellos vivir. Me acomodé con ellos y eso realmente les impresionó mucho a ellos, razón por la cual abrieron no solamente las puertas de sus hogares, sino de sus corazones para tomarnos afecto en este sentido.
0: Pastor, quiero preguntarle, ¿llegó a fundar una iglesia en ese lugar?
1: Bueno, en sí muchas, porque nosotros viajábamos de comunidad en comunidad, de pueblo en pueblo, y muchas veces se comenzaba una iglesia con 3 familias. Y continuábamos. Tanta era la necesidad de un ministro que le ayude, a tal punto de que nos encargamos a formar líderes. Y las iglesias se multiplicaban y no las dejábamos solos. Establecíamos un pastor en ese sitio para que siga adelante de su mismo pueblo, en su misma lengua.

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4: Son las 8 en punto.
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0: Bueno, ya con esto concluimos el tema y despedimos nuestro programa. Y ya está llegando con ustedes el locutor que levanta el ánimo de la radio. Con ustedes. Bueno, pues ahí se los dejo. Adelante, man.
1: ¿Qué tal, amigos? ¿Cómo se le están pasando en esta hora del día? Saludamos a toda la gente linda que cada día nos sintoniza en esto que es la hora de la alegría. Las líneas telefónicas están abiertas para que nos diga por qué está contento o contenta y por qué se siente feliz. Llámenos a las líneas de Dios.
2: Un Dios libertador. Vamos a levantar toda nuestra voz y dar un grito de guerra.
1: Bueno, tenemos la primera llamada telefónica de una persona feliz. Vamos a contestar por aquí. ¿Qué tal? ¿Cómo está? ¿Con quién tengo el gusto? ¿Cuál es su nombre?
3: Mi nombre es lo que menos importa. Pero dígame, ¿cómo le hace usted para ser feliz? Porque yo nunca lo he logrado.

0: Hay muchos motivos para vivir. Si me permites, tal vez pueda ayudarte.
1: Ya nadie me puede ayudar.
0: Escúchame, al fin que nada pierdes. Dios no se alejó de ti, tú te alejaste de Él. Dios siempre ha estado con sus brazos abiertos esperándote. Hoy, cuando todos te han fallado, Dios te sigue diciendo, yo te amo. Pero cuando hay pecado en nuestra vida, Dios no se puede acercar porque Él es santo. Su santidad no permite el pecado. Es Satanás el causante de todos los males. No le eches la culpa a Dios. Jesucristo dijo, el ladrón no viene sino para hurtar, matar y destruir. Pero lo bonito es que Jesús mismo dijo, yo he venido para que tengan vida y para que la tengan en abundancia. Porque la paga del pecado es muerte, pero el regalo de Dios es vida eterna en Jesucristo, nuestro Señor. Si has probado todo y todo te ha fallado, ¿por qué no pruebas hoy a Jesús? Dale una oportunidad a Dios de rehacer tu vida. Si lo dejas entrar a tu corazón, yo te aseguro que nunca jamás serás la misma. ¿Quieres orar conmigo para recibir en tu corazón a Jesús?
1: Creo que es lo que necesito.
0: Repite conmigo, Señor Jesús.
1: Señor Jesús.
0: Te ruego. Entres a mi corazón.
1: Entres a mi corazón.
0: Ayúdame a vivir.
1: Ayúdame a vivir.

Padre, en el nombre que es sobre todo nombre, en el bendito, glorioso y maravilloso nombre de Jesucristo, nuestro Señor y nuestro Salvador. Padre mío, nos acercamos al trono de tu gracia, en ese nombre bendito y santo, en el nombre de Jesucristo. Señor, te adoramos, te alabamos y te exaltamos. Te damos gloria, te damos honra, te damos alabanza, exaltación. Padre bueno, bondadoso y misericordioso, gracias por permitirnos acercarnos al trono de tu gracia en ese nombre bendito, santo, glorioso, maravilloso, sublime nombre, el nombre de Jesucristo. Jesucristo, Jesucristo, Jesucristo, por quien toda la humanidad puede ser salvo. Padre, gracias en el nombre santo y bendito de Jesucristo. Te adoramos, te alabamos, te exaltamos, te damos gloria, te damos honra, te damos adoración, exaltación. Padre bueno, bondadoso y misericordioso, cuán grande es tu nombre, Señor, cuán grande es tu nombre. A ti la gloria, a ti la honra, a ti la alabanza, a ti la exaltación, a ti que vives y reinas por los siglos y de los siglos. Señor, te adoramos, te alabamos, te exaltamos, bendecimos tu nombre. Bendecimos tu nombre, bendecimos tu nombre, Padre bueno, Dios maravilloso. Cuán grande es tu nombre, mi Rey, mi Señor, cuán grande es tu nombre. Recibe la gloria, recibe la honra, recibe la alabanza, recibe

0: Me postro, mi corazón se humilla delante de ti, Padre mío. Señor, te adoramos, te alabamos, te exaltamos. Gloria, gloria, gloria, gloria y más gloria sean para ti, Padre bueno, en el bendito y santo nombre de Jesucristo. Te adoro, te adoro, te adoro, Padre celestial. Gloria al Padre, gloria al Hijo, gloria al Espíritu Santo de Dios, al único Dios eterno, al Santo de Israel, al Dios de Abraham, de Isaac y de Jacob, al Padre de mi amado Señor y Salvador Jesucristo, sea la gloria, sea la honra, sea la alabanza, sea la exaltación. Padre, te adoro en el nombre de Jesucristo, te adoro, Padre mío, te adoro en el maravilloso, bendito y santo nombre de Jesucristo. No a nosotros, oh Dios, no a nosotros, sino a tu nombre sea la gloria y la honra, en el nombre bendito y santo de Jesucristo. Padre celestial, que los cielos sean conmovidos en esta hermosa mañana, en este maravilloso día, que todos los cielos te adoren, te alaben, te exalten. Padre celestial, nosotros.
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2: En Radio Vida Izúcar son las 7 con 30 minutos.
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0: En Radio Vida Izuka son las 7 y 41 minutos. 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

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Satanás escribió en su agenda una historia de muerte y destrucción. 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

0: En Radio Vida y Zucca son las 7 con 55 minutos.
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ser grande y demostrarles a todos que yo era el mejor. Pero desde que te conocí a ti, Señor, descubrí que lo que anhelo es conocerte más y más. Y cuando más te conozco,

Muy buenas noches, pueblo de Dios. Dios les bendiga grandemente en esta hermosa noche. Estamos una vez más en su programa Anochecer con Jesucristo, este lunes 7 de septiembre del 2026. Estamos contentos, alegres por la oportunidad que Dios nos da una vez más de estar aquí en cabina, contentos y agradecidos, ¿verdad?, con el Señor por esta hermosa oportunidad. Gracias a usted que está ahí pendiente de esta programación, donde este programa es diseñado de oración, donde estamos orando por el pueblo del Señor, por los amigos también, por las familias, por cada uno de los amigos también que necesitan, ¿verdad? Que nosotros oremos como iglesia. Estamos llamados a orar por cada uno de los hermanos y también de los amigos, de los compañeros, de todos aquellos que tienen necesidad, mostrarles el amor de nuestro Señor Jesucristo. Así que en esta noche damos gracias al Señor, doy gracias a Dios por esa oportunidad que nos da de estar aquí en vivo desde cabina 1480 AM desde Houston, Texas, para cada uno de ustedes, para toda la audiencia de Ministerios Vida. Dios les bendiga. Buenas noches. Gracias por ser parte de Radio Vida. Gracias por prestarnos sus oídos y algo que podamos enseñar o algo que podamos, ¿verdad?, una palabra que pueda llegar a su corazón y ponerla por obra, es magnífico. Así es de que muchas gracias. Usted que nos sintoniza aquí en Houston, Texas, Dios les bendiga. Gracias. Muchas gracias. Usted que está, ¿verdad?, a través de aquí 1480 AM desde Houston y todos sus alrededores, saludamos a cada uno de ustedes, a toda la audiencia. También en Amarillo, Dios les bendiga grandemente. Gracias por ser parte de Radio Vida. Bendiciones. Buenas noches. Usted que está en sintonía allá en la República Mexicana, Dios les bendiga grandemente. Gracias por ser parte de Radio Vida. Que nos escucha en Puebla, en Atlixco, en Izúcar, en Yehualtepec. A cada uno de ustedes que están pendientes, bendiciones. Buenas noches. Vamos a tener un programa maravilloso, donde el Señor esta noche, la verdad, tiene algo maravilloso para cada uno de nosotros. Su presencia está aquí, Él está en todos lados, pero también quiere bendecir sus vidas. Así es que, qué maravilloso es nuestro Dios y qué cuán grande y cuán poderoso es nuestro Dios. Así es, audiencia bonita en esta hermosa noche. Así es que Dios les bendiga grandemente. Buenas noches, gracias por ser parte de Ministerios Vida. Así que vamos a poner todo en las manos de nuestro Dios, porque es lo mejor que podemos hacer. Orar al Padre en el nombre de Jesús. Hoy en esta noche Dios hará milagros poderosos. Invocaremos su nombre, aplicaremos lo que dice la palabra, que por sus llagas nosotros hemos sido sanados. Él es el que nos va en esta noche a traer esa sanidad, porque esas son las promesas de nuestro Dios. Y hoy es un día que Él lo ha creado para que nosotros dependamos en totalidad de nuestro Dios. Si le creemos, para el que cree, todo es posible. Así es que usted que está ahí en la cárcel, Dios les bendiga. Buenas noches, gracias ahí el hermano Edwin y todos los hermanos que nos sintonizan a través de todas las frecuencias de Radio Vida, en donde quiera que usted esté. Buenas noches, Dios le bendiga grandemente. Qué bueno es poder saber de que usted nos sintoniza en esta hermosa noche. Así que bendiciones. Así que oramos al Padre en el nombre poderoso de nuestro Señor Jesucristo. Gloria al Señor. Padre, damos gracias por la oportunidad que usted nos da de invocar su nombre, nombre que es sobre todo nombre. Y este lunes maravilloso, Padre mío, gracias por la oportunidad de estar aquí. Gracias por haberme traído, gracias por haberme dado la oportunidad de trabajar, poder llegar a casa, poder estar en este lugar maravilloso. Gracias, amado Dios, muchas gracias, te adoro. Bendigo tu nombre, exalto tu nombre, reconozco tu poder, reconozco tus maravillas, reconozco, Señor, que usted tiene algo maravilloso esta noche para toda la audiencia, para mi vida, para mi hogar, para todos, Dios de gloria. Así que recibe toda la gloria, toda la honra y todo el honor. Grande
como tú no hay otro. Podrá imitarle a usted, Padre Santo, pero usted, Señor, es el Creador de los cielos y de la tierra y de todo el universo. Así que, Padre mío, en esta noche, recibe nuestra adoración, mi adoración, mi gratitud, Señor, e invocaré tu nombre, Dios, en el nombre poderoso de nuestro Señor Jesucristo. Padre, creyendo que usted hoy esta noche, Señor, su oído estará atento a cada petición, a cada oración. En esta noche, Señor, usted moverá su mano poderosa. Que cuando invoquemos el nombre de Jesús, la llaga de Cristo, Padre mío, la llaga de Cristo haga sanidad, haga libertad, Padre de gloria. Que cuando invoquemos su sangre, la que fue derramada en la cruz del Calvario, Padre mío, usted salve, salve, Dios eterno, de una manera maravillosa. Toque vidas, toque corazones, jóvenes, Dios eterno, niños, ancianos, Dios eterno, Padre de gloria, porque la sangre de tu Hijo amado, Padre de gloria, tiene el poder esta noche y siempre, Padre mío, para sanar, para salvar, Padre de gloria, para libertar al cautivo, Padre de gloria. Señor, usa mis labios para gloria tuya, Padre mío. Usa mis labios para gloria tuya. Usa mi voz para gloria tuya. Usa todo mi ser para gloria tuya, Padre mío. Porque usted es el que hará los milagros esta noche. Usted, Padre mío, es el que sanará al enfermo. Usted, Señor, es el que restaurará las familias. Usted, Señor, es el que limpiará, Dios eterno, de todo deseo de alcoholismo aquel hombre y aquella mujer. Usted es el que limpiará, Dios eterno, aquel deseo de aquella persona, Dios, de drogas, Padre de gloria. Señor, usted es el que va a restaurar los hogares en esta noche. Usted, Señor, es el que se entronará en el corazón de cada uno de ellos a través de tu palabra, Padre bello. Señor, glorifícate de una manera poderosa, de una manera maravillosa esta noche, Dios eterno, que tu presencia fluya a través de todas las plataformas y frecuencias de Ministerios Vida, Padre de Gloria. Mi Señor, tú conoces, Padre mío, el anhelo de Ministerios Vida es que tu nombre sea glorificado, que tu nombre sea exaltado, que tu nombre sea reconocido en los hogares, en las cárceles, en el trabajo, en el mini super, allí, Señor, en los talleres mecánicos, en la combi, en cualquier autobuses, en donde quiera que nos sintonicen, Padre mío. El anhelo en nuestro corazón es que tu nombre sea glorificado y el beneficio que hay en ti a las familias, sanidad, fortaleza, liberación, Padre de gloria, sanarás al enfermo, harás, Dios eterno, milagros, prodigios, Padre de gloria, de una manera maravillosa. Yo reconozco, Padre mío, que usted, Dios eterno, en usted está la sanidad. Así que, Padre de gloria, glorifícate de una manera poderosa. Mi Señor, que este día quede marcado en la historia. Que este día, Señor, en estos minutos que vamos a estar aquí, Señor, tu gloria pueda hacerse real allí en la necesidad de aquel amigo que se siente solo, aquella amiga que se siente sola, que tal vez Dios, el esposo, la esposa, los hijos, el amigo, el compañero de trabajo le dio la espalda y siente que está solo, está sola. Pero esta noche, Espíritu Santo, abrázalos fuerte, muéstrales que no están solos, que hay un Dios, que los ojos de papá están sobre ellos, están ahí en la necesidad, Padre de gloria, en cada uno de ellos. Hazte real presente en la necesidad de las familias, de aquella jovencita, Señor, que se siente sola. Tal vez, Dios eterno, ha venido pensamientos difíciles a su vida, pero hoy, Señor, tu brazo fuerte, tu mirada de amor, tu corazón que palpita por ellos, Padre de gloria, hoy, Señor, harás milagros extraordinarios en la vida de cada uno de ellos, Padre de gloria. Mi Señor, yo creo que tú tienes algo maravilloso esta noche para la audiencia de Ministerios Vida, para el amigo de Radio Vida, para aquellos que aún
dicen que no hay un Dios, para el incrédulo, Padre de gloria, para aquel a que dice que es ateo. Señor, tú le amas, Señor, a la cruz fuiste por ellos también, Padre de gloria. Padre eterno, tu amor dice tu palabra, Señor, porque de tal manera amas al mundo, has amado al mundo, que diste, Dios eterno, a tu Hijo amado, para que todo aquel que en él crea no se pierda, mas tenga vida eterna. Padre de gloria, tu amor es algo maravilloso, tu amor es precioso, tu amor, Dios eterno, Padre de gloria, es incomparable. Por eso te damos a ti toda la gloria, toda la honra y todo el honor en esta hermosa noche. Hoy, Señor, familias van a ser restauradas, jóvenes van a ser restaurados, niños van a ser tocados para gloria tuya, Padre de gloria. Espíritu Santo, toca, ministra esta preciosa noche. Es el momento, Espíritu Santo, de entronarte en el corazón de aquel, aún de aquel que se niega a decir que hay un Dios. Señor, cuando tú tocas, tú transformas. Cuando tú tocas, cambia. Cuando tú tocas, el hombre no se resiste a tu gloria, Padre de gloria. Así, mi Señor, que en esta hermosa noche recibe mi adoración, mi gratitud. Estoy contento, alegre, porque yo sé que tu oído está atento, tu mirada atenta, y yo sé que tu brazo, Padre de gloria, cuando invoqué el nombre de Jesús, Padre mío, tu brazo va a estar listo y extenderás tu mano de poder, tu brazo de misericordia, y harás prodigios y milagros en esta hermosa noche. Padre de gloria, te adoro, te adoro, te adoro. Esta es una noche maravillosa, Padre mío, donde sé que tú tienes algo maravilloso para toda la audiencia de Ministerios Vida, Padre de gloria, porque el amor que tú tienes para con cada uno de nosotros, Padre mío, es inmutable. No se transforma, Señor, no cambia. Ese amor sigue siendo, Padre de gloria, genuino. Así que, Señor, recibe toda la gloria, toda la honra en esta maravillosa noche, Dios de gloria. Adoramos tu nombre, en el nombre de Jesús te pedimos y te lo rogamos, Padre de gloria. Así es, audiencia bonita, en esta hermosa noche, gracias por ser parte de Ministerios Vida. Saludamos a nuestro hermano José, que está allá en Puebla predicando la palabra del Señor, a toda la iglesia allí del Monte de Dios. Dios les bendiga, hermanos. Bendiciones. Buenas noches. Bueno es poderles saludar a toda la audiencia de Puebla. Gracias por ser parte de Ministerios Vida. Así que en esta hermosa noche usted nos puede mandar un mensajito nos puede mandar un mensaje a través de Arca 7 o Facebook, y con todo gusto le estaremos dando lectura esta hermosa noche. Puede ahí, ¿verdad?, escribir su petición, y nosotros estaremos orando por esa petición. También nos puedes marcar al 281-781-7930, 281-781-7930. Por supuesto, si usted está fuera de los Estados Unidos, usted nos puede marcar al 001 y usa el mismo número de teléfono, 281-781-7930. Es el número aquí en cabina en esta hermosa noche. Estamos, me da aquí, listos para orar por la necesidad de cada uno.

0: nosotros le creamos, ¿verdad? Porque en el creer está el poder para el milagro, ¿verdad? No, o sea, no se equivoque, hay que seguir orando, clamando, gimiendo, no se desespere. Usted está pasando por situación difícil, no se desespere, créale a Dios y el Señor hará la obra perfecta. Qué lindo es nuestro Dios. Así es que saludos a cada uno de ustedes en esta noche maravillosa, esta noche preciosa, donde sabemos, ¿verdad?, que el Señor sigue obrando poderosamente en nuestras vidas. Así que márquenos al 281-781-7930. Saludamos, ¿verdad?, a nuestro pastor que está en la República Mexicana. Creo que él debe de estar volando, si no es que está en Monterrey, debe de estar hoy llegando o mañana, ¿verdad?, a Puebla, donde estará predicando la palabra del Señor, o tal vez va en el autobús también, porque, ¿verdad?, hay algo que está en el corazón de nuestro pastor, es de predicar la palabra del Señor, llevar este mensaje a cada una de las familias sobre la necesidad de las personas. Así es que esta noche, a Dios le bendiga a nuestros pastores, la pastora Marixa Farrell, nuestro pastor Julián Herrera, Dios le bendiga grandemente. Dios bendiga a nuestro hermano José también, de que está en Puebla, ha estado predicando la bendita palabra de nuestro Señor Jesucristo. Gloria al Señor. Así que mándenos un mensajito de texto en esta hermosa noche, nuestra hermana Guille Rosas. Gloria al Señor. Vamos a recibir nuestra primer llamada. Gloria al Señor. Gloria al Señor, Dios le bendiga. General,
1: no gloria se le cobrará por esta llamada. Esta llamada es de
2: Edwin Olivares.
0: Edwin está ahí.
1: Esta llamada será grabada y sujeta a monitorización en cualquier momento. Para aceptar esta llamada, presione 5. Gloria. Puede empezar a hablar ahora.
0: Bueno, Edwin, Dios le bendiga. Buenas noches.
3: Buenas noches. Dios lo bendiga, hermano. Bendiciones.
0: Buenas noches. ¿Cómo está usted por ahí?
3: Pues siempre, siempre bendecido, hermano. Teniendo a nuestro padre, vamos a estar bendecidos.
0: Hey, amén. Qué bueno, ¿no? Teniendo a papá.
3: Teniendo a papá.
0: Lo tenemos todo.
3: Todo, ¿no?, el tiempo, sí. Todo el tiempo.
0: Sí, qué bueno. Qué bueno, varón.
3: Sí. Pues ahí, hermano, pues pidiéndole siempre que oren por mí, porque creo que donde me van a mandar allá, creo que no se escuchan porque está largo, dicen.
0: ¿Y hasta dónde?
2: ¿Hasta dónde?
3: No sé, pero dicen que casi llegando allá para la otra frontera, allá por Canadá.
0: Wow. Bueno, pero estaremos orando por usted, que donde quiera que el Señor lo lleve, ¿verdad?, sea ahí luz en medio de esas cárceles, y que Dios lo use grandemente, porque Dios conoce la necesidad que hay en aquellos lugares.
3: Siempre, pero siempre ya les voy a echar la llamadita.
0: Gloria al Señor. Claro que sí, hermano Edwin. Vamos a estar orando por usted. Así que le pedimos a toda la audiencia también, ¿verdad?, que oremos por nuestro hermano Edwin, fiel ahí sintonizando a Ministerios Vida. Así que vamos a orar. ¿Alguna otra petición, hermano?
3: Pues por todos los hermanos, ¿entiendes? Por todo el mundo, digamos.
0: Claro que sí, vamos a estar orando, oramos, ¿verdad? Padre, en el nombre poderoso de nuestro Señor Jesucristo, el cual adoramos y exaltamos. Padre mío, pedimos, Dios, que usted abrace a nuestro hermano Edwin, que usted, Señor, lo bendiga, de que usted, Señor, sea con él en todo momento, de que mantenga, Dios, esa alegría en su corazón, porque a libertarlo has llamado, Padre de Gloria. Señor, allí donde esté, Padre, bendícelo, pero si lo vas a mover a otro lado, Padre de Gloria, así como cuando José, Señor, fue a aquella cárcel y halló gracia aún delante de aquellos hombres que estaban ahí, Dios eterno, a la orden de aquella cárcel, así te pido, Dios eterno, que usted lo guarde, lo bendiga y que haya gracia delante de ti, porque si haya gracia delante de ti, hallará gracia delante de los hombres, Padre de Gloria. Pedimos, Dios, que lo bendiga, que cuando abra sus labios sea de bendición, que cuando invoque tu nombre, multitudes, Dios eterno, sus oídos estén prestos para escuchar el Evangelio de Jesucristo. Padre de Gloria, abrázalo fuerte, ministralo, Padre mío, muéstrale que no está solo, Padre mío.

0: que pronto lo sorprenderás con noticias, Padre de Gloria, porque tú eres así, Padre mío. Sorprende de una manera maravillosa. Padre, lo bendecimos a nuestro hermano Edwin, bendecimos todo lo que hace allí en las cárceles, mi Dios, mi Rey, mi Señor, y sea donde él esté, Padre, que tu presencia vaya con él. Así como Moisés, Padre de Gloria, él habló a ti y dijo: Señor, si tu presencia no va conmigo, no me muevo. Así que, Padre de Gloria, que tu presencia vaya con nuestro hermano Edwin y que nuestro hermano Edwin pueda sentir que papá va con él en todo, a todos lados. Padre de Gloria, lo bendecimos, bendecimos todos los la iglesia, Dios eterno, donde quiera, en los cuatro cabos de la tierra, los bendecimos en el nombre de Jesús. Amén, amén y amén, hermano Edwin.
1: Esta llamada es de una prisión federal.
2: Amén, hermano. Dios los bendiga.
0: Bendiciones. Un abrazo a distancia, hermano Edwin. Saludos.
2: Bendiciones, bendiciones, hermano. ¿Qué le quería preguntar, hermano? Mire. Dígame. Yo le digo a la gente que yo a veces sueño y luego los sueños a mí me salen. Uh-huh. Un día soñé que estaba secuestrado cuando estaba en Honduras. Uh-huh. Y me vine para México y me secuestraron.
0: Padre.
2: Ahora, la cosa es esta, que soñé el cielo se abría así como un remolino. Uh-huh. Y que salían bolas de fuego.
0: Uh-huh. Entiendo.
2: Ese fue el sueño que soñé, ese sueño, yo no sé qué, hermano, pero mire que se abrió el cielo y salían unas bolas de fuego.
0: Cristo viene, hermano Edwin. Cristo viene, es un mensaje profético, que usted sabe que Cristo viene muy pronto.
2: Así es
0: que hay que afirmarnos, o sea, la palabra del Señor es muy clara y todo lo que estamos viendo dentro y fuera, estamos viendo que los tiempos se están acercando, pero a una velocidad, así que necesitamos afirmarlos en Cristo Jesús en todo momento, y usted que está ahí, sea luz en medio de las tinieblas, hábleles que la venida de Cristo está muy pronta, así que Dios lo use poderosamente, porque ese es un mensaje de predicarles a ellos. Si ya ellos no lo quieren creer, pues usted sale de la responsabilidad, pero lo que usted está diciendo, como dice la palabra, el que tiene oídos, oiga lo que la palabra dice.
2: Amén, hermano. Bendiciones para todos ahí.
0: Buenas noches. Dios le bendiga grandemente.
2: Amén, hermano.
0: Le amamos. Bendiciones. Gloria al Señor. Así es, audiencia bonita. Usted nos puede... Me da una vez más marcar al 281-781-7930. No se le olvide que este es su programa, Anochecer con Jesucristo. Este programa está diseñado para orar por la necesidad del pueblo del Señor y aún también por aquel amigo que está pasando por situaciones difíciles. También nosotros queremos orar por cada uno. De cada uno de ustedes, porque el Señor a eso nos ha llamado, a orar por cada uno, por la situación, mirar con esos ojos de amor que papá mira. Así es de que esto es algo impresionante lo que Dios está haciendo. Así que le invitamos, ¿verdad?, de que usted nos marque, de que usted esté en esta hermosa noche al 281-781-7930, 281-781-7930. Compártanos también en esta hermosa noche. Compártanos, mándanos un mensajito a través de Facebook o Arca 7. Como nuestra hermana Guille Rosa dice: hola, buenas noches, bendiciones. Dios le bendiga, hermana Guille Rosa, bendiciones en donde quiera que usted esté. Betty Solís dice: Dios bendiga y les fortalezca a todos mis hermanos del programa Anochecer con Cristo. Bendiciones, hermana Betty Solís, Dios le bendiga grandemente en esta hermosa noche. Dios es maravilloso, así que usted nos puede mandar un mensajito a través de Facebook. Con todo gusto le estaremos dando lectura. Estaremos, ¿verdad?, y también orando por la necesidad del pueblo de Dios, porque Dios sigue siendo bueno, sigue siendo fiel para con cada uno de nosotros, y el Señor sigue haciendo milagros. Si el Señor viene esta noche, gloria al Señor. Necesitamos estar preparados, necesitamos, ¿verdad?, reconocer a Jesucristo como nuestro único Salvador. ¿Quiere boleto? Ah, ese boleto, ¿verdad? Ese boleto, alguien pagó un precio. ¿Quiere un boletito para llegar al reino de los cielos? ¿Verdad? Alguien ya pagó ese boleto. Mire, si usted Para todo se necesita comprar, ¿verdad? En la tierra, usted quiere ir a ver un partido de fútbol, tiene que comprar un boletito, pero le va a costar a usted. Quiere ir a ver un partido de béisbol, tiene que comprarlo. Quiere ir a ver un partidito de fútbol americano, pues tiene un costo. Todo tiene un costo, amado pueblo del Señor. Todo tiene un costo. Mire, pero si usted quiere un boletito hacia el reino de los cielos, es gratis. Es completamente gratis. Porque ya hubo alguien que pagó un precio de sangre. Óigame bien, un precio de sangre. Un precio duro, un precio, la verdad que bastante difícil, porque aún siendo nosotros inmerecedores, dice Cristo murió por nosotros. Mire qué lindo, qué maravilloso. Así que solamente hay nomás un requisito: reconocer que hemos pecado. Si usted y yo reconocemos que hemos pecado y hacemos esa confesión de fe y reconocemos que le hemos fallado a papá y reconocemos a Jesucristo como nuestro único Salvador, usted no tiene que, no hay nada que pagar, ya está pagado, ese boleto ya está pagadito, o sea, nomás tiene usted que creer, lo cree, lo confiesa y lo vive. Lo cree, lo confiesa y lo vive, porque hay que vivir esa vida agradable delante de nuestro Padre Celestial. Así es de que, pueblo del Señor, mire qué bonito y qué maravilloso, ¿verdad? Es nuestro Dios. Hay un boleto y hay un nombre también, ¿verdad? Un nombre que a usted se le dará un nuevo nombre. Así es de que, impresionante las promesas de nuestro Dios. Pueblo del Señor, Cristo viene. Necesitamos prepararnos, necesitamos amar. La pregunta sería esta noche: ¿qué tanto usted ama a Dios? Bueno, Dios nos ama con amor eterno, con amor profundo. Pero usted y yo, ¿cuánto amamos a Dios? Si hiciéramos un examen esta noche, un examen, ¿cuánto usted ama a Dios? Porque si usted ama a Dios, pues hay que hacer la voluntad de Dios. ¿Y cuál es la voluntad de Dios? Ahí está lo bueno, lo bueno, lo bueno, lo bueno. ¿Y cuál es la voluntad de Dios? ¿Cuál es la voluntad de Dios hacia el hombre? Que le adore, que le reconozca como su único Dios, que no ande ahí buscando otros dioses, porque Dios es un Dios celoso, porque no comparte su gloria con nadie. Mire qué maravilloso, ¿verdad? Porque Él es suficiente para bendecirle, porque Él tiene todas las características como un padre de amor, como un padre ¿verdad? De bondad, lleno de misericordia, lleno de amor. Es un padre que suple cada una de nuestras necesidades. O sea, Él ha mostrado su amor desde siempre para nosotros. La pregunta es, como le hicieron la pregunta a Pedro: ¿me amas? ¿Me amas? ¿Amamos a Dios? ¿De verdad amamos a Dios? De verdad, de verdad, de verdad, de verdadita, diría el niñito, amamos a Dios de todo nuestro corazón. Porque eso es lo que dice la palabra, dice, amarás a Dios con todo tu corazón, con todas tus fuerzas. O sea, todo, a mí todo es todo. Pueblo del Señor, amamos a Dios. Porque si usted ama a Dios, si usted ama a Dios, va a ser la voluntad de papá. Y la voluntad de papá es que usted hable de Jesucristo. Que hable de su palabra, que predique las buenas nuevas de salvación, que no esté encerrado en cuatro paredes, en sus pensamientos, en sus ideales, su religiosidad y todo aquello que no va con Dios. Porque Dios lo que quiere es que usted le hable al perdido, que le hable al drogadicto, que le hable a aquella persona que está pasando por necesidades. ¿Por qué? Porque hay muchas familias que están sufriendo con hijos que están en el alcohol, en la drogadicción, están en caminos de muerte. Y si usted ama a Dios, usted hace la voluntad de papá, y la voluntad de papá es orar por el perdido, hablarle del amor de papá, y usted y yo mostrar ese amor hacia cada uno de ellos. Así es que, amigo, amiga, usted que me sintoniza en esta noche, esta noche Dios quiere hablar de una manera poderosa en cada uno de su vida. Estamos en su programa Anochecer con Jesucristo, un programa de oración donde estamos orando por la necesidad del pueblo del Señor. Así es que nuestra hermana Claudia Fotino dice: hola hermanos, pido oración por mi salud y por mis hijos. Gloria al Señor. Sería, por favor, hermana Claudia, si usted me puede decir, ¿por qué voy a orar por su salud? Vamos a orar y vamos a mencionar cuál es el problema, porque hay que identificar ese problema y orar al Padre en el nombre de Jesús, porque por la llaga de Cristo, ¿verdad?, nosotros hemos sido sanos, ¿verdad? Y creo que el Señor en esta noche quiere hacer milagros, y a esa enfermedad la vamos a llamar por su nombre y la llevaremos a la llaga de Cristo para que sea sana en el nombre poderoso de nuestro Señor Jesucristo. Claro que sí, vamos a estar orando, ¿verdad?, por la salud y por sus hijos, porque, ¿verdad?, el Señor quiere orar de una manera poderosa. ¿Sabe qué es importante? ¿Por qué voy a orar por sus hijos? ¿Por qué voy a orar por sus hijos? Por salvación, por sanidad. Porque muchas veces es necesario. ¿Sabe por qué muchas veces el Señor no contesta muchas nuestras peticiones? Porque no le hablamos claramente a papá. No le hablamos claramente a papá. Y a papá hay que hablarle claramente: papá, estoy pasando esto. Esto estoy pasando. Yo sé, yo creo que tú puedes sanarme. Yo creo y sé que tú tienes el poder para sanarme. Porque o sea, hay que nombrar esa enfermedad, y esa enfermedad en el nombre de Jesús se tiene que ir, porque son promesas de Dios. Dios ha prometido sanar a nosotros, no el hombre. Dios es el que ha prometido que por su llaga nosotros hemos sido sanados y somos sanados. Así que esta noche Dios tiene algo poderoso para cada uno de nosotros. Es una noche de bendición, y usted nos puede marcar al 281-781-7930 si usted está fuera de los Estados Unidos. 001-281-781-7930, porque sabemos que Dios es bueno. Sabemos que Dios es misericordioso, porque Dios tiene el control sobre todas las cosas. Sabe que el Señor hace milagros poderosos, y sabemos que Dios es un Dios que escucha nuestra oración, nuestro clamor, nuestro rogar, nuestro gemir. Y eso me da... Eso es una verdad. El Señor tiene el poder para hacerlo. Porque Él es Dios. Porque Él es maravilloso. Y tiene ese amor para con cada uno de nosotros. Y yo creo esta noche que el Señor va a hacer milagros poderosos. Poderosos, poderosos, poderosos. Porque sabemos que Dios es bueno y maravilloso. Bueno, Chencho, Dios le bendiga. Buenas noches. ¿Cómo está usted? ¿Todo bien? Lo veo medio que está dormido, cansadito. ¿No? ¿Todo bien? Qué bueno. Gloria al Señor. Llenito. Ten cuidado. Ten cuidado, hermano Chencho. Dios le bendiga. Hermano Chencho llegó a visitarnos aquí. Así es que Dios bendiga, ¿verdad?, a nuestro hermano Inocencio, que llegó aquí por los, ¿verdad?, estudios de Radio Vida. Gloria al Señor. Qué bueno es nuestro Dios. Qué bueno es nuestro Dios. Dios es maravilloso. Dios es maravilloso. Mire que el poder de nuestro Dios. Así es que en esta noche sí sabemos que Dios obra de una manera poderosa, y damos gloria al Señor. Así que vamos a estar orando por nuestra hermana Claudia. Pueblo del Señor, la Biblia nos habla y nos enseña a nosotros que, ¿verdad?, que oremos por cada uno de nosotros. Y así nos ha mandado Dios, a que oremos por la necesidad, ¿verdad? Y sabemos de que Dios obra de una manera sobrenatural. Y esta noche Dios quiere hacer milagros poderosos. Así que vamos a estar orando por nuestra hermana Claudia, por su salud. Gloria al Señor. Bueno, es nuestro Dios, así que vamos a recibir esta llamada. Buenas noches. Dios le bendiga, Radio Vida.
3: Sí, bendiciones, hermano.
0: Dios le bendiga, buenas noches.
3: Sí, le estaba llamando para pedirle una oración.
0: Claro.
3: Por mi salud, uh-huh. Para que mis pies se desinflamen.
0: Ah, oh, sí, man.
3: Y por mi vista, y también estoy pidiendo una oración por un pastor que su hijo se le ha ido de la casa por causa de la droga.
0: Uh-oh.
3: Okay. Un muchacho de 14 años, hermano. Y entonces para que el Señor Jesucristo lo traiga de nuevo, claro. Porque mis hermanos están muy abatidos.
0: Difícil situación. Pero claro que sí. Claro que sí, vamos a estar orando.
3: Y por un hermano que se llama David Andrade, que está también bien delicado de salud, para que el Señor Jesucristo haga la obra en todas estas peticiones.
0: ¿Y sabe qué es lo que tiene el hermano David?
3: Fíjese que el hermano David, yo no sé qué es lo que tiene, solamente que es un hermano que sale en una emisora también, pero yo ya no lo miraba. Y últimamente lo vi en la congregación que pusieron la cámara y está bien flaquito y ya no sale en el programa.
0: Bueno, algo está pasando, pero vamos a orar para que el Señor, ¿verdad?, obre de una manera poderosa.
3: Él sí no sé qué es lo que tiene.
0: Bueno, nosotros, pero el Señor sí sabe qué es lo que tiene. Bueno, claro que sí, hermana, vamos a estar orando. En esta hermosa noche, pueblo del Señor, únase también con nosotros en esta hermosa noche. Padre de gloria, grande y misericordioso y poderoso Dios, Señor, en el nombre poderoso de nuestro Señor Jesucristo, en cuya presencia estamos, oramos, Dios, por la salud de tu hija, Padre mío. Oramos, Padre eterno, para que esos pies, la pierna, lo que sea, Señor, lo que está causando la inflamación de esos pies, en el nombre poderoso de nuestro Señor Jesucristo, ordenamos que sea sano, que todo se desinflame, Padre de gloria, porque hay un orden en tu palabra y tu palabra es verdadera, Padre de gloria, y tus promesas son, Padre eterno, para tus hijos, Dios eterno, y tú tienes el cuidado de cada uno de nosotros. Así que, Padre de gloria, pedimos, rogamos, Dios eterno, que te hagas real en la enfermedad, en esa enfermedad declaramos sanidad por la llaga de Cristo en el nombre poderoso de nuestro Señor Jesucristo, por el problema que hay en su vista. Padre de gloria, mi Dios, mi Señor, ¿quién nos ha creado? Fuiste tú, oh Padre de gloria, ¿quién conoce, Dios eterno, a cada parte de nuestro cuerpo? Eres tú, Padre de gloria. La ciencia puede saber, pero la ciencia no sabe más que tú, Padre de la gloria. Tú lo sabes todo, porque tú eres Dios, Padre eterno, y tienes el pleno conocimiento de cada uno de nosotros. Así que en el nombre de Jesús aplicamos la llaga de Cristo sobre esa vista para gloria tuya, Padre eterno. Y Señor, nosotros daremos testimonio de tu poder, de tu amor y de tu grandeza sobre la vista, es tu sierva, Dios, que será sana por el poder de tu palabra. Oramos, Dios eterno, por este pastor que está pasando esta situación difícil, Dios eterno, mas dale la confianza, Dios eterno, que ahí en la intimidad de su hogar doble rodillas, le crea al Dios de los cielos, Padre eterno, porque la oración del justo siempre es escuchada. Así que, Dios de gloria, te pedimos, Padre mío, que ahí donde está el pastor, fortalécelo, Padre mío, dale la confianza que ese hijo va a regresar para gloria tuya. Tócalo también a este joven, Padre mío, porque él es un conocedor de tu palabra, Padre de gloria. Señor, quita todo lo que está ahorita estorbando, rompe todas cadenas, Padre eterno, y tráelos con lazos de amor de regreso a tu casa. Por el poder de tu palabra, Espíritu Santo, tócalo ahí donde esté, en el nombre poderoso de nuestro Señor Jesucristo. También pedimos, Dios, por la vida de David, Padre mío. Tú conoces la situación, Padre eterno. Tú, Señor, que tienes el conocimiento de todo, pedimos, Dios eterno, que haya una sanidad en totalidad en el cuerpo de tu Hijo, Padre de gloria. Te lo pedimos, te lo suplicamos en el nombre poderoso de Jesús, Señor. Nosotros no lo conocemos, pero tú sí lo conoces, Padre de gloria. Así que en el nombre de Jesús, cuerpo se restaura, Padre eterno, en el nombre poderoso de nuestro Señor Jesucristo. Amén, amén y amén, amada hermana.
3: Bendiciones, hermano.
0: Buenas noches, bendiciones.
3: Amén.
0: Gloria al Señor, así es, pueblo de el Señor. Aquí estamos en vivo. Nos queda aquí un par de minutitos. Vamos a orar por nuestra hermana Claudia Fortino, por la salud, ¿verdad? Porque los doctores, dice el doctor, de crisofenia, ¿verdad? Pero bueno, el Señor sabe todo. Padre de gloria, poderoso Dios, grande y majestuoso Rey de gloria. Señor, tú no tienes que probarle a nadie que tú eres Dios. Porque tú eres Dios por excelente, Padre eterno, y tienes el cuidado de cada uno de nosotros. Padre de gloria, mira la situación de tu hija Claudia, Padre mío. Los doctores dicen una cosa, pero tú eres doctor de doctores, Padre de gloria. Y esta noche, Señor, reconocemos tu poder, tu autoridad y los beneficios que hay en ti, Padre de gloria. Los beneficios de los hijos de Dios son grandes. Tú prometiste estar con nosotros, prometiste cuidarnos, prometiste en todo tiempo, Dios eterno, estar con nosotros. Así, Señor eterno, en el nombre poderoso de Jesús, lo que los doctores han declarado, se cancela en el nombre de Jesús sobre la vida de Claudia Fortino, Padre, tu hija, tu sierva, Dios eterno, y se limpia todo aquello que estorba en el nombre poderoso de nuestro Señor Jesucristo, al cual adoramos y exaltamos esta preciosa noche. Padre, fiel eres tú, poderoso, grande en todo aspecto, Padre de gloria. En el nombre poderoso de nuestro Señor Jesucristo, que recibe sanidad en esta noche, recibe tu sanidad en esta noche, en el nombre poderoso de nuestro Señor Jesucristo, por el poder de tu palabra, por la llaga de Cristo, esa enfermedad fuera en el nombre de Jesús. Padre eterno, por los hijos, Dios eterno, de Claudia, los ponemos en tus manos, Dios eterno. Tú conoces, los conoces y sabes, Dios eterno, la situación. Espíritu Santo, tócalos de una manera poderosa. Tócalos de una manera maravillosa, para gloria tuya, Padre eterno, en el nombre poderoso de nuestro Señor Jesucristo. Gloria al Señor, qué bueno es nuestro Dios. Así es, pueblo del Señor, aquí estamos en vivo en esta hermosa noche. Usted nos puede seguir marcando al 281-781-7930. En un par de minutitos estaremos saliendo fuera del aire para identificar la radio, pero usted tiene una hora más. Aproveche este programa. Este programa es una bendición, siempre pensando en la necesidad de cada uno de ustedes y de cada uno de los amigos también, amigo, amiga, tú que estás pasando por situación difícil. Yo sé que nos estás escuchando. Mira, Dios puede hacer un milagro maravilloso en tu vida, porque Él es Dios. ¿Ah? Porque Él es Dios, porque Él te conoce por dentro y por fuera, y Él quiere ministrar tu vida en esta noche de una manera poderosa. Él quiere tocarte, quiere cambiarte, renovarte. Dale una oportunidad esta noche. ¿Ja? Dale una oportunidad y hará un cambio sorprendente en tu vida. Lo que hace nuestro Dios. Así que, amado pueblo del Señor, usted nos puede mandar un mensaje a través de Facebook, así como lo ha hecho nuestra hermana Betty, ¿verdad? Nuestra hermana Claudia. Y usted nos puede seguir marcando también. Manda un mensaje y nosotros estaremos con todo gusto dándole lectura, porque el Señor, ¿verdad?, es hacedor de maravillas, pueblo de Dios, pueblo del Señor. Sigue siendo ese Dios bueno y maravilloso y grandioso, poderoso, el cual tiene el control sobre todas las cosas. ¡Cuán grande es nuestro Dios! Adoramos su nombre en esta hermosa tarde, noche, donde estamos aquí en vivo a través de Ministerios Vida 1480 AM desde Houston, Texas, para cada uno de ustedes ahí en la intimidad de su hogar, tomando cafecito, me imagino, ahí en casita, disfrutando de esta programación de Anochecer con Jesucristo. Gloria al Señor. Así que vamos a ir a salir del aire por unos minutitos, pero no le cambie. Márquenos, compártanos, mande un mensajito de WhatsApp y nosotros estamos aquí disponibles, trabajando, laborando para usted, porque el Señor tiene algo maravilloso para cada uno de ustedes en esta hermosa noche. Pueblo del Señor, Cristo viene.
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7: Son las 10 en punto.
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0: Fuera de los Estados Unidos, 001 001-281-781-7930. Damos gracias al Señor porque, ¿verdad? Nuestro pastor estuvo hoy en Monterrey porque hay un trabajo, hay algo de que es impresionante en el corazón que hay en nuestro pastor de predicar la palabra del Señor, y es de llevar las buenas nuevas de salvación. ¿Sabe qué importante es eso? Ajá, por eso la pregunta era al principio, en realidad, si hacemos un examen a corazón abierto, ¿cuánto amamos a Dios? ¿Cuánto amamos a Dios? Pueblo del Señor, ¿cuánto amamos a Dios? Eso es una buena pregunta. Así es que bendecimos a nuestro pastor de que ha estado, ¿verdad?, trabajando, porque muy pronto, si no es que hoy, esta noche, si no es que en cualquier momento, 1480, si está en las manos de Dios, si a Dios le ha placido de que 1480 en Monterrey, cubriendo todo el estado de Nuevo León, se estará predicando la bendita palabra de nuestro Señor Jesucristo, pues es una bendición grande. Es un trabajo duro, arduo, cansado, porque el costo está pesado, está altísimo, pero pues todo tiene un costo, y el predicar el evangelio, ¿verdad?, pues tiene un costo por el amor a las almas. Bueno, el Señor le tocó dar su vida por amor a nosotros, y bendecimos a nuestro pastor porque el desgaste que él hace es para predicar la palabra del Señor, y muchos vengan al conocimiento de esta palabra maravillosa de la verdad que es nuestro Señor Jesucristo. Así es que Dios bendiga, lo fortalezca a nuestro pastor ahí donde está, donde va en camino, me da abriendo brechas, abriendo puertas, cruzando fronteras, para que el nombre de nuestro Señor Jesucristo sea engrandecido, no solo en Estados Unidos, sino en la República Mexicana y en el mundo entero, porque en el mundo entero usted nos puede sintonizar a través de Arca 7, baja aplicación Arca 7, 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Así es que damos gracias a Dios por todo lo que está haciendo Dios, por lo que está poniendo en el corazón de nuestro pastor. Hay proyectos impresionantes, proyectos grandes, donde el Señor sigue abriendo puertas en la República Mexicana para predicar el amor del Padre hacia la humanidad, el amor del Padre. Y siempre a Dios le ha placido tocar, ministrar o llamar, hacer ese llamado al hombre, porque Dios, claro que sí puede mandar ángeles, arcángeles, serafines, querubines, de todos, para predicar la palabra del Señor. Pero el Señor le ha placido que el hombre le predique al hombre. Bueno, si usted tiene cualquier pregunta, cuando llegue al cielo le pregunta a papá, ¿por qué? Porque son decisiones de nuestro Dios. Así es de que Dios bendiga, ¿verdad?, nuestro pastor de una manera poderosa. Ahí Dios sea con él, ministrando su vida en esta hermosa noche. Donde quiera que vaya, Dios le fortalezca. Y bueno, el deseo de corazón de nuestro pastor es seguir predicando la palabra de nuestro Dios. Así es de que el que va a abrir las puertas es Dios. El que sigue abriendo las puertas es Dios. Y el que va a suplir es Dios, porque esta obra es de él. Y el amor que tiene Dios para con la humanidad es impresionante, es poderoso, es maravilloso. Así es de que qué maravilloso es nuestro Dios, cuán grande es nuestro Dios. Mire, o sea, solamente, ¿verdad?, nuestros pastores saben todo el esfuerzo que hacen para poder llegar hasta la intimidad de su hogar. El costo de todas estas radios es tremendo. Así que el amor que hay hacia sus vidas, el amor que se le presenta a través de Ministerios Vida, es poderoso, predicando las buenas nuevas de salvación a cada uno de ustedes, pueblo del Señor. Gloria a Dios. Así que Dios bendiga Ministerios Vida, que está ensanchando, me da sus estacas. Dios sigue abriendo puertas, nuevas puertas, y Dios sigue tocando hombres, me da, aún que no tienen nada de conocimiento de la palabra del Señor, de Dios todavía, pero Dios está usando hasta esos hombres. Así es de que Dios bendiga a Ministerios Vida y Dios se abriendo las puertas de los cielos para llegar al objetivo. Familias transformadas, jóvenes transformados, hogares transformados, hombres y mujeres entregados a Dios. Eso es lo que Ministerio Vida quiere a través de cada mensaje, cada oportunidad que estamos en la radio de hablar de nuestro Dios, de nuestro Padre de Gloria. Así es de que, amado pueblo del Señor, saludamos a nuestra hermana Maricela Bonilla. Dios le bendiga. Buenas noches, hermano Ismael. Un fuerte abrazo para usted, para su familia. Dios le bendiga grandemente. Así que, bueno, mire qué lindo, qué maravilloso, ¿verdad? Dios bendiga a nuestra hermana Maricela Bonilla en esta hermosa noche. Bendiciones. Dios le bendiga grandemente. Un abrazo aquí de la distancia también. Estamos aquí desde Houston, Texas. Dios les bendiga grandemente y poderosamente. Así es, hermanos. Dios le bendiga a cada uno de ustedes también. Si usted está aquí en la ciudad de Houston y usted quiere ser parte de Ministerios Vida, nosotros estamos localizados en la 2902 Milroy Lane, aquí en Houston, Texas. Houston, Texas, estamos aquí localizados. 2902 Milroy Lane en Houston, Texas, 77066. Tenemos servicio los días miércoles, los días viernes a las 7:30, el día domingo 4:45 de la mañana, el día sábado, 4:45 de la mañana. El día domingo tenemos dos servicios poderosísimos a las 9:45 y 5 de la tarde, 9:45 y 5 de la tarde, y que eso es un privilegio. Así de que si usted quiere, ¿verdad? Si usted puede y usted quiere ser parte de Ministerios Vida, usted puede hacerse presente en cualquiera de los servicios el día miércoles y viernes a las 7:30, y con todo gusto, ¿verdad?, estaremos dándole la bienvenida aquí en Ministerios Vida, donde creemos fielmente que el Señor tiene algo impresionante para cada uno de nosotros. Así es de que le hacemos la invitación aquí en Houston, Texas. También a todos los pastores que quieran ser parte de Ministerios Vida a través, si quieren predicar a través de 1480, todo lo que es la ciudad de Houston, o usted quiere predicar también en Amarillo, Texas, también, o sea, a través de la 1310 AM y 92.7 FM allá en Amarillo, Texas, también le hacemos la invitación. Con todo gusto, claro que sí, con todo gusto te puede agarrar su programa, puede predicar de Jesucristo, puede hablar de el amor de nuestro Dios, claro, usted lo puede hacer y usted puede hablarle a nuestro pastor, mandarle un mensaje a nuestro pastor al 713-374-5027 y decirle: pastor, yo quiero predicar, deme el costo, ¿no?, media hora, una hora, o quiere, me da a predicar fuertemente, aquí le da la oportunidad, está para que usted siga predicando, te gastes en el Señor, invierta en la predicación del Evangelio, invierta, porque hay una necesidad bastante grande, Ana, en las familias, en los jóvenes ahorita, en los tiempos que estamos viviendo. Así es de que usted puede invertir. Usted también, si quiere predicar también en Puebla, hay muchos que desean ir a Puebla a predicar. Bueno, a través en Puebla, a través hay emisoras, también hay canal de televisión en Puebla y Tlaxcala, donde usted también puede, ¿verdad?, predicar la palabra del Señor. Aquí no le vamos a decir no. Si usted quiere predicar de Jesucristo, quiere hablar de su amor, de sus grandezas, de sus maravillas, bienvenido a este lugar. Si usted es un predicador, pastor, o un hombre que ama predicar, que ama a Dios y ama al necesitado, aquel que está pasando por situaciones difíciles, porque muchas veces actuamos egoístamente. Ajá, sí, sí, Dios ya nos salvó, ya nos sacó del alcoholismo, de la drogadicción, de la fornicación, del adulterio, de la idolatría, Dios nos ha cambiado. Pero se nos olvida muchas veces de dónde nos sacó Dios. ¿Qué es lo que Dios ha hecho en nuestras vidas? Y se nos olvida que hay una necesidad afuera. Si Dios nos sacó de la inmundicia, del lodo cenagoso, es para que hoy, de lo de gracia que Dios nos ha dado, pues demos de gracia lo que el Señor ha hecho con cada uno de nosotros. Así es, pueblo del Señor. Usted nos puede marcar, aquí estamos en vivo, 281-781-7930. No se le olvide, no se le olvide de que ya hay veces que vienen las llamadas a las 8:55, ¿verdad? Y ya a las 8:55 ya estamos siguiéndonos, ya no podemos hacer nada. Así que usted tiene el tiempo ahorita de marcarnos y con todo gusto estaremos dándole lectura. Así es, amigo, amiga, que nos sintoniza en esta hermosa noche. Gloria al Señor. Tenemos servicios en Puebla los días ahí en el centro de convenciones, los viernes y los domingos. Viernes y domingo tenemos servicios ahí, ¿verdad? A las 8:45, no, perdón, a las 12. Así sí, ahora sí tengo que hacer el cambio de que tengo que hacer. Sí, el hoy, esta semana, ¿verdad? Claro que sí, el viernes a las 5 y el domingo a las 12 en el centro de convenciones en Plaza América, a las 8:45 los días domingo y los martes y los jueves a las 5 de la tarde. En Yehualtepec se unen en cada servicio de aquí desde Houston. En Yehualtepec, ahí donde está nuestro hermano Martín, su esposa y toda la congregación de Yehualtepec. Un abrazo a la distancia. Dios les bendiga grandemente. Esa iglesia maravillosa y en ese precioso lugar que tienen para adorar al Padre. Dios bendiga a nuestro hermano Martín y todo el trabajo que han hecho. Es maravilloso. Así es de que Dios les bendiga también. Ahora hay dos servicios. Así es que a las 8:45 y a las 5 de la tarde también adorando al Padre. Y por supuesto el día lunes en el Monte de Dios a las 5 de la tarde. Ahí todo el pueblo se reúne para adorar a nuestro Padre de Gloria en Matamoros, Azúcar de Matamoros. Los miércoles también está ahí nuestro pastor, posiblemente llega el este miércoles. Así es que todo lo que Dios está haciendo a través del Ministerio de Vida es para bendecir a cada uno de ustedes. Así es que mire qué maravilloso es nuestro Dios. Dios es bueno, grande y maravilloso. Dios bendiga a cada uno de ustedes. Seguimos aquí adelante en su programa Anochecer con Jesucristo. Puede mandarnos un mensaje de Facebook o a través, ¿verdad? Nos puede marcar también al 281-781-7930 en esta hermosa noche. Gloria al Señor. Radio Vida, Dios le bendiga.
1: Buenas noches.
0: Bendiciones.
1: Disculpa, ¿puedo orar por mí, por favor?
0: Claro que sí, amada. Claro que sí.
1: Necesito que se hizo que como me duelen las piernas y las tengo duras.
0: Okay, dolor de piernas, ¿verdad?
1: Sí, por favor, yo no entiendo esto, porque hay una rodilla también. Claro. Y para caminar, mira qué problema. Yo como de 90 años, ¿sí? como que tuviera 90 años.
0: Ahorita van, ¿sí?, a quedar de 18. ¿Eh? Ahorita van a quedar de 18 en el nombre de Jesús.
1: Ahora van a quedar de 15, de 18, nueva.
0: Nuevecita, o sea, para el Señor no hay nada imposible, amada hermana.
1: Nada.
0: Claro, nada imposible, Gloria, para papá. Así que vamos a creerle y sí, vamos a declarar esa sanidad sobre esas piernas y sobre esas rodillas en el nombre de, sí, Jesús.
1: En su nombre.
0: Amén. Padre de Gloria. Nombre que es sobre todo nombre, en el nombre poderoso de nuestro Señor Jesucristo, al cual adoramos en esta hermosa noche y creemos que en ti hay sanidad, Padre eterno. Señor, tu hija ha hablado a este programa, porque sabemos, Dios eterno, que tu oído está atento, o esta noche tu oído está atento, Padre de Gloria. Y hoy es un día de sanidad, es una noche de milagros, donde clamamos a ti, Padre eterno. Señor, tu palabra dice, Señor, que si nosotros creeremos, y si nosotros creemos, dice, para ti no hay nada imposible. Y cuando nosotros invocamos tu nombre, nombre que es sobre todo nombre, y declaramos, Señor, la sanidad sobre la rodilla, sobre las piernas de tu hija, Padre mío, dice que tú lo vas a hacer. Así que en esta noche declaramos sanidad por el poder de tu palabra. sobre la llaga de Cristo, Padre eterno, sobre las piernas de tu hija, Padre. Todo se pone, Dios eterno, en normal, Padre eterno. Hay una normalidad porque tú lo puedes hacer. Esa rodilla regresa a su normalidad porque en ti está el poder, Padre de la gloria. Porque tu palabra sigue siendo fiel. Tú eres un Dios fiel y tus promesas son fieles, Padre eterno. Por eso declaramos la sanidad sobre las piernas, sobre las rodillas, Padre eterno, y le decimos fuera todo lo que estorbe en el nombre de Jesús, porque hay poder en tu palabra, Padre de gloria, porque hay poder en el clamor, en la oración, en el gemir, en el suplicar, porque tú estás aquí, pero también estás donde está tu hija, Padre de gloria. Así que tócala de una manera poderosa para gloria tuya, Padre mío, Padre eterno, y para que nuestra fe aumente más y más en ti, que tú traerás sanidad a muchos más, Padre de gloria, a través de este ministerio. Te lo pedimos, te lo rogamos, te lo suplicamos en el nombre poderoso de nuestro Señor Jesucristo, al cual creemos que es fiel a su palabra. En el nombre de Jesús, amén, amén y amén, amada hermana.
1: Muchas gracias.
0: Bendiciones. Llamamos en el Señor.
1: Buenas noches.
0: Dios le bendiga.
1: Gracias.
0: Amén,
1: gracias.
0: Amén. Gloria al Señor. Así es, amado amigo, amiga, usted que me sintoniza en esta hermosa noche. Mire, Señor es bueno. El Señor es bueno. Sí, pasamos por tribulación, pero papá está ahí en medio de la tribulación. Sí, pasamos por situaciones difíciles. Sí, pero papá está ahí. Papá está ahí, papá está ahí. Está ahí con nosotros. Si papá nos soltara... Usted que tal vez ha tenido un buen padre que ha estado con usted en las buenas y en las malas, usted va a entender que cuando usted más ha necesitado como hijo, ¿verdad? Papá siempre se ha levantado y ya le ha extendido la mano para levantarlo. Bueno, nuestro Padre Celestial, Él tiene cuidado de nosotros. Él es nuestro Dios. Él nos creó a imagen y semejanza de Él, dice, nos ha creado. Así que, amigo, amiga que nos sintoniza, ¿cuál es tu problema? Tu problema no es más grande que Dios. Por favor, ¿cómo puede ser posible que el problema sea más grande que Dios? No, Dios es más grande que el problema. ¿Ah? Porque Dios te hizo a imagen. ¿Ah? A imagen de Él. ¿Quién te conoce sino tu creador? ¿Quién conoce tus venas, tus arterias? ¿Quién conoce tu corazón, tu hígado, tus riñones? ¿Quién conoce todo lo que, todo lo interior y exterior de tu cuerpo? Papá Dios. ¿Ah? Pero Él quiere que tú y yo le creamos. Nosotros le hemos creído. Yo le he creído. Yo tuve un día cansadísimo el día de hoy. Llegué a la casa prácticamente a bañarme, me recosté un ratito y vine para acá. Porque le he creído a Dios y yo creo que Dios tiene algo grande para ti esta noche. Dios tiene algo poderoso para ti. Si tan solo creeremos esta noche, Dios hará prodigios y milagros en tu vida. Dios quiere bendecirte. Este programa es para ti. Diseñado para ti, para bendecirte, para orar por ti, que no estás solo, que no estás sola. Aunque el mundo esté patas arriba y que sientas que nadie está contigo, papá está ahí. Papá está ahí. Hónrale, créele en medio de la enfermedad, en medio de lo que estés pasando. No te desanimes. Sigue hacia adelante. ¿Ah? Sigue hacia adelante. Si sí, Dios necesita, ¿ah?, que humillemos nuestro corazón. A Ezequiel le dieron una noticia fatal. Llegó el profeta y le dijo: endereza tu casa porque te vas. Te vas porque te vas. Pero sabe, cuando nosotros humillamos nuestro corazón, cuando nosotros le creemos a Dios y reconocemos que papá tiene el cuidado de nosotros, por favor, el profeta ni había salido de ahí cuando ya el Señor había hablado. Gloria al Señor. Radio Vida, buenas noches, Dios le bendiga.
1: Dios lo bendiga, hermano.
0: Hermano Garza, Dios le bendiga.
1: Sí, hermano, ¿cómo estás, hermano Ismael?
0: Gracias a Dios, estamos bendecidos y en victoria en Cristo Jesús.
1: Amén, hermano. Cuando no está usted para allá verla, está hermano Josecito y usted acá.
0: Así es, amada. Este fin de semana regresamos para México.
1: Hermanos, sí. Unos obreros excelentes del Señor, hermanos. Sí, pues aquí saludando y
0: amén.
1: Y como la hermanita que habló, ¿verdad? Pues ya todas las ancianitas como yo, pues nos duelen las rodillas, los pies, las piernas y todo. ¿Verdad, hermana? Pero claro. Pues aquí estamos. Claro. Tenemos sí. Nuestro Padre Celestial, nuestro doctor de doctores.
0: Es nuestra esperanza, es nuestro todo.
1: Amén, hermano, así es. Dios me lo bendiga, hermano Ismael.
0: Claro que sí, pero vamos a orar.
1: Y hay que esperar cuando venga el hermano Josecito y Dios los junta a Dios.
0: Amén, amén. ¿Eh? Ya este miércoles.
1: Amén. Vamos a orar. Yo sé que son obreros. Okay.
0: Pero vamos a orar.
1: Fieles del Señor.
0: Amén. Vamos a orar. Porque usted ha llamado también, porque sabemos que papá Dios tiene milagros.
1: Claro,
0: de esta
1: hermano.
0: Hermosa noche.
1: Claro. Dios, eso Dios es mi fe. Ándele.
0: Vamos a orar. Amado
1: amén.
0: Dios, Padre de gloria, Padre de bondad y Padre de misericordia. Qué lindo y qué maravilloso eres, oh Dios. Tu presencia está aquí, pero está allá con nuestra hermana Garza. Yo puedo sentir tu presencia en esta hermosa noche, Padre mío. Padre de gloria, eterno y poderoso Dios. Ahí donde está nuestra hermana Garza, Espíritu Santo, tócala de una manera poderosa. Padre eterno, declaramos una palabra de bendición sobre la vida de nuestra hermana Garza. Por el poder de tu palabra y por tus promesas, Dios eterno,
1: amén.
0: Fortalece cada hueso, hueso de
1: sí,
0: su cuerpo,
1: señor.
0: Padre
1: sí,
0: de gloria.
1: Señor.
0: Por favor, te pedimos, maravilloso
1: Israel.
0: Dios, Padre eterno, de misericordia. Para ti no hay nada imposible, Sara, eres estéril. No era Dios una mujer que no podía tener hijos, pero tú, Señor, aún en aquella edad muy avanzada, hiciste un milagro. Poderoso,
1: sí,
0: potentoso para gloria
1: amén,
0: tuya, porque
1: amén.
0: Como le dijiste a Abraham, porque se ha reído Sara, habrá algo imposible para Dios no hay nada imposible. Por eso te pedimos que restaure los pies, desde los pies hasta la cabeza, sobre la vida de tu sierva, Padre de gloria, Padre eterno y Padre de misericordia. Hay promesas fieles en ti, y esta noche, Padre mío, es una noche de milagros, de prodigios, Padre eterno,
1: amén,
0: porque
1: amén.
0: El anhelo en nuestro corazón es que tu nombre sea glorificado, reconocido
1: amén.
0: A través de las
1: sí,
0: familias
1: señor.
0: De la tierra, que tú sigues
1: amén.
0: Siendo Dios y soberano
1: gloria,
0: sobre
1: sí,
0: todas
1: sí,
0: las
1: sí,
0: cosas
1: sí,
0: y en ti hay sanidad
1: amén.
0: Y libertad
1: amén.
0: En todo
1: así
0: momento,
1: es,
0: en el nombre
1: señor.
0: De Jesús
1: amén,
0: amén y amén,
1: amén. Amén. Dios me lo
0: Ana
1: lleve
0: Garza.
1: Con bien, hermano. Bendiciones, hermano Ismael, usted y a su familia
0: amén.
1: Dios lo lleve con bien.
0: Un abrazo a la distancia.
1: Amén, hermano. Dios lo bendiga.
0: La gloria, señora. Así es, pueblo del Señor. Aquí estamos en vivo a través de Ministerios Vida, 1480 AM, Radio Vida, desde Houston, Texas. Noche 1480 y 94.9 FM. Estamos aquí en vivo en esta hermosa noche. Una noche poderosa. Yo siento la presencia de papá en este lugar. Sabe que cuando invocamos su nombre es como se enchina la piel. O sea, se siente la presencia de papá. Se siente la gloria de papá. El sentir la gloria de papá es algo poderoso. Es algo maravilloso. Es algo que tiene usted que vivirlo. Tiene usted que tener esa comunión con papá. Porque cuando usted tiene una comunión con papá, papá se hace sentir, se deja abrazar, se deja tocar, se deja mimar. Y es algo impresionante. Es algo maravilloso, pueblo del Señor. Así es, Cristo viene. Así es, amado pueblo del Señor. Así que en esta noche puedes marcarnos al 281-781-7930, 281-781-7930. Estás fuera de los Estados Unidos, márcanos al 001. 281-781-7900.

0: Qué bueno es creerle a papá que Él tiene algo poderoso para cada uno de nosotros. Muchas veces, ¿verdad?, el correr de la vida, el ajetreo de la vida, ¿verdad?, no nos sentamos a escuchar la voz de papá, que papá tiene para con cada uno de nosotros. En el corre-corre de la vida no le damos la importancia a la voz de papá. Pero es importante de que usted se dé un tiempo, medite en la Biblia, la palabra, en oración, ahí con papá Dios. Dios le va a hablar a su vida. Ajá. De una o de otra manera usted va a ver cómo Dios le va a hablar a su vida. Así es que, cuán bueno y cuán maravilloso es nuestro Dios. 281-781-7930 es el número a marcar en esta noche. Así que oremos por Ministerio de Vida. Usted sabe que hay un proyecto grande, un proyecto donde a través de televisión en toda la República Mexicana tiene un costo bastante alto, bastante alto, pero damos gracias al Señor que el pastor tiene fe, la mera verdad tiene fe, aunque ¿verdad? Muchas veces lo hemos escuchado decir, pero hay que tener fe para hacer todo lo que hace, se hace a través de Ministerios Vida. Y es una fe grande en el Señor que Dios, ¿verdad?, se glorifique. Así es de que hay un proyecto grande. Se necesitan, mire, solo hay 20 o 25 nada más misioneros. Y se necesitan como unos 4,000 misioneros para poder llegar a esta meta a través de televisión en todo lo que es la República Mexicana. La oportunidad está para cada uno de nosotros, el poder ser parte de este evento poderoso. La verdad, va a ser muy poderoso, muy, muy, muy poderoso todo lo que Dios va a hacer a través de la televisión. Y bueno, usted tiene la oportunidad de ser columna, de poder ser parte, de poder decir, yo empecé ahí junto a Ministerios Vida, y usted tiene la oportunidad. O a través de todo lo que el Señor está haciendo, en lo que Dios está haciendo a través de poderosamente a través de los radio, muy pronto 1480 desde Monterrey, allá en Amarillo, Texas. El Señor sigue obrando de una manera maravillosa a través, y muy pronto ya 1490 también va a salir al aire, ya aquí en Nuevo Laredo, donde el Señor está obrando. Sí, hay contras, el enemigo no quiere que se predique de la palabra del Señor, y hay unos costos tremendos también, pero sabe Dios que Él va a usar a quien quiera Él usar para que se siga predicando la palabra del Señor. Así es, pueblo del Señor. ¿Sabe una cosa? Y hay una gran responsabilidad de la iglesia, de todos aquellos hermanos, amigos que sintonizan a lo que es Ministerio de Vida. Hay una responsabilidad de todos. Y es impresionante. Y hay una responsabilidad de todos. Todo aquel que es pueblo del Señor, todo aquel de que ha sido de una manera, me da, limpio con la sangre de Jesucristo. Hay una responsabilidad. Hay una gran responsabilidad de toda la iglesia de predicar la palabra del Señor. No solamente son de los no es solo de los pastores. No, es de todos, de predicar la palabra del Señor. Es de todos, de cada uno de nosotros, de todos los que estamos aquí, porque sabe que usted, el Señor, lo ha marcado en esta tierra. Gloria al Señor, vamos a recibir esta llamadita. Gloria al Señor. Radio Vida, Dios le bendiga. Buenas noches.
1: Porque sí, buenas noches, hermano.
0: Amén.
1: Sí, amén.

0: bien. Solamente, pues, para saludarlos aquí en esta noche bonita que está ahí transmitiendo en vivo ahí.
1: Amén.
0: Y también para que, si puede orar por una oración también por mí, por favor, para que mis ansiedades, pues, se controlen un poco. Tengo muchos años de que luego tengo trastornos de ansiedad. Y pues muchas veces pues los sé controlar, pero ahorita como que están un poquito fuera de control. Y esperamos en Dios que pues con esta oración, si usted me ayuda para orar y,
1: claro,
0: y para que estemos bien, para que esté bien, ¿verdad?
1: Claro.
0: Porque pues, o sea, eso es pues un engaño de la mente, pues. Tu mente te engaña de que algo está mal, pero pues todo está bien.
1: Okay.
0: Y pues a veces sale de control y pues solamente quiero que se puedan orar por mí, por favor.
1: Claro que sí, amado hermano. Claro que sí, vamos a estar orando en esta noche. A toda la audiencia también vamos a estar orando en esta noche por el siervo del Señor. Que Dios obre de una manera poderosa en la vida de él. Que Dios haga ese milagro que quite toda ansiedad. Padre de gloria, eterno y poderoso Dios, Dios de Abraham, Dios de Isaac, Dios de Jacob y el Dios de nuestra generación, un Dios grande y poderoso que conoce la necesidad de cada uno de nosotros. Padre eterno, Señor, estamos delante de tu presencia. Sí, Señor, estamos delante de tu presencia y vamos a rogar, a suplicar que en el nombre de Jesús, Señor, toma el control sobre, Dios eterno, la situación de tu siervo, Padre de gloria. Señor, que el que era el trastorno que hay en esa mente está limpio, Padre eterno. Para ti no hay nada imposible, Padre de gloria. Dios, tú has dicho en tu palabra que tú estás con nosotros y que cuando oremos en el nombre de Jesús a ti, oh Dios, que tú vas a hacer, que vas a obrar y tú eres fiel a tus promesas, Señor. Acuérdate de tu palabra, acuérdate, Dios, que cuando invocamos tu nombre, dice tu palabra, Señor, que hay fidelidad porque tu palabra es verdadera. Dios eterno, y si tu palabra es verdadera, tú eres un Dios de verdad, al cual nosotros hemos creído y hemos unido junto a tu siervo, Dios eterno, perdón, y a toda la audiencia, que tú harás un milagro poderoso en la vida de tu siervo, Dios. Toma el control, la nivela, Dios, lo que hay en esa mente, Padre eterno, y ponla en lo que tiene que ser, en la línea, Padre de gloria, Señor. Que tu hijo sienta, Dios, que tú lo tocas de una manera poderosa, desde su cabeza hasta sus pies, para gloria a tuya, Padre eterno, toda la gloria. Te prometemos que toda la gloria es para ti, Padre eterno, porque tú eres el que vas a sanar a tu siervo, Padre mío. Nosotros solamente somos los intermediarios, invocamos tu nombre, pero quien va a traer sanidad a tu hijo eres tú, Señor. Tú, Padre de gloria, porque tú conoces nuestra necesidad, nuestras ansiedades, y por el poder de tu palabra, todo se limpia en esta hermosa noche. En el nombre poderoso de Jesús declaramos sanidad, totalidad en ese cuerpo por el poder de tu palabra. Padre Santo, Padre de gloria, recibe nuestra adoración. Y gracias por el milagro de la vida de tu siervo. Gracias por la manera que vas a obrar potentosa. Gracias, Señor, porque todo llega a su normalidad. En el nombre de Jesús. Amén, amén y amén.
0: Muchísimas gracias, hermano. Y pues un saludo para también los pastores, claro, Julián y Marisa, y pues que Dios los bendiga a todos ustedes de la radio.
1: Bendiciones, y buenas noches.
0: Claro. Pues buenas noches, hermanos. Hasta luego. Muchas gracias por la oración.
1: Bendiciones, buenas noches.
0: Hasta luego.
1: Amén, amén. Claro, Señor, así que así estamos. Todavía usted tiene un par de minutitos. Quedan, santo Dios, el tiempo corre. Quedan unos 15 minutitos en esta hermosa noche. Así es de que, pueblo del Señor, aquí estamos, orando por la necesidad. Creemos que el Señor hace milagros y sigue haciendo milagros. Y a eso Dios nos ha llamado a trabajar. Fíjate que dice la palabra del Señor que nosotros somos reyes y sacerdotes. Y sabe una cosa, usted y yo, que somos hijos de Dios, Dios ha delegado responsabilidad sobre cada uno de nosotros. Dios ha delegado responsabilidad sobre nosotros, a todos, no solo a los pastores o a los evangelistas, no, a todos. Desde que usted fue salvo, usted reconoció a Jesucristo como su único salvador, usted vino a ser, dice, reyes y sacerdotes. Mira qué bonito, ¿verdad? Porque fíjate una cosa, esto es importante, el significado de esta identidad, ¿verdad? Porque usted se identifica, ¿verdad? Usted que ha reconocido a Jesucristo como su único salvador, dice, si usted es un sacerdote, mire qué responsabilidad tan grande. Dios quiere hablar a su vida, a su corazón, en esta hermosa noche. A usted que ya le reconoció como su único salvador, ¿verdad? Hay un trabajo, ¿ah? Porque si usted se identifica con Dios, ¿verdad? Hay un trabajo, porque usted como sacerdote, ¿verdad? Usted representa, hay un acceso directo para con Dios. Mire qué lindo. Sin necesidad de intermediarios humanos, implica, ¿verdad?, ofrecer sacrificios espirituales de alabanza y oración. O sea, si usted es un sacerdote de Dios, porque dice que nosotros somos reyes y sacerdotes, y usted representa el acceso directo a Dios, sin necesidad de intermediarios. O sea, ¿qué quiere decir con eso? Por lo tanto, que usted es un sacerdote de Dios, representa que usted tiene un acceso directo, hay una autoridad en usted. Usted puede orar por los enfermos, puede predicar la palabra del Señor, puede hablarles del amor de Dios al necesitado. Porque si usted es un sacerdote, ¿verdad?, y usted sabe que hay un acceso directo para con Dios, nuestro Padre Celestial, ¿y qué es lo que usted va a hacer con ese acceso directo? Mire, usted puede ser de grande bendición al necesitado, a las familias, a los vecinos, al compañero de trabajo. Si usted ve que hay una necesidad, si está pasando por una situación difícil, usted ofrézcale, ¿verdad? Ofrézcale de parte de Dios un abrazo, una palabra que cambie. No lo señale por lo que esté pasando, porque si usted tiene un acceso directo con Dios, Dios camina con usted, el Espíritu Santo mora en usted, y si el Espíritu Santo mora en usted, usted tiene la capacidad de traer un mensaje poderoso a la necesidad de aquella familia, a la necesidad del corazón de aquella persona. Porque es importante, porque mire, usted y yo somos reyes y sacerdotes. Y mire lo que representa un rey, representa autoridad. Y es una autoridad, pero no se la otorgue usted mismo. Es una autoridad dada por Cristo para que usted sea de bendición. Rey representa la autoridad espiritual otorgada por Cristo. ¿Y qué es lo que es? Y si usted y yo, como somos reyes y sacerdotes, ¿sabe qué? Hay un gran... Porque un rey de esta tierra es llamado para servir. Es llamado para servir. Usted y yo somos llamados para el servicio. Acuérdese que los reyes, cuando el tiempo de David o de todos... Para que aquellos reyes no fueran y no se sintieran grandes, por eso ellos caminaban en burritos, no caminaban en caballos reales y todo eso, para que no se les subiera la cabeza el yo, lo que No, ellos caminaban en asnos, en burritos. En eso caminaban, ¿verdad? Por lo tanto, usted y yo, ¿verdad? Si Dios nos ha llamado para exaltar su nombre, mire, y hay dos significados impresionantes: reyes y sacerdotes, ¿verdad? Y el sacerdote representa un acceso directo a Dios. Y si usted tiene un acceso directo a Dios, ¿qué implica? Usted puede orar por los demás, puede llevarles una palabra, ¿ah? Puede ponerse al servicio de donde usted está congregándose y decirle al pastor: yo quiero servir. Porque eso es lo que implica, ¿ya? Reyes representa la autoridad otorgada por Cristo, significa reinar en vida mediante el servicio, el liderazgo, pero con humildad, porque a eso nos ha llamado el Señor. Y dice la palabra que la mies es mucha y los obreros son muy pocos, muy pocos. Y vuelvo a la misma pregunta: ¿amamos a Dios? ¿En realidad amamos a Dios? Bueno, Dios nos ha amado con amor eterno porque nos ha hecho reyes y sacerdotes. Nos ha dado la oportunidad de tener acceso directo para con el Padre a través de Jesucristo. Y usted, si es un rey de Cristo, si es un rey, ¿verdad?, que Dios a través de Jesucristo le ha otorgado ese reinado, ¿verdad? Entonces usted tiene que darse servicio, a servir. Sirva en la obra de Dios. ¿Cómo me presentaré delante de Dios? ¿Porque vestía con corbatas? ¿Porque vestía un buen traje? ¿Caminaba un carro de lujo? ¿Porque, wow, tenía el mejor edificio para adorarle? ¿Usted cree que a Dios le va a agradar todo eso? No, Dios anda buscando hombres que den frutos. Porque si usted es un sacerdote, si usted es un rey, usted tiene autoridad espiritual. Y la autoridad se usa, ¿para qué? Para ayudar a aquel necesitado. Para ayudar a aquel que está pasando por situaciones difíciles. Y usted y yo necesitamos aplicar esa identidad que tenemos para con Dios en nuestra vida diaria para beneficio de esta humanidad. Para que este mundo vea que hay una iglesia que sí tiene amor de Jesucristo, que no señala, que no condena, porque la iglesia no fue llamada a condenar, fue llamada a predicar la palabra del Señor, hablar del arrepentimiento, del amor de Dios, de ese amor tan grande que tiene papá para con cada uno de nosotros. El hombre tomará su propia decisión y su camino, pero usted y yo somos llamados a aplicar esa identidad en Cristo Jesús diaria para ser de bendición. Muchos jóvenes perdidos en la droga, en el alcohol. Muchos jóvenes vendiendo sus cuerpos. Muchos jóvenes con muchos problemas de ansiedad, de depresión. Se quitan la vida. Y la que tiene la autoridad, significado de esta identidad, es la iglesia. Para mostrar el amor de Dios a este mundo. A través de la predicación de la palabra de Dios, la palabra que es viva, la palabra que cambia, la palabra que transforma. Cuando la palabra es dada, si usted es un sacerdote de Dios, y eso quiere decir que usted representa, usted tiene un acceso directo a Dios, usted debe de ser así como cuando Moisés entraba en la presencia de Dios, se empapaba de la gloria de Dios. Y traía aquellos mensajes poderosos al pueblo de Israel. Si usted es rey, reyes, como dice la palabra, y usted está lleno de autoridad por Cristo Jesús, por favor, no se le sube el ego. No, si Dios lo usa, déjese usar por Dios. A Dios la gloria, a Dios la honra. Con humildad, ejerza su liderazgo. Dígale a su pastor, yo quiero servir. No esté sentadito en esas cuatro, en esas sillas que ahí ya tiene 15 años. No, como dijo por ahí un amigo, un conocido, dice que fue a sacar una licencia, dice. Y a todos le estaban preguntando, ¿cuántos años tienes de haber sacado esta licencia para ciertos trabajos? Dice que él solo estaba esperando que le dijeran cuántos años él tenía de trabajar en esa clase de trabajo. Y dice, la verdad, dice, salía avergonzado porque unos tenían nomás 2 años de estar trabajando, dice, y ya tenían su licencia. Y él tenía 15 años de experiencia y no ha podido sacar su licencia para ejercer el trabajo. ¿De qué le sirve estar ahí? Usted está lleno porque es un sacerdote, ¿ah?, de Dios, rey de Dios. ¿De qué sirve toda autoridad que Dios le ha dado? Y hay un mundo que necesita que le hable de Jesucristo. Hay familias que necesitan que les hable de Jesucristo. Gloria al Señor. Recibimos esta llamadita. Radio Vida, Dios le bendiga. Buenas noches. Bendiciones. Hello, hello. Bueno, bueno. Buenas noches, buenas noches. Bendiciones. Buenas noches. Buenas noches. Bueno, se fue la llamada, vuélvanos a marcar. Les queda un par de minutitos nomás, quedan como unos 5 minutos, así de que usted nos puede volver a marcar en esta hermosa noche. Pueblo de Dios, Cristo viene. Cristo viene. Y usted que ha aceptado a Jesucristo como su único Salvador, hay que trabajar en la obra de Dios. La mies es mucha, los obreros son pocos. Bueno, pero usted y yo debemos de presentarnos siendo agradables el día que nos toque. O sea, que nos vamos o viene Cristo por nosotros, ¿cómo lo vamos a presentar delante de Dios? Porque entró bien vestidito a la puerta y se comportó. ¿Pero a quiénes le predicó? ¿Ejerció su sacerdocio en esta tierra? ¿En realidad se fue lleno de autoridad? ¿Ah? ¿Para hablar del pecado? ¿Y usted? ¿Y eso significa reinar en vida mediante el servicio, la justicia y el liderazgo con humildad? Significa la identidad, mire, significado de esta identidad, sacerdote. Pueblo de Dios, Cristo viene. Cristo viene. La oportunidad que se le está dando es increíble a través de Ministerios Vida para predicar de Jesucristo. ¿Qué nos va a ganar más? ¿El amor a tener ahí una cuenta bancaria llena de dinero o que una alma venga a los pies de Jesucristo? ¿Qué es más importante? ¿Un edificio o familias transformadas? Gloria al Señor. Radio Vida, Dios le bendiga.
2: Dios le bendiga, hermano Ismael.
1: Bendiciones, buenas noches.
2: Dios le bendiga, soy la hermana Elisa de Puebla. Rápido le hablo porque ya va a acabar el programa.
1: Amén.
2: Pues estamos aquí en la iglesia Monte de Dios, aquí acabando hace un rato el servicio y alabamos a Dios. Pero qué hermoso se sintió la presencia del Señor, hermanito Ismael,
1: bueno,
2: aquí en el Monte de
1: qué
2: Dios.
1: Qué bueno, qué buena. Es un pueblo adorador.
2: Sí, hermanito. Sí, hermanito. No, aquí se adora al Señor, pero con todo nuestro corazón. Aquí se le... Tomasita, también se la paso rápido.
1: Claro que sí, claro que sí,
2: hermana Elisa. Que la felicite.
1: Amén,
2: ayer
1: amén.
2: Fue su cumpleaños.
1: Oh, está bien, claro que sí, ahorita la saludamos. Hermana Tomasita, Dios le bendiga. Happy birthday. Happy birthday, hermana Tomasita, Dios le bendiga. Feliz cumpleaños. Que Dios le bendiga y le guarde y le ministre en todo tiempo. Bueno, bueno, bueno. Gloria. Bueno, bueno.
2: Hermana Tomasita, hermana.
1: Sí, Dios le bendiga. A usted la estoy saludando. Bendiciones. Buenas noches. ¿Cómo está usted?
2: Buenas noches, hermano. Buenas noches. Dios le bendiga. Aquí, desde el Monte de Dios, saludándolo.
1: Qué buena, hermana. Ya me da gusto. Ya esta es la segunda vez que escucho su voz. Así es que Dios le bendiga. Pero espero muy pronto poder estar allá en el Monte de Dios.
3: Que bueno, pues ya no lo he visto, pero ya me dijo el pastor que otra vez ya me ocupe para darles de desayunar y de comer.
1: qué bueno, pues estamos llegando ahorita hasta, hemos llegado hasta, ve ahí a Puebla, ahí a Plaza América y el centro ya para Yehualtepec, pero espero el Señor muy pronto estar en el Monte de Dios.
3: Sí, sí, primero Dios.
1: Claro que sí, claro que sí.
3: Hermana, yo tenía rato que estábamos marque y marque, pero no entra la llamada. Cuesta mucho trabajo para que entre la llamada.
1: Puede ser porque las por la señal, pero pues aquí las llamadas locales de aquí de Houston, de los otros lados han estado entrando sin ningún problema.
3: No, yo creo que debe ser el lugar, hermano.
1: Claro que sí. Pues, sí. Hermana Tomasita, bueno, que Dios me la bendiga grandemente. Feliz cumpleaños, que la haya pasado muy bien ahí con todos los amados hermanos. Bendiciones, buenas noches. Así es de que, pues me queda dos, tres minutitos nada más. Un abrazo a la distancia, gracias por todo lo que hace por nosotros cuando vamos y nos vemos por allá. La bendecimos en el nombre de Jesús. Así es de que le deseamos que tenga muchos años más de vida ahí en el servicio de Dios.
3: Sí, gracias, hermano, gracias. Muchas gracias por sus palabras, hermano.
1: Amén.
3: Que la bendiga y Dios lo guarde.
1: Amén. Muy pronto nos veremos.
3: Que Dios lo guarde, la bendiga.
1: Amén.
3: Y toda su familia.
1: Amén, amén. Claro que sí, sí, amada hermana. Claro que
3: pues
1: sí.
3: Muchas gracias, hermana, porque ya pudimos hablar aunque sea un ratito.
1: Claro que sí, amada hermana, bendiciones, buenas noches ahí a toda la hermana Elisa y a todos los hermanos ahí del Monte de Dios ahí, Chepi, todo, bendiciones, buenas noches.
3: Nos quedamos aquí levantando la cocina.
1: Qué bien, bueno, bueno, un abrazo a la distancia, que Dios me las bendiga grandemente. Gloria al Señor, creo que se fue la llamadita. Así es de que bueno, Dios le bendiga a nuestra hermana Tomasita. Feliz cumpleaños, Dios le bendiga grandemente en esta hermosa noche. Así es, pueblo del Señor, amado pueblo del Señor. Usted tiene la oportunidad para poder trabajar con Ministerios Vida a través de televisión o radio. Impresionante lo que Dios está haciendo. Usted ha sido llamado. Acuérdese, identifíquese. Identifíquese con Dios, porque dice usted es rey y sacerdote, pero si usted es un sacerdote, usted tiene un acceso directo, y aquí se le está dando la oportunidad para que predique la palabra del Señor. Hay que invertir. Esto tiene un costo de dinero, no solo de dinero, de muchas horas de desvelos, pero vale la pena, vale la pena. Súmese a ser, al ejército de Dios, a ese soldado que Dios ha llamado para ejercer en el ministerio de la predicación del evangelio. Y acuérdese que bajo la responsabilidad de la iglesia está de predicar de Jesucristo. Así dice la hermana Guille Rosa. Felicidades, hermana Tomasita. Así, hermana Tomasita. Y Albertina Pérez dice buenas noches. Bendiciones, hermano Ismael, saludos para el Monte de Dios, así es, saludos para el Monte de Dios, Dios bendiga ese pueblo, me encanta ahí, ese pueblo adora a Dios con todo el corazón, la verdad es impresionante, aman a Dios, Dios bendiga a San Andrés, ahí todo ese pueblo maravilloso donde muy pronto se lugar quedará pequeñito. Dios es bueno. Dios sigue orando de una manera poderosa. Así es, pueblo del Señor. Estoy a minutitos de salir del aire. Así que mire, por favor, si usted trabaja en Ministerios Vida, dígale al pastor Julián, pastor, estoy a la orden, soldado de Dios, para gloria de Dios, me da soldado de Cristo para predicar la palabra del Señor. Donde quiera que esté, en cualquiera de las iglesias de Radio Vida, dígale presente, pastor, queremos trabajar para el Ministerio Vida. 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Amigo, vamos a predicar la palabra del Señor. Vamos a seguir predicando de Jesucristo. Es necesario que este mundo, me da, nadie se quede, que no haya una excusa cuando lleguen al reino de los cielos que no se les predicó de Jesucristo. El responsable es usted y yo, usted y yo, usted y yo. Sí, Señor, usted y yo somos los responsables de llevar este evangelio a toda criatura. Así es de que, levántese de esa silla, despertemos en el amor de Cristo y a predicar la palabra del Señor. No se le olvide, si usted está identificado, hay una identidad con Dios, bueno, que tiene acceso con Dios y es un representante de autoridad en esta tierra de predicar las grandezas de nuestro Dios. Le invitamos, así que por mi parte, buenas noches. Dios les bendiga grandemente. Bendiciones.
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0: En Radio Vida y Soca son las 10:04 minutos.
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0: en Radio Vida y Zucca. Son las 10 y 14 minutos.
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0: 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En Radio Vida y Soca son las 10 y 22 minutos. 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
1: En Radio Vida y Zucca son las 10:31.
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aplauda, solo levante sus manos. Hay algo poderoso de parte de Dios ahora. Solo levante sus manos. Hay algo poderoso de Dios ahora. Ahí está. Unos minutitos más. 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

0: En Radio Vida y Zucca son las 10 y 45 minutos. 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Su propósito es adorar a Dios, evangelizar al mundo, edificar a los fieles y llevar a cabo la obra social. En un sentido amplio, todo creyente es un ministro, llamado para servir, testificar, interceder y contribuir, aunque también han sido provistos un llamamiento específico y un servicio escritural ordenado por Dios para los ministros de la palabra.
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0: En Radio Vida y Soca son las 10 con 55 minutos.
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Y muy buenos días, hermosa audiencia de Radio Vida. Qué alegría poderles saludar a todos ustedes en esta mañana bonita, en este día precioso, este día lindo que el Señor nos ha regalado para que nos alegremos y para que nos regocijemos en Él. Saludos bien especiales, hermosa audiencia de Radio Vida, 1480 AM, 94.9 FM. A todos ustedes que nos escuchan y nos ven a través de nuestra aplicación Arca 7, a todo nuestro público de Vida TV Mundial, un gran saludo a todos ustedes que nos ven y nos escuchan también a través de Facebook. Que el Señor les bendiga muchísimo en esta hora preciosa. A todos nuestros televidentes a través de los diferentes canales, les mandamos un gran saludo en esta hora preciosa. A nuestros queridos radioyentes y televidentes en la República Mexicana, a todos ustedes sean todos bienvenidos a su programa de Mujer Virtuosa. Un cariñoso saludo en donde quiera que usted nos esté escuchando, a todo nuestro público de las prisiones, a todos los que se encuentran conduciendo, a los que están en casita, en cualquier lugar donde usted esté en sintonía de Ministerios Vida. Le mandamos un cariñoso saludo desde los estudios aquí en la Ciudad Espacial de Houston. Un saludo bien, bien especial para todos. Feliz de poder estar de regreso después de una semana prácticamente completita fuera del aire, sin estar en la radio, una semana y un día, porque fue el viernes, el día jueves que les anuncié que no estaría en la programación. Desde el jueves prácticamente, que fue el último programa que hice, el jueves 27 fue el último programa, así que desde el mes pasado, ¿verdad? Así que saludos y bien saludos bien especiales a todos ustedes y pues bienvenido a septiembre, ¿verdad? Para todos los que están celebrando su cumpleaños en septiembre, también un cariñoso saludo, que el Señor les bendiga muchísimo en esta hora preciosa. A los que están en la hora del desayuno, muy buen provecho para todos ustedes. A los que están en la hora del café también, muy buen provecho, que Dios les bendiga muchísimo. Gracias por ser parte de Radio Vida en esta mañana bonita, en esta mañana preciosa. Que la gracia y el favor del Señor sea con cada uno de ustedes. Y yo, pues, una vez más, feliz, contenta de poder compartir con todos ustedes, de poder saludarles, de poder disfrutar también de estar aquí en casita ya, después de una semanita prácticamente fuera. Y bueno, yo generalmente no me gusta, no es que no me gusta, sino que me gusta darles todos los detalles después que regreso, ¿no? Entonces, esta semanita, pues, Dios nos permitió viajar a la República de El Salvador, así que les traigo muchos saludos calurosos desde la República de El Salvador, y les digo calurosos porque en la zona oriental de mi país, El Salvador, hace un calor terrible.

0: terrible, un calor terrible, pero muy lindo tiempo, especialmente porque pudimos pasar con familia una semanita, gracias al Señor. Así que me fui a terminar de festejar mi cumpleaños a la República del Salvador, y me creerán que comí pupusas hasta el día que venía de regreso. No comí pupusas en El Salvador, no sé por qué, no se dio la oportunidad de salir a comer pupusas, así que, pero sí las comí en el día que venía de regreso. Pero muy feliz y muy contenta porque este fin de semana 12 de septiembre vamos a estar celebrando el mes de la hispanidad, y ahí vamos a estar celebrando pues nuestras fiestas patrias. En El Salvador se celebra el día de la independencia el 15 de septiembre, así que vamos a estar aprovechando para celebrarlo este fin de semana, y lo vamos a celebrar ahora sí a lo grande. Así que prepárese, usted que nos ha apoyado siempre en las actividades, prepárese para venir a celebrar con nosotros, porque va a ser un fin de semana glorioso, un fin de semana maravilloso. Así que le invitamos para que venga a celebrar con nosotros el mes de la hispanidad, donde vamos a tener ricas y deliciosas pupusas salvadoreñas. Vamos a tener una gran variedad de platillos mexicanos, porque qué bendición que la República Mexicana pues cuenta con un menú demasiado extenso, ¿no? Lo que es en las artes culinarias, la verdad es que la República Mexicana nos deja chiquititos a todos, porque es que, óigame, qué variedad de platillos tan ricos, tan deliciosos, de diferentes estados, así que cada estado tiene lo suyo, ¿no? Así que la grande bendición de los hermanos mexicanos, así que vénganse, porque el día sábado vamos a tener gran variedad de platillos, vamos a tener gran variedad de antojitos de El Salvador. Sé que vamos a tener varios antojitos, y yo me vine bien preparada. Hermana Janet, ya tenemos la bandera para poder decorar nuestra mesa, y algunas decoracioncitas que traje de El Salvador para poder decorar nuestra mesa. Así que yo sé que mi hermana Janet está lista, mi hermana Araceli también, yo espero que también se una, que no trabaje ese día, para que podamos celebrar este sábado precioso con las ricas y deliciosas pues delicias que vamos a tener para usted que nos escucha y usted que nos apoya en nuestras actividades. Le comento, esta actividad no va a ser en el 2902 de la Milroy Lane, ya que tenemos la bendición de poder compartir el estacionamiento del centro comercial de los jugos tropicales aquí enfrente de la Walgreens, en la esquina de la Veterans Memorial Drive y la Antoine Drive. Ahí vamos a estar el día sábado a partir de las 8 de la mañana, y le doy la dirección como tal. La dirección es el 12098 Veterans Memorial Drive, aquí en la ciudad de Houston. Si por alguna razón usted no alcanza a anotar la dirección, no se preocupe, solamente llámenos y nosotros se la vamos a hacer llegar. Solamente necesita llamarnos usted y nosotros le vamos a hacer llegar la dirección con muchísimo gusto. Y también recuerde, si usted llega, porque nos pasó la vez pasada, creo que fue en la última actividad. No recuerdo si fue la última actividad. Hubo una actividad que yo no estuve. Estaba fuera también, me parece que fue en el funeral de mi tío, donde no estuve en esa actividad, tocaba la actividad en ese fin de semana, y precisamente en el mes de julio fue, en el mes de agosto no hicimos, en el mes de agosto creo que no hicimos la actividad, teníamos otras actividades, así que llegaron algunos hermanos que después me llamaron para preguntarme sobre la actividad y llegaron a la Milroy y no se fueron. No me llamaron para pedirme la dirección, sino que me llamaron pues ya era un poquito tarde, ya se había terminado todo. Entonces, por favor, si usted no alcanza a anotar la dirección, comuníquese conmigo, comuníquese con el pastor y con mucho gusto le vamos a enviar la dirección para que usted pueda llegar allí. Usted no se puede perder esta gran fiesta, sobre todo por la gran variedad de platillos que vamos a tener. Entre ellos, por ejemplo, fíjese, vamos a tener platillos hondureños. Ya vamos a ver si la hermana Dominguita también, aunque ella es de Puerto Rico, ella, a ver si ella prepara algo de Puerto Rico, pero vamos a tener diferentes platillos. Tenemos en la iglesia, tenemos representación de Nicaragua, de Colombia, de Honduras, de Guatemala, de El Salvador, de Puerto Rico. Entonces, de Colombia, sí, tenemos Colombia, claro que tenemos Colombia, ya lo mencioné, ¿verdad? Entonces, vamos a tener una gran variedad de platillos, pero también vamos a tener pollo asado. Mi hermano Álvaro ayer habló conmigo y él se va a encargar de preparar el pollo, un pollo único que usted lo tiene que probar. Usted tiene que probar ese pollo que va a preparar mi hermano Álvaro. Y no estoy bien segura, tengo que confirmar con mi hermana Lupita, pero le adelanto porque es posible que vamos a también a tener mojarras fritas. Y para los que les encantan las mojarras, pues prepárense, porque en el mes de octubre vamos a tener la actividad solamente de mojarras. Así que vamos a empezar a tomar pedidos. Usted nos manda un mensajito y con mucho gusto le anotamos con todas las que usted quiera que le anotemos para el mes de octubre. Pero el mes de septiembre está aquí ya. Y damos gracias al Señor por este mes, por la bendición que nos da de poder celebrar también lo que son las fiestas patrias, ¿verdad? Entonces, damos gracias al Señor porque tenemos la bendición de haber venido de diferentes países, pero en este país tenemos la bendición también de poder celebrar. Obviamente no imponemos, ¿verdad?, nuestras costumbres de nuestros países, nuestras ideas, solamente que gracias al Señor pues aquí podemos tener esas fiestas, solamente para recordar, ¿verdad?, de dónde nosotros venimos y darle gracias al Señor por tener la bendición de vivir ahora en un país como lo es esta gran nación que ha sido de tanta bendición para el mundo entero, y bendecimos y oramos por esta nación. Así que mis hermanos, amigos que nos escuchan, ya saben, están cordialmente invitados para el próximo sábado 12 de septiembre a partir de las 8 de la mañana. Así que llegue por ahí, lléguese temprano y vamos a tener una gran variedad de platillos para que usted pueda disfrutar, para que usted pueda llevar y para que pueda también celebrar con nosotros. Así que en esta hermosa hora, que Dios les bendiga, un saludo bien especial a todos nuestros hermanos del Club de Amigos de Radio Vida, a todos nuestros patrocinadores, a todos los programadores, les mandamos un gran saludo. Saludamos también a todos los que se están uniendo también al grupo, a la visión, a todos los que se están uniendo al grupo de los 4,000 misioneros para poder hacer llegar la palabra del Señor a través de la radio y la televisión. Comuníquense con nosotros. Los números telefónicos, el número telefónico en Estados Unidos es el 713-374-5027 y en México es el 2222-9999-76. Esos son nuestros números para que nos puedan llamar y puedan ponerse en contacto con nosotros. Así que en esta mañana bonita, saludando a todos los cumpleañeros, a todos los cumpleañeros del mes de septiembre, muchas felicitaciones para todos ustedes. Que la gracia y el favor del cielo sea con cada uno. Así que felicidades, queridos cumpleañeros. Vamos a ver a mi hermano Enrique, que cumplió años el día primero. A Abby, que cumplió años el día 2. Abby, que Dios te bendiga mucho. Muchas felicitaciones para tu vida. Que el Señor te bendiga grandemente. Mi hermano Seferino Fortis cumplió años el día 6. Saludos especiales a todos los cumpleaños en esta mañana bonita, a todos los cumpleaños, que el Señor les bendiga grandemente. Muchas, muchas felicitaciones a mi hermana Sonia Santos, que cumple años el día 9. Muchas felicitaciones a todos mis hermanos, a mi hermana Lucy Lara, que cumple años el día 14. Muchas felicitaciones a mi hermana Lucy, un gran abrazo, mi hermana Lucy, que Dios me la bendiga mucho, felicidades desde ya. A mi hermana Reina, también en Puebla, muchas felicitaciones. A mi hermana Hilda Torres, por cierto, ella es la mamá de mi hermana Lali Torres, la que nos canta las mañanitas. Bueno, aquí las mañanitas de la hija para la mamá. Felicitaciones a mi hermana Hilda Torres, que el Señor le bendiga, le conceda muchos, muchos años más. Muchas felicidades a Eduardo Canil, que también cumple años el día 20. Que Dios te bendiga, Eduardo. Vamos a ver a quién más tenemos. a Rosalío Junior, cumpleaños el día 21, a mi hermano Manuel, que cumple años el día 21, mi hermano Ismael también, mi hermano Ismael cumple años el día 23, que Dios le bendiga muchísimo, el pastor Adalí Ramos cumple años el día 24, mi hermano Pedro Verdeja también cumple años el día 25, que Dios me lo bendiga, mi hermana Lilian Canil, mi hermana Raquel, mi hermana Raquelita Pérez, yo creo que es ella, sí, cumpleaños el día 25. Miranda, cumpleaños el día 26. Mi hermana Marlene Fortis, cumpleaños el día 27. Mi hermano Miguel en Puebla, cumpleaños el día 28. Así que felicitaciones a todos los cumpleañeros en este día lindo. Y tenemos una llamadita por acá, Radio Vida, Dios le bendiga.
1: Dios le bendiga, mi pastora. Buenos días.
0: Mi hermana Elisa, que Dios me la bendiga. Qué gusto escucharle. Dios me la bendiga mucho.
1: También a mí, mi pastora. Yo la extrañábamos, mi pastora.
0: Qué linda. Yo también les extrañé bastante. Gracias al Señor que ya estamos aquí de regreso. Muchas bendiciones para usted. Muchas gracias, mi hermana Elisa. Que el Señor me la bendiga mucho.
1: Pero ya estamos escuchando, gracias a mi pastora. Reciba muchas bendiciones, mi pastora, usted y el pastor Julián. Y pues en esta mañana, ¿verdad?, damos gracias a Dios por ese nuevo día tan hermoso que el Señor nos permite, ¿verdad?
0: Amén.
1: Y pues pedimos en esta mañana, pastora, que felicitamos a la hermana Tomasita, porque ayer fue su cumpleaños.
0: Ándele, no.
1: Entonces,
0: lo sabía,
1: queremos,
0: ok.
1: Queremos felicitarla.
0: Ajá.
1: Queremos felicitarla porque es una mujer que está al pendiente allá de Monte de Dios, nos recibe con gusto y agrado, y pues damos gracias a Dios.
0: Claro que
1: porque
0: sí.
1: Porque también conoció a su hermana.
0: Claro,
1: y pues ahora sí. Bueno, ayer fue su cumpleaños, pero ahora que está...
0: Bueno, la felicitamos. Así es. Muchas felicitaciones para la hermana Tomasita. Que el Señor le bendiga grandemente. Le conceda el Señor muchísimos años más a mi hermana Tomasita. Que el Señor me la bendiga. Muchísimas gracias, mi hermana Elisa. Que el Señor me la bendiga mucho a usted. Le conceda el Señor muchísimos años más a usted y bendiciones también para toda su familia. Dios me la bendiga.
1: Gracias, mi pastora.
0: Un abrazo grande, mi hermana Elisa. Dios me la bendiga mucho.
1: Amén.
0: Saludos, saludos y muchas bendiciones. Dios me la bendiga mucho, mi hermana Elisa. Un saludo bien especial para mi hermana Elisa y para todos los cumpleañeros. Una vez más, felicitaciones, mi hermana Tomasita, que cumplió años ayer. A todos mis hermanos allá en Izúcar de Matamoros, un gran saludo a las familias del Monte de Dios. Les recordamos que hoy tenemos servicio en el Monte de Dios. Les esperamos hoy en el Monte de Dios a las 5 de la tarde. Mañana martes en la iglesia de Radio Vida en la Plaza América. También el día miércoles les invitamos para que nos acompañen en Izúcar de Matamoros. El día jueves también en la iglesia de Puebla, en lo que es la Plaza América también. Un saludo bien especial. También a nuestros hermanos en Yegualtepec les mandamos un gran saludo. A mi hermano Martín Contreras, a su familia, a mi hermana Normita, un gran saludo a todos los miembros de la iglesia de Yegualtepec. Que el Señor les bendiga muchísimo. Un saludo muy, muy especial para todos ustedes. Que la gracia y el favor del Señor sea con cada uno. Un saludo muy cariñoso, hermosa audiencia. A todos nuestros hermanos, por supuesto, aquí en la ciudad de Houston, a todos nuestros hermanos que nos siguen a través de las diferentes plataformas, les mandamos cariñosos saludos a todos ustedes. Muchas, pero muchas bendiciones. Gracias por acompañarnos en toda la programación de Ministerios Vida. Que el Señor les continúe bendiciendo abundantemente. Muchas, pero muchas bendiciones a cada uno de ustedes. Gracias, gracias por sintonizarnos. A todas las familias de las iglesias de Radio Vida, un gran saludo. Que el Señor les bendiga muchísimo. A mi hermana Marisela, a mi hermano Mario, les mandamos un gran saludo. Les extrañamos ayer. Un saludo bien, bien especial. A mi hermana Lucita también, que Dios me la bendiga muchísimo. Un saludo bien especial también para a mi hermana Oliva, que nos escucha allá en casita. Mi hermana Lucy, mi hermana Amalia, un saludo bien especial. A mi hermana Dominguita también, que están en casita. Mi hermana Elvia, a mi tocaya, bueno, a mis tocayas, a mi hermana Maritza, Claudia Maritza, también le mandamos un saludo bien especial. A mi hermana Maritza Ventura, también un saludo bien especial. Amalia, un saludo bien especial. A mi hermana Dominguita también, que están en casita. Mi hermana hermana Elvia, a mi tocaya, bueno, a mis tocayas, a mi hermana Maritza, Claudia Maritza, también le mandamos un saludo bien especial, a mi hermana Maritza Ventura, también un saludo bien especial, amigos de Radio Vida, que la gracia y el favor del Señor sea con cada uno de ustedes, a todos los

jóvenes, un saludo bien especial, que el Señor les bendiga muchísimo. A los niños también, a todos los maestros, que el Señor les bendiga también grandemente. Gracias, muchas gracias a todos ustedes por acompañarnos en la programación. Gracias a los que están pendientes, gracias a los que oran también por nosotros. Que Dios me los bendiga grandemente. A ver, Lupita, recuérdame, Lupita, yes, this Saturday. Vamos a ver qué fue lo que dije yo. Sí, la de las mojarras, Lupita. Ah, ok, perfecto. Entonces sí, confirma, Lupita, que sí vamos a tener mojarras para este fin de semana. Así que no se lo pueden perder, porque vamos a tener ricas y deliciosas mojarras preparadas por el hermano Wilmar, que él le da un toque muy, muy especial a las mojarras. Que Dios les bendiga mucho. También se comprometió para apoyarnos con la actividad del mes de octubre. Así que Dios me los bendiga muchísimo. Un saludo bien especial. Gracias, gracias por ser parte de Ministerios Vida. Le mando un saludo bien especial a mi hermana María Félix en esta mañana hermosa. Que el Señor me la bendiga muchísimo. Que la gracia y el favor del Señor sea en su vida, en su familia también. Que Dios les bendiga grandemente. Muchas, muchas gracias, hermosa audiencia, por acompañarnos. A todos ustedes que están hoy descansando, hoy es el famoso Labor Day Weekend, ¿verdad? Así que un saludo bien especial para todos los que hoy están descansando. Es el día del trabajo y bueno, estamos trabajando, muchos estamos trabajando, nosotros aquí estamos trabajando, así que pues aquí en lo que es radio no hay días libres, así que los medios de comunicación siempre están a la orden, ¿verdad? Así que aquí estamos para informarles, para compartir con ustedes en este tiempo. Así que muchas, muchas gracias, hermosa audiencia de Radio Vida. Gracias por su apoyo, que la gracia y el favor del Señor sea con cada uno de ustedes. Y usted, si no ha bendecido a este ministerio, pues yo le invito para que usted se una a la visión y que juntos podamos apoyar a Radio Vida, que juntos podamos hacer llegar la bendita palabra del Señor a través de los medios de comunicación. Le invito para que usted se una y que juntos apoyemos este ministerio que ha sido de tanta bendición y que está llevando la palabra del Señor más allá de nuestras fronteras, y que a través de la palabra el hombre pueda ser alcanzado, el hombre pueda ser bendecido a través de la bendita palabra, que a través de la palabra el Señor pueda romper cadenas, ataduras, y aquellos que no han tenido la oportunidad, la bendición de llegar a los pies de Jesucristo, pues a través de Radio Vida puedan ser alcanzados y puedan tener ese encuentro maravilloso con el Señor, porque no hay nada más hermoso, no hay nada más lindo que le pueda suceder al hombre que tener ese encuentro con su Creador, con el Dador de la vida, y poderle servir a Él y poder ser de bendición a aquellos que el Señor ponga a nuestro paso, porque de eso se trata, de dar de lo que el Señor nos ha dado, dar de esa gracia, dar de ese amor y compartir la palabra del Señor. Al final es el Espíritu Santo quien opera los milagros. Así que gracias a todos ustedes por su continuo apoyo. Y recuerde, Dios está buscando un corazón en usted y en mí. Un corazón que le ame, que le busque. Un corazón dispuesto sobre todas las cosas. ¿Sabe? Cuando el hombre se determina, cuando la mujer se determina, cosas maravillosas suceden. Así que

0: Saludos bien especiales también para, vamos a ver a quiénes más tenemos por acá. Un saludo muy especial para usted, que el Señor le bendiga mucho si usted se conecta a través de las redes. Para usted nuestro saludo y muchas gracias. Comparta nuestro enlace y permita que todos sus contactos también se unan a la visión de Ministerios Vida. Muchas gracias y se unan a la programación en esta hora bonita.
1: Se busca un corazón.
0: Se busca un corazón. Ese corazón puede ser el suyo. Ese corazón puede ser el mío. Ese corazón que se disponga a ser ese instrumento en las manos del Señor.

Dios está buscando. Dios está buscando y tocando a la puerta del corazón de todo aquel que escucha su voz. Y no se trata de que solamente toque y que usted y yo oigamos la voz de Dios. Debemos de prestarle atención y atender a la voz de nuestro Señor. Saludos especiales para mi hermano Carlos Hernández. Dice: Dios bendiga a todos los hermanos en Cristo. Bendecido inicio de semana, pastora Maritza. Saludos a Radio Vida. Un saludo cariñoso también para usted. Que Dios le bendiga muchísimo. Mi hermana Luz Hernández, que Dios me la bendiga muchísimo. Dice mi hermana Luz: buenos días, pastora. Gusto en saludarla. Bendiciones a mis ministerio Vida. Muchas gracias. Que Dios me la bendiga muchísimo. Un saludo muy cariñoso también a mi hermana Luz Hernández, a mi hermana Guille Rosas, que Dios me la bendiga muchísimo. Dice: bendiciones, pastora, y bonito día. Me da mucho gusto verla. A mí también me da mucho gusto verle. Me da mucho gusto poder estar con ustedes nuevamente. Me da mucho gusto estar de regreso. Gracias al Señor por la bendición de poder conectarnos nuevamente y poder estar juntos a través de la programación de Radio Vida. Así que a todos los que están ahí conectados, que el Señor les bendiga muchísimo. A los que nos escriben, que Dios les bendiga. Bueno, me encantaría saber de dónde nos escriben, de dónde nos saludan, para poderles también saludar y poder conectar con ustedes. Un saludo bien especial, que el Señor les bendiga muchísimo en esta hora preciosa. Que la gracia y el favor del Señor sea con cada uno de ustedes en donde quiera que nos escuchen. La gracia y el favor del Señor sea siempre, siempre sobre cada uno de ustedes. 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

0: 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Así que un saludo bien especial a todos ustedes. Muchas gracias por acompañarnos en esta hora linda, en esta hora preciosa. Que el Señor le bendiga grandemente. A todos ustedes, gracias, hermosa audiencia, por acompañarnos. Gracias por ser parte de Ministerios Vida. A todos los hermanos allá en el Monte de Dios, un gran saludo. A mi hermana Tomasita, una vez más, felicidades. Ayer fue su cumpleaños. A mi hermana Mine, Dios me la bendiga muchísimo. Hermana Mine, yo le encargo a usted, mi hermana Mine, para cuando yo vaya, que pensaba ir hoy, fíjese, pero no encontré cupo con el pase que tenemos, no encontré cupo para hoy, así que no me puedo ir hoy. Necesitaba ir hoy y regresarme mañana, como lo he hecho en algunas ocasiones, pero en esta vez creo que no será posible, así que me toca esperarme. Pero para la próxima que yo vaya, yo no sé cómo, mi hermana Mine, pero consiga por favor esa carne, porque yo quiero traer de esa carne para acá. Esa carne le llaman tajazo, creo que le llaman tajazo. Para nosotros es carne seca, carne oreada, carne seca. Y oiga, qué delicia de carne, de verdad, asadita. Y luego se acompaña con unas tortillitas calientitas y luego con una cremita fresca. Es la manera en que a mí me enseñaron a comerla, entonces así es como a mí me gusta. Así que provechito para los que están en la hora del desayuno, a los que están en la hora del café, que Dios les bendiga muchísimo. Le invito para que no le cambie, para que se quede conmigo en los próximos minutos y podamos continuar aprendiendo de los proverbios. Y en este día lindo, este día hermoso que el Señor nos ha regalado, gracias a usted por acompañarnos, por ser parte de Ministerios Vida. Que la gracia y el favor del Señor sea siempre sobre su vida. Hoy le damos gracias al Señor por sus bondades, por sus favores, por sus misericordias, por todo lo que del Señor hemos recibido. Él ha sido más que bueno con cada uno de nosotros. Y hoy celebramos el séptimo día de este noveno mes ya del año 2026. Hoy celebramos la misericordia número 250 de lo que va transcurriendo de este año. O sea que nos quedan solamente 115 días para finalizar el año 2026. Hasta aquí el Señor ha sido bueno. Y la pregunta es, ¿cómo nos hemos conducido hasta el día de hoy? En el libro de Daniel, en el capítulo 1 y el versículo 8 y el versículo 19, por eso le comentaba al inicio del programa la importancia de ser personas determinadas, de proponer, como lo hizo este joven, que a pesar de que vivía en una tierra extraña, a pesar de que había sido llevado cautivo, muchos de nosotros vinimos a este país por voluntad propia, otros porque nos trajeron, otros porque nacieron aquí en este país, porque sus padres llegaron buscando un futuro mejor, pero por las razones que estemos viviendo en este país, en donde quiera que nosotros estemos, si tenemos a Cristo en el corazón, es lo que nosotros debemos de reflejar. Daniel fue llevado cautivo a Babilonia. Él no decidió ir a Babilonia. Dice la palabra del Señor que fue llevado cautivo a Babilonia cuando Jerusalén fue sitiada y fueron llevados muchos a Babilonia, y entre ellos estaba Daniel, un joven Daniel. Con sus compañeros habían otros jóvenes que habían sido llevados cautivos, y la palabra del Señor dice que Daniel propuso en su corazón no contaminarse con la porción de la comida del rey, ni con el vino, ni con lo que ellos bebían. Por lo tanto, él pidió una comida especial y pidió al jefe jefe de los eunucos que no les obligase a contaminarse con esa comida. Y puso Dios a Daniel en gracia y en buena voluntad con el jefe de los eunucos. ¿Sabe por qué? Porque Daniel propuso, Daniel tomó la determinación. La importancia de tomar buenas decisiones, la importancia de saber conducirnos, comportarnos como lo que somos en donde quiera que nosotros vayamos, sin importar el lugar, el tiempo, simplemente comportarnos como es digno. Eso dice la palabra del Señor, como es digno. Y Daniel lo hizo. Daniel propuso. Daniel decidió consagrarse para el Señor. Y dice la palabra del Señor que él se apartó y decidió no contaminarse. Y estas palabras pues suenan bonitas, ¿verdad? Pero fáciles también, pero no tan fáciles cuando estamos en un lugar donde las costumbres, donde la gente es completamente diferente. Y en estos días quizás podría suceder lo mismo. Y podríamos decir es que es difícil. Bueno, sí es difícil, pero todo está en la disposición. Daniel propuso. ¿Y sabe qué? Dios puso en gracia a Daniel. Dios puso en gracia a Daniel porque Dios honra a aquellos hombres y mujeres que se determinan honrarlo a él. Para Dios no era imposible bendecir a Daniel, pero Daniel tomó la determinación. Daniel propuso en su corazón y en su mente, dispuso él apartarse, consagrarse para Dios. Esa fue la disposición de Daniel y sus amigos también, mientras estaban viviendo en un país extraño y aparte de eso habían sido llevados cautivos. Pero con esa actitud, Daniel se ganó el respeto del rey y también de todos los eunucos, eso dice la palabra del Señor, de los sirvientes. Así que usted y yo podemos ser esas mujeres determinadas. A pesar de vivir en un país multicultural, nosotros podemos guardar nuestra fe, nuestra conducta, en donde quiera que nos encontremos. Así que le animo para que como mujeres, como hijos de Dios, nos consagremos al Señor, así como lo hizo Daniel, con una conducta piadosa, una conducta santa. Y muchas veces quizás nos van a criticar y muchas veces quizás nos van a señalar y muchas veces quizás no nos van a aceptar. Sin embargo, a pesar de todo, si nosotros nos mantenemos firmes y nos guardamos para el Señor se encargará del resto. El Salmos número 27, el versículo 4, nos lo declara. David le dijo al Señor, o dijo David, una cosa he demandado yo a Jehová y esta buscaré. Una cosa. ¿Qué le ha demandado usted al Señor? ¿Qué es lo que usted busca? Esta buscaré, dijo David, que esté yo en la casa de Jehová todos los días de mi vida. O sea, pensando siempre en Dios, poniendo siempre a Dios en primer lugar. Si así lo hacemos, Dios se encarga del resto. Le aseguro que entonces la vida será más fácil. Le aseguro que es entonces cuando vamos a ver la mano del Señor moverse a nuestro favor. Cuando tomemos la determinación. Cuando nos dispongamos tal y como lo hizo Daniel. Y Daniel fue de bendición para los babilónicos, para sus compañeros, para todos los que le rodearon. Fue un joven ejemplo y Dios lo honró. Dios lo honró. Dios honra a los que le honran. Así que usted y yo podemos ser esos instrumentos en las manos del Señor si nos ponemos en sus manos preciosas. Antes de tomarme mi semana de vacaciones, antes de irme, habíamos estado hablando de los proverbios. Y le compartía de la importancia de adquirir, buscar la sabiduría. Y la sabiduría se adquiere por medio del temor a Dios. Y es lo que la palabra del Señor nos enseña. le compartía en los últimos proverbios, el 6 y el 7, donde Dios nos enseña por medio de los consejos del gran sabio rey Salomón a guardar los mandamientos del Señor, a escribirlos en nuestro corazón, a decirle a la sabiduría: tú eres mi hermana, y a la inteligencia: tú eres mi parienta. Que ellas te guarden de la mujer ajena, de la mujer extraña, enseñándole a los hombres, a los jóvenes, a guardarse para el Señor, a guardarse de esas mujeres que endulzan al oído con sus palabras, esas mujeres que se visten de alguna manera provocativa para llamar la atención. Sabe que el hombre es atraído por la vista, la mujer es atraída por el oído. A la mujer le gusta que la elogien, que le digan cosas bonitas, que el esposo le recuerde todos los días que la ama, que le diga que se ve bien. Y lamentablemente a veces esas cosas se van dejando. El hombre ya no le dice a su esposa: qué bien te ves, o te arreglaste bonita hoy, o no le dice cosas bonitas ya. Y sin embargo, está pendiente muchas veces de otras personas, cómo se ven, y ya no ve en su esposa lo que vio, lo que le atrajo de ella. Bueno, el consejo para el hombre es a cuidarse, a guardarse para su esposa. Obviamente la mujer también, ¿verdad? Pero el consejo del Proverbios 7 es a guardarse, a cuidarse, porque de lo contrario, el hombre puede caer como presa en manos de la mujer extraña. Esa mujer que le busca, esa mujer que sale al encuentro. El Proverbio 7 habla de esa mujer que sale por las calles en busca de una presa, ¿verdad? Y al punto de que seduce al hombre. Y el hombre cae, como dicen a veces, redondito, ¿no? Cae. Y después el hombre dice: es que no sé qué estaba pensando, es que no sé qué me pasó. Sí sabe qué le pasó. Sí sabe. Porque Dios nos dio una conciencia. Dios nos dio un libre albedrío. Todos sabemos. El punto es que muchas veces nos vamos desconectando de la relación con el Señor y pensamos que estamos haciendo lo correcto. Sin darnos cuenta, estamos prestando más atención a cosas que no deberíamos de ver o a escuchar. Y sin darnos cuenta, empezamos a descuidar la relación con el Señor. Empieza a desconectarse la relación con la pareja. Y no se trata, fíjese, de que hoy siento decir cosas bonitas, hoy siento hacer algo especial por mi pareja. No se trata de un sentimiento, sino de un compromiso que tenemos como pareja. Así que el consejo es: no se aparten de tu corazón los caminos, no yerres por sus veredas, el versículo 25 del capítulo 7. Porque a muchos ha hecho caer, heridos, y aún los más fuertes han sido muertos por ella. ¿Y sabe qué dice el versículo 27? Camino al Seol es su casa, la casa de este tipo de mujeres. Y este camino solo conduce a las cámaras de la muerte. Sí, sí, porque se destruye todo. Se destruye la confianza, se destruye la relación. ¿Y sabe qué es lo más peor? Muchas veces son huellas que se quedan ahí marcadas. Por eso la importancia de guardarnos para el Señor. Las palabras que decimos, el trato que hay entre la pareja. El Proverbios número 8 dice: ¿no clama la sabiduría y da su voz a la inteligencia? ¿No da su voz la inteligencia? En las alturas junto al camino, a las encrucijadas de las veredas se para. En el lugar de las puertas, a la entrada de la ciudad, a la entrada de las puertas da voces. Oh hombres, a vosotros clamo, dirijo mi voz a los hijos de los hombres. Entended, oh simples, discreción, y vosotros necios, entrad en cordura. O sea, hay que reflexionar, hay que reaccionar, hay que prestar atención, hay que detenerse. Hay que hacer cambios si es necesario. Hay que hacerlo. ¿Sabe qué? De lo contrario, el enemigo viene y utiliza a aquellos que se dejan utilizar por él. A aquellos que quieren conocer muchas veces, la curiosidad muchas veces los lleva a hacer cosas indebidas. Sin embargo, la sabiduría le va a apartar, le va a guardar esa sabiduría que proviene por el temor a Dios, porque conocemos cuál es la instrucción de la palabra, porque conocemos qué es lo que Dios demanda, porque conocemos cuál es la manera de vivir que Dios espera de sus hijos, porque sabemos que debemos de guardarnos para el Señor. Recordar siempre que sin paz y sin santidad, dice la Escritura, nadie va a poder ver al Señor. Entendedos simples, discreción, y vosotros necios, entrad en cordura. Oíd, porque hablaré cosas excelentes y abriré mis labios para cosas rectas, dice el sabio rey Salomón. Y cuando nosotros prestamos atención, entonces Dios puede no solamente ayudarnos, guardarnos, nuestros ojos son abiertos, nuestros oídos se abren también para poder escuchar mejor a Dios. Necesitamos atender a la voz del Señor. Necesitamos ser sensibles. Necesitamos prestar atención. Necesitamos oír. No podemos ir por la vida pensando que nosotros nos las vamos a arreglar como sea, ¿verdad? No, el Señor nos ha dejado su bendita palabra. Este capítulo 7 es una advertencia práctica contra la tentación sexual, el adulterio, enseñando que la mejor defensa es atesorar la palabra, la sabiduría, para poder guardar los mandamientos de Dios. La sabiduría tiene un valor incalculable. El padre anima a su hijo a cuidar los mandamientos como a la niña de sus ojos. Sin embargo, Dios aún así nos da ese libre albedrío. Nosotros decidimos si obedecemos, si escuchamos. Pero sobre toda cosa, nosotros siempre tendremos que dar cuentas y habrán consecuencias también de todas nuestras acciones. Entonces, el consejo es guardar la sabiduría. En las alturas, junto al camino, junto a las encrucijadas de las veredas, se para. En el lugar de las puertas, a la entrada de la ciudad, a la entrada de las puertas, da voces. Oh hombres, a vosotros clamo. Dirijo mi voz a los hijos de los hombres, entendedos simples, discreción. Y vosotros necios, entrad en cordura. A veces el hombre en su necedad no oye, no escucha. Recuerdo que en una conversación, mi hermanita, hablábamos de ciertas cosas que recordamos, ¿no?, de niñas. Y mi abuelito materno, ellos y los hermanos de mi mamá, ellos trabajaron mucho tiempo en Honduras, mi papá también y sus hermanos. Y dice, yo no recuerdo exactamente cómo fue, pero mi tío, el hermano mayor de mi mamá, el que recién pasó a la presencia del Señor, en este tiempo ellos no eran cristianos todavía, eran jóvenes. Mi tío estaba recién casado. Y decía mi abuelito que mi tío ya tenía dos niños. Y en una ocasión, pues estaban trabajando en Honduras, y por allá alguien le estaba alegrando el ojo a mi tío. Mi tío ya estaba casado, no era cristiano, tenía dos hijos. Llegó el momento de que terminó la temporada, la época de trabajo terminó y era tiempo de regresar a casa. Y mi abuelito le dijo, nos vamos a regresar tal día. Mi tío dijo, yo me voy a quedar, no me voy a regresar. Y mi tío le dijo, debes de regresarte a la casa. Dijo, me voy a quedar. Mi tío se quedó, mi abuelito se regresó. Mi abuelito regresó y en cuanto llegó a casa, se fue a la casa de mi tío y le dijo a mi tía, su esposa, le dijo, usted se alista, prepara a los niños y usted se regresa conmigo para Honduras. Y ella, muy obediente, oiga, qué relación había entre las nueras, los yernos, tan lindo. Yo recuerdo cómo fue la relación tan bonita. O sea, y cuando usted me escucha hablar de esas cosas, yo no se las hablo porque me las invento. Yo se las hablo porque yo las viví, porque yo vi cómo era la relación de linda con mis tías, esposas de mis tíos. Mis abuelitos las querían como a hijas. Ellas los respetaban, pero mis abuelitos las las querían mucho. Yo nunca escuché un comentario negativo, ni de ellas hacia mis abuelitos, ni de mis abuelitos, mucho menos hacia ellas, jamás. Y yo viví con mis abuelitos y jamás escuché un comentario negativo. Es más, ni siquiera de mi papá. Y ustedes han escuchado la historia de mi papá. Cuando mi abuelito regresa, le dijo a mi tía, usted se alista, se prepara y nos vamos. ¿Y sabe qué hizo mi tía? Obedientemente se arregló, se fue con ellos, con mi tío, con mi abuelito, perdón. Y entonces mi abuelito le dijo a mi tío, aquí está su familia. Si usted se quiere quedar aquí, usted se queda, pero aquí está su familia. La importancia de tomar buenas decisiones. Mañana yo voy a continuar con este tema. Le invito para que se quede en sintonía. Y esta tarde nos escuchamos en Remembranzas. Bendiciones a todos.
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alegría poderles saludar a todos ustedes en esta tarde bonita, en esta tarde preciosa, una tarde soleada aquí en la ciudad espacial de Houston, con bastante calorcito, pero muy contentos, muy felices de poder estar aquí con todos ustedes, agradeciendo al Señor juntamente a ustedes por todas sus bondades, por todos sus favores, por sus misericordias. Bienvenidos sean todos ustedes al programa más alegre de las tardes de Radio Vida, su programa de remembranzas, donde juntos vamos a recordar los hermosos clásicos del ayer. A todos ustedes que nos acompañan a través de las diferentes emisoras, que el Señor les bendiga. A todos ustedes que nos acompañan saliendo de sus trabajos, que Dios les bendiga. A todos los que hoy les tocó descanso, que el Señor les bendiga. Hoy es el Labor Day Weekend, y bueno, aquí estamos nosotros. Labor es el día del trabajo, ¿no? Entonces aquí estamos nosotros trabajando, llevándoles a todos ustedes esta programación, compartiendo este día tan especial con todos ustedes. Saludos y muchas, pero muchísimas bendiciones, hermosa y preciosa audiencia de Radio Vida. En cualquier parte de la ciudad donde usted nos esté escuchando, que el Señor le bendiga muchísimo. En cualquier parte del mundo donde usted nos escuche también, que el Señor le bendiga grandemente. Muchas gracias por estar con nosotros en este día precioso, en este día que el Señor nos regaló para que nos alegremos y nos regocijemos en Él. Feliz Día del Trabajo aquí en los Estados Unidos. Hoy se celebra el Día del Trabajo. En este día en Estados Unidos se celebra el Día del Trabajo. ¿Por qué celebramos el Día del Trabajo? Bueno, porque mucha gente trabaja todos los días del año y en un día como hoy, pues les toca descanso, ¿verdad? Entonces, hoy muchos están trabajando desde casa, muchos están descansando. Nosotros aquí estamos en cabina llevándoles la programación de Radio Vida, así que agradecemos mucho a todos ustedes. Gracias por ser parte de este ministerio. Gracias por acompañarnos. Gracias por dejarnos entrar a sus hogares. Muchas gracias por ser parte de Ministerios Vida en este día precioso. Así que en esta mañana, en esta tarde, a la hora que usted nos escuche, que el Señor le bendiga mucho en este día maravilloso, que la gracia y el favor del Señor sea en su vida y en toda su familia. En cualquier lugar donde nos estén escuchando, les agradecemos muchísimo, muchísimo por su sintonía. Así que en este día del trabajo, o como conocido, mejor conocido, el Labor Day Weekend, el Labor Day Weekend, pues se celebra hoy aquí en los Estados Unidos, y pues generalmente se celebra el primer lunes de septiembre para reconocer, pues por supuesto, a todas las personas, las contribuciones y los logros de los trabajadores dentro de los Estados Unidos. Así que para muchos este es un día libre, y también se conmemora pues este día, se celebra el Día del Trabajador, y muchos, pues muchas compañías no cierran, no laboran. Por ejemplo, los centros educativos, las escuelas hoy están cerrados, los bancos están cerrados, y muchas oficinas también, como por ejemplo las oficinas gubernamentales. Así que un saludo bien especial si usted está descansando en este Labor Day Weekend. Así que hoy lunes celebrando el Día del Trabajo. Así que un saludo bien especial para todos ustedes. Y fíjese que toda esta idea comenzó con un desfile sindical en la ciudad de Nueva York allá en el año 1882, un 5 de septiembre. Así que hoy se celebra el Día del Trabajo. Así que el objetivo principal pues era de dar un día de descanso y festejo a los empleados, y bueno, se celebra, y los empleados pues no trabajan en este día, pero se les paga su día de trabajo aquí en los Estados Unidos, especialmente después de un tiempo de trabajar. No, generalmente a los empleados nuevecitos pues no se les paga, pero después de cierto tiempo sí, y también depende de la compañía para quien se trabaje. Así que en este día hermoso, felicidades a todos los que celebran, a todos los que están hoy descansando, y por supuesto también a todos los que están hoy en sintonía.
bienvenida en este día del Labor Day Weekend, el día del trabajo. Este día festivo es un día federal en los Estados Unidos que se celebra pues en cada primer lunes del mes de septiembre. Así que muchas felicidades a los que están hoy descansando. Que Dios les bendiga grandemente a todos los que trabajamos, ¿verdad? Así que yo muy contenta también de estar con ustedes de regreso después de una semana de haber estado ausente. De hecho, desde el viernes antepasado, que ya no pude estar en el programa de Remembranzas. Es más, el jueves ya no pude estar en Remembranzas porque me fui el jueves por la tarde. Y agradezco mucho que usted está pendiente de mí, de orando a todos los que me enviaron sus mensajitos, bueno, los que tienen mi número de teléfono, ¿verdad? Y que me enviaron sus mensajes para saludarme hasta la República de El Salvador. En esta ocasión me fui a la República de El Salvador y me fui pues para estar con la familia, para poder disfrutar con la familia. Así que un saludo bien especial a todos ustedes que nos acompañaron a través de la programación. Que Dios les bendiga mucho en esta hora preciosa. Un saludo muy, muy especial a todos los que nos siguen y a los que estuvieron siempre con la programación, al hermano Inocencio, quien nos cubre en la programación y que está con nosotros para poder llevar a cabo, pues ayudarnos con la programación. Así que muchas gracias, y a ustedes, a la hermosa iglesia de Radio Vida y a toda la audiencia de Radio Vida, a todos ustedes que nos acompañan, a los que están en casita, a los que están preparando la cena, a las hermanas que hacen tortillas también. Oiga, un saludo bien especial para todas las hermanas que hacen tortillas. La otra vez que fui a México, las hermanas estaban sorprendidas que yo sé hacer tortillas, pero por supuesto que sé hacer tortillas. Le sé moler el maíz también en el metate, dicen las hermanas mexicanas, en la piedra. Obviamente hace muchísimos años que mi mamá me enseñó a hacerlo, ¿verdad? Pero aprendí a hacerlo. Aprendí, fíjese que mi mamá me enseñó a moler el maíz, nosotros le llamamos en la piedra. En la piedra. Recuerdo que yo estaba chiquita, mamá ponía un trozo de madera, una cosa que ponía ahí para que yo alcanzara la piedra, porque estaba alta. Y mi mamá me ponía, y mi mamá decía: uno nunca sabe, mijita, lo que le va a tocar en la vida, entonces hay que aprender a hacer de todo. De verdad que Dios bendiga a mi madrecita, porque óigame, hoy las generaciones de hoy en día son otra cosa, pero ¿sabe qué? Yo estoy agradecida con el Señor porque Él ha sido bueno, por cada una de sus bendiciones, y por usted que nos acompaña en esta tarde hermosa, aquí en su programa de Remembranzas. Contenta, feliz de poder estar de regreso y poderle saludar, poder compartir mi tarde con usted y usted que pueda compartir su tarde conmigo. Muchas gracias. Así que las líneas se abren para que usted me llame, para que me salude, para que me diga qué clásico le gustaría escuchar, y con mucho gusto le voy a complacer. Recuerde, sus deseos son órdenes para mí, así que solamente llámeme, pídame el clásico que desea escuchar y con mucho gusto le voy a complacer. Quiero saludar también y agradecer mucho a todos. Bueno, comenzamos con la iglesia de Puebla, porque la iglesia de Puebla fue la primera que festejó mi cumpleaños, que es el 20 de agosto. El Señor me permitió cumplir años el 20 de agosto. Y en Puebla me celebraron en uno de mis viajes. La iglesia, en este caso, la iglesia madre de todas las iglesias de Radio Vida, la iglesia de Houston. Gracias a todas las hermanas, de verdad, qué fiesta la que hicieron, de verdad, mis respetos, gracias, muchísimas gracias. Es más, hubo tanta abundancia que hoy terminamos de tirar el guacamole que sobró. ¿Cómo la ve? Así que nos sobró guacamole y no nos dimos cuenta, y yo creo que fue que alguien se le olvidó, fíjese, pero estuvo lindo, la verdad. Muchísimas gracias a ese pastel riquísimo que prepara el hermano Uriel, también muchas gracias. A todas las hermanas que colaboraron, de verdad, qué comida tan rica, ese pollito asado que se prepararon ahí, mi hermano Álvaro, mi hermano Edgar, ellos son los chefs de la cocina, y bueno, la hermana Lupita, por supuesto, la hermana Lupita, que es la primera en ponerse el mandil en la cocina, por ahí mi hermana Janet, mi hermana Lucy, mi hermana Araceli, bueno, todas, mi hermana Isidra, ni se diga. Así que gracias, de verdad, a todas las hermanas, muchísimas gracias. Y bueno, digo esto porque pues yo seguí celebrando todo el mes de agosto, estuvimos celebrando y todavía regresé y todavía tenía
regalitos por ahí que me estaban esperando. Muchas gracias a la familia Contreras, muchas gracias a mi hermana Blanquita, que Dios me la bendiga muchísimo, a mi hermana Dominguita, bueno, todavía teníamos ahí regalitos, muchas gracias, que Dios les bendiga muchísimo. Así que, ¿cómo no estar agradecidos con el Señor si Él ha sido bueno, maravilloso? Hay tantas cosas por qué agradecer al Señor. El mundo está lleno de situaciones de las cuales nosotros, si no tenemos cuidado, nos envolvemos en las emociones incluso del mundo, y muchas veces, si no tenemos cuidado, pues podríamos caer en esas corrientes y dejarnos llevar. Sin embargo, nuestra mente, nuestra vida le pertenece al Señor, y nuestra mente debe de estar siempre en Él, agradeciéndole siempre por sus bondades, por sus favores, por todo lo bueno y maravilloso que Él ha sido con nosotros, porque Él ha sido más que bueno, porque Él nos amó, porque Él nos salvó, porque Él nos ha perdonado. Imagínese que dice la palabra del Señor que hizo alejar de nosotros nuestras rebeliones. Dice la palabra del Señor que Él hizo alejar de nosotros nuestras rebeliones. Imagínese, las hizo alejar, pero tan lejos. Él dice que hizo alejar nuestras rebeliones como está lejos el oriente del occidente, dice la palabra del Señor. Fíjese nada más, hizo alejar de nosotros nuestras rebeliones, las alejó de nosotros, y las alejó tanto, imagínese, que como está lejos el oriente del occidente, dice la palabra del Señor, así hizo alejar Él de nosotros nuestras rebeliones. El Salmo 103, versículo 12 lo dice, que como está lejos el oriente del occidente, así alejó de nosotros nuestras transgresiones, nuestros pecados, en otras palabras, nuestras rebeliones, nuestras culpas. Él las hizo alejar, así como está lejos el oriente del occidente, alejó nuestras faltas, nuestras iniquidades, nuestros errores, nuestras rebeliones, todas nuestras debilidades, todos nuestros pecados, Él los alejó. Imagínese, así dice la palabra del Señor, como está lejos el oriente del occidente, hizo alejar de nosotros nuestras rebeliones, o sea, un perdón total. Dios muestra ese amor tan grande y borra, aparta los pecados de una forma total, de una forma absoluta del ser humano. Así que usted y yo somos más que dichosos, y estamos y deberíamos de estar más que agradecidos con el Señor de saber que tenemos un Dios tan grande. Obviamente, para que usted pueda disfrutar de ese perdón, si hay cosas que todavía le atan al pasado, a esa vida antigua, usted necesita tomar una determinación, simplemente una determinación. Dios nos hizo con un libre albedrío y nos ha dado la capacidad de reconocer cuando nos equivocamos, pero también es de valientes reconocer y pedir perdón cuando uno se equivoca y marchar hacia adelante. Es una decisión. Esta mañana en el programa de Mujer Virtuosa les compartí acerca de Daniel. Hoy estamos celebrando la misericordia número 250 en lo que va de este año. O sea que estamos prácticamente en más de la mitad del año que ha transcurrido, y Dios ha sido más que bueno. Imagínese nada más, si el año tiene 365 días y hoy celebramos la misericordia número 250, estamos a solamente 115 días de finalizar el año, y Dios ha sido bueno, más que bueno ha sido Él con nosotros. Y cada día nosotros debemos de recordar lo que nos dice el salmista en el Salmo 103, versículo 12. Así como está lejos el oriente del occidente, hizo alejar de nosotros nuestras rebeliones. Perdón total. Una distancia infinita. Imagínense que en avión nos hacemos como 15 horas para llegar al Medio Oriente. El occidente del oriente así está de lejos. Entonces, así hizo alejar de nosotros nuestras rebeliones. O sea, un amor sin medida, misericordia infinita, nos explica lo hermoso que ha sido Dios con cada uno de nosotros, lo maravilloso que Él ha sido con nosotros. Así que nosotros debemos de estar más que agradecidos con el Señor por ese amor tan grande. Y si usted no está disfrutando la vida a plenitud, si usted no es una mujer completamente feliz, un hombre, un joven completamente feliz, bueno, entonces hay que checar qué es lo que hay que corregir. Porque el apóstol Pablo le dijo a Timoteo en su segunda carta, toda la escritura, hijo Timoteo, toda la escritura es inspirada por Dios.
y es útil, es necesaria para enseñar, para corregir, para redarguir, para instruir. Entonces necesitamos la palabra. Si hay algo que no lo sabemos, la palabra nos lo enseña. Si hay algo que anda mal, la palabra nos lo corrige. Si hay algo que necesitamos nosotros entender, la palabra nos lo enseña. Entonces hay que ir a la palabra para poder conocer a ese Dios maravilloso, al que nos creó, a ese Dios precioso que tiene un plan y maravilloso para usted y para mí, planes de bien y no de mal, dice el profeta Jeremías. Así que en esta tarde preciosa, yo estoy muy agradecida con el Señor y yo espero que usted también esté agradecido, agradecida con ese Dios maravilloso por este día y por muchas otras razones más. Por el día que Él nos ha dado, por el sol, por el aire,

Señor, muchas gracias por ese amor tan grande, por ese amor puro e infinito. El apóstol Pablo nos enseña en sus cartas a los hermanos tesalónicos que la voluntad de Dios es que nosotros demos gracias al Padre en todo tiempo, que nuestro agradecimiento no consista en las circunstancias ni en los momentos, sino que sea algo genuino en todo tiempo.

Gracias, Señor. Te digo una vez más, y es que la gratitud nunca, nunca debe de dejar de salir de nuestro corazón, de nuestros labios. Siempre debe de haber un canto de gratitud, como dice también, por cierto, un canto de los hermanos voceros de Cristo. Vamos a saludar a los que están en las redes sociales. Dice: muchas bendiciones, hermana. Y dice: saludos para todo el público que escuchamos Radio Vida. Saludos a mi mamá Antonia Martínez, que a diario, que a diario les escucha, yo creo. Gracias, muchas gracias por su saludo. Que Dios le bendiga. La escuchamos y se podría poner la alabanza de Generación de Jesús. Muchas gracias. Saludos a mi hermana Guille Rosa. Dios me la bendiga. Mi hermana Guille dice: bendiciones, pastora bonita, que Dios le bendiga grande y abundantemente. Muchísimas gracias, que Dios me la bendiga mucho también a usted. Dice: si me complace con el canto Mi Primer Amor, por favor, pastora, con mucho gusto le vamos a complacer. Mi hermana Nadie Evangelista, que Dios te bendiga. Mi hija dice: bendiciones, mi pastora amada, hermosa, buenas tardes, que el Señor le bendiga siempre, y le extrañábamos. Dice: le mando un abrazo, y yo también te mando un abrazo fuerte y muchas bendiciones. Y a todos mis hermanos allá en Puebla, bueno, hoy pensaba, de hecho, ese era el plan, le cuento, ese era el plan, pero no se pudo, así que con el favor del Señor, bueno, quizá la próxima semana, vamos a ver cómo andan las cosas, los tiempos, los horarios, sobre todo porque tenemos que cuadrar con el hermano Inocencio para que nos podamos turnar, porque si él no puede, pues yo tampoco puedo salir, si él no me puede cubrir en los programas de radio, pues yo tampoco puedo salir. Entonces muchas veces ese es el motivo, no es que yo no quisiera ir, no es que yo no quiera viajar con mi esposo, por supuesto que sí. Pero muchas veces los espacios hay que cubrirlos en radio, así que nos toca así, ¿verdad? Así que en esta tarde preciosa, aprovechando para saludar a los cumpleañaritos y a los que están cumpliendo años en las prisiones, también les mandamos muchos saludos, que Dios les bendiga muchísimo a todos ustedes, a todos los cumpleañeros, a los programadores de Radio Vida, a todos los patrocinadores, a todos los que son parte del Club de Amigos de Radio Vida, a todos los que son parte también de los misioneros, también de Ministerios Vida. Un saludo bien especial para todos ustedes, que el Señor les bendiga muchísimo en esta tarde preciosa. Felicidades a los que cumplieron años ayer, a los que cumplieron años en mi ausencia también. Muchas felicitaciones a los que cumplieron años, terminaron de cumplir años en el mes de agosto. Bueno, ya estamos en septiembre, así que a todos los cumpleaños de agosto, mi hermana Araceli Sainz, que cumplió años el día 31, mi hermano Alde, que cumplió años el día 30, mi hermana Vilma Soto, que cumplió años el día 29, mi hermano Juan, también el esposo de mi hermana Alondra, que cumplió años también el día 29, muchas felicitaciones. Mi hermana Leslie, bueno, mi hermana Leslie todavía estaba aquí, yo cuando ella cumplió años el día 26, así que a todos un saludo muy cariñoso. A Abby, que cumplió años el día 2, al Abby, creo que es la hija de mi hermana Mari, un saludo bien especial a Abby, que Dios le bendiga muchísimo. A mi hermano Seferino Fortis, que cumplió años también el día 6. A mi hermana Tomasita, que cumplió años, que Dios me la bendiga muchísimo. A mi hermana Sonia Santos, que cumple años el día 9, que Dios le bendiga mucho. Por supuesto también a mi hermana Lucy Lara, que cumple años el día 14, que Dios me la bendiga. A mi hermana Reina en Puebla, que Dios le bendiga. Y a todos los cumpleaños de este hermoso mes, que el Señor les bendiga mucho, les conceda el Señor muchísimo años más de vida. Mi hermana Luz Hernández, que Dios me la bendiga mucho. Un saludo bien especial en esta tarde bonita.

tarde bonita y le cuento, hoy es lunes. Bueno, por si no lo sabía, por si se le había olvidado, un saludo bien especial para todos ustedes en este inicio de semana. Hoy es lunes de alabanza, de adoración. Un día precioso para reunirnos y adorar, exaltar al Rey de la Gloria en el monte de Dios, donde nos desconectamos del mundo para conectarnos con Dios. Un hermoso lugar donde se respira un aire fresco, un aire puro, un aire limpio, un aire hermoso. Así que le invitamos para que hoy todos subamos al monte a adorar al Señor, a exaltar al que vive y reina por los siglos de los siglos. Así que un saludo bien especial a todos mis hermanos que ya van en camino para el monte de Dios. Que el Señor les bendiga mucho. A todos esos mensajitos que me han mandado, mi hermana Marce, un abrazo grande para usted. Gracias. Que Dios me la bendiga muchísimo. A mi hermana, vamos a ver, a mi hermana Lilia, que también me escribió. Un saludo bien especial. A Jessica también, que Dios le bendiga. Vamos a ver a quién más. Mi hermana Lilia, mi hermana Patty, mi hermana Marce, que Dios me las bendiga, mi hermana Blanquita, mi hermana Araceli, que el Señor les bendiga muchísimo a todos ustedes en este día hermoso. Escuchamos el grupo Generación de Jesús. Muchas gracias. Y esta petición de mi hermana Vianey, que Dios le bendiga mucho. Bendiciones a todos, dice mi hermana Luz Hernández, que Dios le bendiga.

0: que mañana martes le esperamos en la iglesia de Radio Vida en Plaza Américas. Ahí le esperamos el día de mañana. 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Aquí todo lo que es ropa de verano ya se pone en especial cuando empieza a llegar el frío. Así que usted vaya y aproveche, abastézcase con todo lo que necesita usted para su familia, para usted, y de esa manera usted bendice a Ministerios Vida. Nos vamos a ir a la línea telefónica y vamos a ver a quién tenemos por acá. Radio Vida, Dios le bendiga. ¿Con quién tenemos el gusto?
1: Con Samuel, Dios le bendiga. Buenas tardes,
0: Dios, hermano. Le bendiga, hermano Samuel. Dios le bendiga. ¿De dónde nos llama usted?
1: De aquí, de Houston, hermano.
0: De Houston. Dios me lo bendiga, mi hermano Samuel.

0: Samuel. Dígame, hermano Samuel.
1: Sí, quisiera hacerle el favor, si no sé si ya puso las complacencias por los que cumpleaños.
0: Sí, ya saludamos a los cumpleañeros, mi hermano Samuel. ¿A quién quiere saludar usted?
1: Sí, es mi cumpleaños y quería ver si podía.
0: Bueno, pues muchas felicidades para usted, que Dios me lo bendiga mucho, que el Señor le conceda muchísimos, sí, muchísimos años más, en donde quiera, sí, que nos esté, gracias, escuchando. Hermano. ¿De qué parte de Houston nos escucha usted?
1: Aquí por el 8 y el 45 sur.
0: Por el 8 y el 45, pues muy cerca de nosotros entonces.
1: 45 sur.
0: Ah, bueno, no sé qué 45 es, pero sí sé que...
1: Están en el norte.
0: No, nosotros estamos... No, nosotros...
1: En el norte.
0: Ah, bueno, si estamos en el norte, usted está en el sur.
1: Ah, en el 8.
0: Sí. Ah, bueno. Pues Dios me lo bendiga muchísimo, que el Señor le conceda muchos, muchos años más, sí, mi hermano Samuel, y que siga usted disfrutando de esta tarde bonita, disfrutando del día de su cumpleaños, que el Señor le conceda muchos años más. Aquí están las mañanitas para usted, un poquito para que las escuche, ¿ok? Gracias, Dios me lo bendiga.

Felicidades a mi hermano Samuel en este día hermoso, que el Señor le bendiga, le conceda muchos años más. Número aquí en cabina 281-781-7930. Y nos vamos a complacer a mi hermana Guille, que Dios me la bendiga, mi hermana Guille Rosas, el tema Mi Primer Amor, con los hermanos, con este Mariachi Betania, aquí en su programa Remembranzas. 5 de la tarde con 42 minutos aquí en su programa.

se me olvida y nunca debemos de olvidar esa noche maravillosa, ese día precioso cuando el Señor nos alcanzó, cuando el Señor extendió sus brazos de amor, cuando Él nos abrazó, nos perdonó sin importar nuestra condición, sin importar dónde nos encontrábamos, allí el Señor nos encontró. Así que hoy vivimos una eterna primavera gracias a ese Dios maravilloso, como dice este hermoso canto que nos interpreta mi hermana Rosy García. Este sábado, óigame, este sábado celebramos el mes de la hispanidad, y es que se celebra el Día de la Independencia de muchos países, incluyendo pues mi hermoso país, El Salvador, incluyendo también la hermosa República Mexicana. Y bueno, nosotros nos unimos a la fiesta celebrando el mes patrio, celebrando el mes de la hispanidad. Y bueno, para celebrarlo, nos vamos a reunir aquí en la iglesia de Radio Vida, aquí en Houston, lo vamos a celebrar. No sé si las hermanas allá en la República Mexicana van a hacer algo, no me han notificado, pero déjeme decirle que nosotros sí lo vamos a celebrar. Y las hermanas de México se están uniendo a hacer diferentes platillos, entre esos, pues vamos a tener, yo no sé, la verdad es que no sé qué tanto vamos a tener, pero de que sí vamos a tener, vamos a tener. Y nosotras, las del Salvador, nosotras las salvadoreñas, las guanaquitas, como nos dicen, bueno, vamos a tener, y digo vamos a tener porque pues yo me uno a mi hermana Araceli, a mi hermana Janet, a mi hermana bueno, tengo dos tocayas, ¿sabe? Tengo acá en la iglesia, ya somos tres Maritzas, nada más que mi hermana Maritza Claudia, se llama Claudia Maritza, entonces la llamamos como la hermana Claudia. Tenemos también a la hermana Maritza Ventura y pues aquí una servidora, ¿verdad? Entonces, pues yo sé que vamos a tener, yo estoy buscando las bolsitas para las charamuscas, porque yo quiero hacer charamuscas. ¿De qué las voy a hacer? Todavía no sé de qué las voy a hacer, pero que las quiero hacer, las quiero hacer. Y como dicen que querer es poder, o poder es querer, como sea, ¿verdad? Por ahí va la cosa. El punto es que cuando uno quiere hacer algo, ya uno lo logra. Y qué bonito cuando nosotros nos proponemos, y especialmente cuando nos unimos como equipo para poder lograr cosas que el Señor quiere llevar a cabo y que nos quiere usar a nosotros. Entonces, yo quiero invitarle para que usted se una con nosotros y juntos podamos bendecir este ministerio y podamos llegar a cientos y miles de hogares a través de la radio, a través de la televisión, y que podamos atraer muchos a los pies de Jesucristo. Y entonces yo le invito para que usted nos apoye en este fin de semana, y podamos bendecir a Radio Vida y podamos apoyar. Le invitamos para que nos acompañen. Vamos a estar en el centro comercial donde están los jugos tropicales, justo enfrente donde está la farmacia Walgreens. Ahí vamos a estar. Así que le invitamos para que nos acompañen y juntos podamos bendecir a Radio Vida. Vamos a tener las ricas y deliciosas pupusas, y por supuesto vamos a tener, y si usted me escucha así como que ¿qué le pasa hoy? No agarra la onda, ¿no? Como que no sabe lo que está haciendo. Sí sé lo que estoy haciendo. Estoy aquí buscándole un canto que le quiero poner bien bonito, pero que no lo encuentro, pero que a la misma vez sé que sé que le tengo que hablar, ¿no? Entonces, discúlpeme usted, por favor, pero lo que le quiero comentar es que este fin de semana vamos a tener una actividad hermosísima, y por supuesto le invitamos para que usted nos acompañe, para que usted se venga con el estómago vacío, para empezar, para que se venga con el estómago vacío y para que se una usted y apoyemos a Radio Vida. Entonces, le invito para que apoyemos este ministerio. Vamos a tener las ricas y deliciosas pupusas. Vamos a tener de El Salvador, vamos a tener las pupusas, porque las pupusas son salvadoreñas. Si son pupusas, tienen que ser salvadoreñas y tienen que ser, pues, bien, bien pupusas, ¿verdad? Bien hechas las pupusas con todas sus guarniciones y con todos los ingredientes que lleva y el proceso que para qué le cuento, pero que son ricas, son deliciosas. Así que gracias a las hermanas que ya están preparadas, y fíjese qué bendición, porque cuando nosotros comenzamos hace 11 años, pues fíjese que a mí me tocaba preparar el chicharrón, desde ir a hacer todas las compras.
obviamente no hacíamos las cantidades que hoy hacemos, ¿verdad? Pero así comenzamos. Y gracias al Señor, pues el Señor fue uniendo al equipo. Y ahora tenemos, ¿qué le diré? Las hermanas mexicanas, todas unas expertas. Ya mi hermana Lupita ya sabe preparar el chicharrón. Mi hermana Elvia prepara un curtido que, ¿para qué le cuento? Como toda una salvadoreña, ella prepara ese curtido que es riquísimo, delicioso. A mí me encanta ese curtido en las pupusas, especialmente cuando lleva bastante cebolla. Uno de los vegetales que a mí me gustan en las ensaladas es la cebolla. No puede faltar la cebolla, como los tomates no pueden faltar en una ensalada, como los pepinos no pueden faltar en la ensalada. Entonces, ese curtido les queda delicioso. Y para qué le cuento, la salsita. Ya saben preparar la salsita. La hermana Lucy sabe preparar la salsita. Y no somos muchas las salvadoreñas. Déjeme le cuento que cuando hacemos las pupusas, la mayor parte del equipo no somos salvadoreñas. Porque nos ganan las hermanas mexicanas. Es más, nos ganan las de Guatemala. Nos ganan las de Honduras. Entonces, tenemos un equipo maravilloso y yo le doy muchas gracias por este equipo maravilloso. Este fin de semana vamos a estar allí. Hasta la hermana Claudia ya sabe hacer las pupusas, imagínese. La sabe hacer las pupusas. Así que, y la hermana Paulita, ni se diga. Y la hermana Paulita es de acá, de la frontera, de aquí por Monterrey, pero experta. La hermana Paulita, desde preparar la masa hasta hacer pupusas. Así que, señoras y señores, no se lo pierdan. Ahí les esperamos desde tempranito. Les esperamos con las ricas y deliciosas pupusas, con las empanadas salvadoreñas, con los nuégados salvadoreños. No sé si vamos a tener enredos. ¿Qué son enredos? Pues eso, así se llaman, enredados. Enredados, pues, es yuca rallada y luego se hace como en tortitas. No tortitas realmente, así como larguitos. Pero tampoco tan larguitos. O sea, ¿cómo le diré? Búsquelos en Google mejor y busque qué es un enredo salvadoreño. Y usted lo va a encontrar. Son riquísimos. ¿Y sabe qué vamos a tener también? Vamos a tener quesitos. Yo creo que vamos a tener quesos. La hermana Janet es la experta en los quesitos. Así que les esperamos. Y de platillos mexicanos ni se diga. Vamos a tener las ricas y deliciosas mojarras. Vamos a tener platillos hondureños, nicaragüenses. Vamos a tener platillos de Colombia. Vamos a tener platillos de Puerto Rico también. Vamos a tener platillos también de Guatemala. Así que no se lo pierdan, por favor. Va a estar riquísimo, delicioso. Va a estar de chuparse los dedos. Así que véngase con nosotros, por favor, porque vamos a estar en una tarde primaveral. Así como nuestra vida ahora en Cristo es como una primavera, así dice este canto hermoso de mi hermana Rosy García. Era nuestra vida triste, gris, vacía, pero cuando Cristo vino,

que solamente en Él hay esperanza, que solamente hay salvación en Jesucristo, que no importa los pecados que usted haya cometido, en Jesús hay perdón y salvación. Por eso hay un canto de gracia.

de alabanza y de adoración a nuestro Dios Todopoderoso. Muchas gracias por su fiel sintonía. Que Dios les bendiga mucho. Feliz y muy bendecida tarde. Que la gracia y el favor del Señor sea con usted siempre. Le invito para que me acompañe de lunes a viernes en este espacio de remembranzas. Este programa que ya lleva 11 años prácticamente cumplió, 10 años, perdón, 10 años cumplió ahora en julio. El programa de remembranzas y el programa de Mujer Virtuosa también. Le invito para que me acompañe de lunes a viernes a las 9 de la mañana. Y en la repetición también, a las 12 de la noche se repite Mujer Virtuosa, a la 1 de la mañana se repite Remembranzas. A todos ustedes, que la gracia y el favor del Señor sea con cada uno de ustedes. Que Dios les bendiga grande.

0: dice el apóstol Pablo en su segunda carta a los hermanos tesalónicos en el capítulo 5 y versículo 18. Dad gracias en todo, porque esta es la voluntad de Dios para con vosotros en Cristo Jesús. Feliz tarde, feliz noche para todos. Que Dios les bendiga mucho. Hasta mañana con el favor del Señor.
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2: Que el Señor nos enseña en Salmo 5. Y es que si le buscamos de mañana, lo vamos a encontrar. Amén. Vamos a proclamarlo hoy. Vamos a declararlo hoy. Aleluya.

0: 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Es la 1:08.
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1: En Radio Vida y Zucca es la 1:10.
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1: es la 1:23.
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1: Es la 1:33.
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1: Es la 1:41. 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
1: Es la 1:52.
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0: Bueno, tenemos la primera llamada telefónica de una persona feliz. Vamos a contestar por aquí. ¿Qué tal? ¿Cómo está? ¿Con quién tengo el gusto? ¿Cuál es su nombre?
1: Mi nombre es lo que menos importa. Pero dígame, ¿cómo le hace usted para ser feliz? Porque yo nunca lo he logrado.

Mi esposo me dejó. Se llevó a mis hijos. En la casa de mis padres no me aceptan. Es más, allí nunca me mostraron amor. Viví en un hogar lleno de pleitos. Todos peleaban. Todos echaban la culpa.

0: Hay muchos motivos para vivir. Si me permites, tal vez pueda ayudarte.
1: Ya nadie me puede ayudar.
0: Escúchame, al fin que nada pierdes. Dios no se alejó de ti, tú te alejaste de Él. Dios siempre ha estado con sus brazos abiertos esperándote. Hoy, cuando todos te han fallado, Dios te sigue diciendo, yo te amo. Pero cuando hay pecado en nuestra vida, Dios no se puede acercar porque Él es santo. Su santidad no permite el pecado. Es Satanás el causante de todos los males. No le eches la culpa a Dios. Jesucristo dijo, el ladrón no viene sino para hurtar, matar y destruir. Pero lo bonito es que Jesús mismo dijo, yo he venido para que tengan vida y para que la tengan en abundancia. Porque la paga del pecado es muerte, pero el regalo de Dios es vida eterna en Jesucristo, nuestro Señor. Si has probado todo y todo te ha fallado, ¿por qué no pruebas hoy a Jesús? Dale una oportunidad a Dios de rehacer tu vida. Si lo dejas entrar a tu corazón, yo te aseguro que nunca jamás serás la misma. ¿Quieres orar conmigo para recibir en tu corazón a Jesús?
1: Creo que es lo que necesito.
0: Repite conmigo. Señor Jesús.
1: Señor Jesús.
0: Te ruego. Entres a mi corazón.
1: Ayúdame a vivir.

Señoras, señores, les saludamos en el nombre maravilloso, bendito, santo y glorioso de nuestro amado Señor y Salvador Jesucristo en este preciosísimo día, lunes 7 de septiembre del año 2026. Aquí estamos como cada día dando honra, gloria y alabanza al único Dios todopoderoso, al creador de los cielos y de la tierra, al hacedor de toda maravilla, al que vive por los siglos y de los siglos, ante el cual nuestro corazón se postra voluntariamente, reconociendo su reino, su imperio, su gobierno, reconociendo que Él es el único Dios verdadero, Jehová de los ejércitos, el Dios de Abraham, de Isaac, de Jacob, Padre de mi amado Señor y Salvador Jesucristo. Bendito sea el que vive para siempre, bendito sea mi Padre celestial. Mañana nos unimos a todos los ejércitos celestiales y a todos los seres angelicales y a todos los redimidos, lavados con la sangre bendita del Cordero de Dios, para proclamar a los cuatro vientos, para proclamar a todos los cielos, para proclamar a todo el infinito, a todo el firmamento, a todo el universo, a todo lo que está en los cielos, en la tierra y aún debajo de la tierra, que al único soberano, todopoderoso Dios, al que está sentado en el trono y al Cordero, sea la gloria, la honra, el poder, el imperio, la autoridad, la soberanía por los siglos y de los siglos. Bendito sea mi Padre celestial, y a usted que está en sintonía de Ministerios Vida, Radio Vida, Vida TV, redes sociales, en cualquier parte del mundo, donde quiera que usted se encuentre, que Dios bendiga su vida, su familia, sus hijos, sus nietos, sus bisnietos, sus tataranietos, que Dios le bendiga cuando amanece, cuando anochece, cuando va para el trabajo, cuando viene del trabajo, que Dios le bendiga en todo el momento, que la bendición de Jehová, la que enriquece y no añade tristeza con ella, sea para su vida. Que Dios le bendiga, que Dios le bendiga, que Dios le bendiga. Sí.

Linda, chula y hermosa, y le recuerdo, por si acaso se le ha olvidado, que solo gente sabia, prudente, sensata, hermosa y chula escuchan y son parte de Ministerios Vida. Los demás, sabrá Dios que caramba, andan escuchando por allí, enfermando sus mentes, lastimando sus corazones y pervirtiendo sus pensamientos. Pero créame usted, no hay mejor manera de poder comenzar el día, la semana, el mes, el año. No hay mejor manera de comenzar cada momento de vida que dándole gloria al único que merece la gloria, dándole adoración, exaltación al único Rey eterno. Y aquí estamos como cada día dándole gloria a nuestro Padre Celestial, y nuestro corazón se regocija en su presencia, y en su presencia encontramos la plenitud del gozo, el gozo que tanto el hombre anda buscando, necesitando, lo encontramos en el Señor. Eso no quiere decir, mire, el hecho de que encontremos en el Señor, en su presencia, la plenitud del gozo, no quiere decir que no lloremos. No sé cómo explicárselo, pero hay llantos, como decía un hermano por allá, que ya está en la presencia del Señor, hay llantos de derrota y hay llanto de victoria. El llanto que usted escucha en el pueblo de Dios es un llanto de victoria, porque antes llorábamos, pero llorábamos por estar derrotados, porque por más que fuera grande y visible el triunfo, siempre faltaba algo, había una insatisfacción, no nos sentíamos completos, no nos sentíamos satisfechos. Pero hoy cada victoria, cada triunfo, sabemos que es la respuesta de Dios a nuestras oraciones, y que Dios de una u otra manera mete su mano bendita ahí para favorecernos, y día con día podemos ver la mano bendita de nuestro Padre Celestial. Es más, aun cuando llega el momento de ya pasar a la presencia de nuestro amado Dios, eso no es otra cosa sino Dios mismo dándonos la oportunidad de descansar de este mundo y entonces entrar en la perfecta paz, en esa paz maravillosa donde cada hombre se encuentra con su Creador, porque aceptó a Jesucristo como su Señor y su Salvador. Y aunque sea algo a veces inexplicable, ¿no? ¿Cómo es posible que podamos nosotros hablar de esa manera? Pero esa es la realidad. La realidad es que cuando conoces lo que dice la bendita palabra del Señor, cada hombre, cada mujer que tiene a Jesucristo en su corazón, cada hombre, cada mujer que ha recibido en su corazón el regalo de la salvación, sabe que solamente estamos aquí de pasar, y que al recibir a Jesucristo en nuestro corazón, esa es la mejor forma de poder vivir en este planeta Tierra y estar conscientes de que en este planeta Tierra solamente estamos de pasada, y de pasada vivimos con el Señor para que un día podamos entrar en la plenitud de su gloriosa presencia. Claro, muchas de estas cosas usted y yo no las entenderemos hasta que estemos delante de la gloriosa presencia de nuestro amado Dios, pero basta creer en lo que dice la gloriosa palabra, la bendita palabra del Señor. El apóstol Pablo nos enseñó, y él mismo decía, porque para mí el vivir es Cristo y el morir es ganancia. Para mí el vivir es Cristo y el morir es ganancia. Esas serían palabras para cualquier persona, para cualquier ser humano, serían palabras ilógicas, irracionales. ¿Cómo que el vivir es Cristo y el morir es ganancia? Porque para mucha gente el morir es la tragedia, el morir es la derrota. Pero eso es para los que perdieron la oportunidad de encontrarse con el Señor, de aprovechar la oportunidad que Dios nos ha dado. Pero cuando usted y yo hemos aprovechado la oportunidad y hemos recibido en nuestro corazón a nuestro bendito Señor y Salvador Jesucristo, sabemos que en este mundo estamos de pasada, que todo lo que Dios nos dé lo utilizaremos para poner en alto su nombre y para poder acercar el glorioso Evangelio de Jesucristo a todas las personas. Así que por eso, en este maravillosísimo día, gracias por ser parte de Radio Vida, gracias por estar con nosotros, le bendecimos en el maravilloso nombre de Jesucristo. Gracias en este maravillosísimo día por levantarse con nosotros a darle gloria y honra al único que merece toda la honra y toda la gloria, a nuestro Padre Celestial. Y
como siempre, mandamos saludos a toda la audiencia de Radio Vida y de Vida TV, hoy a través del canal 6.5 en Puebla y Tlaxcala. ¿Cómo está usted? Dios le bendiga. Si usted está por ahí en Puebla y Tlaxcala, ahí si me pone la ¿cómo se llama esa cosa? Para que si usted está a través de la televisión, usted puede mandarnos un mensajito, un WhatsApp. Dígame, pastor, estoy aquí a través de Vida TV, canal 6.5, y aquí estamos con usted orando, qué sé yo, estamos en sintonía con Vida TV. Si está usted ahí, por favor, mándeme un mensajito al teléfono 22-22-99-99-76. Y si está usted en Estados Unidos, a través de Radio Vida, a través de la cajita de Vida TV Mundial, a través de cualquier medio de las redes sociales, por ejemplo, a través de cualquier medio, bueno, el teléfono dentro de los Estados Unidos, del lado americano, es el 713-374-5027. 713-374-5027. 713-374-5027. Y si está usted en las redes sociales, entonces mándeme un mensajito por ahí en las redes sociales. Hoy estamos en vivo para, si usted dice, ¿estarán en vivo? Sí, claro. Lo que pasa es que hoy nuestro ingeniero aquí ha bajado muchos programas y los ha estado repitiendo ahí en la televisión, pero no, hoy es 7 de septiembre del año 2026, así que estamos en vivo. Ah, bueno, si este programa se va a repetir al mediodía, pues ya no estaremos en vivo. En la tarde, pues no, pero mañana sí estaremos en vivo con la ayuda del Señor. Amén. Así que saludos en esta hermosa mañana para todos los que están a través de las redes sociales. Buenos días, le bendecimos en el maravilloso nombre de Jesucristo. Que Dios le bendiga. Mucho gracias, mi hermana Guille. Bendiciones, pastor. Buen día. Buenos días también para usted. Buenos días, mi hermana Lucy. Amén. Buen día, pastor. Bendiciones. Mi hermana Ramos Vicky. Mi hermana Vicky Ramos. ¿Verdad? Bendiciones, pastor. Que Dios supla el deseo de su corazón y supla todas sus necesidades hoy y siempre. Amén. Gracias. Dios le bendiga mucho. Isa Sánchez dice amén. Gloria a Dios. Buenos días, pastor. Dios lo bendiga grande y poderosamente. Pido oración por Alexis Uriel Tlahuel Flores, que tuvo un accidente, y por sus padres, que Dios les dé fuerza y fortalece, que acepten a nuestro Señor Jesucristo como su único y suficiente Salvador. Padre, en el nombre de Jesucristo, oramos por Alexis. Señor, glorifícate en su vida, en el nombre que es sobre todo nombre, en el nombre bendito y santo de Jesucristo. Padre, gracias, mi Dios. Así que saludamos en esta maravillosísima mañana a todos los que están a través de la sintonía de Ministerios Vida. Que Dios le bendiga. Les saludamos en el nombre maravilloso, bendito, santo y glorioso de Jesucristo. Dios es bueno y para siempre su misericordia. Qué lindo es el Señor. Una vez más, el teléfono es el 713-374-5027 dentro de Estados Unidos. 713-374-5027 y dentro de México es el 22-22-99-99-76. 22-22-99-99-76. Seis.

tarde, dice Bendiciones, Pastor Julián. Qué alegría y gozo escucharlo en vivo. La gloria sea para mi Dios. Aleluya. Dios me lo bendiga, mi amado hermano Juanito. Salud para mi hermana Alondra Meyer también. Dios le bendiga mucho en este maravillosísimo día. Salud para Alondra. Salud para los chiquillos también por ahí. Dios los bendiga mucho. Y salud para usted, mi hermano Juanito. Que Dios lo bendiga grandemente. Seguramente hoy nos vamos a ver por allá en el monte de Dios, ¿eh? Por ahí seguramente. Vamos a ver cómo está la agenda este día, pero es muy probable que nos veamos por allá en el monte de Dios. Mañana estaremos en Plaza América compartiendo, eso sí, mañana tengo que estar aquí en Plaza América compartiendo el glorioso evangelio de mi amado Señor y Salvador Jesucristo. Hoy, no sé, pero espero que sí pueda estar allá en el monte de Dios, hoy allá en el monte de Dios a las 5 de la tarde, pero mañana vamos a estar en Plaza América a las 6 de la tarde y vamos a ministrar la poderosísima palabra del Señor, ¿ok? Así que ánimo en este maravillosísimo día. Gracias a toda la gente linda que está en sintonía de Ministerios Vida. Le bendecimos en el nombre precioso y maravilloso de nuestro amado Señor y Salvador Jesucristo. Gracias, muchas gracias por ser parte de Ministerios Vida. Saludamos a toda la audiencia de Radio Vida 1480 AM, a toda la audiencia de cualquiera de las estaciones de radio dentro de Estados Unidos, a toda la gente en Amarillo, Texas, la gente de Amarillo, Texas, repórtense, la gente de Amarillo, Texas, repórtense al teléfono 713-374-5027, 713-374-5027, le invitamos para que usted se reporte a la gente de Amarillo, Texas, ya sea que está usted escuchando a través de Radio Vida 1310 o a través de 92.7 FM en cualquiera de las frecuencias. Le bendecimos en el nombre maravilloso y glorioso de Jesucristo, nuestro precioso Salvador. Buenos días en esta maravillosísima mañana. Saludos, le mando salud por ahí a mi hermana Silvia García, a mi hermano Everardo. Sé que mi hermano Everardo por ahí tuvo una complicación ahí, tuvo un accidente, se cayó, lo que me estaba diciendo mi hermana Silvia ayer, pero deseamos lo mejor del cielo para mi hermano Everardo, que se recupere, que esos huesos se solden en el nombre glorioso, bendito y santo de Jesucristo. Le mando saludos también a mi hermana María Félix. Caramba, ayer pasó un momento tan difícil, por lo que me estaba comentando la pastora, un momento tan complicado allí, pero Dios bendiga a mi hermana María Félix. Agradezco al Señor que, por lo que me dijeron, salió sin un rasguño, no tuvieron que llevarla al hospital, pero Dios bendiga a mi hermana María Félix. Le mando un saludo, le mando un abrazo y oro por su vida y la bendigo en el nombre de Jesucristo. Amén. Gracias. Ok, salud para todos los que están en sintonía a través de Radio Vida 1150 AM en Bowman, Texas. ¿Cómo está usted? Puede también comunicarse a los que están en Bowman, Texas, al teléfono 713-374-5027. Para la gente linda que está por Durango, también comuníquese a la gente hermosa de Durango, la ciudad de los alacranes. Bueno, no sé, pero es ciudad caliente. Pero bueno, cuando yo he estado en Durango, es un lugar tan bonito. Me encanta Durango, Saludos. Mi amado hermano Octavio, le mandamos saludos en este maravillosísimo día. Dice, buenos días, mi amado, mi estimado y amado Pastor Julián. ¿Cómo amaneció usted? Deseo muy bien. Una pregunta esta semana va a estar. Sí, claro. Saludos, bendiciones. Si me está escuchando en esta mañana, salud para mi hermano, mi amado hermano Octavio Camacho. Un abrazotote bien fuerte. Saludos. Desde Radio Vida, ok, Radio Vida, eso, gracias, Dios le bendiga. Saludamos a mi hermana y a su esposita también, que creo que se llama Oliva o Olivia, creo que o Elvia, algo así. Oliva, Elvia Oliva, Elvia. O algo así. Dios bendiga a su esposita, Dios bendiga, y también, bueno, a toda la familia, que Dios le bendiga mucho en este maravillosísimo día. Saludos también para mi hermano Delaido Cielo, para su esposita. Le mando un saludo también a mi hermano Alde, a mi hermana Raquelito, a mi hermano, le mando un saludo para mi hermano René, para mi hermana Jocelyn, Dios le bendiga mucho. Saludos por ahí para todos los que me ayudan por ahí. Un saludo, mi hermano Josecito está por acá en Puebla, mi hermano Ismael, que Dios lo bendiga mucho. Por ahí saludos también, saludos para mi hermano
hermano, para mi hermana Leo, mi hermana, mi hermano José Luis, saludos para todos, por mi hermana Marce, que Dios me la bendiga mucho, para este, para todos, que el Señor me los diga, me los bendiga grandemente. Voy a ir a la pausa y regreso, ¿ok? No se vaya, por favor, quédese conmigo, porque voy a la pausa y regreso prácticamente en unos segunditos. Gracias por ser parte de Ministerios Vida. Gracias, bendiciones para todos. Gracias.

Ahí está, gracias, buenos días en este maravillosísimo día. ¿Cómo están? Me siento muy contento, feliz, dice mi hermano Juanito. Juan García Flores, dice mi hermano Juanito, dice que se siente feliz de que estamos en vivo. Sí, yo también me siento muy feliz. La semana pasada tuve que hacer un viaje de esos viajes que... De esos viajes que no debo de hacer, pero que tuve que hacerlo a la fuerza porque era indispensable, era... Pues prácticamente era de vida o muerte, así que no me quedó de otra. Y yo, claro, yo con el ánimo, con el deseo de estar aquí siempre, porque si hay algo que a mí me gusta es estar siempre aquí en vivo, estar con la gente, estar con mis amados, con los hermanos, con las hermanas, con toda la audiencia de Ministerios Vida. Esta es mi vida. Si usted quiere verme feliz, póngame atrás del micrófono y yo aquí estoy como pececito en el agua. Me siento, esta es mi zona de confort. Para algunas personas piensan que este es mi trabajo, pero no, yo no trabajo. Mire, cuando usted tiene la vocación, una vocación no es una profesión. Una vocación se disfruta, está, usted lo busca, lo anhela, le da vida. Cuando es una profesión, pues una profesión es un trabajo. La gente trabaja para poder vivir. No, yo disfruto poder estar aquí, compartir el glorioso evangelio de mi amado Señor y Salvador Jesucristo y compartirle y anunciarle a la gente. Ese es, para eso yo nací, para anunciarle a la gente que solo en Jesucristo hay salvación y vida eterna. Y mientras Dios nos permita estar vivos, no pararemos de anunciar y de predicar y de compartir que la sangre bendita de Jesucristo le limpia. Solo la sangre bendita de Jesucristo le puede limpiar de todo pecado. No hay otra manera. Solo en Jesucristo hay salvación y vida eterna. Solo en Jesucristo tenemos salvación. Solo en Jesucristo no hay otra forma. Si usted quiere tener la vida en abundancia, usted necesita de mi amado Dios. Y mire, y usted necesita aprender a pasar tiempo en la presencia del Señor. Porque hay mucha gente que pasar tiempo en la presencia de Dios le es como una especie de trabajo, de cansancio, de hastío. No. Al contrario, el estar en la presencia del Señor debe de ser su descanso, el momento donde usted se regocija, donde usted se llena de Dios. ¿Sabe? Estaba yo aprendiendo algo y se lo voy a leer literalmente, ¿ok? Mire, todos conocemos la instrucción acerca de meternos en nuestro aposento y orar en secreto para que nuestro Padre nos recompense en público. Esa instrucción la dio nuestro bendito Señor y Salvador Jesucristo. En el Sermón del Monte, mientras Jesucristo corregía la hipocresía de los líderes religiosos que oraban en las esquinas para ser vistos, Jesucristo nos entregó la fórmula del verdadero poder de la oración que el mismo Señor Jesucristo describe en Mateo 6:6. ¿Qué dice en Mateo 6:6? Mas tú, cuando ores, entra en tu aposento y cerrada la puerta, ora a tu Padre que está en secreto. Y tu Padre que ve en lo secreto, te recompensará en público. Siempre hemos leído esta palabra con una imagen muy triste y solitaria en nuestra mente. Nuestra cultura moderna asume que el aposento, el cuarto, o el closet, o su casa ahí donde usted se encierra, es simplemente un rincón oscuro.

como si fuera el tiempo del castigo, de ponerse en disciplina, pero no. Mire, no, para nada. A veces imaginamos que la oración privada es un encierro melancólico donde vamos a aislarnos, a llorar nuestra derrota o a escondernos del mundo como si estuviéramos castigados. Lo vemos como un lugar de resignación y lamento. Pero cuando cruzamos esta instrucción del Maestro, de nuestro bendito Salvador, con la arquitectura de las grandes mansiones grecorromanas, porque recuerde usted que Jesucristo, aunque era judío, aunque pertenecía al pueblo hebreo, vivió bajo dos gobiernos, el gobierno romano y el gobierno griego. El gobierno romano, que influenciaba a través de las armas, y el gobierno griego, que influenciaba a través del arte, a través de la cultura, a través de la misma lengua. Así que en el primer siglo descubrimos que el Creador, nuestro bendito Rey y Señor, no nos estaba mandando al rincón de las escobas. Él no le estaba invitando a un lugar de tristeza. Él le estaba entregando las llaves del lugar más protegido, exclusivo y valioso de todo el imperio, o lo más valioso de una casa, de esas casas de ricos, de gente del gobierno, de archimillonarios. Y aquí es donde entra la palabra, que lo podemos decir que es un código, porque la palabra que el Señor Jesucristo utiliza es la palabra tamieion, tamieion, perdón, que no la puedo pronunciar bien. Y esa palabra se traduce como la cámara del tesoro. Para entender el privilegio de esta invitación, tenemos que mirar la palabra exacta que el Evangelio registró. Sí, Jesucristo nos está hablando de una forma muy clara cuál era el aposento al que Él nos estaba invitando. Si Él hubiera querido mandarlo a un dormitorio, normal, habría usado la palabra griega koitón. Si hubiera querido mandarle a un cuarto de huéspedes, habría usado la palabra cataluma. Pero Jesucristo no usó ni la palabra koitón, ni tampoco usó la palabra cataluma, que quiere decir cuarto de huéspedes. Jesucristo usó la palabra arquitectónica muy específica para que la gente que estaba en ese momento pudiera entender hacia dónde le estaba enviando mi Señor Jesucristo cuando le estaba enviando a orar. Usó la palabra tamieion. Tamieion. Ahora, en el mundo antiguo, las casas de los gobernantes y los hombres de gran riqueza tenían un diseño particular. En lo más profundo de la estructura, protegido por los muros más gruesos y lejos de la vista de los visitantes, se encontraba ese lugar, tamieion. Ese lugar no era un simple cuarto, era la bóveda de seguridad, el almacén de los tesoros y la despensa principal. Era el cuarto blindado donde el señor de la casa guardaba sus reservas de alimento para el invierno, su aceite, sus monedas de oro y los documentos legales de su herencia. Solo el dueño de la casa y su heredero más íntimo tenía la llave del tamieion. Era el lugar donde la escasez del exterior no existía, porque ahí adentro estaba toda la provisión concentrada. Cuando usted y yo nos metemos a estudiar y a investigar,

¿Se da usted cuenta que hay palabras que tienen otro significado? Por eso es que mucha gente, cuando Jesucristo dice que nos vayamos y nos metamos a un cuarto y nos encerremos, muchas personas piensan que es como si fuera un castigo, como si estuviéramos en disciplina, ahí donde a veces nos la pasamos solamente sentados, esperando a ver si algo pasa. No. El Señor está invitando al lugar de la reserva más poderosa, donde están los tesoros, o por lo menos a la vista de los que estaban escuchando el mensaje que el Señor Jesucristo estaba dando. Ellos estaban entendiendo que Jesucristo los estaba invitando al lugar donde están todas las provisiones que el hombre necesita para vivir bien. Es el retiro de los recursos. Aquí es donde el código transforma por completo su vida espiritual. Cuando Jesucristo le dice: entra en tu tamillón, el cerebro de sus oyentes en el primer siglo explotó de asombro. Un campesino pobre jamás había entrado a una cámara del tesoro, pero el maestro Jesucristo está diciendo: tú no eres un extraño, tú eres el heredero, el padre te acaba de dar la llave de su propia bóveda. Orar en secreto no es entrar al lugar de los escombros, de los almacenes inservibles o de las cosas que no sirven. Cuando Jesucristo le invita a entrar a la bóveda, es entrar a la bóveda de los tesoros, donde toda necesidad es suplida. El enemigo se ha encargado de hacerle creer que orar es una obligación pesada, aburrida y desgastante. Quiere que crea que entrar a ese cuarto a rogarle a un Dios lejano que apenas y le escucha. Pero el tamillón revela que cuando usted cierra la puerta de su habitación, no está entrando a un lugar de lamento, está entrando a la cámara del tesoro, del banco del cielo. No entra a quejarse de la pobreza, entra a hacer un retiro abundante de los recursos, de la sabiduría, las ideas creativas y la paz inagotable que nuestro Padre ya guardó allí para cada uno de nosotros. Por favor, deje de llorar en la puerta del banco. Tal vez hoy, en este día, usted se siente con las manos vacías frente a los desafíos de la vida. Siente que le falta sabiduría para manejar sus negocios, que le falta paciencia con la familia o que la ansiedad financiera le tiene acorralado. Se la pasa corriendo de un lado a otro, buscando el consejo de la gente, buscando soluciones rápidas y sintiendo que depende de la economía de este mundo para sobrevivir. Y cuando intentas orar, lo haces desde una posición de escasez y de lástima. Pero el misterio del tamellón le revela hoy que realmente es el acceso VIP que el rey le otorga. Dios no quiere que siga mendigando afuera lo que ya Él le ha entregado por herencia. El Padre Celestial ya almacenó la provisión, el favor y la respuesta exacta para su crisis actual. En este momento, Dios tiene la respuesta. ¿Saben dónde? Dentro de esa bóveda, dentro de ese tamellón, en su presencia bendita. Deje usted de ver la oración como una obligación aburrida o un encierro de derrota. Cambie su perspectiva hoy mismo. Atrévase a usar la llave de Jesucristo, la llave que Jesucristo nos dio. Cuando usted y yo entramos en lo secreto, cierra usted la puerta a las distracciones y pasa tiempo con el dueño de la casa.
sale usted de esa habitación revestido con la autoridad y las riquezas del reino, y el mundo entero notará la recompensa que el Señor ya le está dando en público, porque reconocerán que ha usted estado abasteciéndose en la cámara del tesoro mismísimo de nuestro maravilloso Creador. Estar en la presencia de Dios, meternos en lo íntimo, no es para buscar la lástima o convertirnos en las víctimas. Meternos en el aposento es para descubrir las riquezas que Dios tiene ahí para cada uno de nosotros. Cuando usted no quiere salir de ese lugar, porque ahí ha usted encontrado la plenitud del gozo que tanto el mundo necesita. Por eso estar en la presencia del Señor es otro mundo. Por eso la religión no tiene nada que ver con el cristianismo, porque la religión solamente son prácticas, rutinas, dogmas, solamente ritos y ritos y ritos y rezos y cosas que se aprende la gente de memoria. No, eso no es el cristianismo. El cristianismo es disfrutar en la presencia de mi Padre Celestial. Y cuando usted se mete en la presencia del Padre, usted empieza a extraer los tesoros más valiosos. Y ahora su semblante es diferente, porque su mente ha sido renovada. Vienen ideas del mismo cielo y Dios le pone una gracia tan especial, pero tan especial, que los cerebros más duros se tienen que doblegar ante esa gracia bendita que Dios pone en nuestras vidas. O sea, las actitudes más necias se doblegan cuando usted y yo hemos entrado en la maravillosa presencia de nuestro Padre Celestial. Así que disfrutemos cada día. Ahora, todo esto comienza cuando la persona empieza una relación con el Padre Celestial. Por eso le digo que hay 7 cosas que toda la humanidad debe de hacer. Y yo ya tengo, ya prácticamente esta va a ser la tercera semana que he estado repitiendo y repitiendo, y no lo voy a dejar de repetir, porque de estas 7 cosas que el hombre debe de hacer es que prácticamente depende todo. De estas 7 cosas depende toda la vida del hombre, y no importa que sea una persona adinerada, rica, llena de mucho, pero muchos tesoros, o una simple persona que va día a día buscando el alimento para comer, o una persona que está ahí en cualquier lugar tratando de buscar algo con lo que sobrevivir. Mire, toda persona, todo, no importa que sean chinos, americanos, hispanos, no importa quién sea, no importa que usen la ciencia o no la usen, no importa que tengan la más alta de las tecnologías, no importa. Todo hombre, toda mujer debe de hacer estas 7 cosas, porque de ahí depende todo. Número 1, debe de recibir a Jesucristo como su Señor y su Salvador. Si usted ya se lo aprendió, bendito sea el Señor, pues repítalo conmigo entonces. Número 1, toda persona en el planeta Tierra debe de recibir a Jesucristo como su único y suficiente Salvador. Pedirle perdón al Padre en el nombre de Jesucristo. ¿Por qué? Pues porque en ninguno otro hay salvación, porque no hay otro nombre bajo el cielo dado a los hombres en quien podamos ser salvos. Solo en Jesucristo, porque solo la sangre bendita de Jesucristo nos puede limpiar de todo pecado. No hay más. Usted puede ir a buscar allá donde han inventado tantas cosas para tratar de llegar al cielo, y usted descubrirá que quizá puede con dinero llegar a la luna, o llegar a Marte, o llegar a no sé, a cualquiera de los planetas. Y se tardará, por cierto, miles de años, si es que logra usted vivir. Pero jamás podrá usted vivir, jamás podrá usted entrar, jamás podrá usted pasar al lugar que es la casa de mi Padre Celestial. La única manera para que usted y yo podamos estar con nuestro amado Dios
es que usted reciba a Jesucristo como su Salvador. Él es el camino, Él es la verdad, Él es la vida. Nadie puede acercarse al Padre si no es por medio de mi bendito Señor y Salvador Jesucristo. Toda persona necesita recibir en su corazón a Jesucristo. Jesucristo dijo: yo soy el camino, la verdad y la vida. Nadie viene al Padre si no es por mí. Eso se encuentra en San Juan 14:6. Y cualquier persona que quiera abolir o brincarse ese versículo perderá el tiempo. Porque por más que utilice santos, ritos, ceremonias, liturgias, se dará en la cabeza y se llevará el chasco de la eternidad. Porque se dará cuenta cuando llegue el momento de cerrar sus ojos en este planeta Tierra, se dará cuenta que ninguna liturgia, ningún rito, ninguna ceremonia lo pudo mandar al cielo, porque el único que puede quitarle los pecados del alma, el único que puede limpiar sus pecados, es la sangre bendita de Jesucristo, que fue derramada en la cruz del Calvario. Así que toda la humanidad, no importa que sea un rey, un presidente, un gobernador, no importa que sea un plebeyo, cualquier persona necesita aceptar en su corazón a Jesucristo. ¿Y cómo se hace eso? Aplicando la fórmula que el apóstol Pablo nos dejó en Romanos capítulo 10, versículo 9 y versículo número 10. Que si confesares con tu boca que Jesucristo es el Señor y creyeres en tu corazón que Dios le levantó de entre los muertos, serás salvo. Porque con el corazón se cree para justicia, pero con la boca se confiesa para salvación. Toda persona necesita aceptar en su corazón el regalo que el Padre nos dio por medio de Jesucristo, que es la salvación de nuestra alma. Número 2. Toda persona necesita ser bautizada en el nombre del Padre, del Hijo y del Espíritu Santo, como dice Mateo capítulo 28, versículo 19. Y si alguien viene y le dice: no, pero Pablo dijo, pero Pedro dijo, mire, no se meta usted en problemas. Pablo y Pedro dijeron que fueran bautizados en el nombre de Jesús, pero ellos lo dijeron. Usted no encuentra en la palabra del Señor, en ninguna parte de la Biblia, va usted a encontrar que en el momento del bautismo, los apóstoles o quien bautizaba haya dicho la fórmula bautismal. No encuentra usted. Sin embargo, en Mateo 28, 19, Jesucristo, no Pablo, no Pedro, sino Jesucristo, dijo que fuéramos bautizados en el nombre del Padre, del Hijo y del Espíritu Santo. Y si alguien viene y le dice que ese versículo fue injertado y le dan ciertas explicaciones porque son tan aberraz la blasfemia que hasta le ponen fecha. Pero no es cierto. En los manuscritos sagrados más antiguos se encuentra Mateo 28, 19. Los eruditos han constatado de que ahí está Mateo 28, 19, bautizándolos en el nombre del Padre, del Hijo y del Espíritu Santo. Y para cualquier persona que no crea en ese versículo, lo mejor que puede hacer, si es que puede y se atreve a hacerlo, pues rómpale usted ese versículo a su Biblia, porque ¿para qué lo tiene usted ahí si usted cree que solamente alguien se lo inventó? Pero no, no se mete en problemas. El Señor Jesucristo dijo que fuéramos bautizados en el nombre del Padre, del Hijo y del Espíritu Santo. Yo no me voy a meter en problemas, porque eso está ahí en la bendita palabra del Señor. ¿Por qué? Porque yo reconozco la deidad del Padre, la deidad del Hijo y la deidad del Espíritu Santo. El Espíritu Santo no es solamente una fuerza activa. El Espíritu Santo es una persona. El Señor Jesucristo es una persona y el Padre es una persona. Un solo Dios, sí, es un solo Dios, pero en tres personas completamente diferentes. No habla de cuatro personas, no habla de cinco, no habla de mil personas, aunque Él pudiera reproducirse en mil personas si Él quisiera. Pero no,
Él está, un solo Dios, en tres personas completamente diferentes. Y cualquier persona que venga a poner en tela de duda la doctrina de la Trinidad se mete en problemas, no conmigo, se mete en problemas con Dios y con su palabra, porque desde el Génesis hasta el Apocalipsis está la doctrina de la Trinidad. Desde el Génesis hasta el Apocalipsis usted encontrará al Padre, al Hijo y al Espíritu Santo. Por eso le digo que el problema no era con el Padre, el problema no era con el Espíritu Santo, porque los judíos reconocían al Padre, a Adonai, a Elohim. Por cierto, Elohim es plural, no es singular, pero ellos reconocían al Padre, ellos sabían la manifestación del Padre cuando Dios se manifestó a través de la zarza ardiendo en el monte Sinaí. Todos ellos reconocían. Ellos sabían del Espíritu Santo, sabían que el Espíritu Santo, el Espíritu de Dios se manifestaba, dotó a Sansón de una fuerza descomunal, dotaba a David, a los profetas, a los reyes, pero al que no le daban divinidad, al que no querían aceptar a Jesucristo como el Hijo de Dios, era precisamente el problema que tenían los judíos, que si aceptaban a Jesucristo como Hijo de Dios, lo estaban aceptando como Dios, porque dentro de la doctrina judía, dentro de la creencia judía, el Hijo tiene la misma potestad que el Padre. Cuando los siervos veían al Hijo, estaban viendo al Padre. Así que por eso no querían darle divinidad. Es más, todavía, en este momento, la gran mayoría, el 90+% de los judíos, no creen que Jesucristo es el Salvador, que Jesucristo es el Mesías. Y tienen las razones, tienen muchas razones, porque ellos siguen esperando al Mesías conquistador de los gobiernos, al Mesías conquistador de los imperios. Pero Jesucristo, a quien vino a derrotar, fue al diablo en la cruz del Calvario. Por eso el apóstol Pablo nos explica en la carta a los Colosenses capítulo 2 versículo 14 y 15 que Jesucristo despojó de toda autoridad y quitó la lista de los pecados con las que el enemigo nos acusaba continuamente, la clavó en la cruz y exhibió públicamente a todos los principados y potestades, triunfando sobre ellos en la cruz del Calvario. Esa es la parte que los judíos no pueden ver, porque por si usted no lo sabe, los judíos no ven el pecado como nosotros lo vemos. Para los judíos, aún el mismo Satanás es parte del plan de Dios. Nosotros vemos a Satanás como un derrotado, y aunque tiene parte de la función, porque Dios lo utiliza para poder resaltar lo malo y también resaltar lo bueno, pero el judío no ve al enemigo como lo vemos nosotros. Sin embargo, la realidad es que Jesucristo vino a derrotar a Satanás y lo derrotó totalmente. Por eso Jesucristo es el Hijo de Dios, porque Él es la palabra hecha carne, Él es el verbo hecho carne. La palabra, el verbo, tomó forma humana, salió del Padre. Jesucristo no fue criado, el hombre fue creación. Jesucristo no es creación, Jesucristo fue engendrado, pues salió del mismo Padre, porque es la palabra que se hizo carne. El Espíritu Santo obró un milagro, pues lo puso la palabra en el vientre de María, para que de esa manera Jesucristo pudiera ser como usted y como yo, pero sin pecado. Y mi bendito Salvador vino a la tierra para llevar en su cuerpo el pecado de toda la humanidad. El problema es que no creen o no creían, millones y millones siguen creyendo que Jesucristo no es el Hijo de Dios. Por eso el problema en el Evangelio, perdón, en el libro de Hechos capítulo 2, el problema no era con el Padre, el problema era con el Hijo. Tomar a Jesucristo como el líder, porque en el antiguo tiempo la gente se bautizaba en el nombre de su líder, en el nombre de su Salvador. Mesías quiere decir Salvador. Así que se puede encontrar una explicación lógica
Pero independientemente de que no se encuentre una explicación lógica de por qué Pablo, Pedro, dijeron que se bautizaran en el nombre de Jesucristo, independientemente de eso, el versículo clave es el que dijo nuestro bendito Señor y Salvador Jesucristo. Toda persona que ha recibido a Jesucristo como su Señor y su Salvador debe de ser bautizado en el nombre del Padre, del Hijo y del Espíritu Santo. Y si no lo quiere hacer, yo le invitaría para que borre o corte o rompa Mateo 28:19, pues sería una blasfemia para usted tenerlo en su Biblia si no lo cree usted literalmente como el Señor lo dijo. Ahora, toda persona que ha recibido a Jesucristo como su Señor y su Salvador y ha sido bautizado en el nombre del Padre, del Hijo y del Espíritu Santo, debe de comenzar una relación con el Padre a través de la oración en el nombre de Jesucristo. Toda persona debe de comenzar una relación, restaurar su relación con el Padre Celestial a través de la oración. Yo no concibo, porque la Biblia no concibe, ninguna persona que diga que es cristiana puede pasar la vida sin estar en comunión con el Padre Celestial por medio de la oración. De hecho, en el capítulo 18 del Evangelio de Lucas, Jesucristo habló de la necesidad de orar siempre y no desmayar. ¿Se da usted cuenta que Jesucristo comenzó su ministerio orando en el desierto y terminó su ministerio orando en la cruz del Calvario, orando al Padre diciendo: Padre, perdónalos porque no saben lo que hacen, orando en el Getsemaní, clamando, pidiendo que el Padre pasara de su vida esa copa, pero que no se hiciera su voluntad, sino la voluntad del Padre? O sea, en todo

0: 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Son las 3:03.
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Amén. 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Gracias en esta hermosa mañana, buenos días, salud para mi hermana María Luisa, para mi hermana Silvia, buenos días. Dice mi hermana Silvia, amén, gloria a Dios, que Dios lo bendiga siempre, mi pastor, Dios lo bendiga, me manda hermana Silvia, un abrazo todo bien fuerte para usted y mi hermano Berardo, mi hermana María Luisa Jantes Carrillo, dice buenos días, pastor, también que Dios me los bendiga, gracias, buenos días. Mi hermana Juana Ramírez, saludos cordiales, hermano, y que tenga un excelente inicio de semana, gracias, bendiciones, y también inicio de mes prácticamente. Buenos días, bendiciones en este maravillosísimo día. Mi hermana Nena Lara dice bendiciones, nuestro amado pastor Julián, empezamos la semana en el santo y bendito nombre de nuestro Señor Jesucristo. Gracias, mi amada hermana Nena, un abrazo todo bien fuerte. Gracias, que el Señor le bendiga a usted y a mi amado hermano Pedrito García, Dios le bendiga mucho, bendiciones en este maravillosísimo día. Gracias para todos, qué bueno que estamos en sintonía de Ministerios Vida, le bendecimos en el precioso y maravilloso nombre de Jesucristo. 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
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Así que, y bueno, le queremos anunciar que mañana, hoy estaremos en el Monte de Dios a las 5 de la tarde, estaremos, ahí estará mi hermano Josecito, ahí estaré también yo, primeramente Dios, pero mañana, sí, con ayuda del Señor, mañana a las 6 de la tarde estaremos en Plaza América compartiendo la poderosísima palabra del Señor. Le invitamos para que venga, acompáñenos el día de mañana en Plaza América, y vamos a ser ministrados por la palabra del Señor. Permítame usted poner aceite sobre su cabeza en el nombre de Jesucristo, orar por los enfermos, orar para que se vaya toda opresión, depresión, toda atadura en el santo nombre de Jesucristo. Necesitamos que Dios obre en cada vida, y usted necesita venir predispuesto para que el Señor obre en su vida. Amén. Entonces, el día de mañana también en Plaza América a las 6 de la tarde, hoy en el Monte de Dios, estaremos siendo ministrados por la palabra bendita del Señor, y yo sé que Dios está haciendo cosas maravillosas. Estamos confiando en el Señor de que Dios nos permitirá llevar su palabra bendita a millones de personas. Estamos confiando en el Señor de que Dios nos permitirá llevar el mensaje del Evangelio a millones y millones de personas. Mire usted, una de las cosas que están pasando y que están, pero que están sobrepasando las expectativas de los gobiernos, ¿sabe cuál es? El incremento de la maldad del hombre. Yo no hallo, sinceramente, no hallo explicación. Porque yo sé que la maldad del hombre es grande, pero que una persona sea capaz de asesinar a personas solamente por dinero, solo porque, bueno, las noticias, yo estaba leyendo las noticias, y las noticias dicen que era porque este hombre necesitaba, no sé, una especie de código, algo para entrar al banco de criptomonedas, para pagar una deuda que tenía, pero llevarlo por causa de eso a matar a su amigo, matar a la esposa de su amigo que estaba embarazada,
matar a los niños, matar a la criada, matar al mismo perrito que tenían ahí de mascota. O sea, hizo una masacre, la maldad del hombre. Por eso solo el corazón, mire, solamente Jesucristo puede cambiar el corazón de la humanidad, no hay más. Solo mi bendito Salvador puede cambiar, solo mi bendito Rey y Señor puede transformar el corazón del hombre, y eso sucede cuando se predica el Evangelio glorioso de Jesucristo. Por eso es que necesitamos predicar el Evangelio del Señor. Yo sé que por un lado la maldad se está incrementando, por un lado el pecado sigue incrementándose, pero recuerde usted que cuando abundó el pecado, sobreabundó la gracia de mi amado Señor y Salvador Jesucristo. Pero una vez más, ¿cómo es que escucharán si no hay quien les predique? ¿Cómo oirán si no hay quien les lleve el mensaje de salvación, de redención? Necesitamos predicar el bendito Evangelio de Jesucristo. Decirle con claridad al hombre que solo en Jesucristo hay salvación y vida eterna. No podemos ocultar el mensaje. No necesitamos disfrazarlo. No necesitamos darlo con códigos. No. No, necesitamos ser directos, claros. En ninguno otro hay salvación. La paz que tanto anhela la humanidad se encuentra en Jesucristo. La salvación que anhela la humanidad se encuentra en Jesucristo. La forma para llegar al Padre es Jesucristo. Y la forma para escapar de la condenación eterna es Jesucristo. La forma para escapar del infierno es Jesucristo. La única manera que el hombre tiene para pasar la eternidad con su Creador es que reconozca a Jesucristo como su único y suficiente Salvador. Y ese es el mensaje que necesitamos predicar. Por eso, a través de Ministerios Vida, estamos predicando a través de la radio, de la televisión, de las redes sociales, de todos los medios. Y usted necesita unirse con nosotros. Usted debe hacer equipo con nosotros. Si usted es de las personas que dice: pastor, a mí me cuesta trabajo hablar en público, o me cuesta trabajo hablar atrás de un micrófono, me pongo nervioso, se me nubla el cerebro, no sé qué decir. Mire, no se preocupe, nosotros lo podemos hacer. Si hay algo que a mí me fascina y me bendice tanto, es hablar claramente el Evangelio bendito de mi amado Señor y Salvador Jesucristo. Pero las puertas de este sistema no se abren, sino es a través del mismo sistema que el mismo hombre ha creado. Y este sistema es el sistema monetario, el sistema de dinero. Por eso le invito para que usted se una con nosotros, o se una a Ministerios Vida. Con 4,000 personas, con 4,000 personas que decidan unirse a Ministerios Vida, podremos por primera vez en la historia de México, obviamente después de López Portillo para acá, ¿verdad? Por primera vez en la historia de México, podremos entrar a más de 55 millones de personas con el mensaje bendito del Evangelio glorioso de nuestro amado Señor y Salvador Jesucristo. Y no vamos a hablar de religión, no vamos a hacer misa ni culto, no, para nada. No, así en un estudio como el que estamos, simplemente estamos compartiendo las verdades divinas. Estamos enseñándole a la gente lo que dice la palabra bendita del Señor, así como cualquier otro programa enseña cómo hacer recetas para hacer la comida, cómo hacer menjurjes para que la cara se vea bien, o para las cosas que ahora tanto, así como la gente enseña tantas cosas, así permítanos enseñarle a la gente cómo llegar al cielo. Permítanos enseñarle a la gente cómo pasar la eternidad con mi Padre Celestial. Para eso hoy se están abriendo los medios de comunicación. Para eso, gracias a Dios, se están abriendo estas herramientas tan maravillosas. Y hoy tenemos la gran oportunidad de poder
utilizar la televisión para llevar el mensaje glorioso a toda la República Mexicana. Por lo menos en este momento, en la primera etapa, más de 55 millones de personas escucharán el glorioso evangelio de nuestro amado Señor y Salvador Jesucristo. Pero necesito 4,000 personas que se unan, que quieran ser parte de Ministerios Vida. Necesito 4,000 personas que digan: pastor, yo me uno al club de misioneros de Ministerios Vida y le apoyaré con una ofrenda de 1,000 pesos o de $60, y la apoyaré por 12 meses. Si al terminar los 12 meses usted dice: yo he visto que la mano del Señor me ha favorecido, yo he visto que no me han faltado esos 1,000 pesos o esos $60, yo he visto que, al contrario, lo que no había hecho en tantos años, prácticamente en un año he visto la mano del Señor. Entonces usted decide quedarse con nosotros, pero necesitamos 4,000 personas y las necesitamos ya. El tiempo se está terminando, el tiempo se está agotando. 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Si al final de los 12 meses usted se da cuenta de que algo extraordinario ha sucedido en la casa, en la familia, en su trabajo, con sus bienes, que el favor del Señor ha sido para su vida, usted decide quedarse. Si usted dice: pues yo sigo igual, pero como quiera seguiré apoyando al pastor porque está predicando el evangelio del Señor, se vale. ¿Sabe usted por qué? Porque precisamente todo esto lo queremos para que la gente no se vaya al infierno. Ahora, por favor, que quede bien claro, yo no le estoy diciendo que si usted se une al club de misioneros de Ministerios Vida, yo no le estoy diciendo que usted va a recibir $1,000,000 o $100,000 o $1,000, no. 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Necesito que usted se una con nosotros. Necesito de la ayuda de todo el pueblo de Dios, de toda la audiencia de Ministerios Vida, todo el pueblo de Dios, de todos los lavados con la sangre bendita de Jesucristo, la gente que está en Estados Unidos, que quizá no quiere que su familia reciban a Jesucristo como su Salvador, quisieran predicarle a su familia, pero ustedes no pueden venir. Bueno, ustedes a lo mejor no pueden venir, pero yo estoy acá en México. Ya tenemos el ministerio acá y estamos a punto de llegar a todo México, el Estado de México, Guadalajara, el Estado de Nuevo León, todo. Ahora estamos en Puebla a través de la televisión, en el Estado de Puebla, en el Estado de Tlaxcala. Estamos predicando que solo en Jesucristo hay salvación y vida eterna. Nos faltan algunos detallitos técnicos, pero los vamos a mejorar con ayuda del Señor en esta semana. Necesitamos mejorar estos detallitos técnicos en el nombre de Jesucristo. Pero la palabra está siendo predicada, anunciada. Así que le invito a que no pase este día sin que usted me llame y me diga: inscríbame, pastor. 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Y yo lo que le voy a decir es una cosa: en mis oraciones, usted estará en cada momento. A lo mejor no le puedo invitar a una comida, no le puedo invitar, pero sí le prometo que estará usted en mis oraciones. Y cada día le pediré al Señor
que Dios le bendiga. Espero sus llamadas. Márqueme usted. Espero sus llamadas. 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Que Dios le bendiga. 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

Roque era ya un anciano cuando murió su esposa. Durante largos años, había trabajado con ahínco para sacar adelante a su familia. Su mayor deseo era ver a su hijo convertido en un hombre de bien, respetado por los demás, ya que para lograrlo había dedicado toda su vida y su escasa fortuna. A los 70 años, don Roque se encontraba sin fuerzas, sin esperanzas, solo y lleno de recuerdos. Esperaba que su hijo, brillante profesional, le ofreciera su apoyo y comprensión, pero veía pasar los días sin que éste apareciera, y decidió por primera vez en su vida pedirle un favor. Tocó a la puerta de la casa donde vivía su hijo con su familia. «Hola, papá. Qué milagro que vienes por aquí. Ya sabes que no me gusta molestarte, pero me siento muy solo. Además, estoy cansado y viejo. Pues a nosotros nos da mucho gusto que vengas a visitarnos. Ya sabes que esta es tu casa». «Gracias, hijo. Sabía que podía contar contigo, pero temía ser un estorbo. Entonces, ¿no te molestaría que me quedara a vivir con ustedes? Me siento tan solo». «¿Quedarte a vivir aquí? Sí, claro, pero no sé si estarías a gusto. Tú sabes, la casa es chica, mi esposa es muy especial, y luego los niños». «Mira, hijo, si te causo muchas molestias, olvídalo. No te preocupes por mí. Alguien me tenderá la mano». «No, padre, no es eso. Solo que, bueno, no se me ocurre dónde podrías dormir. No puedo sacar a nadie de su cuarto. Mis hijos no me lo perdonarían. A no ser que no te moleste dormir en el patio». «¿Dormir en el patio? Está bien». El hijo de don Roque llamó a su primogénito Luis, de 12 años. «Dime, papá». «Mira, hijo, tu abuelo se quedará a vivir con nosotros. Tráele una cobija para que se cubra en la noche». «Sí, con gusto, papá. ¿Y dónde va a dormir?». «En el patio. No quiere que nos incomodemos por su culpa». Luis subió por la cobija, tomó unas tijeras y empezó a cortarla en dos partes. Justo en ese momento llegó su padre. «¿Qué haces, Luis? ¿Por qué cortas la manta de tu abuelo?». «¿Sabes, papá? Estaba pensando». «¿Pensando en qué?». «En guardar la mitad de la cobija para cuando tú seas viejo y vayas a vivir a mi casa». Ruth miró en su buzón del correo, pero solo había una carta. La tomó y la miró antes de abrirla, pero luego la miró con más cuidado. No había ni sellos ni marcas del correo, solamente su nombre y dirección. Leyó la carta. «Querida Ruth, estaré en tu vecindario el sábado en la tarde y pasaré a visitarte. Con amor, Jesús». Sus manos temblaban cuando puso la carta sobre la mesa. «¿Por qué querrá venir a visitarme el Señor? ¿No soy nadie en especial? ¿No tengo nada que ofrecerle?». Pensando en eso, Ruth recordó el vacío reinante en los estantes de su cocina. «¡Ay, no! No tengo nada para ofrecerle. Tendré que ir a comprar algo. Bueno, compraré algo de pan y alguna otra cosa, al menos». Se echó un abrigo encima y se apresuró a salir. Una hogaza de pan francés, media libra de pavo y un cartón de leche, y Ruth se quedó con solamente 12 centavos que le debían durar hasta el lunes. Aún así, se sintió bien camino a casa, con sus humildes ingredientes bajo el brazo. «Oiga, señora, ¿nos puede ayudar? Señora». Ruth estaba tan absorta pensando en la cena que no vio las dos figuras que estaban de pie en el pasillo. Un hombre y una mujer, los dos vestidos con poco más que harapos. «Mire, señora, no tengo empleo, usted sabe. Y mi mujer y yo hemos estado viviendo allá afuera en la calle y bueno, está haciendo frío y nos está dando hambre. Y bueno, si usted nos puede ayudar, señora, estaríamos muy agradecidos». Ruth los miró con más cuidado. Pensó que ellos podrían obtener algún empleo si realmente quisieran. «Señor, quisiera ayudar, pero yo misma soy una mujer pobre. Todo lo que tengo son unas rebanadas de pavo y pan y un poco de leche. Y tengo un huésped importante para esta noche y planeaba servirle esto a él». «Sí, bueno, sí, señora, entiendo. Gracias de todos modos».
El hombre puso su brazo alrededor de los hombros de la mujer y se dirigieron a la salida. A medida que los veía saliendo, Ruth sintió un latido familiar en su corazón. «Señor, espere». La pareja se detuvo y volteó a medida que Ruth corría hacia ellos y los alcanzaba en la calle. «Mire, ¿por qué no toma esta comida? Algo se me ocurrirá para servir a mi invitado». Y extendió la mano con la bolsa de víveres. «Gracias, señora, muchas gracias». «Sí, gracias», añadió la mujer. Y Ruth pudo notar que estaba temblando de frío. «¿Sabe? Tengo otro abrigo en casa. Tome este». Ruth desabotonó su abrigo y lo deslizó sobre los hombros de la mujer. Y sonriendo, volteó y regresó camino a casa, sin su abrigo y sin nada que servir a su invitado. «Gracias, señora, muchas gracias». Ruth estaba tiritando cuando llegó a la entrada. Ahora no tenía nada para ofrecerle al señor. Buscó rápidamente la llave en la cartera. Mientras lo hacía, notó que había otra carta en el buzón. «¡Qué raro! El cartero no viene dos veces en un día». Tomó el sobre y lo abrió. «Querida Ruth, qué bueno fue volver a verte. Gracias por la deliciosa cena y gracias también por el hermoso abrigo. Con amor, Jesús». El aire todavía estaba frío, pero aún sin su abrigo, Ruth no lo notó.

Dios mío, al acercarme al trono de tu gracia, lo hago confiadamente. ¿Por qué lo hago? En el nombre de Jesucristo, hace un tiempo aprendí que en ningún otro hay salvación. ¿Por qué no hay otro nombre bajo el cielo dado a los hombres en quien podamos ser salvos? Solo en el nombre de Jesucristo.

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0: 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Son las 4:10.
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1: En Radio Vida y Zucca son las 4 con 13 minutos.
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Y hoy venimos declarando tu gloria. Tú dominas sobre toda la tierra, sobre todo el universo.

0: 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En Radio Vida Izuka son las 4 con 21 minutos. 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
1: En Radio Vida y Zucca son las 4 con 30 minutos.
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1: En Radio Vida y Zucca son las 4:41. 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

En Radio Vida y Zucca son las 4 con 53 minutos. 98.9 Radio Vida y Zucca.

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todos peleaban, todos echaban la culpa. Mi padre me corrió de la casa cuando era solo una jovencita. Por eso me casé con el hombre que hoy me abandonó.

0: Hay muchos motivos para vivir. Si me permites, tal vez pueda ayudarte.
1: Ya nadie me puede ayudar.
0: Escúchame, al fin que nada pierdes. Dios no se alejó de ti, tú te alejaste de Él. Dios siempre ha estado con sus brazos abiertos esperándote. Hoy, cuando todos te han fallado, Dios te sigue diciendo, yo te amo. Pero cuando hay pecado en nuestra vida, Dios no se puede acercar porque Él es santo. Su santidad no permite el pecado. Es Satanás el causante de todos los males. No le eches la culpa a Dios. Jesucristo dijo, el ladrón no viene sino para hurtar, matar y destruir. Pero lo bonito es que Jesús mismo dijo, yo he venido para que tengan vida y para que la tengan en abundancia. Porque la paga del pecado es muerte, pero el regalo de Dios es vida eterna en Jesucristo, nuestro Señor. Si has probado todo y todo te ha fallado, ¿por qué no pruebas hoy a Jesús? Dale una oportunidad a Dios de rehacer tu vida. Si lo dejas entrar a tu corazón, yo te aseguro que nunca jamás serás la misma. ¿Quieres orar conmigo para recibir en tu corazón a Jesús?
1: Creo que es lo que necesito.
0: Repite conmigo. Señor Jesús.
1: Señor Jesús.
0: Te ruego.
1: Entres a mi corazón.
0: Ayúdame a vivir.

Amado Dios, te doy gracias en este maravilloso día por la vida que tú nos das, por la bendición de poder acercarnos al trono de tu gracia, en ese nombre que es sobre todo nombre, en el nombre maravilloso, bendito, santo y glorioso de Jesucristo nuestro Señor y nuestro Salvador. Padre bueno, bondadoso y misericordioso, Dios de toda gloria y de toda honra, Rey eterno, cuán grande es tu nombre, Padre mío. Señor, vengo delante de ti en el nombre de Jesucristo, porque estoy consciente que solo por medio de Jesucristo es que podemos acercarnos al trono de tu gracia, pues solo la sangre bendita de Jesucristo nos puede limpiar de todo pecado, de toda maldad, de toda iniquidad, borrar nuestros pecados para que podamos acercarnos ante el trono de tu gracia y poderte adorar y alabar y exaltar y darte gloria y darte honra y darte alabanza, exaltación. Padre bueno, bondadoso y misericordioso, te amo y te adoro, te alabo y te exalto. Eres digno, digno, digno de todo honor, de toda gloria, de toda honra, de toda alabanza, de toda exaltación. Te amo, Padre mío. Te amo y te adoro. Te alabo y te exalto. Te doy gloria, te doy honra, te doy alabanza, te doy exaltación, porque tú eres bueno, porque para siempre es tu misericordia, Padre celestial. Recibe toda la honra y toda la gloria en el glorioso, maravilloso, bendito y santo nombre de Jesucristo. Te adoramos, te alabamos, te exaltamos. Recibe toda la honra, mi Señor. Padre, gracias, gracias por la sangre bendita, la sangre carmesí, que me limpia de todo pecado, que nos ha limpiado de todo pecado, para que podamos ante ti permanecer justificados por medio de esa sangre bendita y santa. Señor, te adoramos y te alabamos y te exaltamos. Eres digno, digno de todo honor, de toda gloria, de toda honra, de toda alabanza, de toda exaltación. Te adoro, Padre bueno, bondadoso y misericordioso. Eres digno, digno, digno, digno de todo honor, de toda gloria, de toda honra. Eres digno, Padre celestial. A ti la gloria, a ti la honra, a ti la alabanza, a ti la exaltación, a ti que vives y reinas por los siglos y de los siglos, a ti ante quien mi corazón se postra. Señor, reconocemos que tú eres Dios eterno, Dios poderoso, Dios majestuoso, Dios digno, digno de todo honor y de toda gloria, digno de todo honor y de toda gloria. Te adoramos, te alabamos, te exaltamos y bendecimos tu nombre, Padre bueno, en el precioso y maravilloso nombre de Jesucristo. Gloria al Padre, gloria al Hijo, gloria al Espíritu Santo de Dios, al único Dios Todopoderoso, al Rey inmortal, al Santo de Israel, al Dios de Abraham, de Isaac, de Jacob, al Padre de nuestro amado Señor y Salvador Jesucristo. Te damos gloria y te damos honra y te damos alabanza y te damos exaltación. Padre bueno, bondadoso y misericordioso, te adoramos, te alabamos, te exaltamos. Bendito, bendito, bendito es tu nombre, Rey mío. Bendito es tu nombre, Padre celestial. Bendito es tu nombre, Dios Todopoderoso. Eres digno. Eres digno, eres digno de todo honor y de toda gloria y de toda honra. Eres digno, Padre celestial. Recibe todo el honor y recibe toda la gloria y toda la adoración y toda la exaltación. Gracias, Padre mío. Señor, venimos delante de ti no confiando en nuestras buenas obras, si es que las hubiera. Venimos delante de ti confiando en la obra perfecta que Jesucristo llevó a cabo en la cruz de
del Calvario, por esa sangre bendita, esa sangre preciosa, esa sangre carmesí. Padre, gracias, gracias por ser tan bueno con nosotros. Bendeciré a Jehová en todo tiempo, su alabanza estará de continuo en mi boca. En Jehová se gloriará mi alma, lo oirán los mansos y se alegrarán. Engrandecerá Jehová conmigo y exaltemos aún a su nombre. Busqué a Jehová y él me oyó y me libró de todos mis temores. Los que miraron a él fueron alumbrados y sus rostros no fueron avergonzados. Bendice, alma mía, a Jehová y bendiga todo mi ser su santo nombre. Bendice, alma mía, a Jehová y no olvides ninguno de sus beneficios. Él es quien perdona todas tus iniquidades, el que sana todas tus dolencias, el que rescata del hoyo tu vida, el que te corona de favores y misericordias, el que sacia de bien tu boca de modo que te rejuvenezcas como el águila. Jehová es el que hace justicia y derecho a todos los que padecen violencia. Sus caminos notificó a Moisés y a los hijos de Israel sus obras. Misericordioso y clemente es Jehová, lento para la ira y grande en misericordia.

Millones de hombres y mujeres lavados con la sangre bendita de Jesucristo que nos presentamos delante de ti en esta mañana, en esta hora. Somos millones de hombres y mujeres que estamos conscientes que solo tu gracia bendita es la que permite que nos podamos acercar delante de ti. Padre, te adoro y te alabo y te exalto. Te adoro, Rey mío, te adoro, Padre bueno. Recibe la gloria y recibe la honra y recibe la alabanza y recibe la exaltación. Te adoro, Padre celestial, a ti la gloria, a ti la honra, a ti la alabanza, a ti la exaltación, a ti que vives y reinas por los siglos y de los siglos. Te amo, Dios, te adoro, te adoro, te adoro, te adoro, Padre bueno, te adoro, Dios poderoso, te adoro, Dios majestuoso, te adoro, Padre celestial. Bendito es tu nombre, bendito es tu nombre. Gloria, gloria, gloria, gloria y más gloria sean para ti, al único sabio, todopoderoso Dios, al que está sentado en el trono y al Cordero, sea la gloria y la honra, el poder, el imperio por los siglos y de los siglos. Bendito, bendito es tu nombre, Rey eterno. Bendito es tu nombre, Padre bueno. Bendito es tu nombre, Dios todopoderoso. Te amo, Dios, te adoro. Gloria, gloria a ti, mi Rey. Gloria a ti, Padre celestial. Recibe toda la honra y toda la gloria en el nombre de Jesucristo, en el nombre de Jesucristo, en el nombre de Jesucristo. Te adoro, Padre celestial. Bendito es tu nombre, bendito es tu nombre. ¿A quién tengo en los cielos si no es a ti? Y fuera de ti no quiero nada, Padre mío. Todo lo que venga de ti, Señor, lo recibo. Todo lo que venga de ti, Padre celestial, todo lo que venga de ti es bueno para mi vida, es bueno para la gente, es bueno. Todo lo que viene de ti es bueno, Padre celestial. Lo recibimos en el glorioso nombre de Jesucristo. Te adoramos, te alabamos, te exaltamos. Eres digno de todo honor, de toda gloria, de toda honra, de toda alabanza, de toda exaltación. Te adoro, te adoro, te adoro, Rey mío, te adoro, Padre mío, te adoro, Padre celestial. Maravilloso Dios, cuán grande es tu nombre, cuán grande es tu nombre. Los cielos cuentan tu gloria y el firmamento anuncia la obra de tus manos. Cuán grande es tu nombre, Rey poderoso, Dios majestuoso, digno de todo honor y de toda gloria. Señor, gracias, muchas gracias, Padre mío, porque nos permites acercarnos al trono de tu gracia. Gracias, Padre celestial, porque podemos venir delante de ti, Señor, confiadamente. Sabemos que tú estás ahí y te adoramos y te alabamos y te exaltamos. Proclamamos tu reino, tu imperio en todos los cielos y en nuestros corazones, Padre mío. Te adoro, te adoro, te adoro, Padre celestial. Bendito es tu nombre, bendito es tu nombre. Qué privilegio tan grande poderte adorar y alabar y exaltar, Padre mío, y hacerlo públicamente, no para quedar bien con la gente, sino para provocar que otros también te adoren, que otros piensen en ti, que otros estén conscientes que la vida no es otra cosa sino la oportunidad que tú nos das para decidir dónde pasar la eternidad. Pero mientras llegamos a ese punto, aquí en la tierra aprendemos a adorarte, a alabarte, a exaltarte, a confesar el nombre de Jesucristo, hacerlo voluntariamente, no a la fuerza, porque un día toda rodilla se doblará y toda lengua confesará que Jesucristo es el Señor, para gloria tuya, Padre mío. Toda rodilla se doblará y toda lengua confesará que Jesucristo es el Señor, para gloria tuya. Pero llegará el momento cuando todos lo harán, a la fuerza o por voluntad, todos lo harán. Nosotros lo hacemos por voluntad propia. Es un privilegio adorarte, Padre mío, hacerlo público, proclamar tus maravillas, proclamar tus prodigios,
proclamar al mundo entero que solo en Jesucristo hay salvación y vida eterna. Señor, te adoramos y te alabamos y te exaltamos, Rey de gloria, Dios poderoso, Dios majestuoso. Recibe toda la honra y toda la gloria en el maravillosísimo nombre de Jesucristo, Rey eterno. Cuán grande

0: Es tu nombre, cuán grande es tu nombre. A ti la gloria, a ti la honra, a ti la alabanza, a ti la exaltación, a ti que vives y reinas por los siglos y de los siglos. Padre mío, te adoro, te adoro, te adoro, te adoro, Padre celestial, en el bendito y glorioso nombre de Jesucristo. Oro por toda la humanidad, intercedo por toda la humanidad, te suplico por todas las familias de la tierra, en el glorioso nombre de Jesucristo, trae salvación, Padre mío, que la manifestación gloriosa de tu Santo Espíritu se vea en cada hombre, en cada mujer, porque cada hombre y cada mujer es redarguida por tu poder, cada hombre y cada mujer es convencida por tu Espíritu Santo. Padre, tú pones hambre y no de pan, sino de conocerte a ti, el único Dios verdadero. Tú pones hambre y no de pan, sino de venir delante de ti, de reconocer que tú eres Dios, que solo tú eres Dios, eterno Dios, poderoso Dios, majestuoso Dios, Padre bueno, bondadoso, misericordioso. Oro por toda la humanidad, por todas las familias de la tierra, en el nombre de Jesucristo. Salva, salva, Padre mío, quita la venda que Satanás puso en el entendimiento de la humanidad, quita la venda, Padre mío, rompe la venda en el santo nombre de Jesucristo, quita la venda que el enemigo de nuestras almas puso en el entendimiento de la humanidad para que no les resplandeciera el evangelio de Jesucristo. Pero esta mañana tú atiendes a mi petición, tú me escuchas, Padre mío, y en el nombre de Jesucristo tú obras, obras en las vidas, obras en los corazones, obras, Padre celestial, en el nombre de Jesucristo, en el nombre de Jesucristo. Glorifícate, Padre mío. Señor, glorifícate, trae salvación sobre todas las familias de la tierra, en el nombre de Jesucristo, en el nombre de Jesucristo, en el glorioso nombre de Jesucristo, trae salvación, Padre celestial. Oramos a ti en el bendito, santo y glorioso nombre de Jesucristo. Venimos delante de ti, Padre bueno, bondadoso y misericordioso, para que obres en cada vida. Obra, mi Dios, solo tú puedes hacerlo, solo tú puedes convencer los corazones, solo tú puedes cambiar y transformar los corazones. El hombre puede hacer algo, el hombre puede ayudar, pero solo tú puedes transformar las instituciones, las organizaciones, el gobierno puede ayudar, pero solo tú puedes transformar, Padre mío, en el glorioso, bendito y santo nombre de Jesucristo. Trae salvación sobre todo el planeta Tierra, te lo pido en el nombre de Jesucristo, en el nombre de Jesucristo. Perdónanos, Padre mío, perdona todos nuestros pecados, perdona el pecado de la humanidad, perdónanos, Señor, hemos blasfemado, hemos pecado, nos hemos portado mal, perdónanos, Padre mío, te lo pido en el santo nombre de Jesucristo. Pero salva, salva, Señor, salva toda la humanidad en el nombre santo y glorioso de Jesucristo, porque el sacrificio bendito de Jesucristo no fue para unos cuantos, el sacrificio bendito de Jesucristo fue para toda la humanidad, porque de tal manera amaste al mundo que diste a tu Hijo unigénito, para que todo aquel que en Él cree no se pierda, mas tenga vida eterna. Padre bueno, bondadoso y misericordioso, te lo pido, mi Dios, trae salvación, trae salvación en el nombre de Jesucristo. Oro por todos los que están en nuestro alrededor, aquellos que están orando por sus familiares, por sus seres queridos. Oro por todos mis hermanos y mis hermanas con los cuales me pongo de acuerdo, porque tu palabra bendita dice que si dos nos ponemos de acuerdo por cualquier cosa que pidamos al Padre en el nombre de Jesucristo, creyendo, lo vamos a recibir. Y yo me pongo de acuerdo con mis hermanos, con mis hermanas, con todos los que están a través de la radio, de la televisión, a través de las redes sociales, a través de Vida TV Mundial, a través de cualquier medio de comunicación. Padre mío, en el nombre de Jesucristo me pongo de acuerdo con ellos para que cada persona que lleva nuestra sangre tenga un encuentro personal contigo, un encuentro voluntario, independiente, personal, pero que tengan un encuentro contigo en el glorioso, bendito y santo nombre de Jesucristo. Jesucristo, Padre Celestial, trae salvación, oramos por todos los que son parte de nuestra familia, por todos los que llevan nuestra sangre, Padre, yo oro por mis hijos, Padre mío, oro por mis hijos, Señor, en el nombre santo y bendito de Jesucristo, el día que estemos delante de ti, el día que estemos en el cielo, yo quiero ver a mis hijos, Padre Celestial, no solamente a mis hijos en la carne, quiero ver a mis hijos espirituales, a todos los que les prediqué, a todos los que les he compartido tu palabra en todos estos años y todo el tiempo que tú me permitas estar en este planeta Tierra, Padre Celestial, que millones y millones y millones de hombres y mujeres que de alguna manera han recibido el mensaje de salvación y de esperanza a través de mis labios y a través de los medios de comunicación que tú has puesto en nuestras manos, Padre, que podamos estar contigo, que ninguno se pierda, que ninguno se vaya al infierno, que ninguno se pierda, Padre, en el santo nombre de Jesucristo. Tú dijiste que mayores cosas haríamos nosotros, porque irías al Padre, intercederías por nosotros. Hoy, Padre Celestial, oro a ti en el nombre santo de Jesucristo, que está a tu diestra, que intercede por nosotros, Señor, en el santo nombre de Jesucristo. Oro por nuestras familias. Padre mío, Padre bueno, Padre bondadoso, en el glorioso y bendito nombre de Jesucristo, oro por nuestras familias, Señor. Trae salvación, trae salvación, trae salvación, Padre Celestial. Oro por cada uno de mis hermanos y mis hermanas que nos ayudan para poder mantenernos predicando a través de todos los medios de comunicación. Señor, estoy seguro que ellos lo hacen no solamente porque ellos te aman, sino también para que tu palabra bendita llegue a sus seres queridos, a sus familiares, a cualquier persona que de una u otra manera están relacionados con ellos. Señor, salva, salva, Padre mío. Hoy me pongo de acuerdo con todos los que forman parte del club de misioneros de Ministerios Vida, con todos los que forman parte del club de amigos de Radio Vida, con todos mis hermanos y mis hermanas que de alguna manera están involucrados conmigo, que de una manera u otra, que directa o indirectamente, son parte de este ministerio. Padre, me pongo de acuerdo con ellos en el glorioso nombre de Jesucristo, para que tu Espíritu Santo redarguya el corazón de todos nuestros seres queridos, que ninguno se pierda. Si tú aparecieres en este día o mañana, si en estos días la trompeta sonare y Jesucristo apareciera en las nubes, que podamos ir contigo, Padre, en el nombre de Jesucristo, pero no solamente nosotros, también nuestras familias, Padre Celestial, también nuestras familias, todos los que llevan nuestra sangre, todos los que de alguna manera son parte de nuestra familia, de nuestra sangre, en el nombre bendito y santo de Jesucristo, yo clamo, oro, te pido y te ruego por todos los que son parte de mi árbol genealógico, Padre mío, en el bendito y santo nombre de Jesucristo, los que conozco y los que no conozco, Señor, sálvalos, sálvalos, Padre Celestial, sálvalos, te lo pido en el bendito y glorioso nombre de Jesucristo, sálvalos, Señor, sálvalos, trae salvación, Padre mío, trae salvación, Dios poderoso, trae salvación, yo te ruego por mis hijos, por mis nietos y por toda mi descendencia en el bendito y santo nombre de Jesucristo. Y oro y te ruego por los hijos, por los nietos de todos mis hermanos y mis hermanas que nos ayudan, que nos apoyan, Padre, en el nombre de Jesucristo. Oro y te ruego y te pido por los hijos, por los nietos de todos aquellos que en este momento están en sintonía, tanto de Vida TV como de Radio Vida, en el nombre de Jesucristo, en el glorioso nombre de Jesucristo. Padre bueno, bondadoso y misericordioso, te amo, Dios. Te amo, Rey, te adoro y te alabo y te exalto. Te adoro, te adoro, te adoro. Eres digno, digno de todo honor y de toda gloria y de toda honra y de toda alabanza y de toda exaltación. Padre Celestial, que este hermoso y maravilloso día que tú nos has regalado tenga la característica del sello de la manifestación del poder de tu Santo Espíritu, trayendo sanidad, haciendo milagros, prodigios, maravillas en el bendito y santo nombre de Jesucristo. Oro por cada uno de mis hermanos, de mis hermanas. Los bendigo, Padre mío, los bendigo en el nombre de Jesucristo. Padre santo y bueno, en el santo nombre de Jesucristo, sigo orando por mi hermana Bernardina. La bendigo, Padre mío, la bendigo públicamente en el nombre de Jesucristo. Tú pones ángeles en derredor de ella en el santo nombre de Jesucristo. Y ninguna persona que quiera hacerle daño podrá poner sus sucias manos sobre la vida de mi hermana en el santo nombre de Jesucristo. Padre Celestial, bendigo, bendigo, bendigo, Padre bueno, en el nombre de Jesucristo, bendigo a mi hermana Bernardina. Oro por mi hermana, Padre Santo, mi hermana Blanquita, en el santo nombre de Jesucristo. Bendice su vida, en el nombre de Jesucristo. Bendigo la vida de mi hermana Blanquita, Padre Santo, en el nombre de Jesucristo. Cristo, mi hermana Benita Carrión, Señor, Señor, tú has hecho un milagro en su vida. Yo sé que tú la sacarás, tú la pondrás en alto, tu nombre glorificado será en la vida de mi hermana. Señor, toca el cuerpo de mi hermana Vanessa, bendícela, sánala, restáurala en el nombre de Jesucristo. No me cansaré de orar por ella y lo haré públicamente y bendeciré su vida, tanto de ella como de su familia, en el nombre de Jesucristo, en el glorioso nombre de Jesucristo, en el bendito y santo nombre de Jesucristo. Declaro liberación sobre su vida, liberación sobre su cuerpo, en el glorioso y bendito nombre de Jesucristo. Padre Celestial, mira a cada uno de mis hermanos, de mis hermanas que me envían mensajes, que me llaman y me piden que me una con ellos en oración por sus seres queridos, por las situaciones que están viviendo, por las tormentas que están atravesando, los huracanes que llegaron a sus vidas. Padre mío, dales la victoria en el santo nombre de Jesucristo. Dales la victoria, Padre Celestial. Sácalos a flote en el glorioso nombre de Jesucristo. Sácalos a flote, Padre Celestial. Glorifícate, mi Dios, glorifícate. Glorifícate, Padre bueno, en el nombre santo y bendito de Jesucristo. En el glorioso nombre de Jesucristo, Padre Celestial, que fluya tu poder, que fluya tu gloria, que fluya tu presencia, que fluya tu unción en el bendito y santo nombre de Jesucristo. Toca los poder de Dios. Eres tú mi Rey, eres tú mi Señor. Fluya tu poder maravilloso, fluya tu poder maravilloso, fluya tu poder maravilloso. Precioso, bendito Cordero de Dios, precioso y maravilloso Espíritu Santo. Maravilloso Espíritu Santo, maravilloso Espíritu Santo, maravilloso Espíritu Santo, te adoro, Padre mío, en el nombre de Jesucristo, en el nombre de Jesucristo. Oro por todos los gobiernos de la tierra, oro por todos los gobiernos de la tierra, en el nombre de Jesucristo. Hazlos responsables de todas sus decisiones, Padre mío. Oro por todos los gobiernos de la tierra, en el nombre de Jesucristo, que todos los que están en eminencia estén conscientes, plenamente conscientes, que de todo lo que hagan y digan en esta tierra, de todo lo que hagan y digan, serán responsables, porque de todo tendremos que entregar cuentas mientras estuvimos en este cuerpo, sea bueno o sea malo. Padre, Padre mío, en el glorioso y bendito santo nombre de Jesucristo, oro por todos los gobiernos de la tierra en el bendito y santo nombre de Jesucristo. Sigo orando por los Estados Unidos de Norteamérica, oro por el presidente Donald Trump, por su familia, por su gabinete gubernamental, por los 50 estados de la nación americana, por los 50 gobernadores, por todos los alcaldes, en el nombre de Jesucristo, por cada congresista, por cada senador, senador, en el nombre de Jesucristo, por el poder ejecutivo, legislativo, judicial, por todos los que están en eminencia. Padre mío, que tu Espíritu Santo trate con cada uno de ellos, en el nombre de Jesucristo, en el nombre de Jesucristo, que tu Espíritu Santo trate con cada uno de ellos, en el nombre de Jesucristo, en el nombre de Jesucristo, que tomen decisiones correctas, que te honren a ti, que te glorifiquen a ti. Bendigo a los Estados Unidos de Norteamérica, bendigo a los Estados Unidos de Norteamérica, bendigo a los Estados Unidos de Norteamérica, y de igual manera, Padre mío, oro por México, bendigo a México, oro por la presidenta, la señora Claudia Sheinbaum, oro por su familia, oro por su gabinete gubernamental, oro por los 32 estados de la nación mexicana, por los 32 gobernadores, por sus familias, por sus gabinetes gubernamentales, por todos sus asesores y consejeros. Padre, que a este país le vaya bien, en el bendito y santo nombre de Jesucristo, bendigo a México, bendigo a México, bendigo a México, el poder ejecutivo, legislativo, judicial, en el nombre de Jesucristo. Padre mío, que cada persona que está en eminencia abre el corazón para recibirte a ti, para creer en el glorioso y bendito evangelio que tú nos diste por medio de Jesucristo, tu Hijo amado. Padre santo, bueno y bondadoso, trae salvación en el nombre de Jesucristo. Bendigo a México. Padre mío, bendigo a la nación mexicana. Mira, mi Dios, aquellas personas que han estado planificando hacerle daño al prójimo. Señor, quítale las armas, ponles una Biblia, quítales el deseo de hacer daño, que hagan bien, quítales el deseo de traer muerte, que den vida, que sean vidas, que se conviertan a ti, Padre mío. Te lo pido en el glorioso nombre de Jesucristo. Bendigo, Padre celestial, oro por la nación de Israel, oro por Ucrania, oro por Rusia, oro por todas las naciones que están en conflicto. Padre, en el bendito y santo nombre de Jesucristo, bendigo, bendigo, bendigo, bendigo en el nombre santo de Jesucristo, la sangre bendita del Cordero de Dios, rociada en los cuatro puntos cardinales del planeta Tierra, por la gloriosa, bendita presencia de tu Espíritu Santo, que va redarguyendo el corazón de toda la humanidad, el corazón de toda la humanidad. Padre, bendigo, bendigo, bendigo en el nombre de Jesucristo, en el nombre de Jesucristo, en el nombre de Jesucristo. Te adoro, te alabo, te exalto, Padre celestial. Bendice a Ministerios Vida, Vida TV, Radio Vida, redes sociales, todos los medios que tenemos y los que tú nos darás. Suple todas nuestras necesidades conforme a tus riquezas en gloria en Cristo Jesús. Suple, Dios mío, suple todas nuestras necesidades conforme a tus riquezas en gloria en Cristo Jesús. Padre mío, que la gente no se pierda solo porque no tuvimos el dinero para predicarles, que la gente no se vaya al infierno solamente porque no tuvimos dinero para anunciarles el evangelio de Jesucristo. Padre, suple, suple todo lo que nos hace falta conforme a tus riquezas en gloria en Cristo Jesús. Suple todo, Padre celestial. Levanta un ejército, dame esas 4,000 personas que me ayuden mes a mes con esos 1,000 pesos o con esos $60. Dame esas 4,000 personas, mi Señor, te lo suplico en el nombre de Jesucristo. Dame esas 4,000 personas con las cuales podamos alcanzar a México. Señor, tenemos la oportunidad ahora de poder llegar a todos los pueblos, a todas las ciudades, bendecir, Señor, comenzar con estos 55 millones de personas a través de Vida TV, canal 6.4. Padre, gracias, gracias, mi Señor. Bendícenos, ayúdanos, bendice a Ministerios Vida. Levanta un ejército, Padre mío. Trae un ejército, Señor. Trae un ejército, Padre celestial, te lo pido en el nombre de Jesucristo. Dame un ejército de 4,000 personas que voluntariamente, sin que tenga que decirles, sin que tenga que pedirles, que tu Espíritu Santo les redarguya, ponga en sus corazones el deseo de llamarme, el deseo de unirse, el deseo de ser parte de Ministerios Vida, que sean parte del club de misioneros de Ministerios Vida, con los cuales traigamos a millones y millones de personas, comenzar con 55 millones de personas en la República Mexicana, donde 24 horas al día, 7 días a la semana, las 52 semanas del año, los 12 meses del año, estarán llenándose de ti, Padre mío, de tu palabra bendita. Escucharán que solo en Jesucristo hay salvación y vida eterna. Padre, bendigo, bendigo, bendigo, bendigo en el nombre de Jesucristo. Bendigo, dame a esos 4,000. Dales, ponles en el corazón el deseo de hablarme y decirme: yo me uno al club de Ministerio Vida.
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Señoras, señores, les saludamos en el nombre maravilloso, bendito, santo y glorioso de nuestro amado Señor y Salvador Jesucristo en este preciosísimo día, martes 8 de septiembre del año 2026. Aquí estamos como cada día dando honra, gloria y alabanza al único Dios todopoderoso, al creador de los cielos y de la tierra, al hacedor de toda maravilla, al que vive por los siglos y de los siglos, ante el cual nuestro corazón se postra voluntariamente, reconociendo su reino, su imperio, su gobierno, reconociendo que Él es el único Dios verdadero, Jehová de los ejércitos, el Dios de Abraham, de Isaac y de Jacob, Padre de mi amado Señor y Salvador Jesucristo, bendito sea el que vive para siempre, bendito sea mi Padre celestial.

Cada mañana nos unimos a todos los ejércitos celestiales y a todos los seres angelicales y a todos los redimidos lavados con la sangre bendita del Cordero de Dios para proclamar a los cuatro vientos, para proclamar a todos los cielos, para proclamar a todo el infinito, a todo el firmamento, a todo el universo, a todo lo que está en los cielos, en la tierra y aún debajo de la tierra, que al único soberano todopoderoso Dios, al que está sentado en el trono y al Cordero, sea la gloria, la honra, el poder, el imperio, la autoridad, la soberanía por los siglos y de los siglos. Bendito sea mi Padre Celestial, y a usted que está en sintonía de Ministerios Vida, Radio Vida, Vida TV, las redes sociales, Vida TV Mundial, que Dios bendiga su vida, que Dios bendiga su familia, que Dios bendiga todo lo que usted es integralmente, espíritu, alma y cuerpo, que Dios le bendiga, que Dios le bendiga cuando amanece, cuando anochece, cuando va para el trabajo, cuando viene del trabajo. Que el Señor le bendiga en todo momento, en toda hora, en todo lugar. Que la bendición de Jehová, la que enriquece y no añade tristeza con ella, sea para su vida. Que Dios le bendiga, que Dios le bendiga, que Dios le bendiga. Buenos días, gente bonita, preciosa, linda, chula y hermosa. Y le recuerdo, por si acaso se le ha olvidado, que solo gente sabia, prudente, sensata, hermosa y chula escuchan y son parte de Ministerios Vida. Los demás, sabrá Dios qué caramba andan escuchando por ahí, enfermando sus mentes, lastimando sus corazones y pervirtiendo sus pensamientos. Pero créame usted, y se lo repito y se lo repetiré mil veces, y se lo repetiré miles y miles y cientos de miles de veces, que no hay mejor manera de comenzar el día que dándole gloria al único que merece toda la honra y toda la gloria. No hay mejor manera de comenzar el día que viniendo delante de la gloriosa presencia de nuestro Padre Celestial para adorarle y alabarle y exaltarle y bendecir su nombre. Se lo puedo asegurar, lo mejor que nos ha pasado en este planeta Tierra es haber conocido del Rey de Reyes y Señor de Señores, de nuestro precioso, maravilloso, todopoderoso Dios. ¿Sabe por qué? Porque Dios nunca nos va a hacer daño. Mire, quiero que usted entienda esto. El hombre nunca ha sido lastimado por Dios. No, señor. El hombre ha sido lastimado por sus malas decisiones. El hombre ha recibido las consecuencias de sus malas decisiones. El hombre ha recibido la mala cosecha de sus malas siembras. Pero Dios nunca de los nunca ha lastimado al hombre. No, Dios quiere hacerle bien al hombre. Por eso es que él siempre, en todo momento, usted se va a encontrar desde el Génesis hasta el Apocalipsis, que Dios le dio al hombre el libre albedrío para que el hombre tuviera la oportunidad de tomar sus propias decisiones. Ahora, mire, yo tengo mi propia teología con respecto a eso. Y escúcheme usted bien. Porque Dios pudo haber hecho de nosotros, hombres y mujeres, como los ángeles. Hombres y mujeres que simplemente estuvieran atados a lo que Dios quisiera. Y Él lo puede hacer porque Él es Dios. Él es Dios. Él puede hacer con nosotros lo que Él quiera. Al final de cuentas, Él es Dios. La peor insensatez del hombre es tratar de ponerse al tú por el tú contra Dios. Dios siempre va a ganar. Pero dentro de esa perfecta voluntad del Padre, Dios ha querido que el hombre sea el responsable de sus propias decisiones. Y dentro de esa responsabilidad de sus propias decisiones, pues el hombre, entonces, lo que va a cosechar es lo que ha sembrado. Usted no puede venir y echarle la culpa a Dios. En una ocasión, dicen que unas personas estaban diciendo, ¿dónde está Dios? ¿Dónde estaba Dios cuando se cayeron las torres del World Trade Center, cuando aquellos terroristas llegaron e impactaron las torres del World Trade Center con esos aviones? Decían estas personas, ¿dónde estaba Dios? ¿Dónde está Dios cuando tanta gente muere injustamente? ¿Dónde está Dios? Dicen algunas personas.
Y la respuesta es muy simple, muy clara. Dios está donde el hombre ha colocado a Dios. Porque aunque Dios llena todo el espacio, aunque Dios es perfecto, aunque el Señor lo llena todo, Dios lo conoce todo, pero Dios le ha dado al hombre la responsabilidad de ser responsable, valga la redundancia. Dios le ha dado al hombre la responsabilidad de tomar sus propias decisiones, y el hombre es responsable de todo lo que hace. Yo soy responsable de mis decisiones, y yo sé que por el conocimiento que tengo de la palabra, obviamente, pues una persona que tiene mayor conocimiento, claro que es mayor responsabilidad. Cada persona es responsable de todo lo que hace, de todo lo que dice. Dios nos hace responsable. El hombre no hubiera sido responsable si Dios no le hubiera dicho al hombre, mire, escuche usted esto. Si Dios no le hubiera dicho al hombre y a la mujer, de todos los árboles del huerto pueden comer, pero del fruto del árbol de la ciencia del bien y del mal no pueden comer, porque el día que coman de ese árbol van a morir. Si Dios no les hubiera dicho, si Dios no les hubiera dicho y el hombre hubiera ido y hubiera comido, el hombre no hubiera pecado. El hombre estaría ignorante. Señor, yo no sabía. Si tú me hubieras dicho, entonces yo no hubiera comido. Pero pues como no me dijiste, yo fui y comí. El hombre es responsable de lo que sabe, de lo que conoce. Por lo tanto, ahora que cada persona escucha a través de la radio, de la televisión, a través de todos los medios de comunicación, que solo en Jesucristo hay salvación y vida eterna, ya el hombre, a partir de que escucha eso, deja de ser ignorante y es responsable de sus decisiones. O sea, mire usted, si Dios no le hubiera dicho a Adán y a Eva, no coman de este árbol, y el hombre y la mujer comen, no hubieran sido responsables. Pero como Dios viene y les dice, y después, a pesar del conocimiento que tenían, ellos comieron, ahora son responsables. En cierta ocasión Jesucristo dijo, si yo no les hubiera venido a predicar, si yo no les hubiera traído el mensaje del reino de los cielos, no habría ningún problema. Pero yo les he traído el mensaje y ahora ustedes saben, y mayor responsabilidad. Es más, cuando el Señor Jesucristo dice la maldición, ¿verdad? Porque el Señor Jesucristo habla de ciertos ais. Jesucristo dice, ay de ti, Corazín, ay de ti, Betsaida, porque si en Sodoma y Gomorra se hubieran hecho los milagros que se han hecho en ti, tiempo que se arrepintieran hubieran tenido. De cierto os digo que en el día del juicio será más tolerable el castigo para Sodoma y para Gomorra que para ustedes. ¿Por qué el Señor hace la diferencia entre Betsaida, Corazín, todos esos pueblos? ¿Por qué el Señor hace la diferencia de estos pueblos para con Sodoma y Gomorra, que fueron barridos, borrados totalmente con fuego del cielo? ¿Por qué Dios hace la diferencia? Ah, bueno, porque aquellos murieron en su ignorancia. La maldad de Sodoma y Gomorra subió delante de la presencia del Padre. La maldad de Sodoma y Gomorra subieron delante de la gloriosa presencia de mi Padre Celestial. Y como no hubo en ese lugar justo alguno, porque solo estaba Lot, entonces Dios envía a los ángeles por Lot, que le dicen, escapa por tu vida, vete con tu familia, escapa por tu vida. Y después de que Dios saca a Lot y a su familia, entonces cae fuego del cielo. Pero Jesucristo dice, en el día del juicio será más tolerable el castigo para Sodoma y para Gomorra que para ustedes, que han visto mi gloria, para Betsaida, para Corazín, para todos los pueblos que vieron, que escucharon, Jerusalén, todas las ciudades que escucharon el Evangelio de Jesucristo. Esos ya no eran ignorantes. Usted que me está escuchando,
Si usted dice, pues yo no quiero saber, yo les he comentado una anécdota. Un día yo fui a compartirle, andaba yo en unos apartamentos repartiendo unos volantes, y cuando llego a un apartamento, toqué la puerta, salió una señora, y cuando yo le digo, señora, Dios le bendiga, y le voy a dar el folleto, inmediatamente la señora empezó a gritar, dijo, no me diga nada, yo no quiero saber nada. Digo, espérese señora, ¿qué le pasa? Dice, no, yo no quiero saber nada, porque así, si yo no sé, yo no soy responsable. No, a ver, hay personas que quieren hacerse ignorantes por voluntad propia, pero la ignorancia por voluntad propia no es justificación delante de Dios. La ignorancia por voluntad propia, lo único que hacen es ponerle más peso, porque la gente por ignorancia, mire, cuando la gente por voluntad propia quiere ser ignorante, no está exenta del juicio. Hoy tenemos toda la oportunidad. De hecho, yo me siento privilegiado que a través de todos los medios de comunicación, Dios nos permita poder llevar su palabra, anunciar el evangelio. Estamos llevando el glorioso evangelio de Jesucristo para que cada hombre, cada mujer tenga la oportunidad de tener un encuentro real y verdadero con nuestro amado, soberano, todopoderoso Dios. Así que hoy en este día, yo le invito para que no deje pasar este día. Si usted ya escuchó que solo en Jesucristo hay salvación y vida eterna, ya reciba a Jesucristo en su corazón. No siga usted exponiéndose a que se le acabe la vida, ya sea porque Jesucristo vino o porque se le acabaron sus días en este planeta Tierra. No siga usted exponiéndose a tener que pasar la eternidad separado de Dios en la condenación eterna. Por favor, hoy en este día, hoy es un buen día, es un buen momento. Hoy en este día es el gran día para que usted pase de muerte a vida, para que pase usted de ser un candidato del infierno a ser un ciudadano del reino de los cielos, para que hoy deje usted de ser creación y se convierta en hijo de Dios. Hoy es un buen día para que se convierta usted en heredero de las promesas que el Padre nos dio por medio de Jesucristo, su Hijo amado. Hoy es un buen día para que usted comience a caminar en el camino que nuestro amado Dios nos ha regalado. Así que por eso en este maravillosísimo día yo le saludo. Le bendigo en el precioso nombre de Jesucristo y le mando saludos para toda la gente que está en sintonía de Radio Vida. Gracias por estar con nosotros y a toda la gente a través del canal 6.5. Que Dios le bendiga acá en Puebla y en Tlaxcala. Que Dios le bendiga. Gracias por estar con nosotros.

Hermosísima mañana a toda la audiencia de Radio Vida, de Vida TV, que Dios le bendiga mucho. Gracias por estar con nosotros. Qué privilegio tan grande que nos permita usted entrar a su casita, a su cochecito. Dios le bendiga mucho. Que por cierto, le mando un saludo por ahí a mi hermana Marisela, a mi hermano Mario, porque no los vi el domingo en la iglesia. Me imagino que se fueron por ahí, como era Labor Day el día lunes, me imagino que se fueron por ahí de vacations, o no sé, se tomaron el fin de semana. Dios le bendiga mucho. Pero tampoco vi a mi hermana Lucita, tampoco vi a su mamá, su familia, pero bueno, me imagino que también como era Labor Day, pues aprovecharon para tomar el día, pero tampoco vi este video. Bueno, aunque la verdad, gracias al Señor, como quiera, la iglesia estaba llena el día domingo allá en la sede de Radio Vida y de Ministerios Vida allá en Houston, pero fui por ahí, faltaron muchos. Por ejemplo, no vi a mi hermano Norberto, que Dios me lo bendiga mucho. No vi tampoco por ahí a toda la familia de mi hermana Lucita. Dios les bendiga mucho, espero que estén bien, que el Señor les bendiga mucho. Le mando un saludo por ahí a mi hermano Carlos Pivaral, ya tiene mucho que no lo veo, mi hermano Carlos Pivaral, mi hermana Elida Pivaral, que Dios le bendiga grandemente, le bendecimos en el nombre de Jesucristo, espero que estén bien. Mi hermana Patricia ya me comentó, dice: pastor, no pude llegar, me sentí un poquito mal, pero qué bueno, gracias al Señor que está bien. Ya me dio mucho gusto saber que ya está mejor, y que Dios bendiga a mi hermana Patricia. Le mando un abrazotote bien fuerte de todo mi corazón. También le mando un saludo a mi hermano Mario y a su esposa Marisa, que no los vi también por allá en la iglesia. Dios les bendiga mucho. Le mando un saludo en esta hermosa mañana a mi hermano a Moni también, y le mando un saludo a Benji, que tan chulo Benji, tan hermoso que se está poniendo Benji. Uriel, obviamente, Uriel, que siempre está por ahí en sintonía por ahí. Dios bendiga a Uriel, que me imagino que ha de tener por ahí la radio en su trabajo. Que Dios lo bendiga mucho a toda la gente que pone la radio en su trabajo. Que Dios lo bendiga a todos los que van escuchando Radio Vida en sus autos. Que Dios los bendiga mucho. En este momento, este es el momento donde usted me manda un mensajito y me dice: pastor, estoy escuchándolo aquí en el trabajo, en el auto. Bueno, si va usted manejando, grábeme usted un mensajito y yo lo pongo aquí en el teléfono, ¿sale? Lo pongo aquí en el micrófono para que le escuchen, pero grábeme un mensajito, dígame: pastor, quiero escucharlos, tengo unos minutitos, tengo aproximadamente 5 minutitos para poder escucharlos, ya que hoy tenemos una visita por acá, tenemos una persona que es parte de nuestro equipo y que quiero presentarlo a toda la audiencia, tanto de Vida TV como de Ministerios Vida, de Radio Vida, así que en un momento más lo vamos a presentar, pero tengo 5 minutitos para que usted me grabe un mensajito y me diga: pastor, aquí estoy, quiero escuchar su voz aquí en el teléfono, quiero que usted, grábeme, que hoy los voy a poner en el teléfono, ¿ok? Hoy, o sea, quiero escuchar su voz y los voy a poner en el teléfono, aquí en el micrófono, para que usted se escuche en la radio y la televisión. Pero mientras usted me manda los mensajitos, le mando saludos en esta hermosa mañana para todos los que están a través de las redes sociales. Buenos días en este maravillosísimo día, mi hermana aquí. Y dice: gracias a Dios por un día más. Bendiciones, pastor. Excelente y bendecido día. Gracias. Hoy a las 6 de la tarde aquí en Plaza América estaremos compartiendo el glorioso mensaje de la palabra del Señor. Que por cierto, al ratito voy a pasar por Atlixco, luego voy para Izúcar de Matamoros, a ver si me está escuchando por ahí mi hermana Bernardina, porque tiene días que no sé de ella, la bendigo en el nombre de Jesucristo, espero en Dios que esté bien, bendigo a mi hermana Bernardina, por ahí Ceci, si me estás escuchando, bueno, por ahí, díganle a la hermana Bernardina que por ahí, bueno, si ella me regresa la llamada, como dijo el que salió de la cárcel allá, si cuando pase por ahí veo los pañuelitos blancos en la casa, me detendré y pasaré. Bueno, entonces, por favor, Ceci, dile a la hermana Bernardina, dice el pastor, que si puede pasar por acá. Ok, pero también le mando saludos en esta hermosa mañana a todos los que están en sintonía, porque voy para Izúcar de Matamoros. No sé si el abogado tendrá chance de acompañarme a Izúcar de Matamoros, porque no sé su itinerario, pero quiero estar a las 9 de la mañana, quiero estar, híjoles, Jared no puede ir conmigo, ¿verdad? O si puede manejar por el teléfono toda la programación. Sí. Entonces, Karen, si va a ir conmigo. Yo quiero ir, tengo 2 semanas, casi 3 semanas que no veo a mi madrecita y siento que me hace falta. Y luego, pues aparte, no solamente siento que me hace falta ella, me hace falta también su comida, porque hace una comida a mi madre que para qué le cuento. Así que al ratito voy a desayunar ya con mi madrecita linda, chula, preciosa y hermosa. Saludos en esta hermosa mañana. Mi hermana Micaelina dice: buenos días, pastor. Estoy muy agradecida con Dios por su misericordia, por darnos un nuevo amanecer, por mi familia y por
porque tenemos un techo y comida, porque estamos sanos. Que Dios bendiga a su familia, su vida, su familia. Que tenga un bendecido día a todos los que escuchan y ven Radio Vida. Gracias, bendiciones en este maravillosísimo día. Mi hermana Josefina Tax, buenos días, bendiciones. Mi hermano Rudy dice, buenos días, mis amados, y bienvenido Espíritu Santo, alabado sea nuestro Dios soberano. Gracias, buenos días, bendiciones en esta maravillosísima mañana. Mi amado hermano Jaime Robert Lemus dice, todo es posible al que cree, y sus bendiciones permanecen para siempre. Dios me lo bendiga, pastor, que su día sea próspero. Igualmente, mi amado hermano Lemus, mejor conocido como el cometa Halley, porque lo veo cada 50 años. No, el cometa Halley creo que pasa casi cada 200 años por allá. No, cada 100 años creo que aparece el cometa Halley. Dice por ahí mi hermana Luz, dice amén, gracias Señor por la vida. Buenos días Pastor Julián y toda la gente bonita, bendiciones, buenos días en esta hermosa mañana. A mi hermana, mi amada hermana Alondra, ay, ay, ay, anoche, híjoles, ay, no, ¿para qué les cuento? Ay, Dios mío. Anoche resulta que mi hermano Juanito Juan García Flores y mi hermana Alondra Meyer, pues llevaron cecina. Imagínense a las 8 de la noche comiendo cecina, comiendo frijoles, comiendo tortillas, comiendo salsa de molcajete, comiendo pastel, comiendo, tomando café. Imagínese usted cómo yo iba a poder dormir. Así que mejor me fui al estudio a grabar anuncios, a leer ahí varias cositas que necesitaba yo leer, documentarme, pero agradezco mucho. Y luego dice Alondra, dice, no hombre pastor, Alondra habla así bien como, quién sabe cómo, dice, no hombre pastor, y nosotros cenamos aquí y todavía llegamos a la casa y andamos buscando qué cenar. No, pues tú como estás bien jovencita, pues cómo no. No, pero ya después de los, ¿qué hermano? Después de los 50, ¿verdad? Ya como que el metabolismo ya no es lo mismo de un jovencito de 17 años que tiene aquí Jare. Jare quiere ya tener 18 años, ya le anda por tener 18 años y uno ya no quiere que lleguen más años, ¿verdad? Bueno, Dios bendiga en esta hermosa mañana. Mi hermana Londra dice, bendiciones mi pastor, buen día, la gloria sea para Dios, amén. Gracias mija, te mando un abrazotote a ti y a tu esposito amado, a mi hermano Juanito, Dios lo bendiga mucho, bendiciones en esta hermosa mañana, gracias. A ver, déjeme ver si tengo por aquí algún mensajito, si alguien me mandó. No, es que tiene que grabarlo, es que me están escribiendo, no me escriba, grábeme, dígame. Hola hermano pastor, soy el hermano, qué sé yo, Fran Sinatra o como usted se llame, soy el hermano Fran Sinatra y le estoy hablando de acá del rancho de Tepejeguaje o de Tamazuchale o de la Telolinga, de donde sea. Ok, dice por acá, dice saludos y bendiciones desde Amozó, Puebla. Gracias, bendiciones para la gente que me escribió de Amozó, buenos días, pero se trataba de que usted me grabe un mensaje en su teléfono. Dice, bendiciones mi pastor, saludos a todas las iglesias, mi hermana Marce, mi amada hermana Marce, gracias, que Dios le bendiga mucho, a usted, a su cuñadita también, gracias por la ofrenda que anoche recibí, muchas gracias, que Dios bendiga a su cuñada, un abrazo donde quiera que se encuentre, amén, bendiciones en este maravillosísimo día, buenos días a todos los que están en sintonía de Ministerios Vida, le bendecimos en el precioso y maravilloso nombre de Jesucristo. Dice mi amada hermana Nena, dice, buenos días, bendiciones nuestro amado pastor Julián, le extrañamos la semana pasada en Vida TV. Estamos en Huejotzingo. Saludos, mi amada hermana Nena Lara y a mi amado hermano Pedrito García. Que Dios me los bendiga grande y abundantemente. Dios los bendiga mucho. Los bendigo en el precioso y maravilloso nombre de Jesucristo. También le mando saludos en esta hermosa mañana a mi hermano Pedrito Temox y a mi amada hermana Noemí. Dios les bendiga mucho. A Génesis, que imagino que llaman para la escuela. Saludos por ahí para mi hermano Timo, mi amada hermana Elizabeth. Les amo. Les bendigo en el maravilloso nombre de Jesucristo. Le mando saludos por ahí para mi hermana Lilia. Le mando saludos también, por cierto, que yo ayer me estaba acordando. Resulta que esta semana pasada fue el cumpleaños de mi hermana Leslie y de mi hermana Leslie.
pasó totalmente, como estábamos todos apresurados porque íbamos a celebrar la Santa Cena, pero no hay excusa. Dice yo, hay muchas excusas que puedo poner, pero la verdad, lo que aquí conviene es pedir disculpas, pedir perdón. Por favor, mis hermanas que cumplieron años y que no les canté las mañanitas, perdónenme, por favor. Ayer estaban, llevaron el pastel, mi hermana Elizabeth llevó el pastel porque dice que mi hermana Tomasita estaba cumpliendo años también. Así que bueno, anoche por lo menos yo le canté las mañanitas ahí. No solamente yo, ahí varios hermanos les cantaron las mañanitas. Está perfecto, ahí quedó perfecto, ahora sí. Y así quiero que ponga, así quiero que usted quede también esta. Ya la encontraste, ¿verdad? Ay, Jesucristo de Nazaret. Ok, es que aquí mis ingenieros, ¿para qué le cuento? Pero bueno, entonces, mis amados hermanos, gracias al Señor. Resulta entonces que quiero pedir una disculpa a todos los que cumplen años. Pero mire, por favor, háblele usted a mi amada esposita, a la pastora Marisa Alfaro, a la cual le mando un beso tototote. Le mando un beso y en la boca. A la pastora Marisa Alfaro, que la extraño mucho, la bendigo, a mi esposita. Pero, mire, llámelo usted a ella, ella le pone las mañanitas, ¿ok? Por favor, y yo espero que le ponga las mañanitas a todos los que cumplen años. Amén, buenos días. Le mando un saludo también en esta hermosa mañana. Quiero mandarle un saludo a mi hermana Lupita Galaviz. Le mando un saludo de todo mi corazón. Mi hermana Lupita, es usted una mujer... De verdad, estaba yo hablando anoche con mi hermano Josecito. Y le digo, oye, hermano Josecito, de verdad, qué tremenda esposa tiene usted. Qué señora esposa tiene usted. Que Dios me lo bendiga y que Dios bendiga a mi hermana Lupita. Que Dios me la bendiga mucho. Gracias, gracias. Este fin de semana tenemos una actividad impresionante. Este sábado 12 de septiembre a partir de las 8 de la mañana vamos a celebrar el mes de la hispanidad. Vamos a llevar pupusas, pollo con tajada, antojitos de todas las nacionalidades. Quiero que toda la iglesia de Ministerios Vida se involucre, por favor, regálenos este día. Vamos a llevar mi hermano Ulises, mi hermano Chencho, ya están preparando todo porque vamos a llevar todos muebles,

0: $3 en el nombre de Jesucristo. Así que pase usted la voz, pero aparte hay tapetes para los, para el baño, para que se ponga usted ahí en la cama cuando usted pone sus piecitos en el piso. Ahí están unos tapetes de lujo, de primera, de calidad. 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Así que vamos a tener, vamos a echar la casa por la ventana en el glorioso, bendito y santo nombre de Jesucristo. Hay que predicar el evangelio de Jesucristo, que el día de mañana no nos arrepintamos de no haber hecho todo con tal de que la gente escuchara el evangelio del Señor para que no se fueran al infierno. Así que ánimo en este maravillosísimo día. Mire, antes de ya entrar aquí en mi entrevista, déjeme poner, ya tengo aquí unos saludos, aquí los primeros saludos, ay, ay, ay, aquí está mi primer saludo. Vamos a ver a quién tenemos por acá. Buenos días, a ver, a quién tenemos por acá.
1: Pastor, muy buenos días, Dios lo bendiga, cuídese mucho, pastor. Mi nombre es Alejandro, lo vengo escuchando en mi auto, voy rumbo al trabajo, lo escucho todos los días. No tengo el gusto de conocerlo, pastor. Ojalá algún día pueda tener el gusto de estrechar su mano, conocerlo y conocer también su ministerio.
0: Gracias, sí, muchas sí. Gracias. Bueno, gracias. Voy a tener que hacer un poquito más rápido, porque si no, de lo contrario, entonces, a ver, vamos a ver.
2: Estamos listos ya para comenzar nuestras actividades en este día, primeramente dándole la gloria y la honra a nuestro Dios, y vamos a darle con todo en el nombre de Jesucristo. Amén. Bendiciones, hermanos, bendiciones, gloria a Dios, aleluya.
0: Mi hermano Juanito, Dios me lo bendiga mucho. Perdón que le tuve que adelantar aquí para que, a ver, aquí está. Mi hermano Pedrito Tomás dice, ok, a ver, dice, Dios, buenos días, y Dios le bendiga grandemente, pastor, aquí viéndolo por Arca 7. Ajá, gracias, mi hijo, Dios te bendiga mucho. Mi hermano Pedrito Tomás, siempre mi ingeniero, es mi director ahí de los equipos, Dios me lo bendiga mucho. Mi hermano Pedrito, por favor, los necesito que lleguen el día viernes en la noche. El viernes los quiero a todos, los quiero el viernes ahí. Quiero a mi hermana Noemí, quiero a mi hermana Elizabeth, quiero a Lilian, quiero que lleguen temprano, por favor, porque el día sábado tenemos ahí la actividad, ¿ok? Dice, Dios me lo bendiga, mi pastor, dice mi hermana Isidra, dice, Dios me lo, le voy a leer así como mandó el mensaje, dice, Dios me lo bendiga, mi pastor, ja, ja, ja, no. Mío no es mi cumpleaños, es el 15 de mayo. Ah, bueno, mi amada hermana Isidra, le mando un abrazo totote bien fuerte, ¿ok? Y para todos los que cumplieron años, Dios les bendiga grandemente, ¿ok? Muy bien, mis amados, en este maravillosísimo día, pues, ¿qué cree usted? Hoy tengo la visita de nuestro amado abogado, que es parte de Ministerios Vida, nuestro amado hermano Dan Hernández. Y déjeme usted por aquí ponerle, por favor, mi amado hermano Dan, buenos días, ¿cómo está usted? Que Dios me lo bendiga en esta maravillosa mañana. ¿Cómo se encuentra en este maravilloso día? Buenos días.
3: Muy buenos días, mi estimado amado pastor Julián. Gracias a Dios estamos.
0: A ver si se me acerca un poquititito al micrófono para que no tenga yo que subir aquí tanto, para que no me tome mucho. Aquí como que mi ingeniero todavía ahí tiene que ponerse más buzo. Sí, ahora sí, ¿cómo está mi amado hermano, abogado Dan Hernández Rodríguez?
3: A Dios gracias, muy bien. Amanecimos con la bendición de Dios y es una bendición estar aquí compartiendo con ustedes estos momentos.
0: Y lo despertamos, ¿verdad?
3: Es parte de...
0: Bueno, parte del trabajo. Mi amado hermano Dan, agradezco al Señor que esté usted aquí con nosotros, porque mi hermano Dan él es parte de nuestro equipo. Él es parte del trabajo que estamos desarrollando a través de Ministerios Vida, ahora Vida TV, Radio Vida. Entonces, explíquenos un poquito, a ver, díganos un poquito de todo lo que hace usted, por favor, y que háblenos un poquito, a ver, qué es lo que tenemos que hacer también, cómo la gente se puede involucrar para ser parte de nosotros, cuál es el trabajo que usted hace, y también háblenos un poquito de su trabajo, el trabajo al que usted se dedica, por favor.
3: Bueno, le damos gracias a Dios primeramente por este momento en el que puedo compartir con ustedes parte de lo que yo realizo día a día. Antes que nada, pues hay que estar agradecido con Dios y con el pastor Julián, porque nos ha dado esta oportunidad.

0: poder colaborar con este enorme ministerio de Vida TV, que es una gran responsabilidad el poder estar involucrado en esas actividades. Bueno, Dios me ha permitido ser abogado de profesión. Llevo un poquito más de 33 años siendo abogado postulante y siempre he sido un profesionista independiente hasta el día de hoy. Gracias a Dios fue el medio que Dios permitió que me pudiese yo acercar al pastor Julián precisamente para ver inicialmente temas de carácter legal, para poder regularizar todo lo que se requiere para que Vida TV pudiera estar funcionando como actualmente lo está haciendo. Entonces, esto es parte de lo que Dios permite que yo pueda colaborar. Estando ya involucrado en los temas legales dentro de Vida TV, Dios permitió que también pudiese colaborar con el pastor, siendo coordinador de los ejecutivos de cuenta y también, gracias a Dios, coordinador de programación. Mi trabajo es estar en comunicación con los pastores que forman parte de la barra de programación de Vida TV y estar en comunicación con ingenieros que se dedican a transmitir los programas día a día. En otras palabras, soy el enlace entre los pastores y el equipo técnico de programación. Asimismo, tenemos ese encargo de poder dirigir a los hermanos que están apoyándonos en el equipo de ejecutivos de cuenta, porque nuestra labor es traer cada día más pastores que se unan a la barra de programación, porque queremos hacer que la barra de programación sea de variedad e interesante. Pues tenemos un poquito más de un mes que estamos saliendo al aire, estamos aprendiendo todos en el camino, y yo creo que el ser parte de esta oportunidad es para mí una bendición, porque puedo decir, pastor, que al iniciar el año, en mi mente no estaba a ser parte de el equipo de Vida TV. Efectivamente, claro, mi enfoque era los temas legales, claro, no los temas con que nos están ocupando ahorita. Y para mí esto es una gran bendición, es una puerta que Dios está abriendo, sí, y que también, al igual que usted, estoy aprovechando en el sentido de poder ser algo, un engrane dentro de toda esta maquinaria, sí, que va predicando el evangelio a través de los medios de comunicación. Y estoy sorprendido por la forma, sí, en que Dios abrió las puertas.
1: Y mi amado hermano Dan, de todo corazón, para toda la gente que está a través de Radio Vida y de Vida TV, yo estoy agradecido con Dios por la vida de nuestro hermano Dan, porque cualquier profesional primero dice, bueno, mire, estos son mis honorarios, esto es lo que yo cobro, y si usted gusta, pues puedo trabajar con usted, y si no, pues no. No, mi hermano Dan dijo, aquí estoy, quiero servir, quiero ser parte de todo esto, creo que puede ser de bendición, y yo agradezco mucho la vida de mi hermano Dan. Y vamos, en este momento vamos a hablar un poquito de cómo la gente se puede involucrar, especialmente los ministerios. Ahora estamos a punto, con la ayuda del Señor, estamos a punto. De hecho, yo hoy en la noche o en la madrugada salgo para Monterrey, Nuevo León, porque mañana tengo que estar en Monterrey, Nuevo León. Mañana mismo también tengo que estar en Ciudad Victoria. El día jueves tengo que estar en Laredo, Texas. Alguien tiene que andar supervisando todo esto. Si yo contara con el dinero para poderle pagar a alguna persona, pues le aseguro que yo, que iba yo a andarme desvelando tanto y andar de un lado para... A mí lo que me bendice es estar aquí atrás del micrófono. Lo que me hace sentir bien es estar acá atrás del micrófono, compartiendo, predicando. Pero alguien tiene que echar las vueltas. Alguien tiene que ir y estar al pendiente de todo. Y primeramente, Dios, mañana estamos trabajando porque, pues, las cuestiones de contratos ahora me doy cuenta que son demasiado, pero demasiado delicadas, y uno tiene que leer hasta las letras más chiquitas para saber en dónde se está uno metiendo. Pero por fin, gracias a Dios, después de que anoche ya leí el contrato para la estación de radio de Monterrey, y después de eso, pues ya me di cuenta que había todavía ahí una cláusula que no estaba correcta, ya se las mandé, dijeron, está usted en lo cierto, nosotros nosotros quitamos esa cláusula. Así que si Dios lo permite, mañana, primeramente Dios, estaremos entrando al aire en Monterrey, primeramente Dios. Puede ser mañana o puede ser ya de una vez el fin de semana. Todo depende a ver a qué acuerdo llegamos el día de mañana. Pero estamos ahí, gracias al Señor, gracias a Dios, y estamos ocupando, invitando a la gente para que se una con nosotros, para que sea parte de Ministerios Vida. En Ciudad Victoria, voy a Ciudad Victoria porque ahora tenemos la bendición también de tener, con ayuda del Señor, vamos a tener el primer canal de televisión con un formato cristiano, cubriendo más de 55 millones de personas. Más de 55 millones de personas en la República Mexicana. Esto no es cualquier cosa, mire. Hablar de más de 55 millones de personas es tener que estar creando contenido, invitar a los pastores, predicadores, ministros, ministerios, de diferentes ministerios, para que sean parte de Ministerios Vida. Entonces, este es un trabajo impresionante. Así que yo agradezco mucho al Señor por la gente que Dios pone a nuestro alrededor, que se une. Y estamos invitando, mi hermano Dan, estamos invitando, ¿cómo se puede hacer la gente a los ministerios que quieran ser parte de Ministerios Vida? Díganos, ¿a dónde le llaman? ¿Qué tienen que hacer los ministerios acá en Puebla, en Tlaxcala, que quieran ser parte de Ministerios Vida?
0: Sí, pastor, con mucho gusto. Los pastores, ministerios que tengan en su corazón el formar parte de la barra de programación, nos pueden contactar al WhatsApp y directamente al teléfono.
1: A ver si nuestro ingeniero nos lo pone.
0: 22-12-62-51-01. Pues, repito, 22-12-62-51-01. Ese es el teléfono que tenemos para atender a todos los pastores y ministerios que tengan en su corazón ese deseo de formar parte de la barra de programación. Pero también, pastor, no solo es para invitar a los ministerios y a los pastores, es también para invitar a la gente que tenga el deseo de poder colaborar en parte del equipo, unirse al equipo de Vida TV. También nos pueden contactar en ese número, pues tenemos diversas áreas que requieren atención y sería fabuloso contar con el apoyo de más personas que se unan a este canal de Vida TV. Así que la invitación está abierta no solo para los pastores que formen parte de la barra de programación, sino también para aquella persona que nos está escuchando, que nos están viendo y que digan, yo tengo el deseo de mi corazón de formar parte de Vida TV, ¿cómo le hago? Bueno, la invitación está abierta para que nos puedan contactar, repito, al teléfono 2212-625101 y con gusto los atendemos. Por favor, mándenos un mensaje de WhatsApp para poder recibir su mensaje y posteriormente me estaré poniendo en contacto con ustedes.
1: Claro. Así que ya lo sabe usted, para todo necesitamos personal, necesitamos gente que quiera unirse con nosotros. Necesitamos 4,000 personas. Mire, le voy a decir así abiertamente. El presupuesto que requerimos para poder tomar el canal, que con ayuda del Señor, antes de que termine el año, estará al aire, el presupuesto que requerimos para poder tomar este canal es de aproximadamente 4 millones de pesos mensuales, aproximadamente. Porque no solamente es pagar una renta, porque recuerde usted que ninguna asociación religiosa puede ser concesionario. Sin embargo, sí podemos rentar, y eso es lo que estamos haciendo. No le faltamos el respeto a nadie, simplemente predicamos el mensaje de esperanza, de amor, de salvación en el glorioso nombre de Jesucristo. Y ya cada persona decide si acepta a Jesucristo como su Salvador, si se quiere ir al cielo o se quiere ir al infierno. Eso ya es voluntad de cada persona, decisión de cada persona. Pero nuestro trabajo es presentarle el mensaje de esperanza, de salvación en el glorioso nombre de Jesucristo. Entonces, queremos ahora, con la ayuda de Dios, queremos poder entrar. Voy a los comerciales, perdón. Voy a comerciales y regreso. Gracias, que Dios le bendiga mucho. Perdón. Gracias. Ok, gracias. Bendiciones.

0: señores, señores, aquí estamos de regreso. Gracias, buenos días para toda la gente linda que está en sintonía de Ministerios Vida. Le bendecimos en el glorioso nombre de Jesucristo. Pasamos unos anuncios por acá y yo espero en el Señor que usted haya, escuchado y visto los anuncios. Buenos días a todos los que están en sintonía. Le bendecimos en el maravilloso nombre de Jesucristo. Oiga, por cierto, quiero anunciarle que este fin de semana a las 8 de la mañana, bueno, tenemos la oración todos los sábados para la gente que está consciente de las siete cosas que todo hombre, toda mujer debe de hacer, ¿ok? Siete cosas que todo hombre, toda mujer debe de hacer. No hay en este planeta Tierra, escúcheme bien, no hay en este planeta Tierra ninguna persona que esté exenta. Si quiere entrar al reino de los cielos, ninguna persona está exenta de hacer estas siete cosas. Se lo voy a repetir, se lo voy a estar repitiendo, yo creo que todo lo que resta este mes, porque quiero que se lo aprenda. Es más, anoche en la iglesia, allá en el Monte de Dios, les dejé una tarea a todos mis hermanos y mis hermanas. Espero que mi hermana Alondra, mi hermano Juanito, mi hermana Marce, Misael, mi hermana Elizabeth, bueno, todos, Toñita, que por cierto, este fin de semana va a haber una fiesta en el Monte de Dios, van a celebrar 15 años. Ahí va a estar, va a haber una fiesta. Pero bueno, resulta que anoche les dejé una tarea. Tienen que contestarme siete preguntas. Tienen que darme siete respuestas. ¿Ok? Porque en el planeta Tierra, sean blancos, negros, morenos como yo, amarillos, rojos, como sean, sean altos, bajos, hablen español, inglés, hablen hindú, a cualquier idioma que hablen, toda la humanidad debe de hacer siete cosas. Número uno, necesita aceptar a Jesucristo como su Salvador. Ahora, yo quiero que usted me conteste, ¿por qué? ¿Por qué la gente necesita aceptar a Cristo como su Salvador? ¿Ok? Número dos, la gente necesita ser bautizada en el nombre del Padre, del Hijo y del Espíritu Santo. Y usted necesita responder, ¿por qué la gente necesita ser bautizada en el nombre del Padre, del Hijo y del Espíritu Santo? Número tres, toda persona necesita restaurar su relación con Dios por medio de la oración. Usted necesita contestar, ¿por qué la gente debe orar? Y vaya, yo quiero ver ahí todas esas respuestas. Número cuatro, toda persona necesita conocer al Dios de la Biblia. En otras palabras, necesita leer la palabra de Dios. Pero yo quiero que usted me conteste, ¿por qué la gente necesita leer la palabra de Dios? Quiero que usted me dé ahí una respuesta impresionante, así que me deje, pero anonadado. Número cinco, toda persona necesita convertirse en un servidor de Dios. Un servidor, una servidora del Señor. Entonces, la respuesta es, ¿por qué la gente debe convertirse en un servidor, en una servidora del Señor? Número seis, toda persona debe de ser generoso, generosa con la obra de Dios, con la predicación del Evangelio. Toda persona. Entonces, usted necesita contestar esa pregunta. ¿Por qué toda persona debe de ser generosa con la obra del Señor? Y número siete, toda persona debe de compartir el glorioso evangelio de nuestro amado Señor y Salvador Jesucristo. Y la respuesta que usted debe de dar es, ¿por qué toda persona debe compartir el glorioso evangelio de Jesucristo, nuestro bendito Salvador? ¿Por qué? ¿Por qué? Bueno, pues entonces, así que ahí están, usted tiene que dar esas 7 respuestas. Si usted me está escuchando, yo quiero que usted, yo espero que todos los hermanos que fueron anoche al Monte de Dios me lleven esas respuestas el lunes que viene, porque yo necesito esas 7 respuestas, lo más amplio, lo más, no importa si en cada respuesta se tiene que gastar un cuaderno completo, no importa. Usted me trae la respuesta de esas 7 preguntas, ¿ok? Pero este fin de semana vamos a estar en la mera esquina de Antoine Drive y Veterans Memorial Drive, en la mera esquina ahí frente a Walgreens, en la mera esquina de Antoine Drive y Veterans Memorial Drive, y vamos a tener ahí una gran fiesta porque vamos a celebrar el mes de la hispanidad. Va a haber desde pupusas auténticas.
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0: Hondureño, va a haber, me imagino que mi hermana Elvia va a llevar las enchiladas potosinas, me imagino por ahí que va a haber la, bueno, mi hermana Janet, que es la que sabe hacer las empanadas salvadoreñas, va a haber de todo, antojitos de varios países ahí, yo sé que va a ser, va a estar maravilloso, va a estar rico, delicioso, exquisito, así que entonces, le invito pues para que usted nos acompañe, para que usted esté con nosotros este fin de semana. Pero aparte de eso, tenemos miles de artículos, tanto para la casa como para la oficina. Y entre esos miles de artículos tenemos más de 5,000 termos para el agua que valen, en si usted va al Walmart o al Sam's, alguna tienda, y usted lo quiere comprar, le van a costar $20, $15, $25. Pero yo ya he decidido, como tenemos más de 5,000 termos ahí en la sede de Ministerios Vida, he decidido que los vamos a dar a $3. $3. Si usted quiere poner un negocio de termos, este fin de semana es el mejor día. Usted va, invierte, qué sé yo, invierte usted $1,000 y va usted a llevarse ahí unos 350 termos ahí. Entonces, por favor, usted va a tener bastante para. Además, vamos a tener ahí los tapetes que tenemos también cientos de tapetes, tanto para poner ahí a la orilla de la cama, como también para poder tener para los baños y todo. Eso nosotros lo recibimos para poder, o sea, nos dan donaciones para poder generar ingresos, y de esa manera también los hermanos, yo agradezco a los que nos están donando los carros que tienen ahí, que se están nomás echando a perder. Si usted tiene un carro, mire, yo necesito un carro para mí, no tengo carro en Houston, mi camioneta está ya dando las últimas. De hecho, estoy a punto de algo voy a hacer. Tenemos dos carros. Hay el Jeep que se ganó mi hermana. ¿Cómo se llama mi hermana? Bueno, la hermana se ganó el Jeep, pero yo tengo que juntar esos $2,000 porque mi hermana dice: pastor, si el Jeep vale $4,000, yo le dono la mitad, que se quede el Jeep con usted, pero ese me lo voy a tener que traer para acá, para México, porque el carro que traigo aquí, pues ya se le está acabando el permiso y hay que regresarlo para allá, y ese se está pagando todavía. Ese no es carro mío y todavía lo estamos pagando allá en Estados Unidos, y falta muchísimo todavía. Entonces, pero bueno, gracias al Señor que tenemos un carro. Entonces, pero yo necesito, si usted tiene carros ahí que no le sirven, que no le están funcionando, pues dónelos algo. Nosotros ahí, aunque sea por fierro viejo, los vendemos, pero generamos ingresos, y esto todo eso lo utilizamos para seguir predicando. Eso es lo que queremos, seguir predicando el glorioso evangelio de nuestro amado Señor y Salvador Jesucristo. Eso es lo que anhelamos, que la gente escuche que solo en Jesucristo y salvación y vida eterna, que solo la sangre bendita de Jesucristo puede limpiarles de todo pecado, que en ninguno otro hay salvación, porque no hay otro nombre bajo el cielo dado a los hombres en quien podamos ser salvos, solamente en el maravilloso nombre de nuestro bendito Señor y Salvador Jesucristo. Así que entonces, bueno, pues le invitamos para que usted nos apoye. Este fin de semana será un fin de semana glorioso, vamos a tener un fin de semana muy rico, delicioso. A ver si mi hermana Isidra, a ver si de casualidad mi hermana Isidra pudiera llevar ahí algún champurrado, aunque yo sé que está caliente en Houston, está caliente, pero a ver si algún champurrado, algún chocolatito, que este sábado pasado llegó con una olla de chocolate. Es más, mire, no, mejor no me comprometo porque como me voy a ir desde mañana, pues sería difícil. Pero si el jueves estoy en México, a ver si encuentro una panadería en México y llevarme una bolsa de pan. Y si me voy por tierra, me llevo una bolsa de pan para que allá los hermanos se pongan gordos. Bueno, no, perdón, que no se pongan gordos, no. Yo siempre, antes de orar, yo hago, mi oración es: Señor, te doy gracias por esos alimentos y que la ricura del sabor se quede en mi paladar, pero la gordura del efecto se quede en aquellos que no me quieren. Bueno, señores, aquí seguimos con la entrevista. Estoy esperando aquí que este ingeniero, a ver si me deja, voy a utilizar el para pasar en la cámara. Ah, ok, entonces ahora sí, gracias, ya, ok, muy bien. Entonces tenemos a nuestro amado abogado, mi amado hermano Dan Hernández. Amado, déjeme aprovechar para decirle a la gente que usted es un abogado y de los buenos abogados. ¿En qué asuntos, qué temas usted puede ayudar a la gente para que la gente que necesita alguna situación pues venga? Y mire, yo quiero públicamente, yo le quiero pedir una disculpa. Le quiero pedir una disculpa públicamente porque usted vino y me ofreció los servicios para tratar el asunto de allá de lo que nos pasó en Chachapa. Y yo me dejé llevar por la recomendación de alguien más. Y lamentablemente estamos en las mismas todavía. Claro, ya me han dado la promesa de que ya esto se va a aclarar pronto, pero al final de cuentas, no sé, ayer me estaba diciendo nuestro amigo Guillermo, dice, ¿sabes qué? Dice, yo te pido perdón, dice, pero habla con Dan, dice, y que se haga cargo, dice, porque estas personas, dice, necesitamos hacer algo mucho más, es que, por favor, ¿qué es lo que pueden hacer? ¿O qué es cuáles son sus servicios, mi hermano Dan, por favor?
1: Bueno, yo tengo, gracias a Dios, la licenciatura y también tengo una maestría que Dios me permitió cursar en Derecho Constitucional, Juicio de Amparo, especializado en Derechos Humanos, que hoy es el tema, anteriormente se le llamaban Garantías Constitucionales, ahora son Derechos Humanos, y tengo esa especialidad, gracias a Dios. Yo, en el tema jurídico, trabajo las áreas civil, el área familiar, el área administrativa, que en este tema del área administrativa tiene que ver más que nada con trámites que se hacen ante las dependencias gubernamentales, federales, estatales y municipales. Y también estamos en el área laboral y también trabajamos un poco lo que es el área penal.
0: Ajá.
1: O sea, en sí lo más fuerte para mí son el tema de civil, familiar, administrativo, sí, y juicios de amparo.
0: Ok. Cuando nos conocimos, mi hermano Dan, usted me habló acerca de que yo podía tramitar mi AR, que usted ayudaba a las iglesias para que pudieran tramitar su AR, porque hay muchas congregaciones que están solitarias y que andan buscando el amparo de una organización para poder tramitar. De hecho, nosotros nos encontramos, ahora que tenemos el canal de televisión, que para poder sacar el culto al aire necesitamos nuestro número de AR para que Gobernación nos dé el permiso, ¿verdad? Y que el culto, o sea, podemos estar aquí en cabina, podemos estar haciendo programas, pero para poder tramitar el culto el domingo, se necesita un permiso. Entonces, por favor, háblenos un poquito de todo eso, mi amado abogado.
1: Claro que sí, pastor. Mire, tenemos una ley que es la que regula las actividades de las asociaciones religiosas. Es la ley de asociaciones religiosas y culto público. También hay un reglamento que se aplica para lo mismo. Esto está creado desde 1992, para ser exactos, donde terminó prácticamente que en ese tiempo, del 92 para atrás, todo lo que tenía que ver con asuntos religiosos, me refiero también en el tema de propiedades, eran parte del gobierno federal. A partir de que hubo esa reforma del 92, toda organización religiosa, sin importar el credo, tuvieron que solicitar su registro constitutivo para poder ser una asociación religiosa. ¿Por qué es importante tener una asociación religiosa para la gente que se dedica al culto público? Porque de ahí emanan ciertos derechos y obligaciones para los mismos. Entre ellos, como bien lo comentas, si se tiene que hacer un acto extraordinario fuera de los muros de la congregación de la iglesia, se requiere tener un permiso que otorga la Dirección de Asuntos Religiosos, para eventos extraordinarios. O sea, no se puede, por ejemplo, si se quiere hacer una campaña evangelística en un estadio aquí en Puebla, se necesita tener un permiso para poderlo hacer, no solo es llegar y abrir y hacer el evento, no, se tiene que cumplir con cierta normatividad. Entre ellos está el hecho de que si alguna congregación transmite desde sus instalaciones, pero si se llega a ver que están con la congregación, de eso ya requiere un permiso también extraordinario. Y todo ello se da únicamente para aquellos que están con un registro constitutivo, pastor. Eso no aplica para asociaciones civiles, porque también tenemos conocimiento que hay congregaciones, que hay ministerios que trabajan bajo las siglas AC, asociaciones civiles. Sin embargo, las asociaciones civiles actualmente están muy reguladas. No les permiten ya involucrarse en temas de carácter religioso ni en temas de carácter político. Entonces, eso también está ya un poco complicado para que una asociación civil pudiera pedir un permiso como el que estamos hablando, no se lo van a conceder. ¿Por qué? Porque no se debe de involucrar en ese tipo de temas. Por ello es la importancia de que cualquier ministerio que esté trabajando bajo una asociación civil, pues pueda solicitar la asociación religiosa, por cuanto claro, ya tienen un antecedente de antigüedad, por lo tanto ya tienen los requisitos para poder solicitar su asociación religiosa.
0: Ok, entonces estamos hablando que toda... bueno, esta es una pregunta que creo que es importantísima. Una iglesia, una congregación que no tiene más que una sola congregación, ¿puede tramitar una AR?
1: Sí, sí puede hacerlo. No necesariamente necesita tener más iglesias que sean hijas, por llamarle de una manera. No, solamente uno de los requisitos que pone es que tengas un antecedente en la zona de 5 años. Dentro de tantos requisitos que piden, por ejemplo, es formar sus propios estatutos, ¿no? Tiene su propio reglamento como asociación religiosa, su propio gobierno, cómo se va a manejar. Pero dentro de unos requisitos esenciales es que la iglesia que va a tramitar ese permiso o esa concesión o ese título de acción religiosa debe tener antigüedad por lo menos de 5 años comprobables, es decir, que dieron aviso de apertura al culto público. Alguna autoridad puede ser municipal, estatal o la federal, inclusive hasta con autoridades ejidales está permitido.
0: Es lo que iba a comentar. Por ejemplo, si a lo mejor no dieron aviso, pero los conocen que están ahí, que la organización es conocida de que están haciendo servicios, entonces pueden ellos sí tramitar su... O sea, que pidan a lo mejor una constancia de que han estado ahí más de 5 años.
1: Sí, ese es uno de los requisitos. O sea, que darle aviso de la apertura del culto público de alguna instalación para que la autoridad tenga conocimiento de que están haciendo precisamente en ese lugar actos públicos, ¿no?
0: Sí, de religiosos, culto, sí, okay.
1: Religiosos, esa es la parte importante. De ahí en fuera, pues es todo trámite, como lo acabo de mencionar, es formar sus propios estatutos, ir con un notario público para poderlos protocolizar, para que también hay que presentar 3 nombres para que cualquiera de esos 3 nombres pueda ser aprobado, porque puede ser que algunos de lo que nosotros queremos ya está utilizado. Entonces, dar otras 2 opciones para efecto de que se pueda ser autorizado el nombre que uno pretende usar.
0: Okay.
1: Como asociación religiosa, pastor.
0: Ok. Bueno, pues entonces estamos entrevistando a nuestro hermano Dan Hernández, que él es abogado y ayuda a las iglesias, ayuda a las congregaciones. Yo quisiera, por favor, ya que estamos aquí, quisiera que nos pusieran el número de teléfono para que de esa manera la gente que nos está viendo en la televisión, vamos a decirlo una vez más, cualquier pastor, cualquier pastora, cualquier iglesia que quiera los servicios de nuestro hermano Dan, que es parte de Vida TV, parte de Ministerios Vida. Bueno, él tiene sus propios costos, ¿verdad? No es gratis, pero qué bueno que puede usted ir con una persona que ama a Dios, que tiene a Jesucristo en su corazón y que le va a tratar con mucha humanidad, sobre todo por el testimonio del Evangelio de nuestro amado Señor y Salvador Jesucristo. Así que si usted que nos está escuchando en este este momento usted quiere la información de nuestro hermano Dan, por favor, anote usted este número. Y claro, después, hermano Dan, después de que le empiece a llegar tanto trabajo, por favor, no nos vaya a abandonar, ¿ok? Lo digo de una vez. ¿Ok? ¿Cuál es el número, mi hermano Dan, por favor, para que la gente anote su número de teléfono y se comunique con usted por cualquier situación? Que, por cierto, no solamente es en el aspecto religioso, o sea, situaciones también civiles de la familia, ¿no? Dele el número de teléfono, por favor.
1: Sí, el número es 2212-625101.
0: Ok, 2212.
1: 62-62-51-01.
0: Se lo vamos a repetir por lo menos tres veces más. Es, perdón, ¿cuál era? Una vez más.
1: 2212.
0: Ok, perdón. 2212.
1: 62-62-51-01.
0: Ahora, una vez más lo repetimos. 2212-62-5101. Ándele, ahí está. Entonces, y si no, como quiera usted, la gente que sabe mi número de teléfono, aún, por ejemplo, personas que están en Estados Unidos, nos están escuchando en Houston, Texas, nos están escuchando en Amarillo, Texas, en Bowman, Texas. Cualquier persona que tenga alguna situación en México, pueden ponerse en contacto con usted. Además, que nuestro hermano puede aún ir para Estados Unidos si fuera necesario, ¿no? Él tiene visa para entrar. A él no le quita. No, bueno, mejor no hablo de eso. Él sí puede entrar a Estados Unidos, ¿ok? Él puede entrar a Estados Unidos, pero si no, usted le llama directamente de allá de Estados Unidos y el hermano le va a atender. Con todo esto, invitamos a ministerios, pastores, siervos y siervas del Señor. Queremos que se una usted a Vida TV. Vamos a aprovechar la gran oportunidad que Dios nos está dando de utilizar estos medios de comunicación para anunciarle al hombre que solo en Jesucristo hay salvación y vida eterna. Amados siervos y siervas de Dios, ministros del Evangelio de Jesucristo, vamos a comparecer ante el trono de nuestro amado Dios, y de todos los recursos que pasaron en nuestras manos, Dios nos va a pedir cuentas. Porque si la gente depositó recursos en nuestras manos para ayudarnos a predicar el Evangelio de Jesucristo, ¿por qué utilizar esos recursos para otras cosas que no tienen que ver con la predicación del Evangelio de Jesucristo? Mire, a mí me pueden acusar de muchas cosas. A mí me pueden levantar falsos y me pueden decir de groserías. Está bien, soy una persona pública y me voy a aguantar. No lo voy a recibir porque estoy blindado, pero no voy a poner el grito en el cielo. Pero si de algo no me pueden acusar, es de que no les hable con transparencia y actúe con transparencia, porque lo que Dios nos da a través de las ofrendas que la gente deposita en nuestras manos, lo utilizamos para pagar y seguir predicando. En este momento estamos a punto de entrar en Radio Vida 1480 AM con 10.000 watts de potencia, cubriendo prácticamente todo lo que es Monterrey, Nuevo León, todo lo que es el estado de Nuevo León, prácticamente. Es prácticamente el estado de Nuevo León con 10.000 watts de potencia. Con la ayuda del Señor, mañana estaré poniendo mi firma en ese contrato. Mi madrecita de una manera pues protectora me llamó el día domingo. Me dice: mijito, no te metas, si ves que hay mucho problema, no te metas, mijito, ahí no te metas. Y yo sé que es su protección. Y yo tuve que decirle: madrecita linda, no me desanimes, por favor, porque yo mismo quisiera evitar eso. Porque yo mismo quisiera evitar el estrés, quisiera evitar el cansancio, yo quisiera concentrarme solamente aquí o en Houston y se acabó el problema, que cada quien se arregle sus asuntos como pueda, como quiera. ¿Quién no quiere comodidad, digo yo? ¿Quién no quiere estar con su familia? Anoche yo estaba ahí con mi esposa y a veces ya no quiero ni hablar de mi nieto porque me dan ganas de llorar. Porque luego mi nieto me dice: papá, ven a la casa. Hijo, no, hombre, los que son abuelos saben, los que son abuelos saben. que los nietos no le digan, porque no, yo quiero salir corriendo para allá y pasarme el tiempo con mi nieto, pero no puedo, porque hay un trabajo que Dios me ha delegado. No podría ser egoísta y encerrarme en cuatro paredes, que la gente venga, soltarle un buen mensaje motivador, animador, que se sientan que todos lo pueden y que ofrenden y ya que se vayan para sus casas. Porque eso es lo que hacen muchos pastores. Aquí no, pero por China y por Japón, ¿ok? Aquí no, yo no estoy hablando de la gente de acá. Eso es por allá, por China y por Japón. Entonces, o sea, yo podría actuar de esa manera y egoístamente, simplemente decir, bueno, me concentro aquí en Puebla o me concentro en Houston. Y, ay, que cada quien se arregle como pueda. Pero no, Dios me ha dado la habilidad de poder meterme en ciertos lugares donde no cualquiera se puede meter. Dios mismo ha puesto los contactos para poder. Imagínense, hermano Dan, ¿dónde estamos en este momento? ¿Dónde estamos? Gracias al Señor por la gente que Dios ha puesto a nuestro alrededor. Pero le puedo asegurar que si yo tuviera para comprarme un avión, no lo dudaría. Yo me compraría un avión para andar viajando sin tener que estar perdiendo. Por ejemplo, a la noche tengo que pasarme en el aeropuerto y durmiendo para mañana estar en Monterrey. Después viajar en el autobús de Monterrey para Ciudad Victoria. Después viajar en el autobús de Ciudad Victoria hacia la frontera, hacia Laredo, Texas. Entonces, es ese trabajo. Pero necesitamos que la gente nos ayude. Necesitamos 4,000 personas que se unan a Ministerios Vida, 4,000 personas que digan, Pastor Julián, creo en lo que está usted haciendo. La gente que nos conoce de años. Mire, usted, por ejemplo, allá en Houston, está mi hermano Julio, está mi hermana Fátima, está mi hermana Elvia, está María Elena, que no la vi, por cierto, esta semana. Está gente que nos conoce desde que llegamos a Houston. Y todo lo que les hemos dicho que íbamos a hacer, eso es lo que hemos hecho. ¿Por qué? Porque Dios nos movió de Atlanta para Houston con tres propósitos. Yo venía con tres propósitos. Número uno, evangelizar México. Número dos, ayudar a mi madrecita linda, chula, preciosa y hermosa. Y número tres, que mi esposa pudiera estar cerca de su familia. Eso era. Y gracias al Señor, Dios me ha concedido esas tres cosas que le hemos pedido. Así que hoy Dios nos está dando la oportunidad de llegar a millones de personas a través de los medios de comunicación. Y le hablo transparentemente, no tengo nada que ocultar. ¿Por qué lo tengo que ocultar? ¿Por qué? Le hablo transparentemente. Obviamente hay cosas muy personales que no se le voy a estar diciendo aquí. Pero hablando del ministerio, le hablo tal y como son las cosas. Tenemos la bendición de que pronto, antes de que termine el año, con la ayuda del Señor, estaremos entrando a más de 55 millones de hogares a través del canal 6.4. Aquí en Puebla tenemos el canal 6.5 que cubre Puebla y Tlaxcala. Pero el canal que vamos a tomarse es el canal 6.4 con la ayuda del Señor para cubrir más de 55 millones de personas. Y sé que Dios lo hará. Mire, Dios lo hará no porque Dios me quiere complacer a mí, no porque Dios quiere complacer el deseo del hermano Dando, no, Dios lo hará porque Dios ama a México y ama a Estados Unidos y ama a la humanidad, porque de tal manera amó Dios al mundo que dio a su Hijo unigénito para que todo aquel que en Él cree no se pierda, mas tenga vida eterna. Pero necesitamos los recursos. Necesito la ayuda de toda la gente. Llámeme usted y dígame, Pastor, yo quiero ser miembro del Club de Misioneros de Ministerios Vida y le voy a ayudar con los $60 mensuales o 1,000 pesos mensuales durante 12 meses. Le pido que me ayude 12 meses. Al final de los 12 meses, si usted ve que la bendición del Señor llegó a su vida, usted decidirá si quiere quedarse con nosotros hasta que Cristo venga o hasta que el Señor me lleve a su presencia. Y si no, mire, usted dice, Pastor, ya le ayudé, Dios le bendiga, ahí nos vemos. Y vendrá alguien más para ayudarnos, Pero yo le aseguro que la mejor inversión, cuando Jesucristo dijo, hagan tesoros en el reino de los cielos, donde ni la polilla ni el orín corrompen y donde ladrones no minan ni hurtan, cuando el Señor dijo eso, se refirió a llevar el evangelio, a anunciar las buenas nuevas, a compartir la salvación en el maravilloso nombre de Jesucristo. 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Ahí que me dejas el número, mijo. Y bueno, mi hermano Dan, por favor, nos despedimos, pero una vez más, díganos a qué número se puede referir la gente que quiera sus servicios y la gente que también quiera ser parte de Ministerios Vida. Por favor, díganos a dónde pueden contactarlo, por favor.
1: Con gusto, pastor, me pueden contactar al número 2212-625101. Repito, 2212-625101. Que Dios les bendiga.
0: Ok, y si usted no anotó el número, por favor, mi número es muy fácil. Es el 2222-9999-76. 2222-9999-76. Gracias, que Dios les bendiga y aquí seguiremos. Bendiciones.

te amamos esta noche. Con amor eterno, Señor, tú nos has amado. Y nosotros, Señor, confesamos hoy que tú harás cualquier cosa por nosotros, porque nos amas. Canta conmigo.

Probablemente esta noche tú te sientes sin salida. Quizá todas las cosas parece que están en contra de ti. Sientes un peso encima de ti. Pero Dios es especialista en imposibles. Él puede dar agua de la roca. Él puede abrir el mar rojo. Él puede dar cualquier cosa que tú necesites. Si solamente puedes creerlo, Él es el mismo Dios.

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1: En Radio Vida y Zucca son las 7 con 30 minutos.
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0: En Radio Vida y Zucca son las 7 con 42 minutos. 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
1: En Radio Vida y Zucca son las 7:51.
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Buenos días, muy buenos días, hermosa audiencia de Radio Vida. Qué alegría poderles saludar a usted en esta hora bonita, en esta mañana hermosa, en este día que el Señor creó para que usted y yo nos alegremos y nos regocijemos en Él. Bienvenidos sean todos ustedes a su programa de Mujer Virtuosa, este espacio que llega a todos ustedes gracias al patrocinio de las iglesias de Ministerios de Vida. Un saludo muy cariñoso para usted en esta linda y preciosa hora, a usted que se encuentra en casita, a usted que se encuentra desayunando, ya tomando sus sagrados alimentos, a usted que está tomándose su cafecito, que Dios le bendiga, y especialmente si es café del Monte de Dios, un saludo bien especial para usted. Gracias por ser parte de Ministerios Vida, gracias por dejarnos entrar a su hogar, gracias por dejarnos entrar en su auto, en cualquier lugar donde usted nos esté escuchando. Le mandamos un cariñoso saludo, le decimos muchas, muchas gracias por la bendición de poder dejarnos llegar hasta donde usted se encuentra. A usted que va conduciendo hacia su trabajo, le mandamos un gran saludo. A usted que le tocó descanso el día de hoy, le mandamos también un gran saludo. A usted que le tocó trabajar desde casita también hoy, que Dios le bendiga. Y bueno, a todos los que descansaron ayer también un gran saludo. Ayer fue el Día del Trabajo. Aquí en los Estados Unidos se celebró el Día del Trabajo para todos aquellos trabajadores, ¿verdad? Todas las personas chambeadoras. Bueno, a unos nos tocó trabajar, a otros les tocó descanso, a otros les tocó trabajar desde casa. Gracias a Dios por la bendición de poder contar con un trabajo. Esa bendición que Dios ha provisto, ¿verdad? Esa fuente de bendición para la familia, para la casa. Una bendición grande saber que Dios siempre tiene la provisión por esa fuente de bendición. Le damos muchas gracias al Señor. Así que en esta hora bonita, que la gracia y el favor del Señor sea con usted, con su familia, que Dios le bendiga grandemente. Muchísimas gracias por ser parte de Ministerios Vida. Un día como hoy, un día especial para poderle dar gracias al Señor por todas sus bondades, por sus favores, por sus misericordias. Ayer le compartía que ayer estábamos celebrando la misericordia número 250 de lo que va transcurriendo del año 2026. Bueno, hoy celebramos la número 251. Así que en esta hora preciosa, toda la honra, toda la gloria sea para el Señor, y a usted le bendecimos en el nombre de Jesucristo y le damos muchas gracias por acompañarnos, por dejarnos ser parte de su vida, por dejarnos ser parte de su día. Que Dios le bendiga grandemente. Bienvenidos sean todos ustedes en este octavo día ya de este mes noveno del año 2026. Estamos ya prácticamente en la recta final. Estamos prácticamente en los últimos días de este año. Óigame, estamos a punto de entrar prácticamente al décimo mes. Y si el Señor nos lo permite, pues en unos cuantos días, en unos como 114 días más o menos, estaremos finalizando el año. Lo cual nos deja ver que aproximadamente en unos 100 y tantos días, como unos 103, 4 días más o menos, estaremos celebrando, en este caso, pues las fiestas decembrinas, la Navidad, la época tan linda del año. Bueno, el tiempo se pasa muy rápido y esto nos debe de llevar a reflexionar y a pensar también en cómo nosotros estamos aprovechando el tiempo, la importancia de aprovechar bien el tiempo. La palabra del Señor nos dice que miremos cómo andemos, que andemos como sabios, que no andemos como necios, que aprovechemos bien el tiempo, porque los días no son buenos, los días son malos, los tiempos que vivimos son tiempos que ameritan prestar atención, detenernos a ver, a pensar cómo estamos caminando, cómo nos estamos conduciendo, qué estamos haciendo de nuestra vida, cómo estamos sirviendo al Señor. Así que gracias a todos los que son parte de este ministerio, que se han unido a la visión para que juntos podamos anunciar las gloriosas nuevas de salvación, el glorioso mensaje que salva, enseñarle al mundo a través de la programación de Radio Vida que hay un final para todo ser humano, hay un final que le espera a este mundo, y la pregunta es, ¿dónde usted
quiere pasar ese final. Porque usted y yo fuimos creados para vivir eternamente. Eso dice la palabra del Señor. Fuimos creados para vivir eternamente. Y la pregunta es, ¿dónde usted va a vivir la eternidad? Usted necesita tomar la decisión más importante de su vida, que es dónde usted quiere pasar la eternidad. Entonces, si usted ya recibió a Jesucristo en su corazón, pues felicidades para usted. Y ahora lo que nos resta, pues, es caminar obedeciendo, siendo guiados por la bendita palabra del Señor, y saber que el día que Jesucristo venga, o el día que Él nos llame a su presencia, estamos listos para irnos a vivir la eternidad con Él. La eternidad. San Juan 3:16 dice, porque de tal manera amó Dios al mundo que dio. Jesucristo se dio por amor a usted y a mí. Porque de tal manera, una manera muy única, una manera muy singular, una manera especial en la que Dios nos amó y se entregó en la persona de Jesucristo para que usted y yo no tengamos que vivir la eternidad separados de Él. Así que, hermosa audiencia, muchísimas gracias, muchísimas bendiciones. Gracias por ser parte de Ministerios Vida en esta hora preciosa. Que la gracia y el favor del Señor sea en su vida en este día lindo. Muchas bendiciones para todos ustedes y buen provecho a los que están en la hora del cafecito. Que el Señor les bendiga muchísimo en este día hermoso, en este día lindo que el Señor ha preparado para que usted y yo nos alegremos y nos regocijemos en Él. Bienvenidos sean todos a su programa de Mujer Virtuosa. Yo soy su amiga, la pastora Maritza Alfaro. Gracias por acompañarme. Gracias por ser parte de Radio Vida. Gracias a todos los que nos apoyan, a nuestros patrocinadores, un gran saludo. Mandamos saludos especiales a nuestros patrocinadores, a nuestros amigos de Los Pipiles, les mandamos un gran saludo. 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Así que en este día hermoso, a todos los cumpleaños, les venimos a cantar, les venimos a decir muchas felicidades en este bonito martes hermoso, en este lindo día que el Señor nos regala para que nos alegremos, para que nos regocijemos en Él. Eso dice la palabra del Señor. Para eso el Señor nos ha regalado este día. Así que hoy, en este precioso día, que la gracia y el favor del Señor sea con usted, con los suyos. Que Dios le bendiga y le conceda muchos años más
este día 8. Estamos en el día 8, en el octavo día del mes de septiembre. Muchas felicitaciones a usted, que Dios le bendiga grandemente. A nuestros amigos de las prisiones, que Dios les bendiga. A los que nos escuchan en las diferentes lugares, a través de las diferentes plataformas, que Dios les bendiga. 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Así que en este día hermoso y en esta semana estamos contentos, porque este fin de semana que viene vamos a estar celebrando el mes de la Hispanidad. Así que le invitamos para que se prepare y juntos podamos bendecir al Señor su obra bendita a través de esta gran actividad que vamos a tener. Así que en este martes bonito, que Dios le bendiga, que Dios le guarde, que la gracia y el favor del Señor sea siempre en su vida, en este martes hermoso. Aunque dicen que en el martes, ¿no?, los dichos de la semana, no sé si usted lo sabe, pero en día martes dicen: en martes ni te cases ni te embarques ni de tu familia te apartes también. Así va el dicho del día martes. Así que un saludo bien especial para todos ustedes en este día martes bonito. En el día martes ni se case, ni se embarque, ni se aparte también de su familia. Así que en este día hermoso, que el Señor le bendiga muchísimo. La gracia y el favor del Señor sea con usted. Felicidades, queridos cumpleaños.

Dios está buscando en usted y en mí un corazón que le ame, que le honre, que le bendiga, un corazón que esté dispuesto, como dice este canto, sobre todo a reconocer la grande misericordia del Señor, la bondad del Señor, y estar dispuestos a entregarnos en totalidad a Él. Así que en este día hermoso, que el Señor le bendiga mucho, y a los cumpleañeros muchas felicitaciones. A toda nuestra audiencia de Facebook le mandamos un gran saludo, a todos nuestros amigos también de, vamos a ver a quienes tenemos por acá conectados, a todos nuestros amigos también de Arca 7, nuestra aplicación, un saludo muy cariñoso. A mi hermana Guille Rosas, que Dios me la bendiga muchísimo, dice mi hermana Guille, buenos días pastora, que el Señor le bendiga, Dios le bendiga muchísimo también a usted. A mi hermana Luz Hernández dice, excelente día pastora Maritza, el Señor le llena de bendiciones, y a todas las familias, muchas gracias, que Dios les bendiga muchísimo, y a todos los que nos escriben también, nos envían sus mensajitos de textos, que Dios les bendiga muchísimo en esta hora preciosa, en este día lindo, en este hermoso y precioso martes, que la gracia y el favor del Señor sea con cada uno de ustedes. A mi hermana Lilia Castillo, un saludo bien especial, que Dios le bendiga. Dice, bendecido día, mi amada pastora Maritza, le pido de favor oración. Claro que sí, vamos a estar orando por su hermana. Que Dios le bendiga grandemente, que el Señor se glorifique en su petición. Saludos y muchas bendiciones para usted y para su familia. Saludos también para mi hermana Marisela, que Dios le bendiga muchísimo. Gracias, muchas gracias.

más grande, dispuesto a humillarse. Qué importante es la disposición. Y este hermoso canto es lo que nos dice, que Dios está buscando ese corazón dispuesto. Así como lo hicieron estos jóvenes en Babilonia. Ayer, por cierto, le hablaba de ellos, bueno, de Daniel especialmente. Y Dios está buscando en usted y en mí esos corazones. Saludos especiales, Nadis. Dios te bendiga. Dice, bendiciones, mi amada pastora hermosa. Buenos días. Que el Señor la bendiga. Le mando un abrazo fuerte y muchas bendiciones igualmente para ti. Que Dios te bendiga muchísimo. Dios bendiga a tu familia también, a Nadis, y a todos los que están conectados en esta hora preciosa, a los que nos ven a través de la radio, de las diferentes redes sociales, que el Señor les bendiga. Compartan nuestro enlace y permita que todos sus contactos también puedan ser bendecidos con la programación de Radio Vida. Así que en esta hora preciosa, que la gracia y el favor del Señor sea con cada uno de ustedes. Muchas, pero muchísimas bendiciones a nuestro público también de las diferentes prisiones. Que el Señor les bendiga muchísimo. Un saludo muy cariñoso también para todos ustedes. Gracias, muchas gracias por ser parte de nosotros en esta hora hermosa. Le compartía que este fin de semana vamos a tener una actividad única. Vamos a celebrar el mes de la Hispanidad y nos estamos preparando. Nos estamos preparando para recibirle a usted con mucho cariño, con mucho amor, para que juntos podamos celebrar esta gran fiesta. Vamos a tener una gran variedad de antojitos de diferentes países. Así que véngase, por favor, a disfrutar con nosotros. Yo estoy en planes de, y de verdad que cuando, fíjese que si hay algo que nos debe de a nosotros animar siempre, pues es todo lo que hacemos para el Señor, ¿verdad? Yo ayer le compartía, hoy me voy a dar a la tarea de salir a buscar las bolsitas de las charamuscas. No sé cómo le llaman en su país. En México le llaman bolis. Para nosotros los bolis son los que están completamente sellados. Las charamuscas son esas que nosotros le hacemos el nudito. Es una bolsita delgada, larga. No sé cuánto mide esa bolsita. Pero esa bolsita pues se le pone el jugo que se le pone. Y luego se le hace el nudito. Para nosotros eso es una charamusca. Los bolis para nosotros son los que están selladitos por todos los lados, están selladitos pero no con nuditos. Entonces queremos hacer de esos también, y he estado pensando de qué sabores voy a hacer. Así que si usted me ayuda a pensar, pues va a ser mucho mejor, ¿verdad? Porque dos son mejor que uno. Entonces si usted tiene una idea y me la comparte, yo ya le estoy compartiendo la mía, entonces podemos tener más ideas, ¿verdad? Entonces usted me ayuda para poder decidir mejor de qué sabores. Así que si usted me dice, no, pues yo voy a ir y a mí me gustaría probar las charamuscas de, vamos a decir, de mamey con leche, zapote con leche le llamamos nosotros. Son riquísimas, deliciosas. Entonces anoche yo estaba pensando en eso y digo, bueno, ¿cómo le haré? Bueno, tengo que conseguir los mameys para poder tener los ingredientes necesarios. Tienen que estar en su estado y luego hay que hervir la leche, etcétera, etcétera. Entonces estoy planeando, estoy pensando qué voy a hacer, cómo los voy a hacer, pero de que vamos a tener las charamuscas, le aseguro que vamos a tener charamuscas. 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Así que les esperamos este sábado a partir de las 8 de la mañana en el centro comercial donde está los jugos tropicales. Entonces,

Entonces ahí le esperamos este sábado con toda su familia para que se venga usted a disfrutar con nosotros. 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Así que aquí les esperamos también para nuestros servicios. Mañana miércoles, es miércoles de clamor en los aires, es miércoles de oración y les esperamos hoy martes, les esperamos también en la Plaza América donde vamos a estar adorando, exaltando al Señor juntos. 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Si usted ha sido bendecido a través de este ministerio, considere también usted bendecirnos para que podamos continuar llevando el glorioso mensaje las 24 horas del día, los 7 días de la semana, a través de todos los medios por los cuales el Señor nos permite llegar. Así que en esta hermosa hora que el Señor le bendiga muchísimo, le invito para que no le cambie, para que se quede conmigo en los próximos minutos mientras oramos y le decimos al Señor que Él nos hable por medio de su palabra. Gracias a todos ustedes por su fiel sintonía. Gracias a todo ese equipo maravilloso que siempre está trabajando. Hoy está aquí un equipo maravilloso trabajando, separando ropa para poder mandar más ropa para México. Y que Dios bendiga mucho a mis hermanas, a mi hermana Janet, mi hermana Martita, mi hermana Isidra, mi hermana Elvia, mi hermano Fernando, que también siempre anda por allí, siempre apoyando también. Que Dios les bendiga a mi hermana Lucy, que Dios me la bendiga muchísimo también, y así a todos los hermanos colaboradores, que Dios les bendiga muchísimo, y a usted que está en sintonía, que Dios le bendiga grandemente, que el ángel del Señor acampe en derredor de usted, le guarde, le defienda, y que este día usted pueda ver una vez más la bondad del Señor en su vida. Así que en esta hora hermosa, que el Señor le continúe bendiciendo a usted y a todos los suyos. Le invito para que no le cambie, para que se quede conmigo mientras oramos y le decimos al Señor que Él nos hable por medio de su bendita palabra. Amado Padre Celestial, que estás en gloria, te alabamos, te adoramos y te bendecimos. Te damos gracias por este día hermoso que nos has regalado, por la bendición que nos das de poder compartir tu palabra, por todos los que hoy se conectan con nosotros a través de la radio, a través de la televisión. Señor, te doy muchas gracias y te ruego, mi Dios eterno, que por medio de tu palabra tú puedas hablar a tu pueblo, que por medio de tu palabra, Señor amado, tú nos puedas enseñar, nos puedas instruir, nos puedas corregir, Señor amado, y por supuesto, mi Dios eterno, nos puedas preparar para toda buena obra, como dice tu bendita palabra. Te ruego, mi Dios eterno, en esta hora hermosa, por cada una de las personas que hoy se conectan, por los que están con nosotros a través de las diferentes plataformas. Hoy me uno con mi hermana Lilia, Señor, creyendo en el poder del acuerdo, que tú tomes el control en esta cita tan importante, Señor amado, en el nombre poderoso de Jesucristo. Bendice, Señor, a su hermana, tu gracia, Señor, tu favor sea ante estas personas, Padre mío, en el nombre poderoso de Jesucristo. Oramos por los que están enfermos para que tu mano poderosa sea sobre los cuerpos, sanando, Padre mío. Oramos por restauración para mis hermanos, Padre mío, que están pasando por los procesos de enfermedad. Oro en esta hora preciosa por mi hermana Benita, Señor, por mi hermana Bernardina, por mi hermana Modesta, por mi hermana Francisca, por mi hermana, Señor,
Josefina y su esposo. Oro, Padre mío, por mi hermana Vanessa, Señor amado, en el nombre de Jesucristo, por mi hermano Faustino, por mi hermano Freddy. Señor, restaura, Señor, su vista en el nombre de Jesucristo. Oro en esta hora preciosa por la sobrina de mi hermana Linda, Señor, en el nombre de Jesús. Te ruego, extiendas tu mano poderosa sobre los cuerpos enfermos y sé tú sanando, obrando en el nombre poderoso de Jesucristo. Sea tu nombre exaltado, sea tu nombre glorificado, mi Dios eterno, en esta hora preciosa, en el poderoso nombre de Jesús. Gracias te doy, mi Dios eterno. Gracias, gracias, Padre mío, en el nombre poderoso de Jesucristo. En el nombre poderoso de Jesús. En el nombre poderoso de Jesús, te doy gracias, te doy honra y te doy gloria. En el nombre precioso de Jesús. Muchas gracias, Señor. Gracias, Padre bueno, Padre de bondad y Padre de misericordias, en el nombre poderoso de Jesús. Muchas gracias, Señor. Amén y amén. Ayer le compartí acerca de mi hermano, lo que nos dice el proverbista, pero también de nuestro hermano Daniel allá en Babilonia, un joven que fue llevado cautivo, pero como también él decidió, él propuso en su corazón. Fíjese la importancia, y Dios nos ha dado la sabiduría para que nosotros podamos discernir, para que podamos elegir, al menos que también pues usted tenga una condición física, ¿verdad?, y no le permita tomar decisiones porque usted tiene alguna condición, pero de lo contrario, Dios nos hace responsables a nosotros, tal y como le hizo responsable a Adán. Adán se excusó culpando a la mujer se excusó culpando a la serpiente, pero Dios no dejó pasar por alto la falta de ellos, porque ellos sabían la instrucción. Porque ellos sabían, al igual que usted y yo. Entonces, tenemos la responsabilidad de comportarnos como es digno, hijos del Señor. Tenemos la responsabilidad de poder responder de la manera que debemos de y comportarnos como es necesario. Entonces, yo le animo para que cada día usted busque al Señor, para que usted lea la palabra, para que usted busque de la presencia del Señor, para que usted no solamente lea la palabra, para que usted también pueda ser ese medio que Dios usa para poder llevar bendición, para poder llevar la palabra de salvación a aquellos que la necesitan. Entonces, yo le animo para que usted haga un compromiso con el Señor, para que usted sea ese instrumento que el Señor utiliza para poder llevar su bendita palabra a todos aquellos que la necesitan. Daniel decidió ser un instrumento porque él tomó la determinación, y Dios quiere hombres y mujeres determinados. En el capítulo 3 y el versículo 2 del libro de Daniel, la escritura nos enseña a nosotros la vida que Daniel llevaba, pero nos enseña también de cómo, a pesar de que él decidió ser íntegro ante el Señor, también se vio en dificultades. Esa fe se vio probada. Dice la palabra del Señor que Daniel primeramente propuso guardarse para el Señor. Daniel sabía que tenía un llamado. Usted y yo tenemos un llamado, y debemos de estar conscientes de que tenemos un llamado si estamos en los caminos del Señor. Y el primer llamado para nuestra vida a ese ser supremo es a caminar con Él y a procurar acercarnos cada día más a Él. Que su amor nos transforme, que su palabra nos guíe, que su Espíritu Santo sea el que nos acompañe. Que cada vez que vamos a tomar decisiones estemos conscientes que habrán consecuencias, y de esa decisión dependen los resultados. Y que de lo que nosotros hagamos pues afecta
nuestro entorno. Así que es importante conducirnos con una buena conducta, ya sea para bien, para que hayan bendiciones, y si mal nos conducimos, pues también las consecuencias no serán agradables. La palabra del Señor nos exhorta a ser reverentes en nuestra conducta. Tito, en el capítulo 2 y el versículo 3, nos enseña, y aunque ese versículo está dirigido directamente, ¿verdad?, hacia las mujeres, esta hermosa escritura nos enseña a nosotros en el capítulo 2 y el versículo 3. Dice: las ancianas asimismo sean reverentes en su porte, no calumniadoras, no esclavas del vino, maestras del bien. O sea, no chismosas, no anden ahí de parrandas, de fiestas, ¿no? No sean mal ejemplo, en otras palabras, sean maestras del bien. Y no está hablando, cuando se refiere a ancianas, no precisamente se refiere a la edad como tal, ¿no? Puede ser los años que tenemos en el Señor, debemos de ser ejemplo. Y aunque ese versículo, pues una vez más, es para las mujeres, pues incluye a todos, porque la palabra del Señor es para todos. Y no importa la edad, porque nos llama a nosotros a ser santas, piadosas. Y el apóstol Pedro, en su primera carta, en el capítulo 1 y el versículo 15, el apóstol Pedro también nos enseña y nos dice a nosotros cómo debe de ser nuestra conducta. El versículo 15 de la primera carta de Pedro, él nos enseña cómo nosotros debemos de conducirnos: sino que como aquel que os llamó es santo, sed también vosotros santos en toda vuestra manera de vivir. O sea, esto incluye la manera de hablar, la manera de pensar, la manera de actuar. En todas las áreas debemos de ser santos. Sino como aquel que os llamó es santo, sed también vosotros santos en toda vuestra manera de vivir, porque escrito está: sed santos porque yo soy santo, dice el Señor. Entonces Daniel, un joven, a pesar de que era un joven, él propuso en su corazón ser un joven diferente. Se determinó, y usted y yo debemos de ser hombres y mujeres de determinación, hombres y mujeres comprometidos con Dios, hombres y mujeres que, a pesar de que muchas veces sea difícil, sí podemos ser santos y apartarnos para el Señor. El capítulo 3 y el versículo 12 del libro del profeta Daniel dice: hay unos varones los cuales pusiste sobre los negocios de la provincia de Babilonia, Sadrach, Mesach y Abednego. Les habían cambiado los nombres a Daniel y a sus compañeros. A estos varones, oh rey, no te han respetado. No adoran tus dioses, ni adoran la estatua de oro que has levantado. Entonces eso provocó a ira al rey, y como que no, si estaba desobedeciendo, estaban desobedeciendo a las instrucciones de él. Pero ¿qué es?, dijo la escritura, ¿verdad?, los apóstoles, los discípulos del Señor: ¿qué es mejor, obedecer a Dios o a los hombres? Es menester obedecer a Dios antes que a los hombres. No con esto estoy diciendo que debemos de irrespetar leyes, pero en cuanto a la palabra, nuestra fe no se debe de comprometer. Nuestra fe debe de ser una fe firme. De hecho, la palabra que escuchábamos el día domingo: porque el justo es por la fe que vive. Es cierto que hay cosas que a veces nosotros pensamos que las debemos hacer de cierta manera. Sin embargo, cuando vamos a la palabra del Señor, nuestro estilo de vida debe de ser exactamente como el Señor nos enseña por medio de ella. Usted y yo tenemos un llamado a ser diferentes. Daniel decidió ser diferente. Nuestras acciones van a ser el reflejo de nuestra relación con el Señor. Podemos ver el ejemplo de estos jóvenes, Sadrach, Mesach, Abednego. Debido a su relación con Dios, se negaron a adorar la estatua que Nabucodonosor había levantado. ¡Qué privilegio! ¿Qué privilegio tenemos, por ejemplo, ser una mujer que camina con Dios cada día? Y no hay llamado más importante, mi querido radio oyente, televidente, hombre, mujer que me escucha,
No hay nada más importante que caminar con Dios y honrar a Dios. ¿Vendrán dificultades? Sí. Pero así como Dios le dio la victoria a aquellos que creyeron, a aquellos que confiaron en Él, Él también es el mismo. Él no cambia. Su palabra es la misma, ayer, hoy y siempre. Usted y yo debemos de tener siempre nuestros ojos puestos en Él y confiar que Él no cambia. Él es el mismo ayer y por todos los siglos. Por eso es importante prestar atención a la Escritura. Y Proverbios nos habla acerca de la sabiduría. La sabiduría clama en las alturas, en los cruces de los caminos. En otras palabras, ahí está la sabiduría, a la mano de todos aquellos que quieran atesorarla, aquellos que quieran recibirla, aquellos que quieran echar mano a la sabiduría. El Proverbios número 8, escuchen cuando la sabiduría llama, oigan cuando el entendimiento alza su voz. La sabiduría toma su puesto en las encrucijadas, en la cumbre de la colina junto al camino. O sea, en otras palabras, en todos lados podemos escuchar a alguien que habla con sabiduría. Pero debemos de ser sabios para saber discernir. Junto a las puertas, a la entrada de la ciudad, en el camino de ingreso, grita con fuerza. A ustedes los llamo, a todos ustedes levanto mi voz, a toda persona. En otras palabras, adquieran sabiduría, escúchenme, atesórenme. Es como alguien que grita, bueno, es la palabra del Señor hablándonos. Ustedes, ingenuos, usen el buen juicio. Ustedes, necios, muestren un poco de entendimiento. Escúchenme, tengo cosas importantes que decirles. Todo lo que digo es correcto, pues hablo la verdad. Y detesto toda clase de engaño. Le estoy leyendo la nueva versión internacional. Mi consejo es sano, no tiene artimañas ni falsedad. Mis palabras son obvias para todos los que tienen entendimiento, claras para los que poseen conocimiento. Elijan mi instrucción en lugar de la plata y el conocimiento antes que el oro puro. O sea, en otras palabras, es más importante la sabiduría que los bienes mismos, pues la sabiduría es mucho más valiosa que los rubíes. Nada de lo que uno pueda desear se compara con ella. Por eso Proverbios 31 compara a la mujer sabia, más valiosa que los rubíes, que las piedras preciosas. La mujer sabia, ¿quién la hallará? Porque su valor, su precio es más alto que las piedras preciosas. En una ocasión le compartía de que en el estado de Nueva York se vendió una piedra preciosa

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0: En Radio Vida y Zucca son las 9:14.
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1: Son las 9:23.
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En Radio Vida y Zucca son las 9:32. 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

En Radio Vida y Zucca son las 9:41. 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

0: Buenos días.
1: Mire, mire. Mire, entro, la presento para que no hagan más.
2: Muy buenos días, hermanos, ¿cómo están? ¿Cómo se encuentra ese pueblo? ¿Cómo están? Muy buenos días, muy buenos días. Bueno, pues ya vamos a empezar con el programa de los martes, la hora que trasciende, la hora que trasciende. Esa es la hora que, de 10 a 11 de la mañana, está esa hora, está ese programa de la hora que trasciende. Así es que aquí les presento a la hermana Elizabeth. ¿Cómo está, hermanita Elizabeth?
0: Amén, gloria al Señor, estoy bien, bendecida de parte de nuestro Padre Celestial. Buenos días, mi gente bonita, buenos días, mi querida audiencia de Radio Vida. Estamos aquí nuevamente, aquí en Radio Vida 98.9 FM, aquí en Izúcar de Matamoros. Pues estamos en la hora que trasciende, mi gente bonita. ¿Qué es la hora que trasciende? Bueno, es un clamor a nuestro Padre Celestial. La palabra de Dios dice en Jeremías 33:3, dice, clama a mí y yo te responderé y te enseñaré cosas grandes y dificultosas que tú no conoces. Bueno, nos vamos a unir en un mismo sentir, ¿verdad? En un mismo clamor, sabiendo que nuestras oraciones van a trascender este techo, estas cuatro paredes, y nos vamos a inclinar delante de la presencia del Señor y vamos a suplicar por misericordia, ¿verdad? Dice la palabra de Dios que donde están dos o tres congregados en su nombre, Él está. Y yo sé que mi querida audiencia, ¿verdad?, está conectado en Radio Vida, ¿verdad? Y vamos a hacer nuestras peticiones de corazón, sabiendo que Dios va a obrar, ¿verdad? Dice el Señor que sin fe es imposible agradar a Dios. Vamos a pedir a nuestro Padre Celestial que deposite la fe necesaria dentro de nuestros corazones para poder clamar con esa seguridad, con esa certeza, ¿verdad? Sabiendo que la palabra de Dios dice que Él no nos paga conforme a nuestros pecados ni conforme a nuestras iniquidades, ¿verdad? Que el Señor tiene misericordia de nosotros y es necesario que creamos en sus palabras, en sus promesas, mi querida audiencia, ¿verdad? Aquí estamos en cabina. Antes de iniciar la oración, puedes marcar al teléfono 243-688-5419. Estamos en la cabina para recibir tus peticiones, para que lleguemos ante la presencia del Señor todos juntos, tocando el corazón de Dios a misericordia. Aquí en la hora que trasciende, mi gente bonita, mi querida audiencia, sí. No sé por lo que tú estés pasando y quizás el enemigo te haya dicho en el oído, te haya susurrado, verá que no hay esperanza. Pero déjame decirte que en esta hora, en la hora que trasciende, hay esperanza. El Señor rompiendo barreras, el Señor rompiendo obstáculos, el Señor llenándonos de fe y el Señor haciendo maravillas y milagros. La palabra de Dios dice que Jesucristo es el mismo de ayer y por todos los siglos, y que las cosas que ayer hizo hoy las puede hacer porque Él es el Alfa, Él es la Omega, Él es el principio, Él es y el fin, ¿verdad? Él es el que ha de venir, nuestro Padre Celestial. Así es que vamos a invocarle todos juntos, vamos a tocar el corazón de Dios y iniciamos con una oración. Puedes marcar al 243-688-5419 y aquí estamos para recibir sus llamadas, ¿verdad, mi gente bonita? La palabra de Dios dice en el Salmo 1, bienaventurado el varón que no anduvo en consejos de malos, ni en sillas de escarnecedores se ha sentado, mas en la ley de Jehová está su delicia y en ella medita de día y de noche, y vendrá a ser como árboles plantados junto a corrientes de agua, que da su fruto a su tiempo, ¿verdad? Y su hoja no cae, mas todo lo que hace prospera, no hacia los malos que son como el tamo que arrebata el viento. ¿Verdad? Dice la palabra de Dios que no se sentarán los malos en la congregación de los justos, ¿verdad? Dios es bueno y para siempre es su misericordia. Y en esta hora vamos a iniciar exaltando el nombre de nuestro Padre Celestial, dándole toda la gloria y toda la honra que Él merece. En esta hora venimos delante de tu presencia, papito lindo, dándote gloria y honra que solamente tú mereces. Te exaltamos, te bendecimos, Dios de Abraham, Dios de Jacob. Venimos delante de tu presencia con un corazón humillado, reconociendo, Señor, que somos pecadores. Perdónanos, Padre, perdona nuestra actitud, Padre, transfórmanos con el poder de tu palabra, mi Señor. Venimos humillados delante de ti, reconociendo que necesitamos, Señor, no un 40 ni un 50, un 100%. Necesitamos de ti, papito, necesitamos depender, Señor, a un 100% de ti, mi Dios, porque no es en nuestras fuerzas, es en tu buena voluntad, Padre, ya que es buena, es agradable y es perfecta para todo aquel que te busca, que te sigue, mi Señor, porque tú no les das la espalda, Señor, a las personas que te invocan, mi Señor. En esta hora, papito lindo, nos allegamos a ti con un corazón contrito y humillado, con un corazón disponible, Padre, a ser moldeados, Padre celestial, sabiendo que estamos en las manos de aquel alfarero que transforma nuestras vidas, que quebranta, Señor, nuestros malos pensamientos, nuestras actitudes, Padre, nuestra vana manera de pensar y de vivir, Señor, y nos transforma, Señor, con un corazón noble. A ti sea la gloria y la honra, mi Señor. Te exaltamos, te bendecimos, hacedor de la vida, creador del cielo y de la tierra, creador de las estrellas, del universo, de todo, mi Señor. Te alabamos y te bendecimos y te reconocemos como el único Dios verdadero, Dios Padre, Dios Hijo, Dios Espíritu Santo. Te exaltamos, Señor, soberano del universo, Dios fuerte, príncipe de paz, Cordero de Dios que quitas el pecado del mundo. Estamos delante de tu presencia, reconociéndote como Dios, reconociéndote como deidad de la divina Trinidad, mi Señor. Estamos delante de ti, Espíritu Santo. Déjate sentir en el nombre de Jesús. Toca los corazones en esta hora, Padre celestial, en el nombre de Jesús, el toque del Espíritu Santo para un convencimiento. Convéncenos de pecado, Señor. Transfórmanos, Señor, para poder tener una conversión exacta, Señor, delante de ti. Una conversión perfecta que nos lleve, Señor, a un nivel extraordinario, Padre, a un nivel lleno de autoridad, a un nivel, Señor, que tú quieres que estemos, porque tú nos has delegado y nos has dado poder, nos has empoderado, Señor. Somos tus hijos, mi Señor. Gracias, Señor, por ese sacrificio hermoso que hiciste en la cruz del Calvario, mi Señor. Recibe la adoración, recibe la gloria y recibe toda la honra, mi Señor. Nos postramos delante de tu presencia, reconociendo tu señorío, mi Señor. Reconociendo, Padre, que tú nos hiciste, y no nosotros a nosotros mismos. Que pueblo tuyo somos, Señor, y ovejas de tu prado, Padre, y que entraremos ante tus atrios con acción de gracias, con regocijo, reconociendo que tú eres Dios, mi Señor, mi Salvador. En esta hora, Señor, nos allegamos ante ti, Padre, rompiendo, Señor, obstáculos, rompiendo barreras, Padre celestial, en tu nombre precioso, porque tú nos has empoderado, nos has hecho reyes y sacerdotes, nación santa, nación elegida, Padre celestial, pueblo tuyo, mi Dios, y nos has empoderado, Padre. Tu palabra dice en Marcos 16:17, y estas señales seguirán a los que creen en mi nombre echarán fuera demonios, hablarán nuevas lenguas, pondrán las manos sobre los enfermos y ellos serán sanados. Gracias, papito, por tus promesas. Permite en esta hora que no solamente creamos en ti, sino que podamos creer en cada promesa que tú nos das en tu palabra. Señor, en esta hora quita toda incredulidad, Padre. En el nombre de Jesús declaramos, Padre, victorias y triunfos, mi Señor. Y en esta hora venimos delante de tu presencia, mi Señor, con un corazón humillado delante de ti, Padre, y suplicándote misericordia, Padre celestial. En tu nombre precioso, Padre, traemos delante de ti, Padre, la vida de nuestro pastor Julián Herrera y su esposa Marixa Alfaro, Padre, director de Radio Vida, director de Ministerios Vida, Padre, Ministerios Vida y TV Vida, mi Dios. Te pido, Padre Celestial, que les guardes, que les cuides, que todo plan que el enemigo tenga ya trazado en contra de ellos sea roto en el nombre de Jesús. Todo plan, que toda artimaña del enemigo que haya en contra de nuestros pastores, de todos los del Ministerio Vida, Señor, de todo ese grupo, Señor, de siervos tuyos, Padre, son cubiertos con tu preciosa sangre, Señor, y tú abriendo brecha a nuestro caminar, Padre, quitando todo obstáculo, toda barrera, tocando corazones, mi Señor. Venimos delante de ti, Padre, suplicándote especialmente por nuestro pastor Julián Herrera, Padre, y su esposa, mi Señor. Guárdales, Padre, líbrales de todo mal. Tu palabra dice que ninguna arma forjada prevalecerá en contra de nosotros, Padre, pero especialmente en la vida de nuestro pastor, mi Dios. Cuídale, bendícele donde quiera que él va, Padre. Ayúdalo, Padre. Sabemos que él no está solo, que tu ángel acampa alrededor de él, lo cuida y lo bendice en todo tiempo, mi Señor, a él y a toda su familia, mi Señor, desde el más grande hasta el más pequeño, son cubiertos con tu preciosa sangre, Señor, y que tú le llevas a niveles extraordinarios, Padre, y que en tu nombre precioso él va escalando peldaños, Padre, y nosotros juntamente detrás de él, mi Dios, sujetados, sometidos delante de tu presencia, mi Señor, en obediencia, Padre. En esta hora, papito lindo, con toda autoridad que tú nos has dado, Señor, reprendemos todo espíritu maligno, todo espíritu perturbador. En el nombre de Jesús cubrimos sus gargantas para poder pronunciar tu palabra, mi Señor, en esta hora, Padre. Manitas sobre de ellos, Padre, en el nombre de Jesús, tocando sus gargantas, Padre Celestial, trayendo libertad, trayendo triunfos, Padre, en tu nombre precioso. Venimos delante de ti, mi Señor, suplicándote por nuestros pastores y por todos los líderes de Ministerio Vida, Padre. En cada parte donde ellos están trabajando, Señor, cada ministerio, Señor, en tu nombre precioso desechamos, Señor, todo plan que el enemigo tenga trazado, Padre Celestial. Aún, Padre Celestial, algún lobo o rapaz que se quisiera introducir para causar daño, se ha quitado en tu nombre precioso, Señor, con ese don que tú has puesto de discernir, Señor, lo bueno y lo malo, Padre. Ayúdanos, padres, haznos sabios, inteligentes, con una sabiduría celestial para poder, Señor, ver de dónde el enemigo quiere lanzar su dardo, Padre Celestial. Guarda nuestros pensamientos, nuestros sentimientos, Señor, nuestro corazón recto delante de ti, porque tu palabra dice, Señor, procura con diligencia presentarte a Dios aprobado como un obrero que no tenga de qué avergonzarse y que ha trazado la palabra de verdad. Gracias, papito. Gracias por tus promesas, porque son fieles y verdaderas, Señor, porque nos regocijamos en ellas, Padre, y en ellas obtendremos victoria, mi Señor, porque tu palabra dice, tu palabra, que es como una espada de doble filo, que traspasa el alma y quebranta los huesos, Señor, y por eso nos allegamos ante ti con un corazón contrito y humillado, Padre, y traemos nuestras peticiones, porque ¿a quién más iremos si solamente tú tienes palabras de vida? En tus manos, Señor, pues, Ministerios Vida, Radio Vida y TV Vida, mi Dios. Te pido, Padre Celestial, también por todas las naciones, mi Señor. Te pido por los Estados Unidos, Padre Celestial, por todos mis paisanos que están sufriendo, Padre Celestial, por esa situación del migrante, Padre Celestial. Te pido por Donald Trump, Padre, para que tú le des sabiduría, mi Dios, para gobernar con justicia y con equidad, Padre Celestial. Solamente tu Espíritu Santo cayendo sobre de él, Padre, para tomar buenas decisiones, Padre Celestial, para que tú hagas su corazón conforme al tuyo, mi Dios, porque solamente tu poder puede transformarlo, Padre. En esta hora, Padre Celestial, no solamente por Donald Trump, por todos los presidentes de todos los países, Padre mío, te pido, Padre Celestial, que ellos gobiernen con justicia, con equidad, Padre. En esta hora, hombres temerosos, Padre, de ti, mi Dios, hombres llenos de sabiduría no humana, sino celestial, Padre, Te pido que abarques todos los países, especialmente mi México querido, mi Señor, por la presidenta Claudia Sheinbaum, Padre, para que tú le llenes de tu Espíritu Santo, Señor, para que caiga sobre ella esa sabiduría celestial para poder, Señor, gobernar aquí en nuestro México querido. Una mujer santa, agradable a ti, una mujer temerosa, mi Señor. Que cada asunto que ella vaya a disponer sea, Señor, consultado contigo, Padre. En esta hora, Padre Celestial, haz de nuestros países gobiernos que gobiernen con justicia, mi Señor. Que tu temor caiga sobre de ellos, Padre. En esta hora, Señor, remuéveles, Padre. Y que sus leyes sean justas, Padre Celestial, y que las hagan valer, Padre, para la gente más vulnerable, Señor, para la gente más humilde, mi Dios. Sabemos que no vamos a cambiar lo que ya está escrito, Padre, pero por favor concédenos, Señor, la dicha de poder vivir en nuestro país libre y soberano, Padre. Tranquilos, Padre. Sabiendo, Padre, que el que habita debajo de la sombra del Altísimo morará bajo la sombra del Omnipotente. Diremos a Jehová, esperanza mía y castillo mío, mi Dios, en él confiaremos, porque él nos librará del lazo del cazador, de la peste destructora, con sus plumas nos cubrirá y debajo de sus alas estaremos seguros. Escudo y adarga es tu verdad, mi Señor, no tendremos temor de espanto nocturno, ni de saeta que vuele de día, ni de mortandad que en medio del día destruya, porque caerán 1,000 y 10,000 a nuestra diestra, mas a nosotros no llegará, y con nuestros ojos veremos la recompensa de la gente malvada, de la que no ha creído en ti, mi Señor, de la que de una manera u otra te ha rechazado, Padre. Ten piedad, mi Señor. En esta hora, Padre Celestial, también te pido por todas las iglesias de Ministerio Vida, Padre, que quites toda pereza, Señor, espiritual, toda indiferencia, Padre, que sean llenos en esta hora de tu Espíritu Santo. Espíritu Santo, toca las vidas y convence, Padre, quita toda pereza, Señor, espiritual, y que podamos, Señor, conjuntamente estar reunidos en tu presencia, mi Señor. Tu palabra, Señor, es fiel y verdadera, mi Dios. Permite que seamos personas agradecidas, Señor, porque ¿cómo podremos pagar lo lindo que tú eres con nosotros, sino solamente, Señor, reuniéndonos, Señor, a alabar y a bendecir tu santo nombre? Sujeta nuestra carne, nuestros pensamientos, Padre, en el nombre de Jesús, crea en nosotros un corazón noble. Y Espíritu Santo, nos sustente, crea, Señor, en nosotros un corazón de carne y quita ese corazón de piedra, Padre. Danos madurez, Padre, a los que estamos, Padre. Permite que hagamos raíces, mi Señor, para poder, Señor, ser esa iglesia cimentada bajo la roca del Todopoderoso, mi Dios. En esta hora te pido por todos mis hermanos que están viviendo alguna situación. Quizás vayas en el auto, en el carro, no sé por dónde tú estés. Estás en tu casa, en tu cocina, mi señora bonita, estás guisando y estás llorando porque sientes la angustia, la pesadez de tu economía. Sientes que tus hijos se te van de tu mano, pero en esta hora yo declaro, yo decreto que eres una mujer sabia que edifica su casa, no una necia, sino que no hay necedad dentro de ti, sino que eres una mujer noble, apacible, que rindes tu vida al Señor para adquirir autoridad y para llenarte de esa autoridad y orar por tus hijos, que parece que no te hacen caso, que parece que no existes en ese hogar, porque no hay disciplina, porque ellos se han enseñoreado de ti, te han maltratado, pero en esta hora el Señor te quiere dar libertad y autoridad. En el nombre de Jesús, una mujer guerrera, una mujer capacitada para toda buena obra, una mujer que ora por su esposo, una mujer guerrera que cubre su casa con tu presencia, mi Señor, que tú levantas, Señor, Mujeres guerreras, mujeres apacibles, mujeres sabias, mi Dios. Y que es necesario que ellas se congreguen para poder, Señor, llegar a niveles extraordinarios, para escalar peldaños, mi Señor. Que en la iglesia no es tiempo perdido, mi Señor. Abre el entendimiento, papito, y levanta mujeres. Mujeres aguerridas, mujeres que pelean por su hogar, que pelean por su casa, Señor, por sus hijos, que imponen manos sobre de ellas, porque tú nos has capacitado, Señor, y nos has dado señales. Tu palabra dice que estas señales seguirán a los que creen en tu nombre. En tu nombre echaremos fuera demonios, hablaremos nuevas lenguas y pondremos las manos sobre los enfermos y ellos sanarían. Es tiempo de activar el poder de Dios en nuestras vidas. Tú, mi Señor bonito, estás yendo a trabajar. El Señor te ha capacitado y te ha hecho con un propósito de ser un padre proveedor y protector de tus hijos. Que todo sentimiento maligno que se esté anidando en tu corazón se ha quitado en el nombre de Jesús. Que todo adulterio se ha quitado en el nombre de Jesús. Que veas por tu esposa, que veas por tus hijos, que seas el jefe de familia, el padre que da ejemplo a los hijos en el nombre de Jesús. A ti te digo, mi Señor bonito, que seas transformado por el poder de Dios. Que todo espíritu de alcoholismo, de borrachera, de incluso de droga se ha quitado de tu vida en el nombre de Jesús. Con toda autoridad desechamos todo espíritu destructor de tu vida y que el Señor te capacita a ser un hombre santo, agradable a Dios, que con toda tu fortaleza de hombre le alabas a tu Padre celestial y que diriges a tus hijos y que haces de ellos buenos hijos para la sociedad. En el nombre de Jesús, gente transformada por el poder de Dios. Y tú, mi niño bonito, no tengas en poco tu juventud. La palabra de Dios dice: acuérdate de tu Creador en los días de tu juventud, antes de que vengan los días malos y no tengas en ellos contentamiento, antes de que se oscurezca el sol y la luna deje de brillar, antes de que venga el día ardiente de Jehová. Acuérdate de tu Creador en los días de tu juventud, mi niño hermoso. Estás viviendo la vida loca, no lo hagas. Muchos han perecido en el camino, no lo hagas. Hoy el Señor te dice tiernamente: dame, hijo mío, tu corazón y mira en tus ojos mis caminos. No seas sabio en tu propia opinión, teme a Jehová y apártate del mal. Apártate de esas malas compañías, de esos amigos que entre comillas se dicen ser amigos, pero que te sonsacan y te comprometen a hacer cosas vanas, a la desobediencia. No te dejes manipular. Créeme que la palabra de Dios dice que el diablo vino para robar, matar y destruir, y es el mismo enemigo el que te está atrayendo a las cosas malas. Muchos han perecido en ese camino. Que no te toque a ti, mi niño bonito. Escapa, mi niña hermosa. Escapa de las garras del enemigo. Entrega tu vida al Señor y dile: papito lindo, aquí está mi vida, te la ofrezco, Señor, cámbiame, transfórmame. No dejes que los vicios te arrastren a la destrucción, mi niña hermosa. Cuida de tu vida, por favor. Que el Señor te llene de sabiduría para medir el peligro. En esta hora, todas mis niñas de Izúcar, de Matamoros, del donde me estén escuchando, sean cubiertas con la sangre de Jesucristo. Que Espíritu Santo caiga sobre cada uno de ellos, dándoles sabiduría, una sabiduría no humana, sino celestial, para medir el peligro en esta hora, Padre. Te pido por todos mis radioyentes, Padre, por toda mi gente linda, por todos mis hermanos, aún los jóvenes que han caído. Quizás te trataron mal en tu iglesia y dices: mejor es estar aquí. Mentira del diablo. La sangre de Cristo lo reprenda. Vuelve a tu primer amor, mi niño hermoso. El Señor te está esperando con tus talentos. No los explotes allá en el mundo donde todo te lleva a la perdición. Ven, vuelve a casa. Vuelve a casa, mi niño hermoso. Y ven a tocarle a papá Dios, ven a cantarle, porque el Señor te creó para eso, para que tú le alabes, para que tú ministres hacia los demás, para que el Señor te lleve a niveles extraordinarios, mi niño hermoso. No te dejes arrastrar por las malas amistades que el enemigo ya preparó para destrucción. Pero en esta hora, todo espíritu maligno, todo plan que el diablo haya preparado en contra tuya, todo espíritu de mortandad que quiera atentar contra tu vida, lo reprendemos en el nombre de Jesús y declaramos que el Señor te da vida y vida en abundancia para poderte convertir al Señor, para volver a los brazos de Cristo. La palabra de Dios dice que el diablo vino para robar, matar y destruir, pero Jesucristo ha venido para darte vida y vida en abundancia. La palabra de Dios dice en San Juan 3:16, porque de tal manera amó Dios al mundo que dio a su Hijo unigénito, para que todo aquel que en Él crea no se pierda, sino que tenga la vida eterna. Dice el Señor, porque no envió a su Hijo al mundo para condenar al mundo, sino para que el mundo sea salvo por medio de Él. Invoca el nombre del Señor y dile: papito lindo, me rindo delante de ti. Perdóname y transforma mi vida. Quiero ser cambiado por el poder de tu palabra, Señor. Y en esta hora, el Señor tocando corazones, el Señor ministrando con su Espíritu Santo, convenciéndote de pecado en el nombre de Jesús. La palabra de Dios dice en Romanos 10:9 que si tú confesares con tu boca que Jesús es el Señor y tú creyeres en tu corazón que Dios lo levantó de los muertos, obtendrás la salvación, porque con el corazón se cree para justicia, pero con la boca se confiesa para salvación. Mi querido oyente, mi querida gente de Radio Vida, en esta hora, ¿quieres tú entregar tu vida a Jesucristo? ¿Quieres decirle: Señor, aquí está mi vida, perdóname? Te voy a dirigir en esta oración. Cierra tus ojos y vamos a hablar con Papá Dios. Que esto no sea repetitivo, sino que te nazca del corazón. Que en verdad tú digas: ya basta. Que en verdad tú digas: Señor, ten piedad de mí. Estoy asqueada del pecado, estoy asqueada de vivir una vida en desorden, Señor. En esta hora, papito lindo, invoco tu santo nombre pidiéndote perdón por mis pecados. Perdóname, Señor, por la indiferencia que he tenido en el resto de mi vida, Señor, que he vivido, pero te pido que en un futuro, Padre, yo te pueda servir a ti, Señor. Que mi vida esté destinada para ti, Padre. Perdóname, mi Señor. Perdóname mi indiferencia, Padre. Perdona mis pecados, Padre. Me entrego a ti, Señor, de todo corazón, Padre celestial. No un 40 ni un 50, sino un 100%, Señor. Dejando que tú gobiernes mi vida, Padre. Dejando que tú dirijas mi vida, Señor. Te la entrego. Te recibo como Señor y Salvador. Sé que tu muerte en la cruz del Calvario no fue de embalde, Padre. Nunca ha sido de embalde, Padre. Aquí está mi vida. Tómala, Señor. Transfórmame, Señor. Tú conoces todas mis debilidades, Padre. Quiero ser transformado por tu poder. Y todos decimos amén. Así sea, mi gente bonita. Que el Señor haya tocado tu vida. Que el Señor haya transformado tu vida. Y en esta hora, mi Señor, no sé si tú vayas en tu carro, ¿verdad? Y estés desesperado, estés manejando, ¿verdad? Y dices: ya no tengo esperanza, no sé. Quizás te diagnosticaron una enfermedad en fase terminal. Quizás digas: yo ya no tengo esperanza. Déjame decirte que mientras hay vida hay esperanza. Y que el Señor hoy quiere sanarte, no importando lo que tú tengas. ¿Sí? ¿Estás enfermo? ¿Tienes cáncer? ¿Te diagnosticaron VIH y dices: estoy perdido? Déjame decirte que yo he escuchado muchos testimonios donde el Señor sana y su poder es el mismo de ayer y por todos los siglos, y Él no cambia. Y lo que ayer hizo lo puede hacer hoy en tu vida. Y dice su palabra que por su llaga fuimos curados. En esta hora, toda célula cancerígena que se quiera anidar en tu cuerpo o que aún ya estés tomando quimioterapias, no sé en qué proceso vayas de esa enfermedad maligna, pero en el nombre de Jesús, yo declaro en el nombre de Jesús sanidad divina sobre cada uno de ustedes que me escuchan. Quizás tengas una enfermedad más leve, pero ya tienes mucho tiempo, tienes un problema dermatítico en tu piel y dices: yo he gastado mucho dinero. En esta hora yo declaro sanidad divina especialmente en la vida de Vicente, de Vicente Soriano, que sea limpio de toda, de todo virus en su piel, el Señor mostrándose a su vida de una manera sorprendente. ¿Para qué? Para transformar su vida, para que el nombre de Jehová sea exaltado, para que el nombre de Dios sea enaltecido, para que sea bendecido y adorado el único nombre de nuestro Padre Celestial, Jehová de los ejércitos. En el nombre de nuestro Señor Jesucristo, Espíritu Santo, obrando sanidad por las llagas del Cordero, sanidad en la piel. Alguna persona que esté mal de su riñoncito, de su hígado, de su páncreas, en el nombre de Jesús declaramos sanidad. Estás en el hospital y te han desahuciado, y quizás estás escuchando Radio Vida y dices, oh, eso es para los demás. No, déjame decirte que hoy el Señor quiere traer libertad a tu vida, que hoy el Señor se va a manifestar a tu vida de una manera sorprendente. Así lo creo, en el nombre de Jesús. Tengo fe que traspasa el poder de Dios en este radio, que el poder de Dios no tiene límites y que rompe fronteras, y a donde tú te encuentres, que te levantes en el nombre de Jesús para darle la gloria y honra a nuestro Padre poderoso. El Señor abriendo brecha a tu caminar, el Señor decretando sobre ustedes, declarando bienestar y triunfos, porque la voluntad del Padre siempre es buena, es agradable y es perfecta, porque Él tiene planes de bien y no de mal, dice su palabra. En esta hora voy a contestar. Amén, gloria al Señor. Sí, bueno. Bueno. Estoy contestando, pero... Sí, bueno. Sí, bueno, ¿con quién hablo? Creo que ya colgó. Y aquí estamos, mi querida gente, ¿verdad? En el nombre de Jesús, ¿verdad? Que Dios abra brecha a nuestro caminar. Sí, bueno. Bueno, bueno. Bueno. Dios le bendiga, hermanito. Sí, bueno.

hermanito Everardo, ya que él sufrió un golpe, una caída, Padre Celestial. Tu palabra dice que donde están dos o tres congregados en tu nombre, tú estás, Padre. Y en esta hora, Señor, te pedimos por nuestro hermanito Everardo. Sánale, Señor. Sánale sus heridas, mi Señor, ya que por tu llaga fuimos curados, Padre Celestial. Te pido por mi hermanita Silvia, Padre Celestial. Ayúdala, bendícela, fortalécela, mi Señor. Ayúdale, Padre bendito, a llevar a cabo, Señor, el cuidado de su esposo, mi Dios. Te pido, Padre Celestial, que tú le bendigas, le sustentes con la diestra de tu justicia. Tu palabra es fiel y verdadera, mi Señor. En esta hora, Padre, declaramos y decretamos, Señor, bendiciones y triunfos. Bueno, en el nombre de Jesús. Amén, amén. Hermanito Moy, ¿todavía está en línea? Le estoy subiendo volumen, pero parece que no funciona esto. Bueno, bueno. Sí, hermanito, ya oramos por el hermanito, declarando bendiciones, triunfos, declarando sanidad para él. Amén. Que Dios le bendiga. Sí, es nuestro hermanito Moy, ¿sí? Que vino a pedir una petición por nuestro hermanito Everardo. Que Dios le dé sanidad, ¿verdad? La palabra de Dios dice, verán, que si nosotros, siendo malos, sabemos dar buenas dádivas a vuestros hijos, cuanto más el Señor nos dará lo que le pidamos. Dice, porque qué padre es aquel que su hijo le pide un pan y le da una piedra, o le pide un huevo y le da una serpiente, ¿verdad? Cuanto más vosotros, dice el Señor, daré el Espíritu Santo a quien me lo pida, ¿verdad? El Señor es bueno y para siempre es su misericordia. Entonces nos unimos en oración todos juntos, ¿verdad? Mi querida audiencia, ¿verdad? ¿Estás pasando por una situación difícil? ¿Tu hijo está en un anexo y dices, lo he metido, he gastado mucho en él? No pierdas más tu tiempo. Humíllate delante del Creador. Y empieza a adquirir autoridad para que ores por tu hijo y se levante en el nombre de Jesús. Las cosas que el Señor antes hizo, ¿verdad? Trajo libertad a los cautivos, dio vista a los ciegos, hizo andar a los cojos, ¿verdad? Y el Señor haciendo maravillas. Déjame decirte que el Señor no cambia. Lo que ha cambiado realmente es nuestra fe. Nuestra fe ha decaído y vamos a pedirles todos en la presencia del Señor que ponga en nosotros la fe necesaria para recibir nuestro milagro. Porque déjame decirte que cada milagro que el Señor realizó fue conforme a la fe que cada uno de ellos adquirió, ¿verdad? Y vamos a pedirle al Señor que nos dé fe. ¿Te encuentras en la prisión? ¿Estás en la cárcel? No sé hasta dónde abarque radio, pero ¿estás en la prisión? ¿Te sientes prisionero? Déjame decirte que en Jesucristo hay libertad. ¿Sí? Te estoy hablando de una libertad espiritual y claro, el Señor obrando a favor de ti en el nombre de Jesús, ¿verdad? Libertad a los cautivos, a los oprimidos, que la palabra de Dios llegue hasta ese lugar donde tú estás y el Señor te habla tiernamente, ¿verdad? Y te invita a que le entregue su corazón y te dice, dame hijo mío tu corazón y mire en tus ojos mis caminos, no seas sabio en tu propia opinión, teme a Jehová y apártate del mal, ¿verdad? Que salgas de la prisión reformado, una nueva persona, ¿verdad? Para beneficio de la sociedad y principalmente para tu propio beneficio. Vidas transformadas por el poder de Dios, ¿verdad? La palabra de Dios es viva y eficaz, apta para enseñar, para redarguir y para instruir a toda buena obra. El Señor transformando nuestra vida de pensar, de hablar y de actuar. Tiene que ser cambiado nuestros pensamientos, ¿verdad? Todos esos pensamientos negativos se han quitado en el nombre de Jesús. Todo espíritu de ira. ¿Eres un hombre violento? ¿Violentas a tu familia? ¿Sí? ¿Y no puedes controlar ese carácter? Puede ser hereditario por tus padres, por tus ancestros. Pero déjame decirte que en el nombre de Jesús se rompe toda herencia maligna. ¿Eres alcohólico? ¿Igual que tus padres, tus abuelos? En esta hora todo espíritu de alcoholismo se va, toda herencia maligna se va, en el nombre de Jesús. Acepta a Jesucristo como tu Señor y Salvador, y no solamente lo estarás aceptando, sino que también estarás cerrando puertas en el nombre de Jesús, cancelando todo pacto maligno por parte de

0: tus ancestros. En el nombre de Jesús, tu espíritu de idolatría se va de tu vida, de todos los que me escuchan. La palabra de Dios dice: no a nosotros, oh Jehová, no a nosotros, sino a tu nombre le dad la gloria. Porque han de decir las gentes: ¿dónde está ahora su Dios? Nuestro Dios está en el cielo y todo lo que quiso ha hecho. Los ídolos de ellos son obra de manos de hombre. Tienen ojos y no ven, tienen oídos y no escuchan, no hablan con sus propias gargantas, y semejantes a ellos se vuelven todos los que en ellos confían. No seas, no te vuelvas, no te conviertas a un ídolo que no quiera escuchar palabra. Que te aferres a las enseñanzas de tus ancestros y tú puedas decir: aquí nací, aquí moriré. No, en el nombre de Jesús, que toda idolatría maligna sea quitada de tu corazón, de tu mente, en el nombre de Jesús, rompiendo toda herencia maligna de tus ancestros. Que tú escuchas la palabra de Dios, que tú lees la palabra de Dios, pero que sobre todo el Señor limpia tu corazón, limpia tu mente y te quita de toda idolatría. Así lo creo en el nombre de Jesús. Tu persona que me estás escuchando, tu persona que te encuentras triste y dices: estoy confundida, no te confundas. Hoy Dios te dice: dame, hijo mío, tu corazón y mira en tus ojos mis caminos. En el nombre de Jesús, el Espíritu Santo tocando tu corazón para dejar toda obra maligna y perversa. ¿Sí? Tu carácter te ha llevado a la ira, a la contienda. Tu carácter te ha llevado a perder amistades. ¿Sí? Te están dejando tus amistades porque no soportan tu manera de ser en esta hora. Tu espíritu de bipolarismo, de sociopatía, de narcisismo se va de tu vida. En el nombre de Jesús, Espíritu Santo, el toque del Espíritu Santo para convencerte de que necesitas del poder de Dios, porque no es a tus fuerzas, es al poder de Dios. En esta hora que trasciende, libertad a los cautivos, a los oprimidos. El día agradable del Señor es hoy. Hoy, para que tú entregues tu vida, déjate de lastimar a tus seres queridos y vayas y pidas perdón, y que sea un ciclo, ¿verdad?, que se repite en tu vida y nunca hayas un cambio. Hoy es el día de la transformación. Acepta a Jesucristo como tu Señor y Salvador, y Él cambiará tu vana manera de vivir, en el nombre de Jesús, desechando toda maldad, en transformación, en un proceso como el barro cuando está en las manos del alfarero, cambiando, transformando las vidas. ¿Cuántos dicen amén? ¿Cuántos quieren ser transformados por el poder de Dios? Necesitamos dejar todo estrés, toda ansiedad se va en el nombre de Jesús. No tiene parte ni suerte, que somos gente transformada, gente diferente, gente que marca la diferencia, gente llena del Espíritu Santo, gente transformada por el poder de Dios, ¿verdad? Que tú marcas la diferencia, que todo lo que tú has aprendido de la palabra de Dios sea que se vea en tu vida, ¿verdad? Que sea tu resplandor, aún entre medio de las tinieblas tú resplandezcas, ¿verdad? Que tú marques la diferencia, ¿verdad? Con un carácter apacible, un carácter noble, con una disposición a servir a nuestro Padre Celestial con alegría, ¿verdad? Que te apasionas por Cristo, que le devuelves un poquito de lo que Él tanto te dio, que vives enamorado de ese Padre Celestial que te cuida, que te protege. Dice el Señor que Él no nos paga conforme a nosotros merecemos, sino que su misericordia es sobre cada uno de nosotros. A ese Dios amoroso, a ese Dios que te da la oportunidad, como dice nuestro pastor, la vida no es solo sino la oportunidad que Dios te da para que tú elijas dónde pasarás la eternidad. Tú eliges, el Señor no elige. Te da la oportunidad de que tú elijas el querer, el poder hacer, el poder ser transformado en esta hora. Yo sé que somos más los buenos y que ha sido tocado tu corazón al arrepentimiento y a la conversión, a dejar esa vana manera de vivir por el poder de la oración. En esta hora todo espíritu de homosexualismo, todo espíritu de lesbianismo se ha quitado en el nombre de Jesús. La palabra de Dios es viva y eficaz, que transforma. En el nombre de Jesús, tú, mi niño bonito, que te encuentras trastornado por la falta de identidad que Dios te ha dado, en el nombre de Jesús, que tú vuelvas a la identidad que Dios te ha dado, que te ha puesto como varón, como hembra, como el Señor te ha puesto, no distorsionando el diseño de Dios. En esta hora el Señor tocando corazones, siendo transformados por el poder de la palabra. A ti te digo en esta hora, en el nombre de Jesús, Espíritu Santo sobre de ti, para que te convenza de tu pecado y te haga ver el Señor a qué nivel estás perdiendo tu vida. Pero más Él hoy muestra su amor para con nosotros, que dice que aún siendo pecadores, Cristo murió por nosotros. Él dio su vida, Cordero de Dios que quita el pecado del mundo. Él está puesto. Su sacrificio sigue vigente. Su sacrificio no caduca. Su preciosa sangre sigue más viva que nunca, transformando vidas. Su sangre preciosa que nos limpia y nos liberta, sigue libertando. Sigue transformando vidas. No permitas que el enemigo te robe la fe en esta hora. Entrégale tu vida y dile: papito lindo, aquí está mi vida. Has abierto puertas a la hechicería, a la brujería. Y si te pactó, déjame decirte que todo pacto que tú hayas hecho con el enemigo es roto por la preciosa sangre de Jesucristo. Una conversión completa hacia nuestro Padre Celestial. Entrégale tu vida y dile: papito, yo cierro toda puerta que yo haya abierto en el nombre de Jesús. Yo rompo todo pacto que yo haya hecho en el nombre de Jesús. Libertad a los cautivos en el nombre de Jesús. Entrega tu vida y dile: papito lindo, aquí está mi vida. Mi vida te pertenece. Te entrego mi vida, perdóname, Señor. Pide perdón al Señor con un corazón dispuesto, con un corazón sincero. Dile: perdóname, papito, yo sello toda puerta que yo haya abierto al ocultismo en el nombre de Jesús, y libertad a los cautivos, a los oprimidos, dice el Señor. Hoy es el día agradable de nuestro Padre Celestial. Y tú, mi persona hermosa, que te encuentras, ¿verdad?, que te encuentras escuchando Radio Vida y el Señor hablando a tu vida, el Espíritu Santo transformando tu vida, ¿verdad? Quizás seas de aquí, de Izúcar de Matamoros, y digas: ay, yo ya anduve en todas las iglesias y todo es lo mismo. Déjame decirte que no, estás equivocado. Aquí Radio Vida te está esperando, ¿verdad?, con fresca palabra de Dios, con una fresca experiencia. Así como Elizabeth está aquí en Radio Vida, también tú puedes venir a trabajar aquí en Radio Vida. Puedes convertirte, puedes ser miembro y participar de Radio Vida. Claro que sí, queremos personas transformadas por el poder de Dios. Y el Señor te está haciendo un llamado a la congregación, a que tú te congregues, ¿verdad? Mira cuán bueno y cuán delicioso es habitar los hermanos juntos, porque en ellos envía Jehová bendición y vida eterna. ¿Y cuántos dicen amén? Amén, gloria al Señor. ¿Sí? ¿Has dejado de creer en las iglesias? No permitas que el enemigo te arrebate de la salvación, ¿verdad? En el nombre de Jesús, que el Señor lo reprenda, y vuélvete con ese amor, con ese entusiasmo, como de un principio, vuelve a tu primer amor y congrégate, ¿verdad? Aquí Radio Vida está con los brazos abiertos para que tú puedas venir y congregarte. Estamos aquí en calle Filadelfia número 6, el barrio de San Juan. Ay, se me fue. Bueno, pero aquí estamos en Radio Vida. Si quieres marcar a la cabina, estamos en número 243-688-5419, esperando tu llamada, ¿verdad? Y que el Señor haga milagros en tu vida, ¿verdad? ¿Cuántos creen que el poder de Dios sigue vigente? ¿Verdad? El poder de Dios no merma, no decae. Él es el mismo por todos los siglos de los siglos, ¿verdad? Y que nuestra fe crezca. ¿Verdad? Quizás estés pasando por una cuestión de economía. Vamos a pedirle a Dios a todos aquellos que están pasando por la economía, ¿verdad? La palabra de Dios dice: busca primero el reino de Dios y su justicia, y lo demás te vendrá por añadidura. Pero no entendemos, lo hacemos al revés, mi gente linda. Y en esta hora voy a contestar. ¿Sí, bueno?
1: Oye, hermanito Moy, esta es una pregunta. No me quiere funcionar el volumen, ¿cómo le hago? El último de la esquina, de arriba. Ahí está. Ya lo presioné y no funcionó. A ver.
2: A ver.
1: Ya está. Ok, gracias, hermanito Moy. ¿Cómo lo necesito aquí conmigo?
2: Sí, hermana, les pido por oración por mi sobrina Nancy Abigail.
1: ¿Nancy Abigail?
2: Ajá, que se rompa toda la cadena de drogadicción. Ella vive en Los Ángeles.
1: Ah, ok, vamos a orar por Nancy. Y rompiendo barreras de espíritu de drogadicción. En esta hora, papito lindo, te traemos, Señor, esta petición, Padre Celestial, de Nancy, mi Dios. Está pasando por una situación tremenda por las drogas. Mi Señor, en esta hora, todo espíritu de drogadicción se ha echado fuera de la vida de Nancy. La reclamamos para tu gloria y para tu honra, mi Señor. Sabemos, Padre Celestial, que tu palabra es fiel y verdadera. Y dice que si dos o tres nos ponemos de acuerdo, tú obrarías. En esta hora, Espíritu Santo sobre Nancy, mi Dios. Tú rompiendo fronteras, mi Señor. En esta hora, Padre, declaramos en la vida de Nancy bendiciones y triunfos, Padre Celestial. Te pedimos, Señor, que la libertes, Padre, de todo espíritu de drogadicción, de todo espíritu de ansiedad, en el nombre de Jesús, de esquizofrenia, sea quitada, que ella, Señor, pueda escuchar tu palabra, mi Señor, que ella, que tú prepares la tierra para ella, para alcanzar la salvación, mi Señor, y romper todo yugo de esclavitud. Así lo creemos. Hasta Estados Unidos se va esta oración en el nombre de Jesús. Y todo esto decimos, todos decimos amén, así sea, amén. Apoyando la oración y que el Señor obre conforme es su voluntad. Amén.
2: Amén, amén, hermana.
1: Amén, gloria al Señor. Pues gracias que me marcó porque no sabía yo dónde estaba lo de la voz, lo del altavoz.
2: Sí, hermano, ya, ya.
1: Sí, okay. Muchas gracias, hermano Tomón. Que Dios,
2: hermano.
1: Que Dios me lo bendiga. Y pues claro, llevamos a Jenny en las oraciones. Nuestra hermanita Jenny Baltazar, en esta hora, que todo espíritu perturbador se ha quitado de su vida. En el nombre de Jesús, libertad a los cautivos, a los oprimidos, Padre Celestial. Te pido por Jenny, háblale por sueños, por revelaciones, papito lindo. Espíritu Santo, que caiga sobre ella. Que Señor, tú le des, Padre Celestial, la voluntad, Padre. Que tenga voluntad de seguirte, Padre. Ella ya sabe el camino, Padre. Te pedimos que obres en la vida de Jenny, Padre, y sus hijos, Padre. Los reclamamos para la gloria y honra de nuestro Señor, a su esposo, Padre Celestial. En el nombre de Jesús, y decimos todos amén, así sea.
2: Amén,
1: ahí está, hermanito Muy. Que Dios
2: hermano,
1: le bendiga.
2: Para todos, hermano.
1: Sí, gracias por llamar. Amén, amén. La hora que trasciende es una hora de oración. Amén, gloria al Señor. Voy a. ¿Sí, bueno?
3: Sí, bendiciones, hermana.
1: Bendiciones, hermanita. ¿Con quién tengo el gusto?
3: Gusto de saludarte.
1: ¿Mande?
3: La hermana Filo.
1: A la hermanita Filo, que Dios la bendiga. ¿Qué petición trae usted para la hora que trasciende?
3: Sí, que me hiciera favor de orar con mi familia.
1: Sí.
3: Inconversos.
1: Okay.
3: Yo estoy yendo allá a la iglesia cuando estaba el pastor de este lado.
1: Ah, okay. ¿Cómo se apellida la familia?
3: Yo estuve yendo allá. ¿Cómo se llama?
1: Ah, ¿cómo se apellida la familia?
3: La hermana Toya.
1: No digo su familia, de usted, la que quiere que oremos.
3: La mía es Sánchez.
1: Sánchez.
3: Ajá.
1: En esta hora vamos a orar por la familia Sánchez.
3: Sí, y por mi salud también.
1: Ok, hermanita. En esta hora, Padre Celestial, nuestra hermanita trae esta petición, Señor. La familia Sánchez, Señor, se ha quitado todo espíritu de idolatría. En el nombre de Jesús se ha abierto su entendimiento, mi Señor. Espíritu Santo sobre de ellos para sacudirlos y para que reaccionen, Padre. Si están escuchando Radio Vida, Padre, que tu palabra transforme sus vidas, mi Señor. Así lo creemos, Padre Celestial. Y te pido por mi hermanita, Padre, que está enferma. Sánala, Padre. Restáurala, Padre, que ella pueda dar testimonio de tus grandezas, mi Señor. En esta hora te traemos esta petición y sabemos que esta oración trasciende y llega, Señor, a tu presencia, mi Señor. Así lo creemos en el nombre de Jesús y decimos amén.
3: Y amén. Gracias.
1: Sí, amén. Gloria al Señor. Bendiciones, mis queridos hermanitos. Qué bueno que están marcando. Aquí está la hermana Elizabeth, sí. Debajo de la presencia de nuestro Padre Celestial, en la hora que trasciende, una hora de oración, una hora de romper barreras, una hora de guerrear, una hora de de clamor hacia nuestro Padre Celestial con un corazón contrito y humillado, sabiendo que el Señor responde y escucha, verá, nuestras peticiones, ¿verdad? La palabra de Dios dice en el Salmo 103, bendice alma mía Jehová y bendiga todo mi ser su santo nombre. Bendice alma mía Jehová y no olvides ninguno de sus beneficios. Él es quien perdona todas tus iniquidades, el que sana todas tus dolencias, el que rescata del hoyo tu vida, el que te corona de favores y misericordias, el que sacia de bien tu boca, de modo que te rejuvenezcas como el águila. Jehová es el que hace justicia y derecho a todos los que padecen violencia. Sus caminos notificó a Moisés y a los hijos de Israel sus obras. Misericordioso y clemente es Jehová, lento para la ira y grande en su misericordia. No contenderá para siempre ni para siempre guardará el enojo. No ha hecho con nosotros conforme a nuestras iniquidades, ni nos ha pagado conforme a nuestros pecados. Porque como la altura de los cielos sobre la tierra engrandeció su misericordia sobre los que le temen. Cuando está lejos el oriente del occidente, hizo alejar de nosotros nuestras rebeliones. Y así como se compadece el Padre, se compadece Jehová de los que le temen. Acuérdase que somos polvo, el hombre como la hierba son sus días, florece como la flor del campo que pasa el viento y perece, y su lugar no lo conoce más. Mas la misericordia de Jehová es por todos los siglos, y su justicia sobre los hijos de los hijos, sobre los que guardan su pacto y se acuerdan de sus mandamientos para ponerlos por obra. Jehová firmó en los cielos su trono y su reino domina sobre todos. Bendecid a Jehová vosotros todos sus ángeles, ministros suyos que hacéis su voluntad, obedeciendo a la voz de sus preceptos. Bendice, alma mía, a Jehová. Así es, amén, amén. Que nuestra alma en todo tiempo bendiga a Jehová, en lo adverso, en lo próspero, en las necesidades. Que el Señor siempre toque nuestra alma para alabarle, que Espíritu Santo, verá, caiga sobre cada uno de nosotros, y para estar agradecidos a Dios en todo tiempo, ¿verdad? Aún en la dificultad, aún en los tiempos difíciles, ¿verdad? Que el Señor bendiga nuestras finanzas, que el Señor nos vuelva buenos administradores del tiempo y de nuestras finanzas, ¿verdad? Para que no estemos gastando nuestros ingresos en cosas vanas. Danos sabiduría, Señor, para sembrar en tu obra bendita, Señor, sin tristeza, porque tu palabra dice que tú bendices al dador alegre, Padre. Bendice a nuestro pastor, abre puertas, Señor, de finanzas. Ayúdalo, Señor, en todo tiempo, Padre. Haz ligera su carga en esta hora, Padre Celestial. Que él encuentre el descanso en ti, Padre. Refuérzalo, Padre Celestial. Y él no está solo, mi Dios, tú estás con él, Padre. Y así a cada uno de nosotros, Señor, haznos entender tu voluntad, que es buena, es agradable y es perfecta, mi Señor. Te alabamos y te bendecimos y decimos todos amén. Y pues llega su final, la hora que trasciende. Que Dios me los bendiga, mi querida audiencia, mi gente bonita. Nos vemos primero, Dios, mediante el próximo martes. Que Dios me los bendiga. 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

0: En Radio Vida y Zucca son las 11:04.
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feliz? Porque yo nunca lo he logrado. Es más, cada día mi vida está peor. Dígame si quiero un motivo para no quitarme la vida. Porque yo no encuentro ninguno. Mi esposo me dejó.

0: Hay muchos motivos para vivir. Si me permites, tal vez pueda ayudarte.
1: Ya nadie me puede ayudar.
0: Escúchame, al fin que nada pierdes. Dios no se alejó de ti, tú te alejaste de Él. Dios siempre ha estado con sus brazos abiertos esperándote. Hoy, cuando todos te han fallado, Dios te sigue diciendo, yo te amo. Pero cuando hay pecado en nuestra vida, Dios no se puede acercar porque Él es santo. Su santidad no permite el pecado. Es Satanás el causante de todos los males. No le eches la culpa a Dios. Jesucristo dijo, el ladrón no viene sino para hurtar, matar y destruir. Pero lo bonito es que Jesús mismo dijo, yo he venido para que tengan vida y para que la tengan en abundancia. Porque la paga del pecado es muerte, pero el regalo de Dios es vida eterna en Jesucristo, nuestro Señor. Si has probado todo y todo te ha fallado, ¿por qué no pruebas hoy a Jesús? Dale una oportunidad a Dios de rehacer tu vida. Si lo dejas entrar a tu corazón, yo te aseguro que nunca jamás serás la misma. ¿Quieres orar conmigo para recibir en tu corazón a Jesús?
1: Creo que es lo que necesito.
0: Repite conmigo. Señor Jesús.
1: Señor Jesús.
0: Te ruego. Entres a mi corazón.
1: Entres a mi corazón.
0: Ayúdame a vivir.
1: Ayúdame a vivir.

amado Dios, te doy gracias en este maravilloso día por la vida que tú nos das, por la bendición de poder acercarnos al trono de tu gracia, en ese nombre que es sobre todo nombre, en el nombre maravilloso, bendito, santo y glorioso de Jesucristo nuestro Señor y nuestro Salvador. Padre bueno, bondadoso y misericordioso, Dios de toda gloria y de toda honra, Rey eterno, cuán grande es tu nombre, Padre mío. Señor, vengo delante de ti en el nombre de Jesucristo, porque estoy consciente que solo por medio de Jesucristo es que podemos acercarnos al trono de tu gracia, pues solo la sangre bendita de Jesucristo nos puede limpiar de todo pecado, de toda maldad, de toda iniquidad, borrar nuestros pecados para que podamos acercarnos ante el trono de tu gracia y poderte adorar y alabar y exaltar y darte gloria y darte honra y darte alabanza, exaltación. Padre bueno, bondadoso y misericordioso, te amo y te adoro, te alabo y te exalto. Eres digno, digno, digno de todo honor, de toda gloria, de toda honra, de toda alabanza, de toda exaltación. Te amo, Padre mío. Te amo y te adoro. Te alabo y te exalto. Te doy gloria, te doy honra, te doy alabanza, te doy exaltación, porque tú eres bueno, porque para siempre es tu misericordia, Padre celestial. Recibe toda la honra y toda la gloria en el glorioso, maravilloso, bendito y santo nombre de Jesucristo. Te adoramos, te alabamos, te exaltamos. Recibe toda la honra, mi Señor. Padre, gracias, gracias por la sangre bendita, la sangre carmesí, que me limpia de todo pecado, que nos ha limpiado de todo pecado, para que podamos ante ti permanecer justificados por medio de esa sangre bendita y santa. Señor, te adoramos y te alabamos y te exaltamos. Eres digno, digno de todo honor, de toda gloria, de toda honra, de toda alabanza, de toda exaltación. Te adoro, Padre bueno, bondadoso y misericordioso. Eres digno, digno, digno, digno de todo honor, de toda gloria, de toda honra. Eres digno, Padre celestial. A ti la gloria, a ti la honra, a ti la alabanza, a ti la exaltación, a ti que vives y reinas por los siglos y de los siglos, a ti ante quien mi corazón se postra. Señor, reconocemos que tú eres Dios eterno, Dios poderoso, Dios majestuoso, Dios digno, digno de todo honor y de toda gloria, digno de todo honor y de toda gloria. Te adoramos, te alabamos, te exaltamos y bendecimos tu nombre, Padre bueno, en el precioso y maravilloso nombre de Jesucristo. Gloria al Padre, gloria al Hijo, gloria al Espíritu Santo de Dios, al único Dios Todopoderoso, al Rey inmortal, al Santo de Israel, al Dios de Abraham, de Isaac, de Jacob, al Padre de nuestro amado Señor y Salvador Jesucristo. Te damos gloria y te damos honra y te damos alabanza y te damos exaltación. Padre bueno, bondadoso y misericordioso, te adoramos, te alabamos, te exaltamos. Bendito, bendito, bendito es tu nombre, Rey mío. Bendito es tu nombre, Padre celestial. Bendito es tu nombre, Dios todopoderoso. Eres digno. Eres digno, eres digno de todo honor y de toda gloria y de toda honra. Eres digno, Padre celestial. Recibe todo el honor y recibe toda la gloria y toda la adoración y toda la exaltación. Gracias, Padre mío. Señor, venimos delante de ti no confiando en nuestras buenas obras, si es que las hubiera. Venimos delante de ti confiando en la obra perfecta que Jesucristo llevó a cabo en la cruz
del Calvario, por esa sangre bendita, esa sangre preciosa, esa sangre carmesí. Padre, gracias, gracias por ser tan bueno con nosotros. Bendeciré a Jehová en todo tiempo, su alabanza estará de continuo en mi boca. En Jehová se gloriará mi alma, lo oirán los mansos y se alegrarán. Engrandecer a Jehová conmigo y exaltemos aún a su nombre. Busqué a Jehová y él me oyó y me libró de todos mis temores. Los que miraron a él fueron alumbrados y sus rostros no fueron avergonzados. Bendice, alma mía, a Jehová y bendiga todo mi ser su santo nombre. Bendice, alma mía, a Jehová y no olvides ninguno de sus beneficios. Él es quien perdona todas tus iniquidades, el que sana todas tus dolencias, el que rescata del hoyo tu vida, el que te corona de favores y misericordias, el que sacia de bien tu boca de modo que te rejuvenezcas como el águila. Jehová es el que hace justicia y derecho a todos los que padecen violencia. Sus caminos notificó a Moisés y a los hijos de Israel sus obras. Misericordioso y clemente es Jehová, lento para la ira y grande en misericordia. Grande, grande, majestuoso Rey, todopoderoso Dios, te adoro, Padre mío. Te adoro con toda mi alma y con todo mi corazón. Te adoro, Padre Celestial, porque tú eres bueno y porque para siempre es tu misericordia. Recibe la gloria y la honra, Padre mío. Somos millones de hombres y mujeres lavados con la sangre bendita de Jesucristo que nos presentamos delante de ti en esta mañana, en esta hora. Somos millones de hombres y mujeres que estamos conscientes que solo tu gracia bendita es la que permite que nos podamos acercar delante de ti. Padre, te adoro y te alabo y te exalto. Te adoro, Rey mío, te adoro, Padre bueno. Recibe la gloria y recibe la honra y recibe la alabanza y recibe la exaltación. Te adoro, Padre celestial, a ti la gloria. A ti la honra, a ti la alabanza, a ti la exaltación, a ti que vives y reinas por los siglos y de los siglos. Te amo, Dios, te adoro, te adoro, te adoro, te adoro, Padre bueno, te adoro, Dios poderoso, te adoro, Dios majestuoso, te adoro, Padre celestial. Bendito es tu nombre, bendito es tu nombre. Gloria, gloria, gloria, gloria y más gloria sean para ti, al único sabio, todopoderoso Dios, al que está sentado en el trono y al Cordero, sea la gloria y la honra, el poder, el imperio, por los siglos y de los siglos. Bendito, bendito es tu nombre, Rey eterno. Bendito es tu nombre, Padre bueno. Bendito es tu nombre, Dios todopoderoso. Te amo, Dios, te adoro. Gloria, gloria a ti, mi Rey. Gloria a ti, Padre celestial. Recibe toda la honra, Rey, toda la gloria en el nombre de Jesucristo, en el nombre de Jesucristo, en el nombre de Jesucristo. Te adoro, Padre celestial. Bendito es tu nombre, bendito es tu nombre. ¿A quién tengo en los cielos si no es a ti? Y fuera de ti no quiero nada, Padre mío. Todo lo que venga de ti, Señor, lo recibo. Todo lo que venga de ti, Padre celestial, todo lo que venga de ti es bueno para mi vida, es bueno para la gente, es bueno. Todo lo que viene de ti es bueno, Padre celestial. Lo recibimos en el glorioso nombre de Jesucristo. Te adoramos, te alabamos, te exaltamos. Eres digno de todo honor, de toda gloria, de toda honra, de toda alabanza, de toda exaltación. Te adoro, te adoro, te adoro, Rey mío, te adoro, Padre mío, te adoro, Padre celestial. Maravilloso Dios, cuán grande es tu nombre, cuán grande es tu nombre. Los cielos cuentan tu gloria y el firmamento anuncia la obra de tus manos. Cuán grande es tu nombre, Rey poderoso, Dios majestuoso, digno de todo honor y de toda gloria. Señor, gracias, muchas gracias, Padre mío, porque nos permites acercarnos al trono de tu gracia. Gracias, Padre celestial, porque podemos venir delante de ti, Señor, confiadamente. Sabemos que tú estás ahí.
ahí y te adoramos y te alabamos y te exaltamos. Proclamamos tu reino, tu imperio en todos los cielos y en nuestros corazones, Padre mío. Te adoro, te adoro, te adoro, Padre celestial. Bendito es tu nombre, bendito es tu nombre. Qué privilegio tan grande poderte adorar y alabar y exaltar, Padre mío, y hacerlo públicamente, no para quedar bien con la gente, sino para provocar que otros también te adoren, que otros piensen en ti, que otros estén conscientes que la vida no es otra cosa sino la oportunidad que tú nos das para decidir dónde pasar la eternidad. Pero mientras llegamos a ese punto, aquí en la tierra aprendemos a adorarte, a alabarte, a exaltarte, a confesar el nombre de Jesucristo, a hacerlo voluntariamente, no a la fuerza, porque un día toda rodilla se doblará y toda lengua confesará que Jesucristo es el Señor, para gloria tuya, Padre mío. Toda rodilla se doblará y toda lengua confesará que Jesucristo es el Señor, para gloria tuya. Pero llegará el momento cuando todos lo harán, a la fuerza o por voluntad, todos lo harán. Nosotros lo hacemos por voluntad propia. Es un privilegio adorarte, Padre mío, hacerlo público, proclamar tus maravillas, proclamar tus prodigios, proclamar al mundo entero que solo en Jesucristo hay salvación y vida eterna. Señor, te adoramos y te alabamos y te exaltamos. Rey de gloria, Dios poderoso, Dios majestuoso, recibe, recibe toda la honra y toda la gloria en el maravillosísimo nombre de Jesucristo. Rey eterno, cuán grande es tu nombre, cuán grande es tu nombre. A ti la gloria, a ti la honra, a ti la alabanza, a ti la exaltación, a ti que vives y reinas por los siglos y de los siglos. Padre mío, te adoro, te adoro, te adoro, te adoro, Padre celestial, en el bendito y glorioso nombre de Jesucristo. Oro por toda la humanidad, intercedo por toda la humanidad, te suplico por todas las familias de la tierra, en el glorioso nombre de Jesucristo. Trae salvación, Padre mío, que la manifestación gloriosa de tu Santo Espíritu tú se vea en cada hombre, en cada mujer, porque cada hombre y cada mujer es redarguida por tu poder, cada hombre y cada mujer es convencida por tu Espíritu Santo. Padre, tú pones hambre y no de pan, sino de conocerte a ti, el único Dios verdadero. Tú pones hambre y no de pan, sino de venir delante de ti, de reconocer que tú eres Dios, que solo tú eres Dios, eterno Dios, poderoso Dios, majestuoso Dios, Padre bueno, bondadoso, misericordioso. Oro por toda la humanidad, por todas las familias de la tierra, en el nombre de Jesucristo. Salva, salva, Padre mío, quita la venda que Satanás puso en el entendimiento de la humanidad. Quita la venda, Padre mío, rompe la venda en el santo nombre de Jesucristo. Quita la venda que el enemigo de nuestras almas puso en el entendimiento de la humanidad para que no les resplandeciera el evangelio de Jesucristo.

de la tierra, en el nombre de Jesucristo, en el nombre de Jesucristo, en el glorioso nombre de Jesucristo, trae salvación, Padre Celestial. Oramos a ti en el bendito, santo y glorioso nombre de Jesucristo. Venimos delante de ti, Padre bueno, bondadoso y misericordioso, para que obres en cada vida. Obra, mi Dios, solo tú puedes hacerlo, solo tú puedes convencer los corazones. Solo tú puedes cambiar y transformar los corazones. El hombre puede hacer algo, el hombre puede ayudar, pero solo tú puedes transformar las instituciones, las organizaciones, el gobierno puede ayudar, pero solo tú puedes transformar, Padre mío, en el glorioso, bendito y santo nombre de Jesucristo. Trae salvación sobre todo el planeta Tierra, te lo pido, en el nombre de Jesucristo. Cristo, en el nombre de Jesucristo, perdónanos, Padre mío, perdona todos nuestros pecados, perdona el pecado de la humanidad, perdónanos, Señor, hemos blasfemado, hemos pecado, nos hemos portado mal, perdónanos, Padre mío, te lo pido en el santo nombre de Jesucristo, pero salva, salva, Señor, salva a toda la humanidad en el nombre santo y glorioso de Jesucristo, porque el sacrificio bendito de Jesucristo no fue para unos cuantos, el sacrificio bendito de Jesucristo fue para toda la humanidad, porque de tal manera amaste al mundo que diste a tu Hijo unigénito, para que todo aquel que en él cree no se pierda, mas tenga vida eterna. Padre bueno, bondadoso y misericordioso, te lo pido, mi Dios, trae salvación, trae salvación, trae salvación en el nombre de Jesucristo. Oro por todos los que están en nuestro alrededor, aquellos que están orando por sus familiares, por sus seres queridos. Oro por todos mis hermanos y mis hermanas con los cuales me pongo de acuerdo, porque tu palabra bendita dice que si dos nos ponemos de acuerdo por cualquier cosa que pidamos al Padre en el nombre de Jesucristo, creyendo lo vamos a recibir. Y yo me pongo de acuerdo con mis hermanos, con mis hermanas, con todos los que están a través de la radio, de la televisión, a través de las redes sociales, a través de Vida TV Mundial, a través de cualquier medio de comunicación. Padre mío, en el nombre de Jesucristo me pongo de acuerdo con ellos para que cada persona que lleva nuestra sangre tenga un encuentro personal contigo, un encuentro voluntario, independiente, personal, pero que tengan un encuentro contigo en el glorioso, bendito y santo nombre de Jesucristo. Padre Celestial, trae salvación, trae salvación. Oramos por todos los que son parte de nuestra familia, por todos los que llevan nuestra sangre. Padre, yo oro por mis hijos, Padre mío, oro por mis hijos, Señor, en el nombre santo y bendito de Jesucristo. El día que estemos delante de ti, el día que estemos en el cielo, yo quiero ver a mis hijos, Padre Celestial, no solamente a mis hijos en la carne, quiero ver a mis hijos espirituales, a todos los que les predicamos, a todos los que les he compartido tu palabra en todos estos años y todo el tiempo que tú me permitas estar en este planeta Tierra. Padre Celestial, que millones y millones y millones de hombres y mujeres que de alguna manera han recibido el mensaje de salvación y de esperanza a través de mis labios y a través de los medios de comunicación que tú has puesto en nuestras manos, Padre, que podamos estar contigo, que ninguno se pierda, que ninguno se vaya al infierno, que ninguno se pierda, Padre, en el santo nombre de Jesucristo. Tú dijiste que mayores cosas haríamos nosotros, porque irías al Padre, intercederías por nosotros. Hoy, Padre Celestial, oro a ti en el nombre santo de Jesucristo, que está a tu diestra, que intercede por nosotros, Señor, en el santo nombre de Jesucristo. Oro por nuestras familias. Padre mío, Padre bueno, Padre bondadoso, en el glorioso y bendito nombre de Jesucristo, oro por nuestras familias, Señor. Trae salvación, trae salvación, trae salvación, Padre Celestial. Oro por cada uno de mis hermanos y mis hermanas que nos ayudan para poder mantenernos predicando a través de todos los medios de comunicación. Señor, estoy seguro que ellos lo hacen no solamente porque ellos te aman, sino también para
que tu palabra bendita llegue a sus seres queridos, a sus familiares, a cualquier

Cualquier persona que de una u otra manera están relacionados con ellos, Señor, salva, salva, Padre mío. Hoy me pongo de acuerdo con todos los que forman parte del club de misioneros de Ministerios Vida, con todos los que forman parte del club de amigos de Radio Vida, con todos mis hermanos y mis hermanas que de alguna manera están involucrados conmigo, que de una manera u otra, que directa o indirectamente son parte de este ministerio. Padre, me pongo de acuerdo con ellos en el glorioso nombre de Jesucristo, para que tu Espíritu Santo redarguya el corazón de todos nuestros seres queridos, que ninguno se pierda. Si tú aparecieres en este día o mañana, si en estos días la trompeta sonare y Jesucristo apareciera en las nubes, que podamos irnos contigo, Padre, en el nombre de Jesucristo. Pero no solamente nosotros, también nuestras familias, Padre Celestial, también nuestras familias, todos los que llevan nuestra sangre, todos los que de alguna manera son parte de nuestra familia, de nuestra sangre, en el nombre bendito y santo de Jesucristo, yo clamo, oro, te pido y te ruego por todos los que son parte de mi árbol genealógico, Padre mío, en el bendito y santo nombre de Jesucristo, los que conozco y los que no conozco, Señor, sálvalos, sálvalos, Padre Celestial, sálvalos, te lo pido en el bendito y glorioso nombre de Jesucristo, sálvalos, Señor, sálvalos, trae salvación, Padre mío, trae salvación, Dios poderoso, trae salvación. Yo te ruego por mis hijos, por mis nietos y por toda mi descendencia, en el bendito y santo nombre de Jesucristo, y oro y te ruego por los hijos, por los nietos de todos mis hermanos y mis hermanas que nos ayudan, que nos apoyan, Padre, en el nombre de Jesucristo. Oro y te ruego y te pido por los hijos, por los nietos de todos aquellos que en este momento están en sintonía, tanto de Vida TV como de Radio Vida, en el nombre de Jesucristo, en el glorioso nombre de Jesucristo. Padre bueno, bondadoso y misericordioso, te amo, Dios. Te amo, Rey, te adoro y te alabo y te exalto. Te adoro, te adoro, te adoro. Eres digno, digno de todo honor y de toda gloria y de toda honra y de toda alabanza y de toda exaltación. Padre Celestial, que este hermoso y maravilloso día que tú nos has regalado tenga la característica del sello de la manifestación del poder de tu Santo Espíritu, trayendo sanidad, haciendo milagros, prodigios, maravillas, en el bendito y santo nombre de Jesucristo. Oro por cada uno de mis hermanos, de mis hermanas. Los bendigo, Padre mío, los bendigo en el nombre de Jesucristo. Padre santo y bueno, en el santo nombre de Jesucristo, sigo orando por mi hermana Bernardina. La bendigo, Padre mío, la bendigo públicamente en el nombre de Jesucristo. Tú pones ángeles en derredor de ella en el santo nombre de Jesucristo. Y ninguna persona que quiera hacerle daño podrá poner sus sucias manos sobre la vida de mi hermana en el santo nombre de Jesucristo. Padre Celestial, bendigo, bendigo, bendigo, Padre bueno, en el nombre de Jesucristo, bendigo a mi hermana Bernardina. Oro por mi hermana, Padre Santo, mi hermana Blanquita, en el santo nombre de Jesucristo. Bendice su vida, en el nombre de Jesucristo. Bendigo la vida de mi hermana Blanquita, Padre Santo, en el nombre de Jesucristo. Cristo, mi hermana Benita Carrión, Señor, Señor, tú has hecho un milagro en su vida. Yo sé que tú la sacarás, tú la pondrás en alto, tu nombre glorificado será en la vida de mi hermana. Señor, toca el cuerpo de mi hermana Vanessa, bendícela, sánala, restáurala en el nombre de Jesucristo. No me cansaré de orar por ella y lo haré públicamente y bendeciré su vida, tanto de ella como de su familia, en el nombre de Jesucristo, en el glorioso nombre de Jesucristo, en el bendito y santo nombre de Jesucristo. Declaro liberación sobre su vida, liberación sobre su cuerpo, en el glorioso y bendito nombre de Jesucristo. Padre Celestial, mira cada uno de mis hermanos, de mis hermanas que me envían mensajes, que me llaman y me piden que me una con ellos en oración por sus seres queridos, por las situaciones que están viviendo, por las tormentas que están atravesando, los huracanes que llegaron a sus vidas. Padre mío,
dales la victoria en el santo nombre de Jesucristo. Dales la victoria, Padre Celestial. Sácalos a flote en el glorioso nombre de Jesucristo. Sácalos a flote, Padre Celestial. Glorifícate, mi Dios, glorifícate. Glorifícate, Padre bueno, en el nombre santo y bendito de Jesucristo. En el glorioso nombre de Jesucristo, Padre Celestial, que fluya tu poder, que fluya tu gloria, que fluya tu presencia, que fluya tu unción en el bendito y santo nombre de Jesucristo. Tócalos, poder de Dios. Eres tú mi Rey, eres tú mi Señor. Fluya tu poder maravilloso, fluya tu poder maravilloso, fluya tu poder maravilloso. Precioso, bendito Cordero de Dios, precioso y maravilloso Espíritu Santo. Maravilloso Espíritu Santo, maravilloso Espíritu Santo, maravilloso Espíritu Santo. Te adoro, Padre mío, en el nombre de Jesucristo, en el nombre de Jesucristo. Oro por todos los gobiernos de la tierra, oro por todos los gobiernos de la tierra, en el nombre de Jesucristo. Hazlos responsables de todas sus decisiones, Padre mío. Oro por todos los gobiernos de la tierra, en el nombre de Jesucristo, que todos los que están en eminencia estén conscientes, plenamente conscientes, que de todo lo que hagan y digan en esta tierra, de todo lo que hagan y digan, serán responsables, porque de todo tendremos que entregar cuentas mientras estuvimos en este cuerpo, sea bueno o sea malo. Padre mío, en el glorioso y bendito santo nombre de Jesucristo, oro por todos los gobiernos de la tierra en el bendito y santo nombre de Jesucristo. Sigo orando por los Estados Unidos de Norteamérica, oro por el presidente Donald Trump, por su familia, por su gabinete gubernamental, por los 50 estados de la nación americana, por los 50 gobernadores, por todos los alcaldes, en el nombre de Jesucristo, por cada congresista, por cada senador, en el nombre de Jesucristo, por el poder ejecutivo, legislativo, judicial, por todos los que están en eminencia. Padre mío, que tu Espíritu Santo trate con cada uno de ellos, en el nombre de Jesucristo, en el nombre de Jesucristo, que tu Espíritu Santo trate con cada uno de ellos, en el nombre de Jesucristo, en el nombre de Jesucristo, que tomen decisiones correctas, que te honren a ti, que te glorifiquen a ti. Bendigo a los Estados Unidos de Norteamérica. Bendigo a los Estados Unidos de Norteamérica. Bendigo a los Estados Unidos de Norteamérica. Y de igual manera, Padre mío, oro por México. Bendigo a México. Oro por la presidenta, la señora Claudia Sheinbaum. Oro por su familia. Oro por su gabinete gubernamental. Oro por los 32 estados de la nación mexicana. Por los 32 gobernadores. Por sus familias. Por sus gabinetes gubernamentales. Por todos sus asesores y consejeros. Padre, que a este país y le vaya bien, en el bendito y santo nombre de Jesucristo. Bendigo a México, bendigo a México, bendigo a México, el poder ejecutivo, legislativo, judicial, en el nombre de Jesucristo. Padre mío, que cada persona que está en eminencia abra el corazón para recibirte a ti, para creer en el glorioso y bendito evangelio que tú nos diste por medio de Jesucristo, tu Hijo amado. Padre santo, bueno y bondadoso, trae salvación en el nombre de Jesucristo. Bendigo a México. Padre mío, bendigo a la nación mexicana. Mira, mi Dios, aquellas personas que han estado planificando hacerle daño al prójimo. Señor, quítale las armas, ponles una Biblia, quítales el deseo de hacer daño, que hagan bien, quítales el deseo de traer muerte, que den vida, que sean vidas, que se conviertan a ti, Padre mío. Te lo pido en el glorioso nombre de Jesucristo. Bendigo, Padre Celestial, oro por la nación de Israel, oro por Ucrania, oro por Rusia, oro por todas las naciones que están en conflicto. Padre, en el bendito y santo nombre de Jesucristo, bendigo, bendigo, bendigo, bendigo en el nombre santo de Jesucristo, la sangre bendita del Cordero de Dios, rociada en los cuatro puntos cardinales del planeta Tierra, por la gloriosa, bendita presencia de tu Espíritu Santo, que va redarguyendo el corazón de toda la humanidad.
humanidad, el corazón de toda la humanidad. Padre, bendigo en el nombre de Jesucristo, en el nombre de Jesucristo, en el nombre de Jesucristo. Te adoro, te alabo, te exalto, Padre celestial. Bendice a Ministerios Vida, Vida TV, Radio Vida, redes sociales, todos los medios que tenemos y los que tú nos darás. Suple todas nuestras necesidades conforme a tus riquezas en gloria en Cristo Jesús. Suple, Dios mío, suple todas nuestras necesidades conforme a tus riquezas en gloria en Cristo Jesús. Padre mío, que la gente no se pierda solo porque no tuvimos el dinero para predicarles, que la gente no se vaya al infierno solamente porque no tuvimos dinero para anunciarles el evangelio de Jesucristo. Padre, suple todo lo que nos hace falta conforme a tus riquezas en gloria en Cristo Jesús. Suple todo, Padre celestial. Levanta un ejército, dame esas 4,000 personas que me ayuden mes a mes con esos 1,000 pesos o con esos $60. Dame esas 4,000 personas, mi Señor, te lo suplico en el nombre de Jesucristo. Dame esas 4,000 personas con las cuales podamos alcanzar a México. Señor, tenemos la oportunidad ahora de poder llegar a todos los pueblos, a todas las ciudades, bendecir, Señor, comenzar con estos 55 millones de personas a través de Vida TV, canal 6.4. Padre, gracias, mi Señor. Bendícenos, ayúdanos, bendice a Ministerios Vida. Levanta un ejército, Padre mío. Trae un ejército, Señor. Trae un ejército, Padre celestial, te lo pido en el nombre de Jesucristo. Dame un ejército de 4,000 personas que voluntariamente, sin que tenga que decirles, sin que tenga que pedirles, que tu Espíritu Santo les redarguya, ponga en sus corazones el deseo de llamarme, el deseo de unirse, el deseo de ser parte de Ministerios Vida, que sean parte del club de misioneros de Ministerios Vida, con los cuales traigamos a millones y millones de personas. Comenzar con 55 millones de personas en la República Mexicana, donde 24 horas al día, 7 días a la semana, las 52 semanas del año, los 12 meses del año, estarán llenándose de ti, Padre mío, de tu palabra bendita. Escucharán que solo en Jesucristo hay salvación y vida eterna. Padre, bendigo en el nombre de Jesucristo. Bendigo, dame a esos 4,000, dales por en el corazón el deseo de hablarme y decirme: yo me uno al club de misioneros de Ministerios Vida con esos 1,000 pesos. Padre, gracias, mi Dios, con esos

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Señoras, señores, les saludamos en el nombre maravilloso, bendito, santo y glorioso de nuestro amado Señor y Salvador Jesucristo en este preciosísimo día, martes 8 de septiembre del año 2026. Aquí estamos como cada día dando honra, gloria y alabanza al único Dios todopoderoso, al creador de los cielos y de la tierra, al hacedor de toda maravilla, al que vive por los siglos y de los siglos, ante el cual nuestro corazón se postra voluntariamente, reconociendo su reino, su imperio, su gobierno, reconociendo que Él es el único Dios verdadero, Jehová de los ejércitos, el Dios de Abraham, de Isaac y de Jacob, Padre de mi amado Señor y Salvador Jesucristo, bendito sea el que vive para siempre, bendito sea mi Padre celestial.

Cada mañana nos unimos a todos los ejércitos celestiales y a todos los seres angelicales y a todos los redimidos lavados con la sangre bendita del Cordero de Dios para proclamar a los cuatro vientos, para proclamar a todos los cielos, para proclamar a todo el infinito, a todo el firmamento, a todo el universo, a todo lo que está en los cielos, en la tierra y aún debajo de la tierra, que al único soberano todopoderoso Dios, al que está sentado en el trono y al Cordero, sea la gloria, la honra, el poder, el imperio, la autoridad, la soberanía por los siglos y de los siglos. Bendito sea mi Padre Celestial. Y a usted que está en sintonía de Ministerios Vida, Radio Vida, Vida TV, las redes sociales, Vida TV Mundial, que Dios bendiga su vida, que Dios bendiga su familia, que Dios bendiga todo lo que usted es integralmente, espíritu, alma y cuerpo, que Dios le bendiga, que Dios le bendiga cuando amanece, cuando anochece, cuando va para el trabajo, cuando viene del trabajo. Que el Señor le bendiga en todo momento, en toda hora, en todo lugar. Que la bendición de Jehová, la que enriquece y no añade tristeza con ella, sea para su vida. Que Dios le bendiga, que Dios le bendiga, que Dios le bendiga. Buenos días, gente bonita, preciosa, linda, chula y hermosa. Y le recuerdo, por si acaso se le ha olvidado, que solo gente sabia, prudente, sensata, hermosa y chula escuchan y son parte de Ministerios Vida. Los demás, sabrá Dios qué carambas andan escuchando por ahí, enfermando sus mentes, lastimando sus corazones y pervirtiendo sus pensamientos. Pero créame usted, y se lo repito y se lo repetiré mil veces, y se lo repetiré miles y miles y cientos de miles de veces, que no hay mejor manera de comenzar el día que dándole gloria al único que merece toda la honra y toda la gloria. No hay mejor manera de comenzar el día que viniendo delante de la gloriosa presencia de nuestro Padre Celestial para adorarle y alabarle y exaltarle y bendecir su nombre. Se lo puedo asegurar, lo mejor que nos ha pasado en este planeta Tierra es haber conocido del Rey de Reyes y Señor de Señores, de nuestro precioso, maravilloso, todopoderoso Dios. ¿Sabe por qué? Porque Dios nunca nos va a hacer daño. Mire, quiero que usted entienda esto. El hombre nunca ha sido lastimado por Dios. No, señor. El hombre ha sido lastimado por sus malas decisiones. El hombre ha recibido las consecuencias de sus malas decisiones. El hombre ha recibido la mala cosecha de sus malas siembras. Pero Dios nunca de los nunca ha lastimado al hombre. No, Dios quiere hacerle bien al hombre. Por eso es que él siempre, en todo momento, usted se va a encontrar desde el Génesis hasta el Apocalipsis, que Dios le dio al hombre el libre albedrío para que el hombre tuviera la oportunidad de tomar sus propias decisiones. Ahora, mire, yo tengo mi propia teología con respecto a eso. Y escúcheme usted bien. Porque Dios pudo haber hecho de nosotros, hombres y mujeres, como los ángeles. Hombres y mujeres que simplemente estuvieran atados a lo que Dios quisiera. Y Él lo puede hacer porque Él es Dios. Él es Dios. Él puede hacer con nosotros lo que Él quiera. Al final de cuentas, Él es Dios. La peor insensatez del hombre es tratar de ponerse al tú por el tú contra Dios. Dios siempre va a ganar. Pero dentro de esa perfecta voluntad del Padre, Dios ha querido que el hombre sea el responsable de sus propias decisiones. Y dentro de esa responsabilidad de sus propias decisiones, pues el hombre, entonces, lo que va a cosechar es lo que ha sembrado. Usted no puede venir y echarle la culpa a Dios. En una ocasión, dicen que unas personas estaban diciendo, ¿dónde está Dios? ¿Dónde estaba Dios cuando se cayeron las torres del World Trade Center, cuando aquellos terroristas llegaron e impactaron las torres del World Trade Center con esos aviones? Decían estas personas, ¿dónde estaba Dios? ¿Dónde está Dios cuando tanta gente muere injustamente? ¿Dónde está Dios? Dicen algunas personas.
Y la respuesta es muy simple, muy clara. Dios está donde el hombre ha colocado a Dios. Porque aunque Dios llena todo el espacio, aunque Dios es perfecto, aunque el Señor lo llena todo, Dios lo conoce todo, pero Dios le ha dado al hombre la responsabilidad de ser responsable, valga la redundancia. Dios le ha dado al hombre la responsabilidad de tomar sus propias decisiones, y el hombre es responsable de todo lo que hace. Yo soy responsable de mis decisiones, y yo sé que por el conocimiento que tengo de la palabra, obviamente, pues una persona que tiene mayor conocimiento, claro que es mayor responsabilidad. Cada persona es responsable de todo lo que hace, de todo lo que dice. Dios nos hace responsable. El hombre no hubiera sido responsable si Dios no le hubiera dicho al hombre, mire, escuche usted esto. Si Dios no le hubiera dicho al hombre y a la mujer, de todos los árboles del huerto pueden comer, pero del fruto del árbol de la ciencia del bien y del mal no pueden comer, porque el día que coman de ese árbol van a morir. Si Dios no les hubiera dicho, si Dios no les hubiera dicho y el hombre hubiera ido y hubiera comido, el hombre no hubiera pecado. El hombre estaría ignorante. Señor, yo no sabía. Si tú me hubieras dicho, entonces yo no hubiera comido. Pero pues como no me dijiste, yo fui y comí. El hombre es responsable de lo que sabe, de lo que conoce. Por lo tanto, ahora que cada persona escucha a través de la radio, de la televisión, a través de todos los medios de comunicación, que solo en Jesucristo hay salvación y vida eterna, ya el hombre, a partir de que escucha eso, deja de ser ignorante y es responsable de sus decisiones. O sea, mire usted, si Dios no le hubiera dicho a Adán y a Eva, no coman de este árbol, y el hombre y la mujer comen, no hubieran sido responsables. Pero como Dios viene y les dice, y después, a pesar del conocimiento que tenían, ellos comieron, ahora son responsables. En cierta ocasión Jesucristo dijo, si yo no les hubiera venido a predicar, si yo no les hubiera traído el mensaje del reino de los cielos, no habría ningún problema. Pero yo les he traído el mensaje y ahora ustedes saben, y mayor responsabilidad. Es más, cuando el Señor Jesucristo dice la maldición, ¿verdad? Porque el Señor Jesucristo habla de ciertos ais. Jesucristo dice, ay de ti, Corazín, ay de ti, Betsaida, porque si en Sodoma y Gomorra se hubieran hecho los milagros que se han hecho en ti, tiempo que se arrepintieran hubieran tenido. De cierto os digo que en el día del juicio será más tolerable el castigo para Sodoma y para Gomorra que para ustedes. ¿Por qué el Señor hace la diferencia entre Betsaida, Corazín, todos esos pueblos? ¿Por qué el Señor hace la diferencia de estos pueblos para con Sodoma y Gomorra, que fueron barridos, borrados totalmente con fuego del cielo? ¿Por qué Dios hace la diferencia? Porque aquellos murieron en su ignorancia. La maldad de Sodoma y Gomorra subió delante de la presencia del Padre. La maldad de Sodoma y Gomorra subieron delante de la gloriosa presencia de mi Padre Celestial. Y como no hubo en ese lugar justo alguno, porque solo estaba Lot, entonces Dios envía a los ángeles por Lot, que le dicen, escapa por tu vida, vete con tu familia, escapa por tu vida. Y después de que Dios saca a Lot y a su familia, entonces cae fuego del cielo. Pero Jesucristo dice, en el día del juicio será más tolerable el castigo para Sodoma y para Gomorra que para ustedes, que han visto mi gloria, para Betsaida, para Corazín, para todos los pueblos que vieron, que escucharon, Jerusalén, todas las ciudades que escucharon el Evangelio de Jesucristo. Esos ya no eran ignorantes. Usted que me está escuchando,
Si usted dice, pues yo no quiero saber, yo les he comentado una anécdota. Un día yo fui a compartirle, andaba yo en unos apartamentos repartiendo unos volantes, y cuando llego a un apartamento, toqué la puerta, salió una señora, y cuando yo le digo, señora, Dios le bendiga, y le voy a dar el folleto, inmediatamente la señora empezó a gritar, dijo, no me diga nada, no me diga nada, yo no quiero saber nada. Digo, espérese, señora, ¿qué le pasa? Dice, no, yo no quiero saber nada, porque así, si yo no sé, yo no soy responsable. No, a ver, hay personas que quieren hacerse ignorantes por voluntad propia, pero la ignorancia por voluntad propia no es justificación delante de Dios. La ignorancia por voluntad propia, lo único que hacen es ponerle más peso, porque la gente por ignorancia, mire, cuando la gente por voluntad propia quiere ser ignorante, no está exenta del juicio. Hoy tenemos toda la oportunidad. De hecho, yo me siento privilegiado que a través de todos los medios de comunicación, Dios nos permita poder llevar su palabra, anunciar el evangelio. Estamos llevando el glorioso evangelio de Jesucristo para que cada hombre, cada mujer tenga la oportunidad de tener un encuentro real y verdadero con nuestro amado soberano todopoderoso Dios. Así que hoy en este día yo le invito para que no deje pasar este día. Si usted ya escuchó que solo en Jesucristo hay salvación y vida eterna, ya reciba a Jesucristo en su corazón. No siga usted exponiéndose a que se le acabe la vida, ya sea porque Jesucristo vino o porque se le acabaron sus días en este planeta Tierra. No siga usted exponiéndose a tener que pasar la eternidad separado de Dios en la condenación eterna. Por favor, hoy en este día, hoy es un buen día, es un buen momento. Hoy en este día es el gran día para que usted pase de muerte a vida, para que pase usted de ser un candidato del infierno a ser un ciudadano del reino de los cielos, para que hoy deje usted de ser creación y se convierta en hijo de Dios. Hoy es un buen día para que se convierta usted en heredero de las promesas que el Padre nos dio por medio de Jesucristo, su Hijo amado. Hoy es un buen día para que usted comience a caminar en el camino que nuestro amado Dios nos ha regalado. Así que por eso en este maravillosísimo día yo le saludo, le bendigo en el precioso nombre de Jesucristo y le mando un saludo para toda la gente que está en sintonía de Radio Vida. Gracias por estar con nosotros, y a toda la gente a través del canal 6.5. Que Dios le bendiga acá en Puebla y en Tlaxcala. Que Dios le bendiga. Gracias por estar con nosotros.

0: Muchísima mañana a toda la audiencia de Radio Vida, de Vida TV, que Dios le bendiga mucho. Gracias por estar con nosotros. Qué privilegio tan grande que nos permita usted entrar a su casita, a su cochecito. Dios le bendiga mucho. Que por cierto, le mando un saludo por ahí a mi hermana Marisela, a mi hermano Mario, porque no los vi el domingo en la iglesia. Me imagino que se fueron por ahí, como era Labor Day el día lunes, me imagino que se fueron por ahí de vacations, o no sé, se tomaron el fin de semana. Dios les bendiga mucho. Pero tampoco vi a mi hermana Lucita, tampoco vi a su mamá, a su familia, pero bueno, me imagino que también como era Labor Day, pues aprovecharon para tomar el día, pero tampoco vi este video, bueno, aunque la verdad, gracias al Señor, como quiera, la iglesia estaba llena el día domingo allá en la sede de Radio Vida y de Ministerios Vida allá en Houston, pero por ahí faltaron muchos. Por ejemplo, no vi a mi hermano Norberto, que Dios me lo bendiga mucho. No vi tampoco por ahí a toda la familia de mi hermana Lucita. Dios les bendiga mucho. Espero que estén bien, que el Señor les bendiga mucho. Le mando salud por ahí a mi hermano Carlos Pivaral. Ya tiene mucho que no lo veo. Mi hermano Carlos Pivaral, mi hermana Elida Pivaral, que Dios le bendiga grandemente. Le bendecimos en el nombre de Jesucristo. Espero que estén bien. Mi hermana Patricia ya me comentó, dice: pastor, no pude llegar, me sentí un poquito mal, pero qué bueno, gracias al Señor que está bien. Ya me dio mucho gusto saber que ya está mejor, y que Dios bendiga a mi hermana Patricia. Le mando un abrazotote bien fuerte de todo mi corazón. También le mando un saludo a mi hermano Mario y a su esposa Marisa, ¿verdad? Marisa, que no los vi también por allá en la iglesia. Dios les bendiga mucho. Le mando un saludo en esta hermosa mañana a mi hermano a Moni también, y le mando un saludo a Benji, que tan chulo Benji, tan hermoso que se está poniendo Benji. Uriel, obviamente Uriel, que siempre está por ahí en sintonía por ahí. Dios bendiga a Uriel, que me imagino que ha de tener por ahí la radio en su trabajo. Que Dios lo bendiga mucho a toda la gente que pone la radio en su trabajo. Que Dios lo bendiga a todos los que van escuchando Radio Vida en sus autos. Que Dios los bendiga mucho. En este momento, este es el momento donde usted me manda un mensajito y me dice: pastor, estoy escuchándolo aquí en el trabajo, en el auto. Bueno, si va usted manejando, grábeme usted un mensajito y yo lo pongo aquí en el teléfono, ¿sale? Lo pongo aquí en el micrófono para que le escuchen, pero grábeme un mensajito, dígame: pastor, quiero escucharlos, tengo unos minutitos, tengo aproximadamente 5 minutitos para poder escucharlos, ya que hoy tenemos una visita por acá, tenemos una persona que es parte de nuestro equipo y que quiero presentarlo a toda la audiencia, tanto de Vida TV como de Ministerios Vida, de Radio Vida, así que en un momento más lo vamos a presentar, pero tengo 5 minutitos para que usted me grabe un mensajito y me diga: pastor, aquí estoy, quiero escuchar su voz aquí en el teléfono, quiero que usted, grábeme, que hoy los voy a poner en el teléfono, ¿ok? Hoy, o sea, quiero escuchar su voz y los voy a poner en el teléfono, aquí en el micrófono, para que usted se escuche en la radio y la televisión. Pero mientras usted me manda los mensajitos, le mando saludos en esta hermosa mañana para todos los que están a través de las redes sociales. Buenos días en este maravillosísimo día, mi hermana aquí. Y dice: gracias a Dios por un día más. Bendiciones, pastor. Excelente y bendecido día. Gracias. Hoy a las 6 de la tarde aquí en Plaza América estaremos compartiendo el glorioso mensaje de la palabra del Señor. Que por cierto, al ratito voy a pasar por Atlixco, luego voy para Izúcar de Matamoros, a ver si me está escuchando por ahí mi hermana Bernardina, porque tiene días que no sé de ella. La bendigo en el nombre de Jesucristo, espero en Dios que esté bien. Bendigo a mi hermana Bernardina por ahí, Ceci, si me estás escuchando, bueno, por ahí díganle a la hermana Bernardina que por ahí es bueno, si ella me regresa la llamada, como dijo el que salió de la cárcel allá, si cuando pase por ahí veo los pañuelitos blancos en la casa, me detendré y pasaré. Bueno, entonces, por favor, Ceci, dile a la hermana Bernardina, dice el pastor, que si puede pasar por acá. Ok, pero también le mando saludos en esta hermosa mañana a todos los que están en sintonía, porque voy para Izúcar de Matamoros. No sé si el abogado tendrá chance de acompañarme a Izúcar de Matamoros, porque bueno, no sé su itinerario, pero quiero estar a las 9 de la mañana, quiero estar, híjoles, Jared no puede ir conmigo, ¿verdad? O si puede manejar por el teléfono toda la programación. Sí, entonces Jared sí va a ir conmigo. Yo quiero ir, es que tengo 2 semanas, casi 3 semanas que no veo a mi madrecita y siento que me hace falta, y luego pues aparte no solamente siento que me hace falta ella, me hace falta también su comida, porque hace una comida a mi madre que para qué le cuento. Así que a ratito voy a ir a desayunar ya con mi madrecita linda, chula, preciosa y hermosa. Saludos en esta hermosa mañana, mi hermana Micaelina dice: buenos días, pastor, estoy muy agradecida con Dios por su misericordia, por darnos un nuevo amanecer, por mi familia y porque que tenemos un techo y comida, porque estamos sanos. Que Dios bendiga a su familia, su vida, su familia, que tenga un bendecido día a todos los que escuchan y ven Radio Vida. Gracias, bendiciones en este maravillosísimo día. Mi hermana Josefina Tax, buenos días, bendiciones. Mi hermano Rudy dice, buenos días, mis amados, y bienvenido Espíritu Santo, alabado sea nuestro Dios soberano. Gracias, buenos días, bendiciones en esta maravillosísima mañana. Mi amado hermano Jaime Robert Lemus dice, todo es posible al que cree, y sus bendiciones permanecen para siempre. Dios me lo bendiga, pastor, que su día sea próspero. Igualmente, mi amado hermano Lemus, mejor conocido como el cometa Halley, porque lo veo cada 50 años. No, el cometa Halley creo que pasa casi cada 200 años por allá. No, cada 100 años creo que aparece el cometa Halley. Dice por ahí mi hermana Luz, dice amén, gracias Señor por la vida. Buenos días Pastor Julián y toda la gente bonita, bendiciones, buenos días en esta hermosa mañana. A mi hermana, mi amada hermana Alondra, ay, ay, ay, anoche, híjoles, ay, no, para qué les cuento, ay Dios mío. Anoche resulta que mi hermano Juanito Juan García Flores y mi hermana Alondra Meyer, pues llevaron cecina. Imagínense, a las 8 de la noche comiendo cecina, comiendo frijoles, comiendo tortillas, comiendo salsa de molcajete, comiendo pastel, tomando café. Imagínese usted cómo yo iba a poder dormir. Así que mejor me fui al estudio a grabar anuncios, a leer ahí varias cositas que necesitaba yo leer, documentarme, pero agradezco mucho. Y luego dice Alondra, dice, no hombre pastor, Alondra habla así bien, bien, como quién sabe cómo, dice, no hombre pastor, y nosotros cenamos aquí y todavía llegamos a la casa y andamos buscando qué cenar. No, pues tú como estás bien jovencita, pues cómo no. No, pero ya después de los, ¿qué hermano? Después de los 50, ¿verdad? Ya como que el metabolismo ya no es lo mismo de un jovencito de 17 años que tiene aquí Jare quiere ya tener 18 años, ya le anda por tener 18 años y uno ya no quiere que lleguen más años, ¿verdad? Bueno, Dios bendiga en esta hermosa mañana. Mi hermana Londra dice, bendiciones mi pastor, buen día, la gloria sea para Dios, amén. Gracias mija, te mando un abrazotote a ti y a tu esposito amado, a mi hermano Juanito, Dios lo bendiga mucho, bendiciones en esta hermosa mañana, gracias. A ver, déjeme ver si tengo por aquí algún mensajito, si alguien me mandó. No, es que tiene que grabarlo, es que me están escribiendo, no me escriba, grábeme, dígame. Hola hermano pastor, soy el hermano, qué sé yo, Frank Sinatra o como usted se llame, soy el hermano Frank Sinatra y le estoy hablando de acá del rancho de Tepejeguaje o de Tamazuchale o de la Telolinga, de donde sea. Ok, dice por acá, dice saludos y bendiciones desde Amozó, Puebla. Gracias, bendiciones para la gente que me escribió de Amozó, buenos días, pero se trataba de que usted me grabe un mensaje en su teléfono. Dice, bendiciones mi pastor, saludos a todas las iglesias, mi hermana Marce, mi amada hermana Marce, gracias, que Dios le bendiga mucho, a usted, a su cuñadita también, gracias por la ofrenda que anoche recibí, muchas gracias, que Dios bendiga a su cuñada, un abrazo donde quiera que se encuentre, amén, bendiciones en este maravillosísimo día, buenos días a todos los que están en sintonía de Ministerios Vida, le bendecimos en el precioso y maravilloso nombre de Jesucristo. Dice mi amada hermana Nena, dice, buenos días, bendiciones nuestro amado pastor Julián, le extrañamos la semana pasada en Vida TV. Estamos en Huejotzingo. Saludos, mi amada hermana Nena Lara y a mi amado hermano Pedrito García. Que Dios me los bendiga grande y abundantemente. Dios los bendiga mucho. Los bendigo en el precioso y maravilloso nombre de Jesucristo. También le mando saludos en esta hermosa mañana a mi hermano Pedrito Temox y a mi amada hermana Noemí. Dios les bendiga mucho. A Génesis, que imagino que llaman para la escuela. Saludos por ahí para mi hermano Timo, mi amada hermana Elizabeth. Les amo. Les bendigo en el maravilloso nombre de Jesucristo. Le mando saludos por ahí para mi hermana Lilia. Le mando saludos también, por cierto, que yo ayer me estaba acordando. Resulta que esta semana pasada fue el cumpleaños de mi hermana Leslie y de mi hermana Leslie, Jesucristo de Nazaret, y de mi hermana Isidra. Creo que fue de mi hermana Isidra. Y resulta que teníamos que haber cantado las mañanitas y orado por ellas. y se me pasó totalmente, como estábamos todos apresurados porque íbamos a celebrar la Santa Cena. Pero no hay excusa. Dice yo, hay muchas excusas que puedo poner, pero la verdad, lo que aquí conviene es pedir disculpas, pedir perdón. Por favor, mis hermanas que cumplieron años y que no les canté las mañanitas, perdónenme, por favor. Ayer estaban, llevaron el pastel, mi hermana, mi hermana Elizabeth llevó el pastel porque dice que mi hermana Tomasita estaba cumpliendo años también. Así que bueno, anoche por lo menos yo le canté las mañanitas ahí. No solamente yo, ahí varios hermanos les cantaron las mañanitas. Está perfecto, ahí quedó perfecto, ahora sí. Y así quiero que ponga, así quiero que usted quede también esta. Ya la encontraste, ¿verdad? Ay, Jesucristo de Nazaret. Ok, es que aquí mis ingenieros, ¿para qué le cuento? Pero bueno, entonces, mis amados hermanos, gracias al Señor. Resulta entonces que quiero pedir una disculpa a todos los que cumplen años. Pero mire, por favor, háblele usted a mi amada esposita, a la pastora Marisa Alfaro, a la cual le mando un beso tototote. Le mando un beso y en la boca. A la pastora Marisa Alfaro, que la extraño mucho, la bendigo, a mi esposita. Pero, mire, llámelo usted a ella, ella le pone las mañanitas, ¿ok? Por favor, y yo espero que le ponga las mañanitas a todos los que cumplen años. Amén, buenos días. Le mando un saludo también en esta hermosa mañana. Quiero mandarle un saludo a mi hermana Lupita. Mi hermana Lupita Galaviz. Le mando un saludo de todo mi corazón. Mi hermana Lupita, es usted una mujer. De verdad, estaba yo hablando anoche con mi hermano Josecito y le digo, oye hermano Josecito, de verdad, qué tremenda esposa tiene usted, qué señora esposa tiene usted, que Dios me lo bendiga y que Dios bendiga a mi hermana a Lupita, que Dios me la bendiga mucho. Gracias, gracias. Este fin de semana tenemos una actividad impresionante. Este sábado 12 de septiembre a partir de las 8 de la mañana vamos a celebrar el mes de la hispanidad. Vamos a llevar pupusas, pollo con tajada, antojitos de todas las nacionalidades. Quiero que toda la iglesia de Ministerios Vida se involucre, por favor, regálenos este día. Vamos a llevar mi hermano Ulises, mi hermano Chencho, ya están preparando todo porque vamos a llevar todos muebles, sillas, de todo. Vamos a vender ahí de todo vamos a vender. Es más, tenemos aproximadamente unos como unos 5,000, ¿cómo se llaman? Perdón, para el agua, termos. Tenemos aproximadamente 5,000 termos que valen entre 15 y 20 dólares en las tiendas. Los vamos a estar dando a $3 en el nombre de Jesucristo. Así que pase usted la voz, pero aparte hay tapetes para el baño, para que se ponga usted ahí en la cama cuando usted pone sus piecitos en el piso. Ahí están unos tapetes de lujo, de primera, de calidad, y vamos a estar, esos tapetes normalmente cuestan entre $20, $30, hasta $40. Este sábado que viene, estoy hablando de Houston, ¿ok? Estoy hablando de Houston. Este sábado que viene van a costar entre $5 y $10 todos los tapetes. Así que vamos a echar la casa por la ventana en el glorioso, bendito y santo nombre de Jesucristo. Hay que predicar el evangelio de Jesucristo, que el día de mañana no nos arrepintamos de no haber hecho todo con tal de que la gente escuchara el evangelio del Señor para que no se fueran al infierno. Así que ánimo en este maravillosísimo día. Mire, antes de ya entrar aquí en mi entrevista, déjeme poner, ya tengo aquí unos saludos, aquí los primeros saludos, ay, ay, ay, aquí está mi primer saludo. Vamos a ver, aquí tenemos por acá, buenos días, a ver, aquí tenemos por acá.
1: Pastor, muy buenos días, Dios lo bendiga, cuídese mucho, pastor. Mi nombre es Alejandro, lo vengo escuchando en mi auto, voy rumbo al trabajo, lo escucho todos los días. No tengo el gusto de conocerlo, pastor. Ojalá algún día pueda tener el gusto de estrechar su mano, conocerlo y conocer también su ministerio.
0: Gracias, muchas gracias. Bueno, gracias, gracias. Voy a tener que hacer un poquito más rápido, porque si no, de lo contrario, entonces, a ver, vamos a ver.
2: Listos ya para comenzar nuestra actividades en este día, primeramente dándole la gloria y la honra a nuestro Dios, y vamos a darle con todo en el nombre de Jesucristo. Amén. Bendiciones, hermanos, bendiciones, bendiciones, gloria a Dios, aleluya.
0: Mi hermano Juanito, Dios me lo bendiga mucho. Perdón que le tuve que adelantar aquí para que a ver, aquí está mi hermano Pedrito Tomás, dice, okay, a ver, dice, Dios, buenos días y Dios le bendiga grandemente, pastor, aquí viéndolo por Arca 7. Ah, gracias, mi hijo, Dios te bendiga mucho. Mi hermano Pedrito Tumac, siempre mi ingeniero, es mi director ahí de los equipos. Dios me lo bendiga mucho. Mi hermano Pedrito. Hermano Pedrito, por favor, los necesito que lleguen el día viernes en la noche. El viernes los quiero a todos. Los quiero el viernes ahí. Quiero a mi hermana Noemí, quiero a mi hermana Elizabeth, quiero a Lilian, quiero que lleguen temprano, por favor, porque el día sábado tenemos ahí la actividad, ¿ok? Dice, Dios me lo bendiga, mi pastor, dice mi hermana Isidra, dice, Dios me lo, le voy a leer así como mandó el mensaje, dice, Dios me lo bendiga, mi pastor, ja, ja, ja, no, mío no es, mi cumpleaños es el 15 de mayo. Ah, bueno, mi amada hermana Isidra, le mando un abrazo totote bien fuerte, ¿ok? Y para todos los que cumplieron años, Dios les bendiga grandemente, ¿ok? Muy bien, mis amados, en este maravillosísimo día, pues, ¿qué cree usted? Hoy tengo la visita de nuestro

0: Pastor Julián, gracias a Dios estamos.
1: A ver si se me acerca un poquitito al micrófono para que no tenga yo que subir aquí tanto, para que no me tome mucho. Aquí como que mi ingeniero todavía le ahí tiene que ponerse más buzo. Sí, ahora sí. ¿Cómo está mi amado hermano, este abogado Dan Hernández Rodríguez?
0: A Dios gracias, muy bien. Amanecimos con la bendición de Dios y es una bendición estar aquí compartiendo con ustedes estos momentos.
1: Y lo despertamos, ¿verdad?
0: Es parte de...
1: Bueno, parte del trabajo. Mi amado hermano Dan, agradezco al Señor que esté usted aquí con nosotros, porque mi hermano Dan él es parte de nuestro equipo, él es parte del trabajo que estamos desarrollando a través de Ministerios Vida, ahora Vida TV, Radio Vida. Entonces, explíquenos un poquito, a ver, díganos un poquito de todo lo que hace usted, por favor, y que háblenos un poquito, a ver qué es lo que tenemos que hacer también, cómo la gente se puede involucrar con para ser parte de nosotros, cuál es el trabajo que usted hace, y también háblenos un poquito de su trabajo, como el trabajo al que usted se dedica, por favor.
0: Bueno, le damos gracias a Dios primeramente por este momento en el que puedo compartir con ustedes parte de lo que yo realizo día a día. Antes que nada, pues hay que estar agradecido con Dios y con el pastor Julián, porque nos ha dado esta oportunidad de poder colaborar con este enorme ministerio de Vida TV, que es una gran responsabilidad el poder estar involucrado en esas actividades. Bueno, Dios me ha permitido ser abogado de profesión. Llevo un poquito más de 33 años siendo abogado postulante y siempre he sido un profesionista independiente hasta el día de hoy. Gracias a Dios fue el medio que Dios permitió que me pudiese yo acercar al pastor Julián precisamente para ver inicialmente temas de carácter legal, para poder regularizar todo lo que se requiere para que Vida TV pudiera estar funcionando como actualmente lo está haciendo. Entonces, esto es parte de lo que Dios permite que yo pueda colaborar. Estando ya involucrado en los temas legales dentro de Vida TV, Dios permitió que también pudiese colaborar con el pastor, siendo coordinador de los ejecutivos de cuenta y también, gracias a Dios, coordinador de programación. Mi trabajo es estar en comunicación con los pastores que forman parte de la barra de programación de Vida TV y estar en comunicación con ingenieros que se dedican a transmitir los programas día a día. En otras palabras, soy el enlace entre los pastores y el equipo técnico de programación. Asimismo, tenemos ese encargo de poder dirigir a los hermanos que están apoyándonos en el equipo de ejecutivos de cuenta, porque nuestra labor es traer cada día más pastores que se unan a la barra de programación, porque queremos hacer que la barra de programación sea de variedad e interesante. Pues tenemos un poquito más de un mes que estamos saliendo al aire, estamos aprendiendo todos en el camino. Y yo creo que el ser parte de esta oportunidad es para mí una bendición, porque puedo decir, pastor, que al iniciar el año, en mi mente no estaba ser parte del sí. equipo de Vida TV. Efectivamente, claro. Mi enfoque era los temas legales, claro. No los temas con que nos están ocupando ahorita. Y para mí esto es una gran bendición, es una puerta que Dios está abriendo, sí. Y que también, al igual que usted, estoy aprovechando en el sentido de poder ser algo, un engrane dentro de toda esta maquinaria, sí. Que va predicando el evangelio a través de los medios de comunicación, y estoy sorprendido por la forma, sí. En que Dios abrió las puertas.
1: Y mi amado hermano Dan, de todo corazón, para toda la gente que está a través de Radio Vida y de Vida TV, yo estoy agradecido con Dios por la vida de nuestro hermano Dan, porque cualquier profesional primero dice, bueno, mire, estos son mis honorarios, esto es lo que yo cobro, y si usted gusta, pues puedo trabajar con usted, y si no, pues no. No, mi hermano Dan dijo, aquí estoy, quiero servir. Quiero ser parte de todo esto. Creo que puede ser de bendición. Y yo agradezco mucho la vida de mi hermano Dan. Y vamos en este momento, vamos a hablar un poquito de cómo la gente se puede involucrar, especialmente los ministerios. Ahora, estamos a punto, con la ayuda del Señor,

0: estamos a punto. De hecho, yo hoy en la noche o en la madrugada salgo para Monterrey, Nuevo León, porque mañana tengo que estar en Monterrey, Nuevo León. Mañana mismo también tengo que estar en Ciudad Victoria. El día jueves tengo que estar en Laredo, Texas. Alguien tiene que andar supervisando todo esto. Si yo contara con el dinero para poderle pagar a alguna persona, pues le aseguro que yo, que iba yo a andarme desvelando tanto y andar de un lado para otro, no, le pagaría yo a alguna persona para que se encargara, pero lamentablemente, pues tengo que hacerlo yo. Por el momento no me queda otra más que hacerlo yo. A mí lo que me bendice es estar aquí atrás del micrófono. Lo que me hace sentir bien es estar acá atrás del micrófono compartiendo, predicando, pero alguien tiene que echar las vueltas. Alguien tiene que ir y estar al pendiente de todo. Y primeramente Dios, mañana estamos trabajando porque pues las cuestiones de contratos ahora me doy cuenta que son demasiado, pero demasiado delicadas, y uno tiene que leer hasta las letras más chiquitas para saber en dónde se está uno metiendo. Pero por fin, gracias a Dios, después de que anoche ya leí el contrato para la estación de radio de Monterrey, y después de eso, pues ya me di cuenta que había todavía ahí una cláusula que no estaba correcta. Ya se las mandé, dijeron, está usted en lo cierto, nosotros quitamos esa cláusula. Así que si Dios lo permite, mañana primeramente Dios estaremos entrando al aire en Monterrey, primeramente Dios. Puede ser mañana o puede ser ya de una vez el fin de semana, todo depende a ver a qué acuerdo llegamos el día de mañana. Pero estamos ahí, gracias al Señor, gracias a Dios, y estamos ocupando, invitando a la gente para que se una con nosotros, para que sea parte de Ministerios Vida. En Ciudad Victoria, voy a Ciudad Victoria porque ahora tenemos la bendición también de tener, con ayuda del Señor, vamos a tener el primer canal de televisión con un formato cristiano, cubriendo más de 55 millones de personas. Más de 55 millones de personas en la República Mexicana. Esto no es cualquier cosa, mire. Hablar de más de 55 millones de personas es tener que estar creando contenido, invitar a los pastores, predicadores, ministros, ministerios de diferentes ministerios para que sean parte de Ministerios Vida. Entonces, este es un trabajo impresionante. Así que yo agradezco mucho al Señor por la gente que Dios pone a nuestro alrededor, que se une. Y estamos invitando, mi hermano Dan, estamos invitando, ¿cómo se puede hacer la gente a los ministerios que quieran ser parte de Ministerios Vida? Díganos, aquí a dónde le llaman, cómo, qué tienen que hacer los ministerios acá en Puebla, en Tlaxcala, que quieran ser parte de Ministerios Vida.
1: Sí, pastor, con mucho gusto. Los pastores, ministerios que tengan en su corazón el formar parte de la barra de programación, nos pueden contactar al WhatsApp y directamente al teléfono.
0: A ver si nuestro ingeniero nos lo pone.
1: 22 12 62 51 01. Pues, repito, 22 12 62 51 01. Ese es el teléfono que tenemos para atender a todos los pastores y ministerios que tengan en su corazón ese deseo de formar parte de la barra de programación. Pero también, pastor, no solo es para invitar a los ministerios y a los pastores, es también para invitar a la gente que tenga el deseo de poder colaborar en parte del equipo, unirse al equipo de Vida TV. También nos pueden contactar en ese número, pues tenemos diversas áreas que requieren atención y sería fabuloso contar con el apoyo de más personas que se unan a este canal de Vida TV. Así que la invitación está abierta no solo para los pastores que formen parte de la barra de programación, sino también para aquella persona que nos está escuchando, que nos están viendo y que digan, yo tengo el deseo de mi corazón de formar parte de Vida TV, ¿cómo le hago? Bueno, la invitación está abierta para que nos puedan contactar, repito, al teléfono 2212-625101 y con gusto los atendemos. Por favor, mándenos un mensaje de WhatsApp para poder recibir su mensaje y posteriormente me estaré poniendo en contacto con ustedes.
0: Claro. Así que ya lo sabe usted, para todo necesitamos personal, necesitamos gente que quiera unirse con nosotros. Necesitamos 4,000 personas. Mire, le voy a decir así abiertamente, el presupuesto que requerimos para poder tomar el canal que con ayuda del Señor, antes de que termine el año, estará al aire. El presupuesto que requerimos para poder tomar este canal es de aproximadamente 4 millones de pesos mensuales, aproximadamente. Porque no solamente es pagar una renta, porque recuerde usted que ninguna asociación religiosa puede ser concesionario. Sin embargo, sí podemos rentar, y eso es lo que estamos haciendo. No le faltamos el respeto a nadie, simplemente predicamos el mensaje de esperanza, de amor, de salvación en el glorioso nombre de Jesucristo, y ya cada persona decide si acepta a Jesucristo como su salvador, si se quiere ir al cielo o se quiere ir al infierno. Eso ya es voluntad de cada persona, decisión de cada persona, pero nuestro trabajo es presentarle el mensaje de esperanza, de salvación en el glorioso nombre de Jesucristo. Entonces queremos ahora, con la ayuda de Dios, poder entrar. Voy a los comerciales, perdón. Voy a comerciales y regreso. Gracias, que Dios le bendiga mucho. Perdón, gracias. Ok, gracias, bendiciones.

0: Señoras y señores, aquí estamos de regreso. Gracias, buenos días para toda la gente linda que está en sintonía de Ministerios Vida. Le bendecimos en el glorioso nombre de Jesucristo. Pasamos unos anuncios por acá y yo espero en el Señor que usted haya, escuchado y visto los anuncios. Buenos días a todos los que están en sintonía. Le bendecimos en el maravilloso nombre de Jesucristo. Oiga, por cierto, quiero anunciarle que este fin de semana a las 8 de la mañana, bueno, tenemos la oración todos los sábados para la gente que está consciente de las siete cosas que todo hombre, toda mujer debe de hacer, ¿ok? Siete cosas que todo hombre, toda mujer debe de hacer. No hay en este planeta Tierra, escúcheme bien, no hay en este planeta Tierra ninguna persona que esté exenta, si quiere entrar al reino de los cielos, ninguna persona está exenta de hacer estas siete cosas. Se lo voy a repetir, se lo voy a estar repitiendo, yo creo que todo lo que resta este mes, porque quiero que se lo aprenda. Es más, anoche en la iglesia, allá en el Monte de Dios, les dejé una tarea a todos mis hermanos y mis hermanas. Espero que mi hermana Alondra, mi hermano Juanito, mi hermana Marce, Misael, mi hermana Elizabeth, bueno, todos, Toñita, que por cierto, este fin de semana va a haber una fiesta en el Monte de Dios, van a celebrar 15 años. Ahí va a estar, va a haber una fiesta. Pero bueno, resulta que anoche les dejé una tarea. Tienen que contestarme siete preguntas. Tienen que darme siete respuestas. ¿Ok? ¿Por qué? Porque en el planeta Tierra, sean blancos, negros, morenos como yo, amarillos, rojos, como sea, sean altos, bajos, hablen español, inglés, hablen hindú, a cualquier idioma que hablen, toda la humanidad debe de hacer siete cosas. Número uno, necesita aceptar a Jesucristo como su Salvador. Ahora, yo quiero que usted me conteste, ¿por qué? ¿Por qué la gente necesita aceptar a Cristo como su Salvador? ¿Ok? Número dos, la gente necesita ser bautizada en el nombre del Padre, del Hijo y del Espíritu Santo. Y usted necesita responder, ¿por qué la gente necesita ser bautizada en el nombre del Padre, del Hijo y del Espíritu Santo? Número tres, toda persona necesita restaurar su relación con Dios por medio de la oración. Usted necesita contestar, ¿por qué la gente debe orar? Y vaya, yo quiero ver ahí todas esas respuestas. Número cuatro, toda persona necesita conocer al Dios de la Biblia. En otras palabras, necesita leer la palabra de Dios. Pero yo quiero que usted me conteste, ¿por qué la gente necesita leer la palabra de Dios? Quiero que usted me dé ahí una respuesta impresionante, así que me deje, pero anonadado. Número cinco, toda persona necesita convertirse en un servidor de Dios. Un servidor, una servidora del Señor. Entonces, la respuesta es, ¿por qué la gente debe convertirse en un servidor, en una servidora del Señor? Número seis, toda persona debe de ser generoso, generosa con la obra de Dios, con la predicación del Evangelio. Toda persona. Entonces, usted necesita contestar esa pregunta, ¿por qué toda persona debe de ser generosa con la obra del Señor? Y número siete, toda persona debe de compartir el glorioso evangelio de nuestro amado Señor y Salvador Jesucristo. Y la respuesta que usted debe de dar es, ¿por qué toda persona debe compartir el glorioso evangelio de Jesucristo, nuestro bendito Salvador? ¿Por qué? ¿Por qué? Bueno, pues entonces, así que ahí están, usted tiene que dar esas siete respuestas. Si usted me está escuchando, yo quiero que usted, yo espero que todos los hermanos que fueron anoche al Monte de Dios me lleven esas respuestas el lunes que viene, porque yo necesito esas siete respuestas, lo más amplio, lo más, no importa si en cada respuesta se tiene que gastar un cuaderno completo, no importa, usted me trae la respuesta de esas siete preguntas, ¿ok? Pero este fin de semana vamos a estar en la mera esquina de Antoine Drive y Veterans Memorial Drive, en la mera esquina ahí frente a Walgreens, en la mera esquina de Antoine Drive y Veterans Memorial Drive, y vamos a tener ahí una gran fiesta.
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0: Tanto para la casa como para la oficina. Y entre esos miles de artículos tenemos más de 5,000 termos para el agua que valen, en si usted va al Walmart o al Sam's, alguna tienda, y usted lo quiere comprar, le van a costar $20, $15, $25. Pero yo ya he decidido, como tenemos más de 5,000 termos ahí en la sede de Ministerios Vida, he decidido que los vamos a dar a $3. $3. Si usted quiere poner un negocio de termos, este fin de semana es el mejor día. Usted va, invierte, qué sé yo, invierta usted $1,000 y va usted a llevarse ahí unos 350 termos ahí. Entonces, por favor, usted va a tener bastante para. Además, vamos a tener ahí los tapetes que tenemos también cientos de tapetes, tanto para poner ahí a la orilla de la cama, como también para poder tener para los baños y todo. Eso nosotros lo recibimos para poder, o sea, nos dan donaciones para poder generar ingresos, y de esa manera también los hermanos, yo agradezco los que nos están donando los carros que tienen ahí, que se están nomás echando a perder. Si usted tiene un carro, mire, yo necesito un carro para mí. No tengo carro en Houston. Mi camioneta está ya dando las últimas. De hecho, estoy a punto de algo voy a hacer. Tenemos dos carros. Hay el Jeep que se ganó mi hermana. ¿Cómo se llama mi hermana? Bueno, la hermana se ganó el Jeep, pero yo tengo que juntar esos $2,000 porque mi hermana dice: pastor, si el Jeep vale $4,000, yo le dono la mitad, que se quede el Jeep con usted, pero ese me lo voy a tener que traer para acá, para México, porque el carro que traigo aquí, pues ya se le está acabando el permiso y hay que regresarlo para allá, y ese se está pagando todavía. Ese no es carro mío, todavía lo estamos pagando allá en Estados Unidos y falta muchísimo todavía. Entonces, pero bueno, gracias al Señor que tenemos un carro. Entonces, pero yo necesito, si usted tiene carros ahí que no le sirven, que no le están funcionando, pues dónelos algo. Nosotros ahí, aunque sea por fierro viejo, los vendemos, pero generamos ingresos, y esto todo eso lo utilizamos para seguir predicando. Eso es lo que queremos, seguir predicando el glorioso evangelio de nuestro amado Señor y Salvador Jesucristo. Eso es lo que anhelamos, que la gente escuche que solo en Jesucristo y salvación y vida eterna, que solo la sangre bendita de Jesucristo puede limpiarles de todo pecado, que en ninguno otro hay salvación, porque no hay otro nombre bajo el cielo dado a los hombres en quien podamos ser salvos, solamente en el maravilloso nombre de nuestro bendito Señor y Salvador Jesucristo. Así que entonces, bueno, pues le invitamos para que usted nos apoye. Este fin de semana será un fin de semana glorioso, vamos a tener un fin de semana muy rico, delicioso. A ver si mi hermana Isidra pudiera llevar ahí algún champurrado, aunque yo sé que está caliente en Houston, está caliente, pero a ver si algún champurrado, algún chocolatito, que este sábado pasado llegó con una olla de chocolate. Es más, mire, no, mejor no me comprometo, porque como me voy a ir desde mañana, pues sería difícil. Pero si el jueves estoy en México, a ver si encuentro una panadería en México y llevarme una bolsa de pan. Y si me voy por tierra, me llevo una bolsa de pan para que allá los hermanos se pongan gordos. Bueno, no, perdón, que no se pongan gordos, no, no. Yo siempre, antes de orar, yo hago, mi oración es, Señor, te doy gracias por esos alimentos y que la ricura del sabor se quede en mi paladar, pero la gordura del efecto se quede en aquellos que no me quieren. Bueno, señores, señores, aquí seguimos con la entrevista. Estoy esperando aquí que este ingeniero, a ver si me deja, voy a utilizar el para pasar en la cámara. Ah, ok, entonces ahora sí, gracias, ya, ok, muy bien. Entonces tenemos a nuestro amado abogado, mi amado hermano Dan Hernández. Amado, déjeme aprovechar para decirle a la gente que usted es un abogado y de los buenos abogados. ¿En qué asuntos, qué temas usted puede ayudar a la gente para que la gente que necesita alguna situación pues venga? Y mire, yo quiero públicamente, yo le quiero pedir una disculpa. Le quiero pedir una disculpa públicamente porque usted vino y me ofreció los servicios para tratar el asunto de allá de lo que nos pasó en Chachapa. Y yo me dejé llevar por la recomendación de alguien más. Y lamentablemente, mire, lamentablemente estamos en las mismas todavía. Claro, ya me han dado la promesa de que ya esto se va a aclarar pronto, pero a final de cuentas, no sé, ayer me estaba diciendo nuestro amigo Guillermo, dice, ¿sabes qué? Dice, yo te pido perdón, dice, pero habla con Dan, dice, y que se haga cargo, dice, porque estas personas, dice, necesitamos hacer algo mucho más, así es que, por favor, ¿qué es lo que pueden hacer? ¿O qué es cuáles son sus servicios, mi hermano Dan, por favor?
4: Bueno, yo tengo, gracias a Dios, la licenciatura y también tengo una maestría que me permitió cursar en Derecho Constitucional, juicio de amparo, especializado en derechos humanos, que hoy es el tema. Anteriormente se le llamaban garantías constitucionales, ahora son derechos humanos, y tengo esa especialidad, gracias a Dios. Yo en el tema jurídico trabajo las áreas civil, el área familiar, el área administrativa, que en este tema del área administrativa tiene que ver más que nada con trámites que se hacen ante las dependencias gubernamentales, federales, estatales y municipales. Y también estamos en el área laboral y también trabajamos un poco lo que es el área penal.
0: Ajá.
4: O sea, en sí lo más fuerte para mí son el tema de civil, familiar, administrativo, sí, y juicios de amparo.
0: Ok. Cuando nos conocimos, mi hermano Dan, usted me habló acerca de que yo podía tramitar mi AR, que usted ayudaba a las iglesias para que pudieran tramitar su AR, porque hay muchas congregaciones que están solitarias y que andan buscando el amparo de una organización para poder tramitar. De hecho, nosotros nos encontramos, ahora que tenemos el canal de televisión, que para poder sacar el culto al aire necesitamos nuestro número de AR para que Gobernación nos dé el permiso, ¿verdad? Y que el culto, o sea, podemos estar aquí en cabina, podemos estar haciendo programas, pero para poder tramitar el culto el domingo, se necesita un permiso. Entonces, por favor, háblenos un poquito de todo eso, mi amado abogado.
4: Claro que sí, pastor. Mire, tenemos una ley que es la que regula las actividades de las asociaciones religiosas. Es la ley de asociaciones religiosas y culto público. También hay un reglamento que se aplica para lo mismo. Esto está creado desde 1992, para ser exactos, donde terminó prácticamente que en ese tiempo, del 92 para atrás, todo lo que tenía que ver con asuntos religiosos, me refiero también en el tema de propiedades, eran parte del gobierno federal. A partir de que hubo esa reforma del 92, toda organización religiosa, sin importar el credo, tuvieron que solicitar su registro constitutivo para poder ser una asociación religiosa. ¿Por qué es importante tener una asociación religiosa para la gente que se dedica al culto público? Porque de ahí emanan ciertos derechos y obligaciones para los mismos. Entre ellos, como bien lo comentas, si se tiene que hacer un acto extraordinario fuera de los muros de la congregación de la iglesia, se requiere tener un permiso que otorga la Dirección de Asuntos Religiosos para eventos extraordinarios. O sea, no se puede Por ejemplo, si se quiere hacer una campaña evangelística en un estadio aquí en Puebla, se necesita tener un permiso para poderlo hacer. No solo es llegar y abrir y hacer el evento. No, se tiene que cumplir con cierta normatividad. Entre ellos está el hecho de que si alguna congregación transmite desde sus instalaciones, pero si se llega a ver que están con la congregación, de eso ya requiere un permiso también extraordinario. Y todo ello se da únicamente para aquellos que están con un registro constitutivo, pastor. Eso no aplica para asociaciones civiles, porque también tenemos conocimiento que hay congregaciones, que hay ministerios que trabajan bajo las siglas AC, asociaciones civiles. Sin embargo, las asociaciones civiles actualmente están muy reguladas. No les permiten ya involucrarse en temas de carácter religioso ni en temas de carácter político. Entonces, eso también está ya un poco complicado para que una asociación civil pudiera pedir un permiso como el que estamos hablando. No se lo van a conceder. ¿Por qué? Porque no se debe involucrar en ese tipo de temas. Por ello es la importancia de que cualquier ministerio que esté trabajando bajo una asociación civil, pues pueda solicitar la asociación religiosa, por cuanto claro, tienen un antecedente de antigüedad, por lo tanto ya tienen los requisitos para poder solicitar su asociación religiosa.
0: Ok, entonces estamos hablando que toda... bueno, esta es una pregunta que creo que es importantísima. Una iglesia, una congregación que no tiene más que una sola congregación, ¿puede tramitar una AR?
4: Sí, sí puede hacerlo. No necesariamente necesita tener más iglesias que sean hijas, por llamar de una manera. No, solamente uno de los requisitos que ponen es que tengas un antecedente en la zona de 5 años. Dentro de tantos requisitos que piden, por ejemplo, es formar sus propios estatutos, ¿no? Tiene su propio reglamento como asociación religiosa, su propio gobierno, cómo se va a manejar. Pero dentro de unos requisitos esenciales es que la iglesia que va a tramitar ese permiso o esa concesión o ese título de acción religiosa debe tener antigüedad por lo menos de 5 años comprobables. Es decir, que dieron aviso de apertura al culto público. Alguna autoridad puede ser municipal, estatal o la federal. Inclusive hasta con autoridades ejidales está permitido.
0: Es lo que iba a comentar. Por ejemplo, si... a lo mejor no dieron aviso, pero los conocen que están ahí, que la organización es conocida de que están haciendo servicios, entonces pueden ellos sí tramitar su... O sea, que pidan a lo mejor una constancia de que han estado ahí más de 5 años.
4: Sí, ese es uno de los requisitos. O sea, que darle aviso de la apertura del culto público de alguna instalación para que la autoridad tenga conocimiento de que están haciendo precisamente en ese lugar actos públicos, ¿no?
0: De religiosos, culto, sí, okay.
4: Religiosos, esa es la parte importante. De ahí en fuera, pues es todo trámite, como lo acabo de mencionar, es formar sus propios estatutos, ir con un notario público para poderlos protocolizar, para que también hay que presentar 3 nombres para que cualquiera de esos 3 nombres pueda ser aprobado, porque puede ser que algunos de lo que nosotros queremos ya está utilizado. Entonces, dar otras 2 opciones para efecto de que se pueda ser autorizado el nombre que uno pretende usar. Okay. Como asociación religiosa, pastor.
0: Ok. Bueno, pues entonces estamos entrevistando a nuestro hermano Dan Hernández, que él es abogado y ayuda a las iglesias, ayuda a las congregaciones. Yo quisiera, por favor, ya que estamos aquí, quisiera que nos pusieran el número de teléfono para que de esa manera la gente que nos está viendo en la televisión, vamos a decirlo una vez más, cualquier pastor, cualquier pastora, cualquier iglesia que quiera los servicios de nuestro hermano Dan, que es parte de Vida TV, parte de Ministerios Vida, bueno, él tiene sus propios costos, ¿verdad? No es gratis, pero qué bueno que puede usted ir con una persona que ama a Dios, que tiene a Jesucristo en su corazón y que le va a tratar con mucha humanidad, sobre todo por el testimonio del Evangelio de nuestro amado Señor y Salvador Jesucristo. Así que si usted que nos está escuchando en este este momento usted quiere la información de nuestro hermano Dan, por favor, anote usted este número. Y claro, después, hermano Dan, después de que le empiece a llegar tanto trabajo, por favor, no nos vaya a abandonar, ¿ok? Lo digo de una vez. ¿Ok? ¿Cuál es el número, mi hermano Dan, por favor, para que la gente anote su número de teléfono y se comunique con usted por cualquier situación? Que, por cierto, no solamente es en el aspecto religioso, o sea, situaciones también civiles de la familia, ¿no? Dele el número de teléfono, por favor.
4: Sí, el número es 2212-625101.
0: Ok, 2212-625101. Se lo vamos a repetir por lo menos tres veces más. Es, perdón, ¿cuál era? Una vez más.
4: 2212.
0: Ok, perdón. 2212.
4: 62 51 01.
0: Ahora, una vez más lo repetimos. 2212-625101. Ándele, ahí está. Entonces, y si no, como quiera usted, la gente que sabe mi número de teléfono, aún, por ejemplo, personas que están en Estados Unidos, nos están escuchando en Houston, Texas, nos están escuchando en Amarillo, Texas, en Bowman, Texas, cualquier persona que tenga alguna situación en México, pueden ponerse en contacto con usted. Además, que nuestro hermano puede aún ir para Estados Unidos si fuera necesario, ¿no? Él tiene visa para entrar. A él no le quita. No, bueno, mejor no hablo de eso. Él sí puede entrar a Estados Unidos, ¿ok? Él puede entrar a Estados Unidos, pero si no, usted le llama directamente de allá de Estados Unidos y el hermano le va a atender. Con todo esto, invitamos a ministerios, pastores, siervos y siervas del Señor. Queremos que se una usted a Vida TV. Vamos a aprovechar la gran oportunidad que Dios nos está dando de utilizar estos medios de comunicación para anunciarle al hombre que solo en Jesucristo hay salvación y vida eterna. Amados siervos y siervas de Dios, ministros del Evangelio de Jesucristo, vamos a comparecer ante el trono de nuestro amado Dios, y de todos los recursos que pasaron en nuestras manos, Dios nos va a pedir cuentas. Porque si la gente depositó recursos en nuestras manos para ayudarnos a predicar el Evangelio de Jesucristo, ¿por qué utilizar esos recursos para otras cosas que no tienen que ver con la predicación del Evangelio de Jesucristo? Mire, a mí me pueden acusar de muchas cosas. A mí me pueden levantar falsos y me pueden decir de groserías. Está bien, soy una persona pública y me voy a aguantar. No lo voy a recibir porque estoy blindado, pero no voy a poner el grito en el cielo. Pero si de algo no me pueden acusar, es de que no les hable con transparencia y actúe con transparencia, porque lo que Dios nos da a través de las ofrendas que la gente deposita en nuestras manos, lo utilizamos para pagar y seguir predicando. En este momento estamos a punto de entrar en Radio Vida 1480 AM con 10.000 watts de potencia, cubriendo prácticamente todo lo que es Monterrey, Nuevo León, todo lo que es el estado de Nuevo León, prácticamente prácticamente el estado de Nuevo León, con 10.000 watts de potencia. Con la ayuda del Señor, mañana estaré poniendo mi firma en ese contrato. Mi madrecita de una manera pues protectora me llamó el día domingo. Me dice: mijito, no te metas, si ves que hay mucho problema, no te metas, mijito, ahí no te metas. Y yo sé que es su protección. Y yo tuve que decirle: madrecita linda, no me desanimes, por favor, porque yo mismo quisiera evitar eso. Porque yo mismo quisiera evitar el estrés, quisiera evitar el cansancio, yo quisiera concentrarme solamente aquí o en Houston y se acabó el problema, que cada quien se arregle sus asuntos como pueda, como quiera. ¿Quién no quiere comodidad, digo yo? ¿Quién no quiere estar con su familia? Anoche yo estaba ahí con mi esposa y a veces ya no quiero ni hablar de mi nieto porque me dan ganas de llorar. Porque luego mi nieto me dice: papá, ven a la casa. Hijo, no, hombre, los que son abuelos saben, ay, Dios mío, los que son abuelos saben. que los nietos no le digan, porque no, yo quiero salir corriendo para allá y pasarme el tiempo con mi nieto, pero no puedo, porque hay un trabajo que Dios me ha delegado. No podría ser egoísta y encerrarme en cuatro paredes, que la gente venga, soltarle un buen mensaje motivador, animador, que se sientan que todos lo pueden y que ofrenden y ya que se vayan para sus casas. Porque eso es lo que hacen muchos pastores. Aquí no, pero por China y por Japón, ¿ok? Aquí no, yo no estoy hablando de la gente de acá. Eso es por allá, por China y por Japón. Entonces, o sea, yo podría actuar de esa manera y egoístamente simplemente decir, bueno, me concentro aquí en Puebla o me concentro en Houston. Y ay, que cada quien se arregle como pueda. Pero no, Dios me ha dado la habilidad de poder meterme en ciertos lugares donde no cualquiera se puede meter. Dios mismo ha puesto los contactos para poder. Imagínense, hermano Dan, ¿dónde estamos en este momento? O sea, ¿dónde estamos? Gracias al Señor por la gente que Dios ha puesto a nuestro alrededor. Pero le puedo asegurar que si yo tuviera para comprarme un avión, no lo dudaría. Yo me compraría un avión para andar viajando sin tener que estar perdiendo. Por ejemplo, a la noche tengo que pasarme en el aeropuerto y durmiendo para mañana estar en Monterrey. Después viajar en el autobús de Monterrey para Ciudad Victoria. Después viajar en el autobús de Ciudad Victoria hacia la frontera, hacia Laredo, Texas. Entonces, es el trabajo. Pero necesitamos que la gente nos ayude. Necesitamos 4,000 personas que se unan a Ministerios Vida. 4,000 personas que digan, Pastor Julián, creo en lo que está usted haciendo. La gente que nos conoce de años. Mire, usted, por ejemplo, allá en Houston está mi hermano Julio, está mi hermana Fátima, está mi hermana Elvia, está María Elena, que no la vi, por cierto, esta semana. Está gente que nos conoce desde que llegamos a Houston. Y todo lo que les hemos dicho que íbamos a hacer, eso es lo que hemos hecho. ¿Por qué? Porque Dios nos movió de Atlanta para Houston con tres propósitos. Yo venía con tres propósitos. Número uno, evangelizar México. Número dos, ayudar a mi madrecita linda, chula, preciosa y hermosa. Y número tres, que mi esposa pudiera estar cerca de su familia. Eso era. Y gracias al Señor, Dios me ha concedido esas tres cosas que le hemos pedido. Así que hoy Dios nos está dando la oportunidad de llegar a millones de personas a través de los medios de comunicación. Y le hablo transparentemente, no tengo nada que ocultar. ¿Por qué lo tengo que ocultar? ¿Por qué? Le hablo transparentemente. Obviamente hay cosas muy personales que no se les voy a estar diciendo aquí. No, pero hablando del ministerio, le hablo tal y como son las cosas. Tenemos la bendición de que pronto, antes de que termine el año, con la ayuda del Señor, estaremos entrando a más de 55 millones de hogares a través del canal 6.4. Aquí en Puebla tenemos el canal 6.5 que cubre Puebla y Tlaxcala. Pero el canal que vamos a tomarse es el canal 6.4 con la ayuda del Señor para cubrir más de 55 millones de personas. Y sé que Dios lo hará. Mire, Dios lo hará no porque Dios me quiere complacer a mí, no porque Dios quiere complacer el deseo del hermano Dando, no, Dios lo hará porque Dios ama a México y ama a Estados Unidos y ama a la humanidad, porque de tal manera amó Dios al mundo que dio a su Hijo unigénito para que todo aquel que en Él cree no se pierda, mas tenga vida eterna. Pero necesitamos los recursos. Necesito la ayuda de toda la gente. Llámeme usted y dígame, Pastor, yo quiero ser miembro del club de misioneros de Ministerios Vida y le voy a ayudar con los $60 mensuales o $1,000 mensuales durante 12 meses. Le pido que me ayude 12 meses. Al final de los 12 meses, si usted ve que la bendición del Señor llegó a su vida, usted decidirá si quiere quedarse con nosotros hasta que Cristo venga o hasta que el Señor me lleve a su presencia. Y si no, mire, usted dice, Pastor, ya le ayudé, Dios le bendiga, ahí nos vemos. Y vendrá alguien más para ayudarnos. Pero Pero yo le aseguro que la mejor inversión, cuando Jesucristo dijo, hagan tesoros en el reino de los cielos, donde ni la polilla ni el orín corrompen y donde ladrones no minan ni hurtan, cuando el Señor dijo eso, se refirió a llevar el evangelio, a anunciar las buenas nuevas, a compartir la salvación en el maravilloso nombre de Jesucristo. 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Ahí que me dejas el número, mijo. Y bueno, mi hermano Dan, por favor, nos despedimos, pero una vez más, díganos a qué número se puede referir la gente que quiera sus servicios y la gente que también quiera ser parte de Ministerios Vida. Por favor, díganos a dónde pueden contactarlo, por favor.
4: Con gusto, pastor, me pueden contactar al número 2212-625101. Repito, 2212-625101. Que okay. Dios les bendiga.
0: Ok, y si usted no anotó el número, por favor, mi número es muy fácil. Es el 2222-9999-76. 2222-9999-76. Gracias, que Dios les bendiga. Y aquí seguiremos. Bendiciones.

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1: En Radio Vida y Zucca es la 1:30.

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1: En Radio Vida y Zucca es la 1:50.
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1: Son las 2:08.
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0: Muy buenas tardes. Bueno, pues ya estamos en los saludos y las complacencias. Saludos y complacencias que son de 2 a 3 de la tarde, así es que ya es hora de que nos pongamos a escuchar alabanzas y pues de mandar saludos para nuestra familia, para nuestros conocidos, mandarles saludos a quienes conocemos, a los vecinos, que a los amiguitos, a la familia. Así es que ya estamos aquí. Vamos a darle gracias a Dios esta hora. Y Padre, te damos muchas gracias, Señor, muchas gracias por estos momentos que estamos aquí, Señor, en esta cabina de Radio Vida, Padre Celestial. Estamos, Señor, para darle la gloria y la honra, Padre Santo. Aquí, Señor bendito, por medio de las alabanzas, Padre, te alabamos y te glorificamos, Señor amado. Bendito Rey de Gloria, reconocemos que usted es Dios sobre todas las cosas y que usted es el dueño de nuestra alma, Señor, y le damos gracias, Padre Celestial, por esta cadena radial. Padre, le damos gracias, bendecimos esta cadena radial, Señor, que lleva el Evangelio por medio de los aires. Lo bendecimos, bendecimos al director de la radio. Padre, bendice a tu Hijo, Señor, bendícelo, cúbrelo con tu bendita sangre poderosa, Padre, guárdalo en el hueco de tu mano, Señor, dale la fuerza que él necesita, la sabiduría y el entendimiento, Señor, para poder manejar estos medios de comunicación, Padre Celestial. Y también, Señor, oro por el público, por todos los que van a escuchar Radio Vida, por los hermanos, Señor, bendícelo, Señor, que esta palabra llegue a sus corazones, Padre Santo, que esta palabra los llene, que si tienen alguna tristeza, alguna enfermedad, algún dolor, Padre, libéralo, Señor, dale la paz que necesitan, Padre Santo. Bendito Rey de Gloria, muchas gracias, Señor, muchas gracias, porque nosotros podemos estar aquí en este lugar, en la cabina, Padre. Muchas gracias, Señor, en el nombre de Jesús, amén y amén. Bueno, pues vamos a bendecir a todos los hermanos, vamos a mandarles saludos a todos los hermanos que les gusta escuchar Radio Vida. Le mando saludos al hermanito Carlos, a la hermanita Vicky, le mando saludos a la hermanita Anita, al hermano Luciano, a la hermana Raimunda, muchos saludos para ellos. Mandamos saludos también. Ahí vamos a agarrar una llamadita. Gloria a Dios. Radio Vida, Dios le bendiga.
1: Buenas tardes, hermanita Coila.
0: Hermanita Raimunda, ¿cómo está?
1: Bien, bendecida.
0: Amén, amén, hermanita. Qué bueno, gloria a Dios.
1: Sí, hermanita. ¿Qué les parece para la hermanita Coila y para todos los radioescuchas?
0: Sí, hermanita.
1: Para todos los hermanos en Cristo. ¿Me puede poner una alabanza?
0: Sí, claro, hermanita, con mucho gusto.
1: ¿Me dio ese amor con ministro Ramírez?
0: ¿Dulce amor?
1: ¿Me dio su amor?
0: Me dio su amor.
1: Ernesto Ramírez.
0: Ajá, con Ernesto. Sí, hermanita.
1: ¿Y me pone otra para mí?
0: Sí, hermanita.
1: La de Rumbo al Cielo con Noé Ruth.
0: ¿Cómo me dijo?
1: Rumbo al cielo.
0: Ah, rumbo al cielo con. Sí, hermanito. Sí, sí, sí, hermanito.
1: Sí, hermanito. Bendiciones, que tenga bonita tarde.
0: Sí, hermanita, que Dios me la bendiga y muchas gracias, hermanita, por llamar. Sí, bueno, ahí estuvo la hermanita Raimunda, que Dios me la bendiga mucho. Y y pues saludos para todos los que todo Izúcar de Matamoros, para todos los alrededores, para los barrios, para las colonias. Les mandamos muchos saludos porque hay muchos amigos de Radio Vida que escuchan esta radio, que les gusta. Nosotros los saludamos y que Dios les bendiga. Mandamos que sea el Señor bendiciéndolos. Y bueno, pues también saludamos al hermanito Esteban, al hermanito Moy, también le mandamos saludos al hermanito Moisés, a Tomás, si es que nos escuchan. También les mandamos saludos a todos los hermanos, a la hermana Toñita también le mandamos saludos, ojalá y nos escuche. La hermana Anita, la hermana Juanita, también de la Cruz Verde, le mandamos saludos a la hermana Juanita de la Cruz Verde. A la hermana Blanquita también le mando saludos, que es su esposo, ahí a su esposo Juanito, que Dios me los bendiga mucho. Y pues yo creo que nos vamos con la primera alabanza, hermanita.
2: Muy buenas tardes, amada audiencia de Radio Vida. Que el Señor les bendiga, a los hermanos, a los amigos, todos los que ya están ahí en sintonía. Y vamos a ponerle el canto a nuestra hermanita Raimunda, que Dios me la bendiga mucho. Le dejamos su canto, Voy con rumbo al cielo, con Noé y Ruth Campos.

0: Pues seguimos aquí en los saludos y las complacencias. La hermana o hermano que llamó, llamen, hermanos, llamen, aquí nosotros estamos al pendiente de para agarrar la llamada. Así es que, hermanos, no se detengan por llamar, ustedes llamen. Ahí está la llamadita. Vamos a agarrar esta llamadita. Radio Vida, Dios le bendiga.
1: Dios le bendiga, hermanita, qué linda la
0: voz. Sí, hermanita Anita, sí, que Dios le la bendiga. Sí, hermanita, ¿cómo está?
1: Me pone mi alabanza, hermanita, ¿sí? Para todos los que están escuchando.
0: ¿Sí? El mirador. Sí, hermanita. Ahorita sí. Se la ponemos.
1: Sí, que Dios lo siga bendiciendo y ahí a todo vuelo.
0: Sí, hermanita. Sí, hermanita, sí.
1: Sí.
0: Ah, bueno, qué bueno.
1: Que tenga un buen día, hermanita.
0: ¿Sí?
1: Que Dios lo siga bendiciendo.
0: Sí, hermanita, que Dios me la bendiga.
1: Amén, amén.
0: Sí. Bueno, estuvo la hermanita Anita, gloria a Dios. Está escuchando Radio Vida. Y bueno, hermanos, que Dios me los bendiga mucho, mucho esta semana. Les digo, avisando, no se les vaya a olvidar, para el sábado vamos a tener actividad. Así es que acuérdense, se nos piden comida, nos piden las pupusas para que nosotros se las hagamos y se las mandemos para que se las coman calientitas o vienen aquí a comerlas. La cosa es que se acuerdan que nosotros estamos en actividad el sábado, estamos vendiendo aquí comida, las pupusas y no sé qué otra cosa. Creo que vamos a hacer atole de arroz y a ver qué otra cosa hacemos. Así es que la cosa es de que va a haber actividad y que vamos a estar aquí esperándolos, el que guste venir a comprar o nos hable por teléfono, el número de teléfono vamos a darlo. Vamos a agarrar otra llamadita. Radio Vida, Dios le bendiga. Hermanita Filo, ¿cómo está? Ah, qué bueno, gloria a Dios.
1: Dando piso ahogado.
0: Ay, hermanita. Ah. Gloria a Dios, pero está usted de pie, bendito sea el Señor.
1: Que estén bien,
0: Sí, hermanita.
1: Una de dice, ¿se busca un corazón o se toca un corazón?
0: Sí, se busca un corazón.
1: Como dos veces de membranza.
0: Sí, hermanita. Ahorita se lo ponemos.
1: Y ¿sí? Saludos, pues, que Dios lo bendiga mucho, mucho, mucho.
0: Amén, amén, hermanita. Sí, hermanita Filo, que Dios me la bendiga. Ya no estuvo la hermanita Filo. Que Dios me la bendiga mucho, la hermanita Filo, y pues todas las hermanas que no les he saludado, la hermanita Elsa, nos vamos al mercado con las hermanas, la hermanita Socorrito, que ha estado hablando, que Dios me la bendiga, su mamá Emilia, el hermano Benito, que Dios me los bendiga, que espero que estén bien, que estén contentos, la hermanita también Angélica, que Dios me la bendiga mucho, mucho, y que sane su cuerpo, que esté bien. Y pues todos pedimos que todos estemos sanos, ¿verdad? Que estemos bien, y por eso es que estamos aquí, para saludarlos, para saber cómo están, y pues para orar unos a los otros, porque eso es lo que tenemos que hacer, orar unos a los otros. No nos queda otra cosa más que presentarnos delante del Señor, porque solamente Él es nuestro médico de médicos para nosotros. Así es que le damos muchas gracias a Dios, que oímos sus voces, que están bien, que estamos bien. Y bueno, pues nos vamos a ir con otra alabanza.
2: Así es, vamos a ponerle el canto a nuestro hermanito Luciano, que Dios me los bendiga. Y le vamos a dejar su canto de Me dio su amor con Ernesto Ramírez. Muchas bendiciones.

0: Radio Vida, Dios le bendiga.
1: Bendiciones, hermana.
0: Hermanito Demetrio, ¿cómo está?
1: Bien, bien, gracias a Dios.
0: ¿Qué tal frío o calor allá en Nueva York?
1: No, ahorita todavía está caliente, hoy va a llegar hasta 181.
0: Santo Dios, está caliente. Está caliente, está caliente. Sí, pues ahorita están los calores allá.
1: Sí, pero ya se acerca el frío. Bueno, pues en vez quieren uno que esté fresco, porque también mucho calor.
0: Sí, y aquí nosotros está fresco. Sí, aquí está.
1: ¿Está fresco el día?
0: Sí, aquí está fresco el día, fíjese.
1: Sí. Bueno, pues se le dice a mi hermano que ya no tiene muy mucho calor.
0: No, ahorita está fresco, está lloviendo. Bueno, ahorita no llueve, pero en la noche llueve mucho y está bien fresco. Está bonito ahora el día.
1: Sí, pero va que para más nosotros más allá abajo, por decir nosotros allá abajo de tierra, más allá, oigo que
0: es más caliente, ¿verdad?
1: Sí, para donde allá, por Santana.
0: Chautla es muy caliente. Sí, pero aquí.
1: Un bonito clima en Atlixco, creo.
0: Allí sí es bonito clima en Atlixco. Pero nosotros aquí en Matamoros está fresco ahorita, está frillito. Sí, gracias a Dios, hermanito.
1: Saludos para usted, hermana, y sí. Para la hermana Gisenia, sí. Y para todos que están escuchando la radio.
0: Sí, hermanito, gracias.
1: Me podría poner canto con Leodal, que sí. Es mi pastor.
0: Sí, hermanito, con mucho gusto. Ahorita se lo pone hermanita Jessy. Sí, hermanito.
1: Pues que pasen una feliz tarde, hermano.
0: Sí, hermanito, igualmente usted, saludos para su esposita, para sus hijos, para toda su familia, ¿eh?
1: Gracias también, hermano. Adiós. Sí.
0: Adiós, hermanito, que Dios me lo bendiga.

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2: Buenas tardes, hermanita. Que Dios me la bendiga y me la cuide.
1: Amén, hermanita. Dolores, hermanita Dolores.
2: ¿Me podía poner, por favor, una alabanza?
1: Sí, hermanita, claro que sí.
2: Lo comemos, por favor.
1: Sí, hermanita. Sí, muchas gracias, hermanita. Muchas gracias.
2: Muchas bendiciones.
1: Amén, amén, hermanita. Igualmente usted.

0: Bueno, seguimos gozándonos aquí con los hermanos que están llamando, seguimos gozándonos con las alabanzas que piden, y bueno, pues eso es los saludos y las complacencias, eso es para gozarnos, para estar contentos, un rato contentos, muy bueno, una hora contentos es muy bonito. Si no nos olvidamos de cualquier cosa y estamos contentos, así es que Dios me los bendiga, hermanos que están llamando, que están pidiendo su alabanza. Saludos para el hermanito Martín, que Dios me lo bendiga allá en Nevada. Espero que esté bien, que nos esté escuchando. Pues muchos saludos para él. Y bueno, nos vamos allá a Tencingo con el hermanito Samuel. También le mando saludos al hermanito Samuel, a Chetla también, allá para los hermanos, porque nos escuchan, para allá para la iglesia de Alfa y el Omega también. Le mandamos saludos a toda la iglesia, a los pastores, no los conocemos, pero nosotros les mandamos saludos porque mandan saludos para ellos, muchos saludos para nos vamos a Tzolonquiapa también, para la hermanita Modesta, para toda su familia, que Dios me la bendiga mucho y que esté bien y que esté en paz la hermanita. Y pues yo creo que nos vamos con otra alabanza, hermana.
1: Así es, vamos a ponerle el canto a nuestra hermanita Anita, que Dios me la bendiga mucho, y también a toda su amada familia, muchas bendiciones. Y le dejamos el canto del hermano Paulino Bernal, Cuando solo minutos me queden.

Bueno, pues seguimos aquí con los saludos y las complacencias. Es que no se olviden, ay, también les digo el anuncio de la comida, hermano, no se les vaya a olvidar. El sábado tenemos que comer pupusas y atole de arroz calientito. Mire, pues si amanece ahorita, como ahorita, que esté fresquito, qué rico va a estar un atolito de arroz y va a estar las pupusas calientitas, mire, con su verdura y su queso, su chuchu de chicharrón, si quieren de chicharrón o de frijol, de lo que gusten. Mire que qué rica, si con su salsita y su verdura, no hombre, algo rico, sabroso vamos a estar comiendo el sábado. No se olviden, hermanos, que hagan el gasto, que nos apoyen. Nosotros trabajamos, pero ustedes apóyennos para que siga trabajando el evangelio, para que siga la obra adelante. No crean que tengamos tantas ganas de trabajar nosotros, no tenemos ganas de trabajar, pero tenemos que trabajar porque la obra tiene que seguir, la obra de Dios tiene que seguir, dice la palabra bendita, nos está enseñando cómo me conocerán si no hay quien les predique. Y también el predicador se necesita de dinero. El Señor cuando mandó a los apóstoles a predicar, les dijo: no lleven nada lleven, porque el obrero es digno de su salario. Así es que tenemos que apoyar la radio necesita de muchos pagos. Si ustedes vieran aquí tanto pago, nos comprenderían. Pero les digo, así es que compréntanos, apóyennos, si quiera comprar la comida en los sábados, cada vez que hacemos, porque de ahí vamos sacando los pagos, la luz, la renta, todo lo que se paga.

0: Si no queremos trabajar, pues no se puede. Nosotros no, siquiera que nos apoyen para comprar la comida, que nosotros estamos pendientes para guisar, para vender, para que nos compren para que haya para la obra del Señor. Así es que mis hermanos, es que no se les va a olvidar, este sábado vamos a comer pupusas, atole de arroz, y a ver, picaditas, podemos hacer picaditas porque tenemos masa, hacemos picaditas con un pedazo de cecina, como gusten, hermanos, como gusten, ahí vamos a estar al pendiente. Que Dios me los bendiga, y bueno, muchos saludos para todos los hermanos, para todos los que andan manejando, los de las combis, para el hermano Juan José, de allá de Atencingo, de Colón a Matamoros. Y para todos los de las combis de las colonias que andan manejando también, muchos saludos para ustedes, hermanos. Y pues qué bueno, los felicito porque ustedes trabajan doble, trabajan mucho llevando el pasaje, pero pues ese es el trabajo. Que Dios me los bendiga. Nos vamos con otra alabanza. Adelante, hermanita.
1: Así es, vamos a ponerle el canto a nuestra hermanita Filo. Se busca un corazón con la hermana Paola Marino. Dios me la bendiga mucho, hermanita, y le dejamos su canto.

0: pues seguimos, hermanos, seguimos aquí, gozándonos aquí aquí gozándonos con los saludos y las complacencias. Estamos aquí en la cabina esperando las llamadas y estamos aquí, poniendo el anuncio, avisándoles con para el sábado, este sábado que viene, nos toca vender, nos toca estar ahí, vendiendo comida, vendiendo pupusas y a ver qué otra cosa, lo que nos pidan, pues les hacemos picaditas, les hacemos algo que pidan, pues se los podemos hacer. Así es que mis hermanos, pues apoyen, todos vamos a apoyar, todos vamos a trabajar en la obra del Señor, como así como las hormiguitas, que todos trabajan, todas andan para arriba y para abajo las hormiguitas, así nosotros, para que no haga falta, para que estemos siempre con la obra arriba, con la obra adelante, y el pastor le dejemos también que ande trabajando, que busque más pues que se extienda, que Dios le vaya abriendo puertas para que siga uno avanzando con el evangelio. Solo así lo podemos avanzar, porque si nos ponemos casa por casa, se imagina cuántas casas andaríamos y no le íbamos a avanzar. Pero así Radio Vida, si le abren puertas, si Radio Vida se mete en alguna casa a donde esté la necesidad, allí va a evangelizar, allí le lleva la paz, le lleva el consuelo. Solamente que busquen la estación y que busquen la 98.9 y ahí está, y ahí nos está evangelizando. Las que estamos grandes, que estamos solas en la casa, pues no nos sentimos solas porque tenemos a Radio Vida ahí, estamos escuchando alabanzas, predicaciones y felices ahí, bien evangelizadas. Así es que mis hermanos, por eso hermanos, les pedimos ayuda, que nos apoyen, que nos apoyen con la compra de la comida que hacemos, de las pupusas del sábado, para que para pagar los gastos que se hacen aquí, que hay aquí en la cabina, en la radio, aquí en la iglesia. Así es que mis hermanos, pues nos da mucho gusto estar con ustedes, pues nos estamos comunicando, sabemos que están bien, porque cuando nos hablan, nosotros nos da gusto porque sabemos que ustedes están bien, que ustedes están escuchando radio, están escuchando la Radio Vida, y bueno, gracias a Dios. Que ahí estamos. Muchos saludos para acá, para el centro de Izúcar de Matamoros, saludos para la hermanita Sandra, saludos para el hermanito Carlos Bueno, que Dios me lo bendiga, nuestro ingeniero, porque él es el que está al pendiente de acá. Que Dios me lo bendiga mucho y le dé la fuerza que él necesita, la sabiduría que ya tiene, que se la aumente. Y en el nombre de Jesús lo pedimos. Y bueno, que es todo, que estén bien. Y pues muchos saludos para todos mis hermanos, para el hermanito Loy también, allá en la Galarza, que Dios me lo bendiga, el hermanito Loy. Así también, para Isabel también, que está aquí con nosotros, le mando saludos a Isabel, que nos está apoyando también está en un lado, en una cosa, en otra cosa, no es apoyar, es un trabajo que se apoya para la iglesia, que Dios me los bendiga mucho. Saludos también para allá, para las hermanas de Maxaco, para la hermana San Nicolás, para la hermana Elizabeth y para la hermana Yaris también, que Dios me las bendiga. Para la mamá de Yaris, no sé si escucha Radio Vida, quién sabe, pero si escucha, pues le mandamos saludos. Y pues nos vamos con la siguiente alabanza, hermanita.
1: Así es, amén, gloria a Dios. Pues vamos a poner otro canto para nuestro hermanito Demetrio allá en el condado de Brooklyn. Que el Señor me lo bendiga siempre a usted y a su amada esposa y a toda su familia. Muchas bendiciones y le dejamos el canto Jesús es mi pastor.

0: Sí, bueno, pues seguimos aquí con los saludos y las complacencias. Ya es tarde, ya se fue la hora bien rápido se fue el tiempo. Y pues ya ni me acuerdo a quiénes les mandé saludos y a quiénes no, pero sí, los que me faltaron, perdónenme. Y pues ya saben que los tenemos en nuestro corazón y que pues los amamos en el amor de Dios. Y saludos para la Iglesia de Radio Vida, para toda la Iglesia de Radio Vida le mandamos saludos. Que estén bien todos y que para mañana se vienen, hermano, no se vayan a quedar en casita. Se vienen mañana, tenemos servicio a las 5 de la tarde, los esperamos. Si alguna persona, alguno que apenas haya venido del extranjero, que no haya, se haya congregado en ninguna parte, que no tenga dónde ir, pues si gustan, los esperamos acá. Estamos por aquí, por la Filadelfia, por San Juan Coahuila, y la calle es Filadelfia, y adelantito de una clínica que se llama la Clínica Anglo. Estamos adelantito de la Clínica Anglo, ahí estamos. Así es que si gustan, por aquí los esperamos. Vénganse a recibir del Señor, a recibir palabra, a adorar a Dios, a bendecir al Padre Celestial, porque para eso nos reunimos, para adorar a Dios. La adoración es para el Señor, y así todos juntos estamos aquí, todos en comunión, todos juntos, adorando y levantando el nombre del Señor en alto. Y así es que los esperamos por acá para mañana miércoles a las 5 de la tarde. Calle Filadelfia, está una clínica de señas, una clínica, la Clínica Anglo, y ya se vienen más adelantito, ahí estamos, aquí los esperamos, y toda la Iglesia de Radio Vida, todos los esperamos aquí, el mañana miércoles los esperamos acá, en la iglesia, aquí estaremos adorando a Dios. Que Dios me los bendiga mucho, y ojalá que se la hayan pasado contentos. Y adelante, hermanita Jessy.
1: Así es, pues les damos muchas gracias a toda la amada audiencia de Radio Vida, a nuestros amigos, nuestros amados hermanos, que Dios les bendiga, gracias por acompañarnos, gracias por estar ahí en sintonía de Radio Vida, y muchas gracias por bendecir a toda la audiencia. Vamos a ponerle el último canto a nuestra hermanita Dolores Álvarez, que Dios me la bendiga mucho, hermanita, y le dejamos el canto de Felipe Garibo, el Loco. Muchas bendiciones.

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Jesucristo dijo: por tanto, id y haced discípulos a las naciones, bautizándolos en el nombre del Padre y del Hijo y del Espíritu Santo, enseñándoles que guarden todas las cosas que os he mandado. Y he aquí que yo estoy con vosotros todos los días hasta el fin del mundo. Amén.

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0: Buenas tardes, muy buenas tardes, hermosa audiencia de Ministerios Vida. Bienvenidos sean todos ustedes a su programa La Hora con los abogados Reyes y Blum, abogados de inmigración. Ha llegado la hora tan esperada de presentarles a todos ustedes este programa de información, educación, este programa de respuestas que es patrocinado por las oficinas de los abogados Reyes y Blum. 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Estamos en vivo desde los estudios de Radio Vida con el abogado Roberto Blum, abogado de inmigración, al cual le damos la más cordial bienvenida. Abogado Roberto Blum, muy buenas tardes. No le escucho, abogado Roberto Blum. Abogado Roberto Blum, buenas tardes.
1: Sí, muy buenas tardes.
0: Ahora sí, adelante.
1: ¿Cómo están todos?
0: Ahora sí le escucho muy bien. Muy bien, abogado Roberto Blum. Me parece que ya tenemos la primera llamadita, así que, ¿qué le parece si nos vamos y tomamos esta llamada? Muy buenas tardes. Adelante con su pregunta, por favor, para el abogado Roberto Blum. Adelante, buenas tardes. Adelante.
2: Quería hacerle una pregunta al abogado. Estaban diciendo en la televisión de los residentes que pueden tener problemas con las residencias y en ayuda del gobierno. O sea, yo tengo la aseguranza Amber, pero ¿qué le iba a decir? Yo tengo 8 años con la residencia.
1: Sí, ahí más bien se refiere a la carga pública, que si que el gobierno va a tomar en cuenta si alguien va a usar beneficios del gobierno, y es que ahora lo van a hacer más estricto, pero esto va a ser para gente que apenas anda solicitando su residencia. Si usted ya es residente, esto no le aplica a usted y no tiene que preocuparse. Esto sería para gente que apenas andan pidiendo su residencia.
2: Sí, okay. Yo tengo 8 años, voy para 9 años con la residencia ya.
1: Perfecto, sí, entonces usted no se tiene que preocupar.
2: Se me vence el 2028. ¿Cuántos meses antes puedo renovarla?
1: 6 meses antes es cuando se empieza el proceso.
2: Está muy bien, sí. Entonces, muy amable, Dios me los bendiga.
0: Igualmente, muchísimas gracias a usted por llamarnos. Seguimos en vivo con el abogado Roberto Blum. Abogado Roberto Blum, muy buenas tardes. Cuéntenos cómo está usted, cuéntenos qué tiene para compartirle a su gran público en esta tarde.
1: Sí, entonces aquí la gran noticia de estos días, yo creo que es el TPS de El Salvador,
0: ¿sí?,
1: que se va a acabar, dicen, para septiembre 9. Y entonces esto es algo que va a poner en riesgo más de 179,000 personas que ahorita tienen TPS de El Salvador. Muchos de ellos han estado aquí más de 20 años. El TPS de El Salvador empezó en el 2001 y uno tenía que estar aquí en los Estados Unidos para esa fecha.
0: Sí.
1: Entonces ahí pueden ver que gente que ha estado siguiendo la ley, cada 18 meses tiene que registrarse. El gobierno hace chequeos de seguridad, entonces son gente que por más de 20 años han estado siguiendo la ley y ahora de repente los quieren básicamente quitar esta protección que tienen. Entonces aquí vamos a estar dando más información, pero ahorita es el tiempo de estar checando si uno tiene orden de deportación o no tiene orden, si está casado con un ciudadano o residente o tiene hijos que son ciudadanos o residentes, y ver qué se puede hacer, si hay alguna cosa que se pueda someter o algún tipo de proceso. Y qué documentos debería empezar a juntar en caso de que tenga problemas con migración o otra cosa. Pero sí, esas son creo que las noticias más importantes ahorita que andamos viendo y esperando esa fecha y viendo si no lo van a extender. Se supone que lo deberían haber extendido 60 días antes y ya estamos en las últimas horas prácticamente.
0: Sí, lamentablemente, ¿no? Así que son pocos días los que quedan ya y la gente con la gran incertidumbre, ¿no? Así que es muchas de las preguntas, abogado, o muchas de las personas que nos llaman para dejar sus preguntas es sobre eso. ¿Qué se sabe sobre el TPS? ¿Qué hacer, abogado? Es una de las preguntas que también la gente hace. ¿Qué hacer en caso de que se termine el abogado para TPS? Entre estos, pues, hay muchas personas que, gracias a Dios, hicieron su salida y reentraron, ¿verdad? Con el permiso. Solicitaron el parol para salir, regresaron y que muy pronto van a tener hijos mayores de edad quienes los puedan ayudar, pero ¿qué de aquellas personas que no tienen a un hijo quien les pueda ayudar?
1: Ahí también hay gente que cuando vino le dieron una orden de deportación, pero les han dado esta protección de TPS. Y hay que consultar porque a veces puede haber maneras de arreglar, pero no siempre. Alguna gente no va a tener ninguna opción. Y eso es porque el TPS no le da a alguien un estado permanente.
0: Exacto. Vamos a la siguiente llamada, abogado. Adelante, por favor, con su pregunta para el abogado Roberto Blum.
3: Quería hacerle una pregunta al abogado.
0: Adelante.
3: Yo escuché que a principios de este mes dijeron que todas las personas que fueran a renovar la residencia y que recibieran beneficios del gobierno ya no la iban a renovar. Yo arreglé desde el año 80, tengo mi residencia y no se vencía, pero hace 8 años la cambié y me la dieron por 10 años. Tantos años ya, casi 40 años, y nunca me hice ciudadana. Y ahora que me quiero hacer, me pidieron los income tax. Pero pues, ya tantos años, desde el año 80, y sí dijeron que la gente que agarra beneficios ya no la iban a renovar, ya no se la iban a dar.
0: Cierto es, abogado, las personas residentes, en este caso como ella, con tantos años de residencia y que de alguna manera recibe beneficios, ¿como cuáles?
3: Pues Medicare y estampillas que le daban a uno. Ya tengo 7-5 de edad.
0: Okay. Bueno, el Medicare es parte de con la pensión, ¿no, abogado?
1: Entonces, aquí es similar a la pregunta que tomamos anterior.
0: Sí,
1: y aquí, esa regla de la carga pública, si alguien usa o el gobierno piensa que va a usar beneficios del gobierno, eso aplica a gente que no es residente, a que quiere pedir la residencia. Entonces, en este caso, señora, usted no se tiene que preocupar, esto no le afecta a usted. Pero esta regla más bien va a afectar a los que van a muchos de los que van a meter su residencia en el futuro. Específicamente empieza a partir del 18 de septiembre. Entonces, si uno piensa meter su residencia, es mejor someterlo antes de esta fecha de septiembre 18, porque si no, supuestamente va a aplicar esta otra regla que va a ser más dura, más estricta para la gente. Ahora, esto también, por supuesto, se va a litigar en las cortes federales, entonces quizá no vaya a ser lo final, pero ahorita ya anunciaron esta regla viene, pero va a ser para gente que va apenas pedir la residencia después del 18 de septiembre.
3: Pero dijeron que para la renovación. Yo tengo mi residencia desde el año 80,
1: sí.
3: Pero me toca renovarla en septiembre del otro año.
1: No, esto no le debería afectar a usted. No sería para la renovación, sería para la inicial, la primera vez que uno va a pedir la residencia.
0: Para los nuevos residentes, en otras palabras, los que están aplicando para residencia ahorita, en el caso suyo, no le afecta, aunque usted va a renovar, pero no cuenta como una residencia nueva para usted. Usted va a renovar.
1: A ella ya le aprobaron la residencia. Uh-huh. Eso sería para casos nuevos.
3: Muchas gracias y felicidades, porque me gusta mucho su programa.
0: Muchas gracias.
3: No me lo pierdo.
0: Qué bueno. Gracias. Gracias por llamarnos. ¿De dónde nos llama usted?
3: De Pearland, Texas.
0: De Pearland. Un saludo bien especial. ¿Nos escucha por 1480?
3: Sí, todos los días lo escucho. No me lo pierdo.
0: Excelente. Muchas gracias. Quédese siempre conectada con Radio Vida 1480, entonces. Feliz tarde para usted. Gracias, gracias. 281-781-7930, el número a marcar aquí para que usted pueda conversar con el abogado y le pueda él contestar a todas sus preguntas. Nos vamos a la siguiente llamada, abogado Bloom. Muy buenas tardes. Adelante, por favor, con su pregunta para el abogado Roberto Bloom.
4: Sí, tengo una pregunta para el abogado. Mire, yo quiero arreglar mi residencia, pero yo por mi hijo. Pero es hasta enero, cuando él cumple los 21. ¿Puedo meter antes de todo eso de la carga pública o tiene que esperarse uno hasta los 21 años?
1: Aquí no se puede meter antes, tiene que esperar a los que cumpla 21 años.
4: Ya es hasta enero, entonces me va a tocar lo nuevo de todo eso, ¿verdad?
1: Uh-huh. Sí, todavía va a haber maneras de hacerlo, nada más que lo va a hacer un poco más difícil, más incertidumbre para uno. Pero hable con un abogado de confianza, si quiere puede hablar con nosotros y con mucho gusto lo orientamos.
0: Y le damos le damos el número de las oficinas para que usted pueda llamar y pueda hacer una cita con toda confianza.
4: Sí, ya lo tengo, ya.
0: Excelente.
4: Lo tengo el número.
0: Gracias.
4: Voy a hablar para hacer una cita.
0: Gracias, muchas gracias por llamarnos. Seguimos en vivo con el abogado Roberto Bloom, abogado de inmigración. Adelante, por favor, con su pregunta. Hola.
5: Buenas tardes, mi nombre es Jorge.
0: Adelante.
5: Mi esposa, yo soy Pierre, mi esposa, soy ciudadano americano. Ella tiene aprobado la I-130, la 601A y el I-212. Lo único, ella tenía la cita consular en Honduras el 15 de diciembre del año pasado, pero yo me enteré que le caían 5 años de ban porque ella tiene una deportación en ausencia. Yo contraté un abogado y sometimos la motion to reopen y el juez la negó porque el abogado solo argumentó que por la petición.
0: Hola. Parece que se nos cayó la llamada. A ver si nos vuelve a marcar el caballero. Sobre la pregunta sobre la esposa, ¿verdad? Aprobada, pero que tenía 5 años de castigo, sería, ¿no? Por la deportación, abogado.
1: Sí, y ahí es un castigo especial. Si uno no se presenta a su corte y le dan deportación en ausencia.
0: Nos vamos a la línea, abogado. Adelante, por favor, con su pregunta.
5: Adelante,
0: caballero, discúlpenos. Entonces nos comentaba que a su esposa le dieron castigo de 5 años.
5: No, yo me enteré de que a ella, al presentarse en Honduras, el cónsul le iba a hallar inadmisible porque ella tiene una deportación en ausencia.
0: Okay.
5: En el 2006 le dieron esa deportación. Entonces nosotros mandamos un motion to reopen, pero fue negada porque el abogado de nosotros no puso en la información que ella nunca recibió el notice to appear, porque ellos la enviaron a una dirección que ellos no escribieron bien, el código postal malo, el nombre de la ciudad malo. Entonces ella nunca recibió esa
0: la notificación.
5: Notice to appear.
0: Okay.
5: Entonces, que ahora que el juez denegó la motion to reopen, ¿qué podemos hacer?
1: Sí, eso puede ser un problema, pero típicamente si ella no recibió la notificación adecuada y fue culpa del juez, no fue culpa de ella, ella no dio la dirección equivocada o no se cambió y no hizo el cambio, si fue realmente culpa de la corte que ellos pusieron la dirección mal o pusieron el código postal mal. Entonces ahí se puede hacer otra vez una petición para reabrir y hacer la misma petición, pero usando este argumento. Eso es lo que yo haría.
5: Y para poderlo lograr, o sea, se vuelve a hacer otra motion to reopen, nueva, esa sí. Información.
1: Yo diría que sí. Aquí va a haber unas cosas que típicamente solamente le dan una vez que puede hacer la petición para reabrir el motion to reopen. Entonces, sí, eso sería algo de tratar de pedir una excepción si no fue que ella no recibió notificación y fue culpa de la corte. Yo creo que eso se puede hacer otra vez, pero sí hay que tener cuidado con estas peticiones para reabrir, porque solamente le dan una chance a uno típicamente, y entonces lo que un abogado bueno quiere hacer es usar todos los argumentos, desde el más fuerte al más débil, porque solamente le dan una chance. Y aquí, aunque ese debería haber sido el primer argumento, que no fue notificado.
5: Sí, entonces, como no fuimos notificados, o sea, si solo da una chance, ¿cómo se puede volver a hacer?
1: Sí, se puede volver a someter con el juez.
5: Aunque ya hemos hecho una.
1: Porque eso es basado en no notificación. Entonces eso es lo que yo argumentaría, que a ella nunca le dieron la notificación adecuada.
5: Ok, abogado. Y
1: eso va a ser una cosa que quizá el juez va a tomar en consideración también. Y la otra cosa de las peticiones para reabrir es de que el juez tiene mucha discreción en esas. Cuando es por no notificación, esa es la moción más fuerte, en mi opinión, para alguien.
5: Sí, y ustedes pueden hacer esos casos.
1: Así nosotros hacemos.
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5: Okay. Muchas gracias por su información y lo tomaré en cuenta. Excelente. Muchas gracias por su respuesta, abogado. Le agradezco mucho y pues tocará llamarles y hacer una consulta a ver qué se puede hacer al respecto.
0: Excelente, muchísimas gracias por llamarnos. Seguimos en vivo con el abogado Roberto Blum, abogado de inmigración. 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Nos vamos a la siguiente llamada. Se nos fue. Nos pueden seguir marcando al 281-781-7930. 281-781-7930. 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Y aquí en Radio Vida, la 1480M, tenemos una cita de 4 a 5 de la tarde. Nos vamos a la siguiente llamada. Adelante, por favor, con su pregunta para el abogado Blum. ¿Hola? ¿Hola? ¿Sí le escuchamos? Sí. Adelante.
6: Tengo una cita preliminar el 25 de agosto de este año, pero no asistí a mi cita con ICE. ¿Tendrá problema con eso?
0: El 25 de agosto es su cita.
6: Sí.
0: Y es una cita preliminar.
6: Pues de migración, sí.
0: Okay.
6: Pero no asistí a una cita con ICE.
0: No asistió a una cita con ICE.
6: Sí.
0: ¿Abogado?
6: Con la gente.
1: ¿Y tiene corte usted, señor, o cuál es
6: sí.
1: Sí, tengo ¿cuándo es la corte que tiene?
6: El 25 de este mes.
1: ¿Y es la corte final o es la una corte preliminar?
6: Preliminar, algo así.
1: Preliminar. Sí, entonces ahí hay que tener cuidado con eso, porque si uno no se presenta a la cita, ellos pueden decir que uno anda violando los términos de su libertad y lo pueden luego detener en la próxima vez que se vaya a presentar o simplemente ir a buscarlo. Ahí no lo deberían arrestar en la corte porque eso no andan haciendo ahorita, no los andan permitiendo, aunque quieran, pero no los permiten. Pero fuera de la corte, en la calle o en la casa, sí pudieran llegar. Ahí lo más recomendable sería de presentarse lo más pronto y explicarles la razón, tratar de tener una razón buena de por qué falló a esa cita de presentarse, que no fue algo intencional.
6: Ok.
1: Pero sí, tengan cuidado porque luego ellos pueden usar eso a su favor para detener a uno.
6: Ok. Sí, era la duda que tenía.
0: Ok. So, ¿esa era su pregunta?
6: Sí.
0: Ok. ¿Algo más, okay, abogado?
1: No, eso sería todo ahorita, que todos no falten a esa cita. Siempre creo que es buena idea hablar con un abogado antes, porque si hay chance de que lo detengan ahí, es bueno saber eso. Y un abogado de confianza le puede decir o por lo menos orientar, porque si andan deteniendo a gente también en esas citas cuando gente se presenta. Pero hasta más más posible si uno deja de presentarse o falta esas citas, ellos se pueden enojar y usar eso en contra de uno.
0: Claro, claro. Excelente, caballero. 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Saludamos a toda la audiencia también, a abogado de TikTok, a todos sus seguidores de TikTok. Y les recordamos que aunque el programa no está en vivo en TikTok de lunes a viernes, en radio sí estamos de lunes a viernes. 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Este programa que es gratuito para todos ustedes. Adelante, por favor, con su pregunta para el abogado Blum.
2: Sí, muchas gracias. Tengo una pregunta. Yo tengo una prima fácil y
0: ¿tiene qué, perdón?
2: Yo ya tengo una prima fácil.
0: Ok.
2: En este caso, pues ya, bueno, el día de ayer me notificaron que un agente de inmigración visitó a mi expareja, o sea, me enteré por otra fuente. Y siento como que si me están asustando, como no sé, o sea. Y mi pregunta es, se supone que yo ya seguía mi caso sola. ¿Eso puede ser real?
1: ¿Puede repetir eso otra vez? No caché al final.
2: Ah, okay. Yo tengo una prima fácil ya, o sea, seguí mi procedimiento yo solo, porque en mi última entrevista para mi residencia ya no me acompañó, o sea, me abandonó en mi caso. Entonces yo seguí ya solita el procedimiento. Y el día de ayer me notificaron por otra persona que un agente de inmigración lo visitó a él, como cuestionándole preguntas. Entonces yo quiero saber si esto es posible o solo me están como chantajeando, como, pues no sé, metiendo miedo quizá.
1: Sí, ¿y a usted ya le dieron la residencia? ¿Eso ya está aprobado?
2: No, solo tengo una prima facie que es para junio del año que entra.
1: ¿Y a quién fueron a preguntarle? ¿Quién es el quien te cuenta esto?
2: Me lo notificaron familiares de mi de su expareja.
1: Pues. Sí. Es difícil saber, y déjame le digo por qué. Porque sí han contratado a miles de agentes nuevos de migración para que precisamente puedan hacer esto, puedan ir y tocar en puertas y preguntar y investigar. Entonces sí puede ser cierto, pero también hay tanto fraude y tantas mentiras que tampoco yo tengo tanta confianza. Pudo haber sido algo diferente y esa persona está asustada, o puede ser algo hasta un fraude. Entonces es difícil saber, sí puede ser posible, pero... a lo mejor lo que yo haría es tomar eso, tomar algo de precaución, de que sabe de que quizá si andan haciendo una investigación, asegurar que tenga su dirección actualizada con migración en caso de que manden a pedir algo, usted lo vaya a recibir y tenga la oportunidad de responder. Porque sí puede ser posible, si andan haciendo más entrevistas, más yendo a las casas y tocando puertas y checando para ver si es cierto lo que uno pone en esas aplicaciones o no. Pero en el pasado yo hubiera dicho que probablemente no era cierto, pero ahorita puede ser que sí, hay que tener algo de cuidado.
2: Pero esto es posible, aunque, por ejemplo, yo ya, o sea... esté con una prima facie, o sea, aunque él ya no sea presente en el caso.
1: Sí puede ser posible, porque la prima facie solamente significa que ellos lo revisaron y que al primer revisión todo se ve completo, pero todavía no es una decisión final. Y aunque sea decisión final, lo que vemos ahorita es que migración anda haciendo segundas revisiones en muchos casos. Por ejemplo, un poco diferente, pero en los casos de asilo, hasta la gente que ya fue aprobado andan reentrevistándolos. Y andan tratando de ver si no encuentran otra razón por qué negarles el caso. Entonces sí puede ser posible.
2: Okay, entonces solo tengo que estar como al pendiente en mi correo, ¿verdad?
1: Correcto.
2: Okay. Bueno, muchísimas gracias, abogado. Muchas gracias.
0: A usted muchísimas gracias por llamarnos. Continuamos en vivo con el abogado Roberto Blum, abogado de inmigración. Y tenemos muchas preguntas, abogado, que están enviando por ahí por TikTok. 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Nos vemos a la siguiente llamada. Adelante, por favor, con su pregunta para el abogado Roberto Blum. Hola. Se nos fue y las líneas siguen disponibles, señoras y señores, para todos ustedes que están en sintonía de Radio Vida y su programa La Hora con los abogados Reyes y Blum, abogados de inmigración. Ha llegado la hora de que ustedes puedan llamar. Todas las líneas están disponibles para que ustedes hagan sus preguntas en vivo al abogado. Tenemos una por acá que dice: hola, abogado, yo ya soy residente hace casi 2 años, pero me llegó la carta de TPS que vence en septiembre. Bueno, debe de ser que una confusión ahí, ¿no, abogado? Si ya es residente.
1: ¿Cómo dice?
0: Dice que es ya residente y le llegó una carta de TPS que se vence en noviembre 9. En septiembre 9, perdón.
1: ¿Puedo hablar un poco más de eso después de la llamada?
0: Bueno, nos vamos a la siguiente llamada. Adelante, por favor, con su pregunta.
7: Sí, hola, buenas tardes. Nada más le quería preguntar al abogado. De hecho, yo ayer le hablé, ¿verdad?, para de la ciudadanía, pero estaba escuchando ayer yo en las noticias a las 5:30 de que salió un abogado de migración diciendo de que que ahorita, ¿verdad?, no se puede aplicar para la ciudadanía, sino que hasta en septiembre, pero no dijo qué fecha, o sea, septiembre, porque dice que están haciendo nuevas aplicaciones para la ciudadanía, ya, o sea, que las que van ahorita, dice que no ya no están valiendo, que tenemos que esperar, los que queremos hacer los ciudadanos, tenemos que esperar
8: hasta septiembre. Sí, ¿es cierto eso, abogado?
1: Las noticias dijeron. No, aquí en eso no me suena, a lo mejor entendió algo equivocado, pero si uno es elegible puede meter su aplicación para naturalizarse, para pedir la ciudadanía.
7: Sí, porque, bueno, eso fue lo que yo, porque él dijo que era de migración y que les estaba avisando a las personas que se querían hacer ciudadanos, que todavía no, que tuvieran mucho cuidado porque van a hacer nuevas actualizaciones de las aplicaciones.
1: Sí, no, todavía uno, si es elegible, puede meter su aplicación para hacerse ciudadano. Eso todavía sí se puede.
7: Nada más, ¿verdad? Eso estaba. Bueno, yo voy a estar siempre escuchando porque dijo Alba que estuviéramos atentos a los cambios de la ciudadanía.
1: Sí, ahí mencionan la fecha septiembre y quizás ahí sería lo de la residencia, lo que he estado, que mucha gente anda preguntando de aplicar para la residencia, pero ahí es mejor aplicar antes, no después, entonces igual no me hace mucho sentido. Entonces sí, ahí se me hace que hay mal entendimiento.
7: Ah, ok.
1: O dijo mal o hay algo que no me parece correcto, pero sí puede meter la ciudadanía.
7: Ah, ok. Entonces, para eso dije yo, no, mejor le voy a llamar a él, a ver si ya él está informado de eso que dijo el abogado de migración.
1: ¿Y eso fue en Houston o en dónde vio eso? ¿En qué canal?
7: Sí, aquí en Houston.
1: Sí, eso, no he escuchado de eso, voy a investigar un poco más, pero no me suena correcto. Sí debería poder meter la ciudadanía.
8: Podría ser que algo se malinterpretó, ¿no? Muchísimas gracias por llamarnos. Y manténgase siempre conectada, escuchando la radio. Aquí usted escuchará siempre a los abogados respondiendo e informándole también. Entonces, esta persona dice que ya es residente y hace casi 2 años, pero le llegó carta de TPS que vence septiembre 9.
1: Puede ser que quizá... él metió la residencia y ya se lo dieron, pero Migración todavía tiene de una manera activo el caso de TPS y han mandado muchos anuncios ahorita para los casos de TPS. Entonces creo que fue eso, no debería haber nada que tienen que hacer. ¿No?
8: Okay. Nos vamos a la línea telefónica. Adelante, por favor, con su pregunta para el abogado Bloom.
9: Buenas tardes.
8: Buenas tardes.
9: Oye, es que yo tengo una hermana mía que se quiere hacer ciudadana americana, pero necesitamos el número de teléfono de las oficinas,
8: claro,
9: para hacer una cita.
8: Se lo damos, es el

0: excuse me. Okay. Give me a minute, please.
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0: right?
1: That is correct. Así es, señor.
0: Uh-huh. Okay, thank you very much.
1: You're very welcome. Thank you. 281-781-7930, número para que nos llamen. Con mucho gusto. Aquí el abogado Roberto Blum contestando a todas sus preguntas. Esta pregunta dice, ¿cuánto tiempo tarda un ciudadano para pedir a sus hijastros menores de edad?
2: ¿Cuánto tiempo tarda un ciudadano para pedir a los hijastros menores de edad? Eso va a depender de en dónde están ellos. Si están aquí, ya en el país, entraron con una visa, uh-huh. O si están fuera del país.
1: Okay.
2: Si ellos entraron con una visa y están aquí, se puede meter el ajuste con la petición y se tarda un año a dos años por lo general. La visa de padrastro a hijo ciudadano a hijos hijastros menores uh-huh. es una visa de que se clasifica como inmediata. Entonces, en cuanto aprueban la petición, ya hay una visa disponible, no hay que esperar nada. Pero ahorita se andan tardando muchísimo tiempo para aprobar esa petición si está fuera del país. Estaba checando antes del programa y más de 5 años se andan tardando. Entonces, aunque la visa sea inmediata, uh-huh. El proceso de aprobar la petición se anda tardando 5 años. Okay. Lo bueno es que para caso de ciudadano, les va a congelar la edad de los hijastros. Y entonces, si ellos tienen menos de 21 años, se van a seguir clasificando como menores.
1: Como menores.
2: Aunque okay. se tarde más tiempo y ya cumplan la mayoría. Pero eso no aplica si se casan.
1: Okay.
2: Si se casan, eso ya caen fuera de esa petición.
1: So deben mantenerse solteros, ¿verdad? Para que puedan beneficiarse.
2: Posiblemente.
1: Muy bien.
2: Sí, hay que checar.
1: Esta pregunta dice, ¿me afecta mi ajuste de estatus de residencia por asilo si pido Medicaid para mis hijos ciudadanos?
2: Entonces, esa no debería afectar. Y la okay. razón es porque el ajuste por asilo no okay. es sujeto a la carga pública. Entonces, cuando estaba hablando al principio, dije casi todas las residencias, pero el asilo es una. Si a uno le dieron el asilo, se lo aprobaron, y ahora anda pidiendo la residencia a través de ese asilo,
1: uh-huh.
2: no es sujeto a la carga pública. Y entonces ahí no afecta lo de si va a usar beneficios del gobierno.
1: Y además lo que va a pedir es para los hijos, ¿no? Como menciona, es para los hijos ciudadanos.
2: Ahorita, bajo la regla nueva, lo pueden considerar. Entonces, es algo, pero a ella no le afecta.
1: Excelente.
2: De cualquier manera.
1: Nos vamos a la siguiente llamada telefónica. Adelante con su pregunta para el abogado Roberto Blum, por favor.
3: Sí, buenas tardes.
1: Buenas tardes.
3: Quería hacerle una pregunta al abogado.
1: Adelante.
3: Fíjese de que yo me casé con un abogado, yo me casé con mi esposo el 20 de... Perdón. Voy a explicar bien.
1: A ver.
3: Me casé con un ciudadano.
1: Ajá.
3: Él metió la petición para mí,
1: ajá,
3: como residente,
1: para su residencia.
3: De enero.
1: ¿De este año?
3: De este año.
1: Ok, se casó y hicieron la petición enero 20 del 2026, ¿sí?
3: Exacto.
1: Okay.
3: Esa fecha ya fue recibido el caso.
1: Okay.
3: Pero hasta la fecha de ahora sigo esperando. Mi pregunta es, ¿esto es fuera del tiempo normal o tengo que seguir esperando que me llegue a la residencia o permiso de trabajo?
1: No le ha llegado nada. Ustedes hicieron la aplicación, la aplicación de la solicitud en enero de este año.
3: El 20 de enero recibió el caso UCI.
1: Okay, ellos lo recibieron en enero, okay.
3: Sí. Sí.
1: Fue recibido.
3: Me mandaron todo está bien hasta el día de ahora, pero no he recibido nada.
1: Okay.
3: ¿Sigo esperando o qué podría?
1: ¿Es normal este tiempo de espera, abogado, desde enero del 26 hasta hoy que no haya recibido nada, aun cuando se sabe que ya lo tiene inmigración desde enero?
2: ¿Y usted recibió el recibo que lo recibieron?
1: ¿Tiene el recibo?
3: Sí.
2: ¿Sí? Así es normal, se andan tardando entre un año y dos años, entonces eso está dentro de ese tiempo normal. Típicamente manda la

0: aplicación se somete la petición y el ajuste, la 485 juntos, si quiere también un permiso de trabajo y hasta un permiso de viajar. Y típicamente como a los 6 meses, 6 a 8 meses, llega el permiso de trabajo. Entonces eso es lo que debería estar llegando, si ella lo pidió, debería ya llegar en los próximos cuantos meses, ya me imagino. Y luego, siguiente, probablemente va a llegar una cita de entrevista. Y entonces, muy importante ir a la entrevista, llevar los requisitos que le van a pedir, y luego ya después de la entrevista es cuando le deberían dar la aprobación y dar la tarjeta, en un mes o menos después de esa entrevista.
1: Pero yo tuve la entrevista el 1 de abril de este año.
2: Okay, oh, okay. Ya tuve la entrevista.
0: ¿Y ahí qué dice en el sistema?
1: Pues solo dice, estoy revisando y todos los días dice lo mismo, su caso está en acción.
0: Y fue a la entrevista ya, en abril. Llevó todo, y todo. Un oficial lo entrevistó. ¿Y qué le dijo el oficial en la entrevista?
1: Bueno, en sí la entrevista fue bastante larga, muchas preguntas, pero al final me dijo la oficial, yo no veo ningún motivo el por qué te la puedan negar, pero espera, entre 2 o 3 días te va a llegar un sobre. Hasta ahora yo sigo esperando, no me ha venido nada.
0: ¿Y usted había sometido el examen médico y todo?
1: Todo, todo completo. Me dijeron, o sea, hasta el día de ahora no me han pedido más documentos. Okay. Supuestamente todo está completo.
0: Uh-huh. Ok, entonces sí me suena un poco más fuera de lo normal. Sí estaban dando unas entrevistas muy rápidas y en algunos casos al principio del año sí daban en 4 o 6 meses, entonces eso me suena normal, pero no que se tarden tanto tiempo, 4 meses ya después de la entrevista, eso ya es un poco más fuera de lo normal. Ahora, sí andan, como dije, andan haciendo más investigaciones, andan checando más cosas, algunos de estos casos han sido puesto bajo pausa, y han reburujado todo. Puede ser que está perdido o que un oficial que estaba trabajando renunció y se lo asignaron a otro, o puede ser una de estas segundas revisiones que andan haciendo. Probablemente lo que yo haría en este caso es hacer un reclamo con USCIS, puede hablar o puede hacerlo en línea y pedir que revisen, porque ya se anda tardando un poco más de lo que yo pienso. Ahora, a veces hay que tener cuidado también, porque cuando uno los empieza a empujar, puede ser que causa que tomen una acción, una decisión, y a veces puede ser una decisión en contra de uno. Entonces, sí es importante también tomar eso en cuenta, de que si uno le empieza a picar para que lo muevan, a veces hace la decisión, pero es una que uno no quería. Entonces, nada más algo de precaución ahí. Pero sí, aquí en este caso, sí, un poco fuera de lo normal. Entonces, yo los contactaría para hacer un reclamo y ver si no lo pueden empujar un poco para que ya lo decidan.
1: Sí, porque ya pasó más de 4 meses y no me ha llegado el permiso.
0: Sí, más de 4 meses, es un poco raro.
2: Y lo ideal sería entonces contactarlos a ellos, abogado. Buscar correcto. La manera de contactarlos. Excelente. 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
1: Okay, muchas
2: excelente.
1: Gracias.
2: Excelente, gracias a usted por llamarnos. Y alguien nos pregunta cómo se puede comunicar con el abogado. Aquí en el programa, en TikTok, es la pregunta, abogado. 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En las oficinas de los abogados Reyes y Blum, de lunes a viernes, de 9 a 5 de la la tarde. 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Y de lunes a viernes a esta misma hora, por este mismo canal donde nos ve, por esta misma emisora donde nos escucha, aunque no nos escuchen TikTok de lunes a viernes, siempre estamos aquí de lunes a viernes en este mismo programa aquí en Radio Vida. 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Adelante, por favor, con la siguiente pregunta para el abogado Blum. Hola.
3: Aló, buenas tardes.
2: Buenas tardes, adelante.
3: Tengo una pregunta para el abogado.
2: Adelante.
3: Dice que yo metí la petición 130 hace como 28 meses, pero hasta esta fecha no sé nada.
2: Okay.
3: ¿Es normal el tiempo o es mucho tiempo que está pasando?
2: ¿Abogado?
0: ¿A cuándo lo sometió?
2: ¿Hace cuánto tiempo dijo la
3: lo hicimos en marzo del 2024.
2: Marzo
3: 2024. Me está pidiendo mi hija que es mayor de 21 años y yo tengo TPS. Visité mi país y después entré con la carta que piden, que uno ya entra.
2: Okay.
3: Pero ya tengo 28 meses que hicimos la petición y no sabemos nada. ¿Es normal o hay que seguir esperando?
0: Y ahí se sometió el ajuste, la 485, junto a la petición.
3: Sí, las dos juntas, ajá. Las dos. Okay. La 485, la 130.
0: ¿Qué dice ahí, checando en línea, a ver qué dice el estado?
3: Chequeamos en línea y solo dice que está en proceso.
2: Solamente usted, dice que está en proceso.
3: Dice que está siendo procesada por Voice.
0: Sí, ahorita es desde el 2024, dice, ¿verdad?
3: Sí, 2024, marzo del 2024.
2: Sería la misma situación, abogado, contactarse
0: usted,
2: con...
0: ¿En dónde está ahorita? ¿En qué estado?
2: ¿En qué estado?
3: En California.
2: De California.
0: En California. Okay. Déjame, voy a checar aquí en línea a ver qué me dice de los tiempos de proceso. Pero aquí sería que su hija ciudadana, ¿verdad?
3: Sí, es ciudadana, además es acá.
0: Y está en California. ¿En qué dijo? ¿En qué parte?
3: En Los Ángeles.
0: Aquí me dice que se andan tardando un año y medio más o menos. Entonces sí se me hace que
2: está
0: un poco
2: fuera del tiempo, ¿no?
0: Del tiempo, aunque todavía 2 años todavía puede ser normal, están tan atrasados, entonces eso no me dice que yo sospecho que algo está definitivamente mal, pero sí es algo que ya me empieza a cuestionar y a empezar a contactarlos para ver qué anda sucediendo.
2: Sí, porque en este caso ya es...
3: Tengo otra pregunta, ¿sabe que cuando yo chequeo los tiempos de procesamiento en UCI y dice que 52 meses?
0: Oh, no, eso es para la I-130. Entonces, eso es si solamente metió la petición, la I-130 solo. Se anda tardando casi 5 años.
2: Usted mencionó algo de la I-130 al inicio de la llamada, ¿sí?
3: Sí, o sea, metimos las dos aplicaciones, la I-130 y la 485.
2: Okay.
0: Sí, entonces cuando se meten las dos, ahí debería ser como un año y medio. A 2 años todavía está... tardándose, pero está dentro de lo normal en mi opinión. Pero sí, eso de la de 54 meses sería para la I-130 si se sometió solo, pero cuando se mete con la aplicación 485, eso ya es un poco diferente.
2: Igual no está de más que contacte a inmigración, ¿no? Para checar, porque igual está sobre los 2 años ya prácticamente.
0: Sí, aquí me enseña ya. Uh-huh. Fuera de lo normal, que me sí. Dice 16 meses.
2: Cualquier cosa, déjenos saber llamando a las oficinas de los abogados. Si usted necesita ayuda, con mucho gusto, los abogados están aquí en Houston. 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
3: Ok, está bien, gracias, muy amable,
2: gracias.
3: Es que yo los escucho todos los días en TikTok.
2: Excelente, gracias, excelente, muchísimas gracias. Así que aquí estamos en este programa de radio de lunes a viernes también, de 4 a 5 de la tarde aquí en su programa La Hora con los abogados Reyes y Blum, abogados de inmigración. Esta pregunta dice, abogado, si ya tiene orden de salida, ¿qué se puede hacer?
0: Sí, ya fue como una salida voluntaria. No se puede hacer mucho, típicamente. Se va a convertir en orden de deportación si no sale en ese tiempo.
2: Ok. Nos vamos a la siguiente llamada. Adelante con su pregunta para el abogado Bloom, por favor.
4: Hola, muy buenas tardes.
2: Buenas tardes.
4: Bueno.
2: Adelante, le escuchamos, caballero.
4: Buenas tardes. Me gustaría saber cómo puedo obtener yo una visa de trabajo. No sé si nos pueden ayudar en esa parte.
2: ¿De dónde nos llama usted?
4: Yo soy de Puebla, México.
2: De Puebla nos llama, abogado. ¿Cómo se puede obtener una visa de trabajo?
0: Sí, entonces típicamente eso va a necesitar que contactar a un empleador, un patrón que vaya a meter esa visa por usted y que necesite un trabajador del extranjero. Entonces hay compañías y que puede quizá hablar con un reclutador que lo pueda reclutar para estas compañías, es como yo he visto.
2: Okay. Es algo que lo necesita hacer.
4: Compañía que sea de confianza.
0: Sí, yo no conozco ninguna, pero sí es el empleador quien hace estos trámites la mayoría de las veces. El empleador va a buscar a un trabajador, le va a dar una oferta, va a hacer la petición de visa para el trabajador para que venga y entre legalmente con una visa de trabajo.
2: Quizá con la embajada, ¿no? En su país, abogado, tal vez.
0: Típicamente son reclutores que trabajan para empresas. Uh-huh. Es muy común, depende de qué tipo de oficio uno tenga. Tiene que ser un trabajo que se necesite aquí, en donde aquí no puedan, en Estados Unidos, y en donde no puedan conseguir los trabajadores en Estados Unidos si hay una necesidad de contratar a trabajadores del extranjero. Típicamente les tienen que pagar un sueldo más alto de lo que le pagarían a un americano aquí. Entonces, sí tiene que ser muchas veces es de un tipo de oficio bastante especializado. Uh-huh. Sí.
2: Excelente. Esta pregunta dice, abogado, ¿ha hecho 3 waiver o sabe de alguien que lo haga? No la entiendo. Esta pregunta dice, no sé si quiso decir he hecho, ¿no? Pero dice, ¿ha hecho 3 waiver o sabe de alguien que lo haga?
0: 3 waivers. Depende de qué tipo de waiver, de perdón.
2: Tenemos una llamada, abogado. Adelante, por favor, con su pregunta.
5: Sí, buenas tardes.
2: Adelante.
5: Estoy llamando para hacerle una pregunta al abogado de lo que pasa que yo ya tengo el permiso de trabajo, tengo la licencia, también tengo un seguro. Hace más de un año y 3 meses, para ser exactos, di la entrevista. Y cuando di la entrevista me dijeron que, okay, está bien, que me iban a avisar en un par de semanas. Entonces, yo esperé y a una semana y media me volvieron a llamar para una nueva entrevista, pero para mí sola, ya no con mi esposo. Okay. Y después de esa entrevista, pues me dijeron, okay, te vamos a avisar y te vamos a mandar alguna respuesta o resultado. Pero ya pasó más de un año y 3 meses de la entrevista que yo tuve.
2: Okay.
5: Entonces, quisiera saber... ¿por qué razón está demorando una respuesta, digamos, un sí, una aprobación o no?
0: ¿Y usted cómo andaba pidiendo la residencia? ¿Era a través de un esposo o cómo?
5: Sí, a través de mi esposo.
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0: buenas tardes, muy buenas tardes. Hermosa audiencia de Radio Vida, qué alegría poderles saludar a todos ustedes en esta tarde maravillosa, en esta tarde calientita, en esta tarde soleada aquí en la ciudad espacial de Houston. Oiga, qué hermosa tarde, la verdad, qué linda tarde, qué bueno es el Señor que nos regala un maravilloso sol para que nos alumbre, para que nos caliente también, porque oiga, nos hace falta ese calor también. A veces queremos estar solamente donde se siente cómodo, ¿verdad? Y cómo no, donde hay aire acondicionado, donde uno está cómodo, hasta se puede relajar y sentarse y ver la tele con aire acondicionado, pero ese calorcito también le hace falta al cuerpo. De hecho, esa es una de las causas por las que los médicos hoy recomiendan mucho tomar la vitamina D, especialmente para las personas que están mucho tiempo adentro, o por ejemplo las personas que tienen una vida sedentaria. Así que de vez en cuando es muy importante salir al sol, exponerse al sol. De hecho, por lo menos 15 minutos al día dicen que uno se debe de exponer al sol. Hay personas que creen que no se debe de uno proteger del sol, pero yo creo que sí. Así que si usted va a estar en el sol, pues también póngase filtro solar, ya que es importante también leer, porque óigame, hay tantas cosas hoy en día que pareciera que nos hacen bien, pero hay que leer mucho, porque los ingredientes que contienen las cosas que nos aplicamos, las cosas que consumimos, también nos podrían afectar. Pero bueno, venimos a complacerles hoy con los clásicos del ayer. No vine a hablarle de la salud, porque entonces me meto en ese tema y como que me gusta mucho ese tema. A mí me gusta, es que sabe, a mí me gusta conocer, me gusta aprender, me gusta leer y me gusta compartir lo que sé. Entonces, si algo le hace bien, pues ¿por qué no, verdad? Recomendarlo, ¿por qué no aplicarlo? Entonces, hay cosas que a mí me han funcionado y pues yo simplemente se las comparto aquí en el programa, pero generalmente lo hago en el programa de Mujer Virtuosa, no lo hago en el programa de Remembranzas. Así que, pero si hay algo que podamos aprender, hay que aplicarlo, ¿verdad? Hay que, como dijo el apóstol, ¿verdad? Hay que oírlo todo, pero hay que retenerlo bueno. Entonces se escuchan muchísimas cosas buenas por ahí, pero hay que retener lo que es bueno, lo que nos hace, no que nos hace bien. Así que en esta tarde bonita, que Dios le bendiga grandemente. Muchas gracias por acompañarnos a toda la audiencia de Ministerios Vida, a todos ustedes que nos escuchan a través de las diferentes emisoras en cualquier área de la ciudad. Que Dios le bendiga mucho. A usted que nos escucha a través de nuestra aplicación Arca 7, a través de Vida TV Mundial, que Dios le bendiga grandemente. Muchísimas gracias a todos ustedes por ser parte de Ministerios Vida, que la gracia y el favor del Señor sea con cada uno de ustedes. El apóstol Pablo nos dice que hay que oírlo todo y hay que retener lo bueno. La frase correcta, pues, nos dice examinadlo todo. En otras palabras, hay que prestar atención, hay que examinar, hay que observar, hay que analizar. Hay que tener cuidado, entonces hay que examinarlo todo y hay que retener lo bueno. Así que así nos dice la palabra del Señor: antes bien, examinadlo todo, o sea, cuidadosamente, pero hay que retener lo bueno. Y obviamente siempre aprendemos en la vida, ¿verdad? Encontramos algo nuevo que aprender. Por ejemplo, estos días que estuve de vacaciones en El Salvador, aprendí varias cosas. Me deleito hablar con mis tíos. Mis tíos ya son personas mayores y tienen tanto conocimiento, han recorrido tanto este precioso camino, y su ejemplo, su legado, es algo maravilloso conversar con ellos. Y por ejemplo, un día platicaba con mi tío Joaquín y me comentaba él de sus experiencias maravillosas en el tema de la oración, en ese tiempo de búsqueda de la palabra del Señor. Imagínense que mi tío tiene, me parece que cumplió 88 años, y sabe que a sus 88 años mi tío todos los domingos los consagra en ayuno y se aparta con el Señor. ¡Qué maravilloso! Imagínense qué ejemplo. ¿Cómo no? No, hay muchísimo que aprender ahí, por favor, muchísimo. Así que vamos a ir a la primera llamada telefónica. Bienvenidos sean todos ustedes aquí a su programa de Remembranzas. Bienvenidos en esta tarde maravillosa. Vamos a ver a quién tenemos por aquí. Vamos a ver a quién tenemos aquí. Vamos a presionar el 5 a ver quién tenemos en esta tarde maravillosa. Buenas tardes, Dios le bendiga.
1: Dios le bendiga, Pastora Marisa.
0: Dios le bendiga, mi hermano, a ver quién me llama.
1: Edwin.
0: Mi hermano Edwin, Dios me lo bendiga, ¿cómo está usted?
1: Bien, bendecido todo el tiempo.
0: Gloria al Señor, gloria al Señor. Y cómo no, ¿verdad? Si las misericordias del Señor son nuevas cada mañana. Regalos nuevos tenemos del Señor cada mañana, ¿verdad? Me da gusto escucharle. ¿Cómo está usted?
1: Bien, bien, gracias. Toda la vida va a estar bien.
0: Amén. Teniendo a Cristo en el corazón, todo está bien.
1: Sí.
0: Así es. Dios me lo bendiga. Adelante, mi hermanito.
1: Me pone un canto.
0: Sí, claro, no sé por supuesto.
1: No sé si es, ¿cómo le dicen que es?
0: Clásico.
1: Esa rosa. Esa roca.
0: Esa roca, con Paulino Bernal Jr.
1: No sé quién la canta. Bueno. Yo creo que él es el que la canta.
0: Yo creo que sí. Él la canta ese canto de esa roca es mi Cristo. Esa roca es mi Cristo. Mi fe desvanece.

0: pues siempre su mano me sostendrá. ¿Y qué le parece si dejamos mejor al hermano Paulino que sí. nos la cante? Dios me lo bendiga mucho. Igualmente, mi hermanito, Dios me lo bendiga. Un saludo para todos sus compañeros. ¿Quiénes son sus compañeros ahí? Porque yo le escucho que usted llama a los otros programas, pero tengo la curiosidad, ¿quiénes son sus compañeros, mi hermano Edwin?
1: Sí, son varios aquí, entiende,
0: de los que nos llaman. De lo emocionado que se emocionó mucho usted en esta tarde. Óigame, recibí una carta de usted hace unos días, no lo había mencionado, la carta no la leí, donde usted nos pide material, y voy a aclarar esto con usted, porque hace un tiempo usted nos pidió un material. Y lamentablemente, pues, tenemos otras ocupaciones, ¿verdad? Entonces, yo le pedí a alguien de las personas voluntarias que me ayudaran a conseguir lo que usted nos pidió en CDs. Entonces, pero después me parece que a usted lo trasladaron. Yo no sé qué pasó, pero el punto es que yo me quedé con ese sobre. Ahí tengo ese sobre yo en mi escritorio. Y voy a tratar de mandárselo. Yo espero que pueda llegar, porque nunca le he mandado, creo, ninguna carta a usted. Entonces, yo espero que se lo acepten ahí en la prisión. Es un sobre con hojas, con cantos, que parece que era que usted nos pedía para que ustedes pudieran cantar allí. Pero la voy a poner en el correo en esta semana, mi hermano Edwin, y yo espero en el Señor que sí le llegue.
1: Hermana, mire, me pone el canto como faltando unos 10 minutos para las 6, porque ahorita voy para la comida y solo voy a dar la vuelta y me regreso.
0: Ah, okay. Entonces, el canto de esa roca no va ahorita. Ajá. El canto va 10 para las 6. Ajá. Okay, pues Dios me lo bendiga mucho.
1: Y la carta, no me la vaya a mandar ahorita porque me van a venir de cárcel. Yo hablo de otro lado donde me mandan.
0: Bien. Ah, bueno. Y entonces, ¿dónde se la mandamos? Pues porque es por eso que se ha quedado.
1: Yo le voy a escribir.
0: Ah, bueno. Okay. Usted me escribe y me deja saber dónde la mandamos entonces. Dios me lo bendiga mucho. Feliz tarde. Amén. Dios me lo bendiga mucho. Amén. Feliz tarde, mi hermano Edwin. Que Dios me lo bendiga, y a todos los muchachos ahí en la prisión, a todos los hermanos, a mi hermano Evner, que Dios le bendiga mucho, al hermano Mariano. Y bueno, yo me imagino que también hay damas por ahí. Sabe que yo no les conozco, pero están en mis oraciones siempre. Y mi oración es que ustedes sean bendecidos, que ustedes sean ministrados con la palabra del Señor, que cada canto que nosotros ponemos aquí para ustedes sea de bendición para su vida, y que ustedes puedan encontrar un propósito ahí en esa prisión, ahí donde ustedes se encuentran, y que en todo momento podamos reconocer ese amor de Dios tan grande por nosotros, y que podamos compartir de ese amor que el Señor ha mostrado para nosotros, que el Señor ha derramado sobre nuestras vidas. Y me imagino que estar en una prisión no es nada fácil, no es nada agradable. Obviamente, pues no hay comodidades, quizá como las que están acá afuera, pero también tienen la grande bendición porque tienen mucho tiempo para poder leer, para poder orar, para poder aprender, por lo que he escuchado. En medio de todo eso, yo espero que usted sea bendecido y que le pida al Señor con todo su corazón, porque Él es nuestro bendito Salvador y nos ama con amor eterno. Con amor eterno Él nos ha amado. Y ese Cristo bendito, quien murió en la cruz del Calvario, quiere que nosotros aprendamos a ser como Él cada día. Y que aprendamos también a amarle, a conocerle, y para eso nos ha dejado su bendita palabra, para que le podamos conocer. Así que en esta tarde maravillosa, que Dios le bendiga muchísimo, y si usted está carente de esa fe, de ese amor, este nuestro bendito Jesús, le invita a usted para que hoy le conozca. El tema que escuchamos con Juan Carlos Fernández, mejor conocido como Rabito, el canto que dice "Yo soy Jesús". Para todos ustedes aquí en Remembranzas, son las 5 de la tarde con 20 minutos, las 4 de la tarde con 20 minutos en la República Mexicana. A los que nos ven y nos escuchan a través de las diferentes emisoras, diferentes plataformas, los diferentes canales, que Dios les bendiga grandemente. Así que para usted, mi querido amigo, si usted cree que nadie le ama, si usted cree que Dios le olvidó, Déjeme decirle que esa es la mentira más grande que Satanás quiere que usted crea, porque eso no es verdad. Porque San Juan 3:16 nos dice que de tal manera amó Dios al mundo que dio a su Hijo unigénito para que todo aquel que en él cree no se pierda, mas tenga vida eterna.

Jesucristo vino a darnos vida y vida en abundancia. Para usted que quizá piensa que la vida ya no tiene sentido, Él le ama, Él le invita y le dice: ven a mí, así como estés, cansada, cansado, yo te haré descansar.

Yo soy Jesús, el tema que nos interpretaba el hermano Juan Carlos Rabito para todos ustedes en esta tarde maravillosa. Y ya son las 5:26, complaciéndoles a ustedes con los clásicos del ayer. Usted puede llamarnos y con mucho gusto le vamos a complacer. Solamente necesita marcar al 281-781-7930, el número para que usted nos llame y con mucho gusto le vamos a complacer en esta tarde bonita, acompañándoles a todos ustedes que van en camino a casita, a los que todavía están trabajando. Y escuchamos aquí de fondo a Whitman con el tema ¿Sabes una cosa? Deseándoles a todos ustedes la tarde más bonita de las tardes de esta hermosa semana, de este hermoso día martes que el Señor nos regala, este hermoso día que el Señor creó para que usted y yo nos alegremos y nos

Y ahí quedó ese bonito tema interpretado por Whitman Camposeco para todos ustedes en esta hermosa tarde. Sabes una cosa, y necesitamos a veces, como dice el tema, un escarmiento, a veces necesitamos una llamada de atención. Ese Dios maravilloso que nos ama tanto, ese Dios tan bondadoso que nos da de sus misericordias cada mañana, ¿cómo no amarle, cómo no quererle conocer cada día más y cómo no comprometernos también con Él si Él ha sido más que bueno y maravilloso con cada uno de nosotros? Así que en esta tarde maravillosa, que Dios les bendiga, muchísimas bendiciones para todos ustedes. Y les recordamos que hoy es martes, martes de alabanza, de adoración, martes de exaltación. Hoy le invitamos para que nos acompañen a la Iglesia de Radio Vida, y hoy vamos a estar en la iglesia en la Plaza América, y vamos a estar hoy, así que no se lo pierda, por favor. Esta tarde vamos a estar juntos adorando al Señor, a ese Dios todopoderoso, a ese Dios maravilloso, a ese Dios que nos ama con amor eterno. Así que véngase listo, por favor, para poder adorar al Señor. Así que un saludo bien especial para todos ustedes en esta tarde maravillosa. Y les recordamos también mañana miércoles, les esperamos en la iglesia de Izúcar de Matamoros. Y por supuesto también el día jueves en la iglesia de Puebla, en la Plaza América. El viernes en Yehualtepec, el miércoles aquí en la ciudad de Houston. Les esperamos para que nos acompañen y que juntos podamos adorar y exaltar al Señor. Así que en esta tarde maravillosa, que el Señor les bendiga mucho. Les recordamos también el sábado, es sábado de oración, sábado de madrugada, donde nos conectamos con el Señor. Así que le invitamos para que usted no se pierda ese tiempo especial en la presencia del Señor. Estaba buscando un canto de mi esposo, este canto, él, obviamente este ya es, esta no es la voz de él, ¿verdad? Pero es un canto compuesto por él. Y le recordamos que este mes es el mes de la hispanidad, y nosotros lo vamos a celebrar a lo grande, y lo vamos a celebrar con

para todos ustedes en esta tarde maravillosa, México, para todos nuestros hermanos mexicanos y para todos ustedes en esta preciosa y maravillosa tarde, aprovechando para saludar a los cumpleañeros con la

Le deseamos muchas felicidades, muchísimas felicidades a todos ustedes, queridos cumpleañeros, en este día hermoso. Que la gracia y el favor del Señor sea con cada uno de ustedes. Felicidades, felicidades, queridos cumpleañeros, en este día hermoso. Y les recordamos el número aquí en cabina, 281-781-7930, 281-781-7930, para que usted nos siga llamando y con mucho gusto le vamos a complacer en esta tarde preciosa. Felicidades a todos los cumpleañeros, a todos los cumpleañeritos de hoy, de ayer, de mañana y de todo el mes de septiembre, ¿por qué no, verdad? De una vez, felicitaciones a mi hermana Sonia Santos, que mañana va a estar cumpliendo añitos. Felicitaciones. Y también a mi hermana Lucy Lara, que cumple años el día 14, Dios me la bendiga mucho. A mi hermana Hilda Torres, que cumple años el día 16, que Dios me la bendiga muchísimo también. Vamos a ver. A mi hermano Eduardo Canil, que cumple años en este mes también. A mi hermano Manuel también. A Rosalío Jr. A mi hermano Ismael, que también cumple años en este mes. También muchas felicitaciones. Que el Señor me lo bendiga mucho. Felicidades, felicidades. Así que nosotros estamos contentos, felices de que usted nos acompañe aquí en la programación de Radio Vida. Gracias, gracias, hermosa audiencia, por acompañarnos en este día maravilloso. ¿Y qué le parece si le complacemos con este, uno de los que, con los que comenzamos, con los que comienza el intro de Remembranzas? Aquí va este hermoso tema del hermano Estanislao Marino. ¿Por qué te alejas de Dios? Y esa es una gran pregunta para todos. ¿Por qué alejarnos de Dios? ¿Por qué no acercarnos a Él más cada día? ¿Por qué te alejas? Es el tema que nos interpreta el hermano Estanislao Marino. Son las 5 de la tarde con 38 minutos, hora central. 4 de la tarde con 38 minutos. Allí donde usted nos escucha, en la República Mexicana o en cualquier lugar donde nos escucha, a la hora que nos escuche, que Dios le bendiga.

0: Y fíjese que sí, la palabra del Señor nos enseña que Él sí se entristece cuando nosotros pecamos, cuando le desobedecemos. ¿A poco usted no se pone triste cuando su hijo, su hija no le obedece, incluso cuando son niños? Entonces, ¿por qué alejarnos? ¿Por qué desobedecer a Dios? Vamos a ir a la línea telefónica, vamos a ver a qué tenemos por acá. Radio Vida, Dios le bendiga.
1: Dios le bendiga, hermanita.
0: Dios me la bendiga mucho a usted también.

0: Abogado a las 4.
1: Sí, siempre a las 4, de 4 a 5. Que por cierto, okay, vamos a tener. Qué bueno que me lo dice.
0: Porque yo quería el número de.
1: Ah, ok, bueno, se lo doy, pero qué bueno que lo dice, porque vamos a tener un foro con los abogados aquí en la iglesia. Vamos a tener el foro con los abogados, no este domingo que viene, pero el próximo. Vamos a tener con los abogados a la 1:00 p.m, me parece que es. El domingo 20 de septiembre van a estar aquí todo el personal de las oficinas de los abogados Reyes y Blum. Así que a todos los que nos escuchan, que tienen preguntas, consultas, van a estar dando consultas gratis. Aquí en la iglesia de Radio Vida, ¿usted ha venido alguna vez?
0: ¿Aquí en Houston?
1: Aquí en Houston, por supuesto, al 2902. Aquí en los estudios de Radio Vida van a estar los abogados el día 20. Todo el equipo de las oficinas de los abogados Reyes y Blum van a venir para dar consultas gratuitas a toda la gente que necesite abogados, ya sea para casos civiles, para casos criminales, casos de inmigración. Van a estar los abogados aquí desde las 12 del mediodía, me parece. Vamos a confirmar, pero ya tenemos la fecha. El próximo domingo 20 de septiembre.
0: ¿El domingo?
1: Así es, domingo 20 de septiembre.
0: Ok, manita, ok. Gracias, okay, por avisarme, manita.
1: Con mucho gusto, gracias. Que Dios me la bendiga muchísimo.
0: Bendiga, la quiero mucho.
1: Igualmente,
0: bendiga.
1: Feliz tarde para usted.
0: Amén,
1: gracias,
0: amén.
1: Gracias por quererme mucho. Dios me la bendiga mucho. Qué lindo, muchas gracias. Pues sí, y yo me dejo querer, ¿verdad? Si ustedes me quieren mucho, pues yo me siento bien que me digan que me quieren mucho. Y oro y los bendigo en el nombre de Jesucristo. Aunque a eso el Señor nos ha mandado, a que nos amemos unos a otros, y el mundo que nos va a conocer porque nos amamos. Así que si hay alguien que no mucho le ama, pues ahí, pues como que entonces no, Cristo no ha entrado muy bien ahí en ese corazón, porque a lo mejor hay algo más que está ocupando ese lugar en su corazoncito. Pero la palabra del Señor nos manda a amarnos unos a otros. Y le decía, cuando escuchamos el canto ¿Por qué te alejas?, ¿qué le causa tristeza a Dios? Sí, el hombre entristece el corazón de Dios. Fíjese, cuando el hombre desobedece, cuando el hombre no presta atención a Dios, dice la palabra que incluso cuando destruyó la tierra con el diluvio, cuando vio el pecado de la humanidad, a Dios le entristeció, a Dios le causó dolor. Y a Dios dice que le pesó en su corazón haber hecho al hombre. Imagínense, porque Dios ama al hombre. Dios lo ama con todo su corazón. Y como que no, es como si yo le pregunto a usted si usted ama o no ama a su hijo. No concibo la idea de que alguien no ame a un hijo, que alguien rehúse a un hijo. No, yo no me imagino, la verdad, un corazón de un padre, de una madre, que rechace a su hijo y que no lo quiera. Porque hay circunstancias, razones, ¿verdad?, por las que quizás no estén juntos, pero que de ahí a que lo rechace, a que renuncie, a que lo regale, a que lo aborte, etcétera, etcétera. No concibo esa idea. Entonces, Dios sí sufre cuando el hombre desobedece. Dios se entristece porque el hombre le rechaza. Entonces, Dios quiere que el hombre le ame, le corresponda, y como que no, al igual que nosotros queremos que los hijos nos amen. Entonces, ¿qué es lo que le causa tristeza a Dios? Pues fíjese que sí, le causa tristeza a Dios, porque Él siente tristeza, dolor, especialmente debido a las acciones del ser humano, por el pecado, por la maldad. En el Antiguo Testamento, Dios nos habla en Génesis capítulo 6. En el capítulo 6 se menciona que Dios se arrepintió y se entristeció en su corazón haber creado al hombre en la tierra, al ver tanta maldad, tanta violencia, la desobediencia del hombre. Efesios nos habla y nos pide que nosotros no contristemos, o sea, que no entristezcamos al Santo Espíritu de Dios con nuestras malas acciones, con nuestras palabras. Entonces, Él se entristece. ¿Por qué no reflexionar? ¿Por qué no detenernos? El sufrimiento que el hombre le causa a Dios. Jesús, fíjese, Jesús, que es Dios hecho hombre, lloró ante la muerte de su amigo Lázaro, se entristeció. También sintió profundo dolor por la gente que sufría. Entonces, Dios

0: no ha llorado por los animales, como dice este canto. Fíjese, no ha llorado por la luna, por las estrellas. Ah, pero por el hombre, por usted y por mí, Dios sí ha sufrido. Dios ha llorado y nos ha amado tanto que derramó hasta la última gota de su sangre en la cruz del Calvario por usted y por mí.
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0: Con todo su corazón.

qué dolor, qué dolor que la misma creación, lo que Él más ama, lo llevara hasta la cruz del Calvario. Y no estamos lejos en estos tiempos. La gente sigue rechazando a Dios. Pero mientras la gente lo rechaza, usted y yo y Ministerios Vida sigue anunciando que Jesucristo ama a la humanidad y que por ellos Él murió. ¿Por qué nos sigue amando? ¿Por qué nos sigue amando si el hombre ha sido malo? ¿Sabe por qué? ¿Sabe por qué no lo hace? Escuche.

El corazón de nuestro bendito Salvador fue traspasado. Y nos ama tanto, que nos compró, nos perdonó, escribió nuestro nombre en el libro de la vida y es nuestro mejor amigo. Y ese mejor amigo vendrá por nosotros. Pronto, muy pronto, regresará en las nubes. Y el apóstol Pablo nos lo confirma en su primera carta en el capítulo 4, cuando nos dice que el Señor Jesús, con voz de mando, con voz de arcángel y con trompeta de Dios, descenderá del cielo. Los muertos en Cristo van a resucitar primero y después usted y yo seremos transformados para reunirnos con los que hayan salido de sus tumbas para recibir a Jesucristo en las nubes. Y así estaremos, dice el apóstol Pablo, por siempre con Él. Mi amigo Jesús, a petición de mi hermana Angelita en esta tarde bonita, 5 de la tarde con 50 minutos, 4 de la tarde con 40 minutos en la República Mexicana, en El Salvador y en todos muchos otros países más.

0: las redes sociales. Un saludo bien especial para todos ustedes. Que la gracia y el favor del Señor sea con cada uno en esta tarde bonita. Que Dios le bendiga grandemente.
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0: En todo nos ayuda nuestro bendito amigo, nuestro bendito Salvador. Favores.

mejor amigo. Y qué lindo cuando tenemos un amigo, porque en ese amigo se puede confiar, con ese amigo se puede contar, pues con él podemos contar, porque él nos ofrece seguridad, él nos garantiza protección, él nos ofrece paz, perdón, seguridad. Y como seguridad, él mismo se compara como una roca. Y en esa roca estamos escondidos. Ese es el canto que escuchamos y con ese casi ya vamos despidiéndonos de su programa de remembranzas. Y con este canto para complacer a mi hermano Edwin, ahí en la prisión en Houston. Que Dios le bendiga y a todos sus compañeros. En esta tarde bonita aquí va este hermoso canto, Esa Roca, con Paulino Bernal Jr., quien, óigame, curiosamente él y su papá se fueron juntos al cielo. Fíjese nada más. Hoy alaban y glorifican al Señor. Yo me imagino que debe de ser la experiencia indescriptible de la vida del ser humano, poder adorar de frente a nuestro bendito Salvador. Esa Roca, el tema que nos interpreta Paulino Bernal Jr.

siempre su mano nos sostendrá. Isaías lo dice: cuando pases por las aguas, yo estaré contigo. Cuando pases por el fuego, la llama no arderá en ti. ¿Sabe por qué? Porque Él es nuestra roca y en Él estamos seguros. En Él estamos protegidos. En Él tenemos la salvación eterna. Saludos especiales para mi hermana Lilia Mosorio. Dice: Dios me la bendiga, mi amada pastora Maritza Alfaro. Es un placer saludarla, verle por Facebook. Si me puede complacer con la alabanza de Regresa a Casa de Roberto Orellana, un fuertísimo abrazo. Y yo le mando un abrazo bien fuerte, mi hermana Lilita. La quiero mucho, un abrazo bien, bien grande. A mi hermana a Guille Rosas, dice: bendiciones, pastora bonita, y bendecida tarde, gracias. Dios me la bendiga. Bueno, lamentablemente el tiempo se nos ha ido. Vamos a ver

0: gracia bendita que nos sostiene. Él es esa roca. Es el símbolo de un fundamento firme, refugio, y eso es Jesús para nosotros. Es ese refugio que nos provee seguridad, que nos da protección y que por supuesto también nos garantiza que en Él siempre, absolutamente siempre, vamos a estar seguros. Escuchamos el canto de Regresa a Casa con mi hermano Roberto Orellana, a petición de mi hermana Lilia. Así que Jesús es ese cimiento de seguridad. Él se compara con esa roca inconmovible. Y el apóstol Pablo, de hecho, en su primera carta a los Corintios, él les dice acerca de esa agua milagrosa que Dios proveyó en el desierto, afirmando claramente que provenía de la roca.
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1: Dios mío, al acercarme al trono de tu gracia, lo hago confiadamente. ¿Por qué lo hago? En el nombre de Jesucristo, hace un tiempo aprendí que en ningún otro hay salvación. ¿Por qué no hay otro nombre bajo el cielo dado a los hombres en quien podamos ser salvos? Solo en el nombre de Jesucristo.

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1: son las 5 con 3 minutos.
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1: En Radio Vida y Zucca son las 5 y 10 minutos. 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
1: Son las 5:24.
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1: García Flores y mi hermana Alondra Meyer, pues llevaron cecina. Imagínense a las 8 de la noche comiendo cecina, comiendo frijoles, comiendo tortillas, comiendo salsa de molcajete, comiendo pastel, comiendo, tomando café. Imagínese usted cómo yo iba a poder dormir. Así que mejor me fui al estudio a grabar anuncios, a leer ahí varias cositas que necesitaba yo leer, documentarme, pero agradezco mucho. Y luego dice Alondra, dice, no hombre pastor, Alondra habla así bien como, quién sabe cómo, dice, no hombre pastor, y nosotros cenamos aquí y todavía llegamos a la casa y andamos buscando qué cenar. No, pues tú como estás bien jovencita, pues cómo no. No, pero ya después de los, ¿qué hermano? Después de los 50, ¿verdad? Ya como que el metabolismo ya no es lo mismo de un jovencito de 17 años que tiene aquí Jare. Jare quiere ya tener 18 años, ya le anda por tener 18 años y uno ya no quiere que lleguen más años, ¿verdad? Bueno, Dios bendiga en esta hermosa mañana. Mi hermana Alondra dice, bendiciones mi pastor, buen día, la gloria sea para Dios, amén. Gracias, mija, te mando un abrazotote a ti y a tu esposito amado, a mi hermano Juanito, Dios bendiga mucho, bendiciones en esta hermosa mañana, gracias. A ver, déjeme ver si tengo por aquí algún mensajito, si alguien me mandó. No, es que tiene que grabarlo, es que me están escribiendo, no me escriba, grábeme, dígame. Hola hermano pastor, soy el hermano, qué sé yo, Fran Sinatra o como usted se llame, soy el hermano Fran Sinatra y le estoy hablando de acá del rancho de Tepejeguaje o de Tamazuchale o de la Telolinga, de donde sea. Ok, dice por acá, dice saludos y bendiciones desde Amozó, Puebla, gracias, bendiciones para la gente que me escribió de Amozó, buenos días, pero se trataba de que usted me grabe un mensaje en su teléfono. Dice, bendiciones mi pastor, saludos a todas las iglesias, mi hermana Marce, mi amada hermana Marce, gracias, que Dios le bendiga mucho, a usted, a su cuñadita también, gracias por la ofrenda que anoche recibí, muchas gracias, que Dios bendiga a su cuñada, un abrazo donde quiera que se encuentre, amén, bendiciones en este maravillosísimo día, buenos días a todos los que están en sintonía de Ministerios Vida, le bendecimos en el precioso y maravilloso nombre de Jesucristo. Dice mi amada hermana Nena, dice, buenos días, bendiciones nuestro amado pastor Julián, le extrañamos la semana pasada en Vida TV. Estamos en Huejotzingo. Saludos, mi amada hermana Nena Lara y a mi amado hermano Pedrito García. Que Dios me los bendiga grande y abundantemente. Dios los bendiga mucho. Los bendigo en el precioso y maravilloso nombre de Jesucristo. También le mando saludos en esta hermosa mañana a mi hermano Pedrito Temox y a mi amada hermana Noemí. Dios les bendiga mucho. A Génesis, que imagino que llaman para la escuela. Saludos por ahí para mi hermano Timo, mi amada hermana Elizabeth. Les amo. Les bendigo en el maravilloso nombre de Jesucristo. Le mando saludos por ahí para mi hermana Lilia. Le mando saludos también, por cierto, que yo ayer me estaba acordando. Resulta que esta semana pasada fue el cumpleaños de mi hermana Leslie y de mi hermana Leslie, Jesucristo de Nazaret, y de mi hermana Isidra. Creo que fue de mi hermana Isidra. Y resulta que teníamos que haber cantado las mañanitas y orado por ellas. Y se me pasó totalmente, como estábamos todos apresurados porque íbamos a celebrar la Santa Cena. Pero no hay excusa. Dice yo, hay muchas excusas que puedo poner, pero la verdad, lo que aquí conviene es pedir disculpas, pedir perdón. Por favor, mis hermanas que cumplieron años y que no les canté las mañanitas, perdónenme, por favor. Ayer llevaron el pastel, mi hermana Elizabeth llevó el pastel porque dice que mi hermana Tomasita estaba cumpliendo años también. Bien. Así que bueno, anoche por lo menos yo le canté las mañanitas ahí. No solamente yo, ahí varios hermanos les cantaron las mañanitas. Está perfecto, ahí quedó perfecto, ahora sí. Y así quiero que ponga, así quiero que usted quede también esta. Ya la encontraste, ¿verdad? Ay, Jesucristo de Nazaret. Ok, es que aquí mis ingenieros, ¿para qué le cuento? Pero bueno, entonces mis amados hermanos, Gracias al Señor. Resulta entonces que quiero pedir una disculpa a todos los que cumplen años, y que, pero mire, por favor, háblele usted a mi amada esposita, a la pastora Marisa Alfaro, a la cual le mando un beso tototote, le mando un beso y en la boca a la pastora Marisa Alfaro, que la extraño mucho. La bendigo, a mi esposita. Pero, mire, llámelo usted a ella. Ella le pone las mañanitas, ¿ok? Por favor, y yo espero que le ponga las mañanitas a todos los que cumplen años. Amén, buenos días. Le mando un saludo también en esta hermosa mañana. Quiero mandarle un saludo a mi hermana Lupita. Mi hermana Lupita Galaviz. Le mando un saludo de todo mi corazón. Mi hermana Lupita, es usted una mujer... De verdad, estaba yo hablando anoche con mi hermano Josecito, y le digo, oye, hermano Josecito, de verdad, qué tremenda esposa tiene usted, qué señora esposa tiene usted, que Dios me lo bendiga, y que Dios bendiga a mi hermana Lupita, que Dios me la bendiga mucho. Gracias, gracias. Este fin de semana tenemos una actividad impresionante. Este sábado 12 de septiembre, a partir de las 8 de la mañana, vamos a celebrar el mes de la hispanidad. Vamos a llevar pupusas, pollo con tajada, antojitos de todas las nacionalidades. Quiero que toda la iglesia de Ministerios Vida se involucre, por favor, regálenos este día. Vamos a llevar, mi hermano Ulises, mi hermano Chencho, ya están preparados, preparando todo, porque vamos a llevar todos, muebles, sillas, de todo, vamos a vender ahí, de todo vamos a vender. Es más, tenemos aproximadamente unos, como unos 5,000, ¿cómo se llaman? 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Los vamos a estar dando a $3 en el nombre de Jesucristo. Así que pase usted la voz, pero aparte hay tapetes para los, para el baño, para que se ponga usted ahí en la cama, cuando usted pone sus piecitos en el piso, ahí están unos tapetes de lujo, de primera, de calidad, y vamos a estar, esos tapetes cuestan, normalmente cuestan entre $20, $30, hasta $40. Este sábado que viene, estoy hablando de Houston, ¿ok? Estoy hablando de Houston. Este sábado que viene van a costar entre $5 y $10 todos los tapetes. Así que vamos a tener, vamos a echar la casa por la ventana en el glorioso, bendito y santo nombre de Jesucristo. Hay que predicar el evangelio de Jesucristo, que el día de mañana no nos arrepintamos de no haber hecho todo con tal de que la gente escuchara el evangelio del Señor, para que no se fueran al infierno. Así que ánimo en este maravillosísimo día. Mire, antes de ya entrar aquí en mi entrevista, déjeme poner, ya tengo aquí unos saludos, aquí los primeros saludos, ay, ay, ay, aquí están mis primeros saludos. Vamos a ver, aquí tenemos por acá, buenos días, a ver, aquí tenemos por acá.
2: Pastor, muy buenos días, Dios lo bendiga, cuídese mucho, pastor. Mi nombre es Alejandro, lo vengo escuchando en mi auto, voy rumbo al trabajo, lo escucho todos los días. No tengo el gusto de conocerlo, pastor. Ojalá algún día pueda tener el gusto de estrechar su mano, conocerlo y conocer también su ministerio.
1: Gracias, muchas gracias. Bueno, gracias, gracias. Voy a tener que adelantar, voy a tener que hacer un poquito más rápido, porque si no, de lo contrario, entonces, a ver, vamos a ver.
3: Estamos listos ya para comenzar nuestras actividades en este día, primeramente dándole la gloria y la honra a nuestro Dios, y vamos a darle con todo en el nombre de Jesucristo. Amén. Bendiciones, hermanos. Bendiciones, bendiciones. Gloria a Dios. Aleluya.
1: Mi hermano Juanito, Dios me lo bendiga mucho. Perdón que le tuve que adelantar aquí para que a ver, aquí está mi hermano Pedrito Tomán, dice, okay, a ver, dice, Dios, buenos días, y Dios le bendiga grandemente, pastor, aquí viéndolo por Arca 7. Ah, gracias, mi hijo, Dios te bendiga mucho. Mi hermano Pedrito Tomán, siempre mi ingeniero, es mi director ahí de los equipos, Dios me lo bendiga mucho. Mi hermano Pedrito, por favor, los necesito que lleguen el día viernes en la noche. El viernes los quiero a todos, los quiero el viernes ahí. Quiero a mi hermana Noemí, quiero a mi hermana Elizabeth, quiero a Lilian, quiero que lleguen temprano, por favor, porque el día sábado tenemos ahí la actividad, ¿ok? Dice, Dios me lo bendiga, mi pastor, dice mi hermana Isidra, dice, Dios me lo, le voy a leer así como mandó el mensaje, dice, Dios me lo bendiga, mi pastor, ja, ja, ja, no, No, mío no es, mi cumpleaños es el 15 de mayo. Ah, bueno, mi amada hermana Isidra, le mando un abrazo totote bien fuerte, ¿ok? Y para todos los que cumplieron años, Dios les bendiga grandemente, ¿ok? Muy bien, mis amados, en este maravillosísimo día, pues, ¿qué cree usted? Hoy tengo la visita de nuestro amado abogado, que es parte de Ministerios Vida, nuestro amado hermano Dan Hernández. Y déjeme usted por aquí ponerle, por favor, mi amado hermano Dan, buenos días, ¿cómo está usted? Que Dios me lo bendiga en esta maravillosa mañana. ¿Cómo se encuentra en este maravilloso día? Buenos días.
4: Muy buenos días, mi estimado amado pastor Julián. Gracias a Dios estamos.
1: A ver si se me acerca un poquitito al micrófono para que no tenga yo que subir aquí tanto, para que no me tome mucho. Aquí como que mi ingeniero todavía ahí tiene que ponerse más buzo. Sí, ahora sí, ¿cómo está mi amado hermano, este abogado Dan Hernández Rodríguez?
4: A Dios gracias, muy bien. Amanecimos con la bendición de Dios y es una bendición estar aquí compartiendo con ustedes estos momentos.
1: Y lo despertamos, ¿verdad?
4: Es parte de...
1: Bueno, parte del trabajo. Mi amado hermano Dan, agradezco al Señor que esté usted aquí con nosotros, porque mi hermano Dan él es parte de nuestro equipo. Él es parte del trabajo que estamos desarrollando a través de Ministerios Vida, ahora Vida TV, Radio Vida. Entonces, explíquenos un poquito, a ver, díganos un poquito de todo lo que hace usted, por favor, y que háblenos un poquito, a ver, qué es lo que tenemos que hacer también, cómo la gente se puede involucrar para ser parte de nosotros, cuál es el trabajo que usted hace, y también háblenos un poquito de su trabajo, el trabajo al que usted se dedica, por favor.
4: Bueno, le damos gracias a Dios primeramente por este momento en el que puedo compartir con ustedes parte de lo que yo realizo día a día. Antes que nada, pues hay que estar agradecido con Dios y con el pastor Julián porque nos ha dado esta oportunidad de poder colaborar con este enorme ministerio de Vida TV, que es una gran responsabilidad.

0: precisamente para ver inicialmente temas de carácter legal, para poder regularizar todo lo que se requiere para que Vida TV pudiera estar funcionando como actualmente lo está haciendo. Entonces, esto es parte de lo que Dios permite que yo pueda colaborar. Estando ya involucrado en los temas legales dentro de Vida TV, Dios permitió que también pudiese colaborar con el pastor, siendo coordinador de los ejecutivos de cuenta y también, gracias a Dios, coordinador de programación. Mi trabajo es estar en comunicación con los pastores que forman parte de la barra de programación de Vida TV y estar en comunicación con los ingenieros que se dedican a transmitir los programas día a día. En otras palabras, soy el enlace entre los pastores y el equipo técnico de programación. Asimismo, tenemos ese encargo de poder dirigir a los hermanos que están apoyándonos en el equipo de ejecutivos de cuenta, porque nuestra labor es traer cada día más pastores que se unan a la barra de programación, porque queremos hacer que la barra de programación sea de variedad e interesante. Pues tenemos un poquito más de un mes que estamos saliendo al aire, estamos aprendiendo todos en el camino, y yo creo que el ser parte de esta oportunidad es para mí una bendición, porque puedo decir, pastor, que al iniciar el año, en mi mente no estaba a ser parte de el equipo de Vida TV. Efectivamente, claro, mi enfoque era los temas legales, no los temas con quienes están ocupando ahorita, y para mí esto es una gran bendición, es una puerta que Dios está abriendo, sí, y que también, al igual que usted, estoy aprovechando en el sentido de poder ser algo, un engrane dentro de toda esta maquinaria, sí, que va predicando el evangelio a través de los medios de comunicación, y estoy sorprendido por la forma, sí, en que Dios abrió las puertas.
1: Y mi amado hermano Dan, de todo corazón, para toda la gente que está a través de Radio Vida y de Vida TV, yo estoy agradecido con Dios por la vida de nuestro hermano Dan, porque cualquier profesional primero dice, bueno, mire, estos son mis honorarios, esto es lo que yo cobro, y si usted gusta, pues puedo trabajar con usted, y si no, pues no. No, mi hermano Dan dijo, aquí estoy, quiero servir, quiero ser parte de todo esto, creo que puede ser de bendición, y yo agradezco mucho la vida de mi hermano Dan. Y vamos, en este momento vamos a hablar un poquito de cómo la gente se puede involucrar, especialmente los ministerios. Ahora estamos a punto, con la ayuda del Señor, estamos a punto, de hecho yo hoy en la noche o en la madrugada salgo para Monterrey, Nuevo León, porque mañana tengo que estar en Monterrey, Nuevo León, mañana mismo también tengo que estar en Ciudad Victoria, el día jueves tengo que estar en Laredo, Texas, alguien tiene que andar supervisando todo esto. Si yo contara con el dinero para poderle pagar a alguna persona, pues le aseguro que yo, que iba yo a andarme desvelando tanto y andar de un lado para otro, no, le pagaría yo alguna persona para que se encargara, pero lamentablemente pues tengo que hacerlo yo. Por el momento no me queda otra más que hacerlo yo. A mí lo que me bendice es estar aquí atrás del micrófono, lo que me hace sentir bien es estar acá atrás del micrófono compartiendo, predicando, pero alguien tiene que echar las vueltas, alguien tiene que ir y estar al pendiente de todo. Y primeramente Dios, mañana estamos trabajando porque pues las cuestiones de contratos ahora me doy cuenta que son demasiado, pero demasiado delicadas, y uno tiene que leer hasta las letras más chiquitas para saber en dónde se está uno metiendo. Pero por fin, gracias a Dios, después de que anoche ya leí el contrato para la estación de radio de Monterrey, y después de eso pues ya me di cuenta que había todavía ahí una cláusula que no estaba correcta, ya se las mandé, dijeron está usted en lo cierto, nosotros quitamos esa cláusula, así que si Dios lo permite, mañana primeramente Dios estaremos entrando al aire en Monterrey, primeramente Dios. Puede ser mañana o puede ser ya de una vez el fin de semana, todo depende a ver a qué acuerdo llegamos el día de mañana. Pero estamos ahí, gracias al Señor, gracias a Dios, y estamos ocupando, invitando a la gente para que se una con nosotros, para que sea parte de Ministerios Vida. En Ciudad Victoria, voy a Ciudad Victoria porque ahora tenemos

0: Tenemos la bendición también de tener, con ayuda del Señor, vamos a tener el primer canal de televisión con un formato cristiano cubriendo más de 55 millones de personas. Más de 55 millones de personas en la República Mexicana. Esto no es cualquier cosa, mire. Hablar de más de 55 millones de personas es tener que estar creando contenido, invitar a los pastores, predicadores, ministros, ministerios, de diferentes ministerios, para que sean parte de Ministerios Vida. Entonces, este es un trabajo impresionante. Así que yo agradezco mucho al Señor por la gente que Dios pone a nuestro alrededor, que se une. Y estamos invitando, mi hermano Dan, estamos invitando, ¿cómo se puede hacer la gente a los ministerios que quieran ser parte de Ministerios Vida? Díganos, ¿a dónde le llaman? ¿Qué tienen que hacer los ministerios acá en Puebla, en Tlaxcala, que quieran ser parte de Ministerios Vida?
1: Sí, pastor, con mucho gusto. Los pastores, ministerios que tengan en su corazón el formar parte de la barra de programación, nos pueden contactar al WhatsApp y directamente al teléfono.
0: A ver si nuestro ingeniero nos lo pone.
1: 22 12 62 51 01. Bueno, repito, 22 12 62 51 01. Ese es el teléfono que tenemos para atender a todos los pastores y ministerios que tengan en su corazón ese deseo de formar parte de la barra de programación. Pero también, pastor, no solo es para invitar a los ministerios y a los pastores, es también para invitar a la gente que tenga el deseo de poder colaborar en parte del equipo, unirse al equipo de Vida TV. También nos pueden contactar en ese número, pues tenemos diversas áreas que requieren atención y sería fabuloso contar con el apoyo de más personas que se unan a este canal de Vida TV. Así que la invitación está abierta no solo para los pastores que formen parte de la barra de programación, sino también para aquella persona que nos está escuchando, que nos está viendo y que digan, yo tengo el deseo de mi corazón de formar parte de Vida TV, ¿cómo le hago? Bueno, la invitación está abierta para que nos puedan contactar. Repito, al teléfono 2212-625101 y con gusto los atendemos. Por favor, mándenos un mensaje de WhatsApp para poder recibir su mensaje y posteriormente me estaré poniendo en contacto con ustedes.
0: Claro. Así que ya lo sabe usted, para todo necesitamos personal, necesitamos gente que quiera unirse con nosotros. Necesitamos 4,000 personas. Mire, le voy a decir así abiertamente. El presupuesto que requerimos para poder tomar el canal, que con ayuda del Señor, antes de que termine el año, estará al aire, el presupuesto que requerimos para poder tomar este canal es de aproximadamente 4 millones de pesos mensuales, aproximadamente. Porque no solamente es pagar una renta, no solamente es porque recuerde usted que ninguna asociación religiosa puede ser concesionario. Sin embargo, sí podemos rentar, y eso es lo que estamos haciendo. No le faltamos el respeto a nadie, simplemente predicamos el mensaje de esperanza, de amor, de salvación en el glorioso nombre de Jesucristo. Y ya cada persona decide si acepta a Jesucristo como su Salvador, si se quiere ir al cielo o se quiere ir al infierno. Eso ya es voluntad de cada persona, decisión de cada persona. Pero nuestro trabajo es presentarle el mensaje de esperanza, de salvación en el glorioso nombre de Jesucristo. Entonces, queremos ahora, con la ayuda de Dios, queremos poder entrar. Voy a los comerciales, perdón. Voy a comerciales y regreso. Gracias, que Dios le bendiga mucho. Perdón. Gracias. Ok, gracias. Bendiciones.

0: Bueno, señores, señores, aquí estamos de regreso. Gracias, buenos días para toda la gente linda que está en sintonía de Ministerios Vida. Le bendecimos en el glorioso nombre de Jesucristo. Pasamos unos anuncios por acá y yo espero en el Señor que usted haya, escuchado y visto los anuncios. Buenos días a todos los que están en sintonía. Le bendecimos en el maravilloso nombre de Jesucristo. Oiga, por cierto, quiero anunciarle que este fin de semana a las 8 de la mañana, bueno, tenemos la oración todos los sábados para la gente que está consciente de las siete cosas que todo hombre, toda mujer debe de hacer, ¿ok? Siete cosas que todo hombre, toda mujer debe de hacer. No hay en este planeta Tierra, escúcheme bien, no hay en este planeta Tierra ninguna persona que esté exenta. Si quiere entrar al reino de los cielos, ninguna persona está exenta de hacer estas siete cosas. Se lo voy a repetir, se lo voy a estar repitiendo, yo creo que todo lo que resta este mes, porque quiero que se lo aprenda. Es más, anoche en la iglesia, allá en el Monte de Dios, les dejé una tarea a todos mis hermanos y mis hermanas. Espero que mi hermana Alondra, mi hermano Juanito, mi hermana Marce, Misael, mi hermana Elizabeth, bueno, todos, Toñita, que por cierto, este fin de semana va a haber una fiesta en el Monte de Dios, van a celebrar 15 años. Ahí va a estar va a haber una fiesta. Pero bueno, resulta que anoche les dejé una tarea. Tienen que contestarme siete preguntas. Tienen que darme siete respuestas. ¿Ok? ¿Por qué? Porque en el planeta Tierra, sean blancos, negros, morenos como yo, amarillos, rojos, como sea, sean altos, bajos, hablen español, inglés, hablen hindú, a cualquier idioma que hablen, toda la humanidad debe de hacer siete cosas. Número uno, necesita aceptar a Jesucristo como su Salvador. Ahora, yo quiero que usted me conteste por qué. ¿Por qué la gente necesita aceptar a Cristo como su Salvador? ¿Ok? Número dos, la gente necesita ser bautizada en el nombre del Padre, del Hijo y del Espíritu Santo. Y usted necesita responder por qué la gente necesita ser bautizada en el nombre del Padre, del Hijo y del Espíritu Santo. Número tres, toda persona necesita restaurar su relación con Dios por medio de la oración. Usted necesita contestar por qué la gente debe orar. Y vaya, yo quiero ver ahí todas esas respuestas. Número cuatro, toda persona necesita conocer al Dios de la Biblia. En otras palabras, necesita leer la palabra de Dios. Pero yo quiero que usted me conteste por qué la gente necesita leer la palabra de Dios. Quiero que usted me dé ahí una respuesta impresionante, así que me deje, pero anonadado. Número cinco, toda persona necesita convertirse en un servidor de Dios. Un servidor, una servidora del Señor. Entonces, la respuesta es por qué la gente debe convertirse en un servidor, en una servidora del Señor. Número seis, toda persona debe de ser generoso, generosa con la obra de Dios, con la predicación del Evangelio. Toda persona. Entonces, usted necesita contestar esa pregunta. ¿Por qué toda persona debe de ser generosa con la obra del Señor? Y número siete, toda persona debe de compartir el glorioso evangelio de nuestro amado Señor y Salvador Jesucristo.
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